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0: 30.
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1: 635.
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9: Hoy domingo, 6 de septiembre de 1971, nace Dolores O'Riordan en Limerick, Irlanda. Se incorporó a The Cranberries tras responder al anuncio en el que se buscaba una cantante para un grupo. Su voz dio vida a éxitos como Linger, Dreams y Zombie.
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11: La temperatura, 29 grados.

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0: Gracias, Castillos.
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13: Fue algo divertido porque la película tiene una premisa simple.
12: But the emotions in it are very, very real.
13: Pero las emociones en ella son muy, muy reales.
11: La intención de J.J. Abrams es que los dinosaurios en el final de la calle Oak te dejen con pesadillas, porque los hicieron de la manera más aterradora posible. J.J. Abrams convenció al estudio de construir animatrónicos para sacar reacciones auténticas de cómo sería ser perseguido por uno de ellos. Cosa que, ok, ya lo hacía Jurassic Park, pero aquí el dato curioso es que el director no le avisaba al elenco en qué momento iban a activar algunas criaturas o los mecanismos en el set, así que cuando vemos a Anne Hathaway o a Ewan McGregor brincar o gritar del susto, son reacciones 100% reales.
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11: Siete treinta y dos.

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11: Hoy domingo 6 de septiembre, en 2001, Britney Spears aparece en los MTV Video Music Awards con una pitón birmana albina para estrenar el sencillo I'm a Slave for You, canción escrita por Pharrell Williams que originalmente estaba pensada para Janet Jackson.
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13: La temperatura, 29 grados.

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3: 8:33. ¿Qué?

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11: Hoy domingo, 6 de septiembre, en 2005, se lanzó la edición de Amante del disco México en la piel de Luis Miguel. Incluyó un DVD y dos temas inéditos. Esta producción obtuvo el premio Grammy a Mejor Álbum Regional Mexicano en 2006.
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13: La temperatura, 28 grados.
14: Las 9.

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12: Hoy domingo 6 de septiembre de 1971 nace Dolores O'Riordan en Limerick, Irlanda. Se incorporó a The Cranberries tras responder al anuncio en el que se buscaba una cantante para un grupo. Su voz dio vida a éxitos como Linger, Dreams y Zombie.
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14: La temperatura, 27 grados.
0: Las 10.

0: Muy buenas noches. Gracias por estar con nosotros una vez más en La Hora Nacional, un espacio para las historias, las voces, la música y todo lo que nos ayuda a conocer mejor a México. Yo soy Leos y como siempre está conmigo mi querido Cha.
1: Buenas noches, México. Hoy les vamos a compartir los resultados que se presentaron en el informe de gobierno y de la estrategia Atención a las Causas con los Festivales por la Paz. Estos espacios buscan acercar a las comunidades actividades culturales, deportivas y artísticas como alternativas de convivencia y de participación.
0: Justamente hablando de música y de jóvenes, nos estamos acercando a la gran final de México Canta 2. Esta iniciativa busca encontrar nuevos talentos, pero también algo más importante, hacer que la música sea una herramienta para construir mensajes de paz e identidad.
1: También estamos muy cerca del Día Internacional de la Alfabetización, que se conmemora cada 8 de septiembre. Nuestros amigos de Linnea nos traen información muy interesante sobre las oportunidades que existen para que jóvenes y adultos aprendan a leer y escribir, sigan con sus estudios y puedan cambiar sus posibilidades de vida.
0: En nuestra sección Mujeres en la Historia recordaremos a una mujer extraordinaria considerada la primera muralista mexicana, Aurora Reyes. Ella fue pintora, poeta, maestra, activista, defendió los derechos de las mujeres y vinculó su trabajo artístico con las causas sociales.
1: En nuestros flashazos del bienestar hablaremos de los servicios dirigidos a mujeres para ayudarlas en su bienestar físico y psicológico.
0: Y les daremos toda la información sobre septiembre, mes del testamento, porque este documento nos ayuda a ordenar nuestro patrimonio, proteger a nuestra familia y dejar claras nuestras decisiones. Todo esto y mucho más en nuestra primera media hora. Hay temas que tienen que ver directamente con la vida cotidiana. Poder ir al doctor, estudiar, tener una vivienda o encontrar oportunidades para salir adelante.
1: En salud hay varios datos que vale la pena poner sobre la mesa. En este periodo se abrieron 33 hospitales, 11 unidades de medicina familiar y 38 centros de salud y consultorios para acercar la atención médica a más personas.
0: Esto se suma a los más de 12.000 nuevos consultorios de atención primaria del Servicio Universal de Salud que abren a partir de enero de 2027 en los 24 estados donde opera el IMSS Bienestar.
1: Además, el 14 de septiembre abre una convocatoria para profesionales de la salud jubiladas y jubilados que quieran incorporarse al personal que atenderá estos consultorios.
0: Hablando de acercar la atención médica a las personas, está Salud Casa por Casa, que lleva las consultas directamente hasta los hogares.
1: Ya se han hecho más de 18 millones de consultas médicas a domicilio y son gratuitas. La idea es muy simple, acercar la atención y sobre todo prevenir antes de que un problema de salud se complique.
0: Existe otro cambio importante en algo que durante años podía ser un verdadero dolor de cabeza, conseguir un lugar en la preparatoria.
1: Con Mi Derecho, Mi Lugar, el proceso busca que las y los estudiantes tengan mayores posibilidades de acceder al bachillerato que quieren. Y el dato es que 74.2% ingresó a su primera opción.
0: Además, hay becas para estudiantes de primaria, secundaria y bachillerato. Y cada vez llegan también a más jóvenes que estudian en universidades públicas.
1: Y hablando de infraestructura educativa, al terminar el 2026 se habrán construido 401 preparatorias, 3 universidades Rosario Castellanos y 25 universidades Benito Juárez, además de que se habrán mejorado 73.000 escuelas.
0: Y esto nos lleva a otro tema. Las oportunidades para los jóvenes también tienen que ver con la seguridad.
1: Exactamente. La atención a las causas parte de una idea simple: acercar a los jóvenes al arte, la cultura, el deporte y la educación. Por eso se habla de bienestar social y de garantizar derechos como parte de esta estrategia.
0: Una parte de este trabajo también busca hacer comunidad con los Festivales por la Paz. Ya van 51 festivales con una asistencia de 2.641.646 personas. Son espacios que llevan actividades y convivencia a distintas comunidades.
1: También está el tema de la vivienda. Se han entregado 33.000 escrituras y en materia de créditos hay más de 7 millones de familias beneficiadas.
0: Además, hay obras que están cambiando la manera en que nos movemos. Por ejemplo, se inauguró el tren Insurgente hasta Observatorio y el tren Felipe Ángeles hasta Tecámac.
1: Y la construcción de infraestructura sigue. Son más de 3.000 kilómetros de nuevas obras que se están construyendo en distintas partes del país.
0: Y al final son temas que están conectados, porque cuando hablamos de bienestar, es tener acceso a servicios, encontrar oportunidades, tener un lugar para vivir y mejores condiciones para salir adelante. El deporte, la cultura, la música y la convivencia comunitaria son espacios que tienen niñas, niños y adolescentes para expresarse.
1: Los Festivales por la Paz llevan actividades culturales y recreativas a los espacios donde vive la gente, porque construir paz también implica recuperar la calle, la cancha, la plaza y los espacios comunitarios como lugares de encuentro, creatividad y participación.
2: Bienvenido,

0: Hoy les vamos a platicar sobre el ABC de las emociones, que es una estrategia que busca que niñas, niños y jóvenes aprendan a reconocer y expresar lo que sienten, hablar de sus emociones y saber cuándo necesitan pedir ayuda.
1: En las escuelas los lunes va a haber una hora semanal con pláticas, ejercicios, juegos y otras dinámicas para abrir estos espacios de escucha y acompañamiento. Y justo de esto vamos a hablar en la siguiente cápsula.
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1: El próximo 8 de septiembre se conmemora el Día Internacional de la Alfabetización. Esta fecha nos recuerda que aprender a leer y escribir es mucho más que adquirir una habilidad. Es abrir la puerta a otros conocimientos, ejercer derechos y tener mayores posibilidades de participación en la vida social. La UNESCO señala que este día se celebra desde 1967.
0: Hoy queremos conocer la labor del INEA porque nunca es tarde para empezar. Durante 2026, el instituto ha impulsado acciones para incorporar a jóvenes y adultos a los procesos de alfabetización y educación básica. En México todavía hay millones de personas que requieren atención educativa, así que conocer las opciones disponibles puede hacer una gran diferencia. Pues ya estamos a nada, a unos días de conocer a los ganadores de la segunda edición de México Canta, y ha sido un camino muy intenso para estos jóvenes. Hay participantes de México y Estados Unidos con distintos estilos y formas de interpretar la música regional mexicana.
1: Sí, ahora sí ya estamos en la recta final. Y para platicar de cómo están llegando los jóvenes a esta etapa, está con nosotros una vez más Miguel Ángel Trujillo, presidente del Consejo Mexicano de la Música. Miguel Ángel, bienvenido de vuelta a la Hora Nacional.
6: Muchas gracias, Leo. Muchas gracias, Cha. Un placer estar nuevamente con ustedes. Les digo que siempre que vengo me siento en casa.
0: Pues ya es
6: que
0: eres como de casa.
6: Normal en este programa.
0: Claro.
6: Y les agradecemos muchísimo porque es una gran oportunidad para compartir con la gente lo que está pasando en México Canta. Ya tuvimos la semifinal de Los Ángeles, que fue el 23 de agosto, y ahí tuvimos a tres participantes de los siete que pasaron a la final, que es el 13 de septiembre en el Auditorio Nacional. Ellos fueron Tiffany, que es de Los Ángeles, fue Rosalba, que es de Chicago, y Joshua Soto, que es de Nueva York. Así que
0: wow, ¿qué tal?
6: Del país completo, zona
0: de
6: oeste,
0: costa,
6: centro y
0: ¿sí?
6: oeste, ¿no?
0: ¿Sí?
6: Como... Y de México tuvimos la semifinal este domingo pasado en Mazatlán.
0: ¿Qué tal?
6: En
0: qué
6: el
0: increíble.
6: Teatro Ángela Peralta, un teatro muy bonito, icónico.
0: Wow.
6: Y ahí también, pues, la gente votó, porque este año todas las etapas han sido por voto del público.
0: Uh-huh.
6: Entonces, la final de México, los semifinalistas de México, fueron Bel, que es la Malishita, que es una chica que canta en español, en maya y en inglés. Pues, la parte de las lenguas originarias,
0: uh-huh.
6: Nos encantó, porque
0: increíble
6: aparte es súper moderno.
0: Increíble que México Canta sea la manera que la conocemos.
1: Claro.
6: Exactamente.
0: Y súper moderno, como dices tú.
6: Y muy, era como entre una cumbia, reggaetón, muy padre, ¿no? Y también pasó Luna López, que es de Morelos,
0: uh-huh.
6: Una chica que cantaba en un mercado, vendía naranjas y
0: wow.
6: cantaba en el mercado. Y pasó Brian, que es de Clave 5-7, más música con tuba, con acordeón, bajo sexto.
0: Okay.
6: Y como decías, o sea, tenemos de todos los géneros posibles dentro del regional mexicano, porque este año el concurso uh-huh. se centró. El año pasado teníamos bolero, uh-huh. teníamos rock, teníamos de todo, pero este año el enfoque fue en la música regional mexicana. O tradicional mexicana, que es más correcto, tradicional mexicana.
0: Sí, claro,
6: mexicano. Y me faltó una cosa importante. que hay un séptimo participante.
0: Ah, caray.
6: Entonces, ahorita estamos en un dilema porque hay un par de participantes que se quedaron en la rayita y nosotros como Consejo Mexicano de la Música, pues, si pudiéramos tenerlos a todos en la final, a los 14 los tendríamos.
0: Sí.
6: Pero son 7. Quizá podamos empujar ahí para que sean 8.
1: Uf, ¿y cómo van a tomar esa decisión? Qué difícil. Qué también para ustedes.
6: Creo que es importante porque se quedaron ahí en las votaciones, sí. Y creo que merecen una oportunidad más. Digo, independientemente del trabajo que vamos a seguir haciendo con el resto de los participantes después de la final, porque...
1: Claro.
6: Nuestro interés es pues no solamente sacar a los muchachos de su medio ambiente ahora y sacar

0: Fuimos un poquito más relajados en cuanto a las temáticas y hay un par de canciones ahí que tienen un par de palabras altisonantes y pero
1: ya estamos en el siglo XXI ya.
0: Sí, pero esa es un factor importante porque el más grande tiene 24 años.
2: Ay,
0: hay
2: sí,
0: participantes,
2: muy
0: están muy chiquitos
2: sí.
0: todos, de verdad. Y fue muy, muy interesante porque unimos, si recuerdan el año pasado, era un concurso también para autores.
2: Claro.
0: Y escogimos las canciones para dárselas a los participantes. Este año decidimos cambiar un poquito eso y la maestra Mónica Vélez, que ganó por ahí un premio también muy recientemente, aparte del Latin Grammy y otros que ha ganado, con un equipo de autores se escribieron más de 400 canciones para escoger las 14 con las que iban a participar.
2: ¿Qué tal?
0: O sea, fue una labor titánica, muchos estilos, muchas cabezas, muchas historias. Entonces tuvo
1: Muchos corazones,
0: muchos
1: ahí metidos.
0: corazones,
1: Sí,
0: muchas
1: claro.
0: emociones
1: Sí,
0: sobre todo, ¿no?
1: exactamente.
0: Entonces ha sido este segundo año lo siento que fue mucho mejor que el primero. Obviamente teníamos esa curva de
2: Claro.
0: aprendizaje. Y la presidenta ya nos dijo que para 2027 ya vayamos pensando.
1: Oye, Miguel, pues ya sabes que aquí la Hora Nacional es su casa.
0: Lo
1: Por
0: sé.
1: favor, queremos que vengan con nosotros para platicar los personas que queden ganadoras, los finalistas, todos los que quieras traer aquí es su casa.
0: A mí me encantaría traer a los 14 porque son muy, muy talentosos todos. Pero obviamente, pues los ganadores tendrían que estar aquí. Encantado. Muchas gracias por la invitación y con cultura ahí nos ponemos de acuerdo muy bien para poderlos traer a que platiquen con ellos, por supuesto.
2: Buenísimo.
1: Gracias. Pues muchísimas gracias por venir aquí a la Hora Nacional. Mira, piel de gallina ya.
0: Falta poquito, 13 de septiembre
2: ya
0: en el
2: nada.
0: Auditorio Nacional.
1: Sí, y qué padre, ¿no? Porque sí, México es un país con tantos músicos, con tanto talento, con tanto corazón, que es bien importante que se hagan este tipo de iniciativas, pues para que los podamos conocer y que ellos también sientan y sepan que lo pueden hacer, que no es nada más un sueño, sino que se puede llevar a cabo.
0: Y fíjate, somos tan, tan musicales que México es el décimo mercado de música del mundo.
1: Imagínate,
0: entonces,
1: el décimo.
0: Aquí, si estamos felices, música, si estamos tristes, música, si queremos
1: pues
0: echar
1: es la
0: fiesta.
1: Música, es parte de nuestra vida.
0: Es parte de nuestra sangre y nuestro
1: Sí,
0: ADN, ¿no?
1: Así es, Miguel. Pues muchísimas gracias. Te lo agradecemos muchísimo, como siempre.
0: Al contrario, ustedes, y los esperamos en México Canta.
2: Increíble.
1: Pues ahí estamos.
2: Ahí estamos. Ahí
0: gracias.
2: Estaremos. Y esperamos que ustedes estén aquí con nosotros, como todos los domingos en la Hora Nacional. Aurora Reyes fue una mujer que rompió esquemas. Fue pintora, poeta, maestra, activista y la primera muralista mexicana. Y su obra tocaba temas sociales y escenas de la vida cotidiana. Además, participó activamente en las luchas de las mujeres y de los trabajadores.
1: Aurora Reyes defendió, entre otras causas, el derecho de las mujeres al voto y a ocupar cargos públicos. También impulsó acciones relacionadas con el bienestar de las trabajadoras del magisterio y promovió espacios para sus hijos. Vamos a ver y a escuchar una cápsula sobre ella.
3: Aurora Reyes Flores fue una maestra, muralista, escritora y activista. Nació el 9 de septiembre de 1908 en Hidalgo del Parral, Chihuahua. A pesar de ser nieta del militar porfirista Bernardo Reyes, crecer en el contexto de la Revolución Mexicana la marcó profundamente. A lo largo de su vida, Aurora abrazó los ideales y las causas sociales revolucionarias. En 1913, su familia se trasladó a la Ciudad de México, donde Aurora estudió la escuela primaria. En 1921, ingresó a la Escuela Nacional Preparatoria, pero fue expulsada tras un conflicto con una autoridad escolar. Después ingresó a la Academia de San Carlos. Sin embargo, decidió abandonarla para optar por una formación artística autodidacta. Durante ese periodo, contrajo matrimonio con el poeta Jorge de Godoy, con quien tuvo dos hijos. El matrimonio duró poco, y tras la separación, Aurora Reyes asumió el cuidado y manutención total de sus hijos. En 1927, la Secretaría de Educación Pública nombró a Aurora Reyes profesora de artes plásticas para escuelas primarias. Esta labor constituyó su principal fuente de ingresos hasta su jubilación en 1964. En 1936, Aurora Reyes participó en la fundación de la Liga de Escritores y Artistas Revolucionarios. Ahí profundizó su

0: amistad con Frida Kahlo, quien entabló amistad con otros artistas e intelectuales como Concha Michel y Silvestre Revueltas. Conservó además un estrecho vínculo con su tío, el filósofo Alfonso Reyes. Ese mismo año se convirtió en la primera mujer mexicana en firmar como autora un mural. Atentado a las maestras rurales en el Centro Escolar Revolución, retrata la violencia y los abusos que sufrieron las docentes a manos de grupos cristeros en el México posrevolucionario. En ese mismo año, ingresó al Centro de Estudios Sociales Femeniles de México, donde fue elegida para desempeñar el cargo de secretaria de prensa. En 1937 fue electa como representante de la Unión de Escuelas Técnicas en el Congreso Nacional por la Educación Popular. También ocupó diversos cargos en sindicatos de maestros, entre ellos el Comité Ejecutivo del Sindicato de Maestros de Arte y el Sindicato de Trabajadores de la Enseñanza de la República Mexicana. En colaboración con Concha Michel y las hermanas Sara y Virginia Godínez, fundó el Instituto Revolucionario Femenino. Su labor en estos espacios se enfocó en la promoción de los derechos educativos y laborales de las mujeres, así como a la defensa del sufragio femenino, el acceso a cargos públicos, la ampliación del permiso de maternidad, el reconocimiento de tiempos para la lactancia y la creación de guarderías y escuelas destinadas a los hijos de trabajadoras. A lo largo de su trayectoria artística, Aurora Reyes produjo cerca de 50 obras de caballete y diversas acuarelas. Entre ellas destacan Feminidades, Escena Revolucionaria y La Novia de Oro. A finales de la década de los 40, incursionó en la escritura, especialmente en la poesía. Reyes regresó a los andamios hasta 1959, con la realización de Trayectoria de la Cultura en México, un imponente proyecto mural de 334.40 metros cuadrados para el Auditorio 15 de Mayo del Sindicato Nacional de Trabajadores de la Educación. La ejecución de esta obra tomó 3 años. Posteriormente, entre 1977 y 1978, pintó su último mural, El Primer Encuentro, donde pudo realizar una representación de su visión sobre la conquista. Sobre su experiencia como muralista mujer, Aurora platicó en una entrevista.
1: El compañerito me preguntó, ¿cómo puede una mujer subirse una escalera y andar en unos andamios? Y volteé y le dije, ¡con pantalones!
0: Aurora Reyes falleció en la Ciudad de México el 26 de abril de 1985. Su trayectoria refleja una vida dedicada al arte, la educación y la defensa de los derechos de las mujeres obreras de México, consolidándose como una figura clave dentro de la historia artística y social del país.
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4: Septiembre es el mes del testamento. Es una campaña que nos ayuda a tomar una decisión que muchas veces, pues como que vamos dejando para después. Pero la realidad es que puede evitar un montón de conflictos familiares y darnos certeza sobre a dónde van a ir nuestros bienes.
5: Así es. Hacer un testamento no es solamente pensar en lo que va a pasar cuando ya no estemos. También es una forma de ordenar nuestro patrimonio, proteger a nuestra familia y dejar claras nuestras decisiones. Y para hablar de su importancia está con nosotros el notario Guillermo Vigil Chapa. Notario, bienvenido a la Hora Nacional.
6: ¿Qué tal? Gracias por la invitación, Che.
5: Al contrario.
4: Oiga, pues platícanos para empezar, ¿en qué consiste todo esto del mes del testamento?
6: El mes del testamento es un programa que ya tiene cerca de 20 años, donde el Colegio de Notarios de la Ciudad de México, junto con la Secretaría de Gobernación, dan facilidades. Y las facilidades van básicamente en dos sentidos. Uno, en el costo, se reducen los costos, y el otro es aumentan los horarios y los días de atención en muchas notarías. Uh-huh. Ya tenemos el costo de este año aquí en la Ciudad de México y es de 3,800 pesos, nos acaban de informar en el colegio. Y esto quiere decir que no se ha movido durante los últimos 3 o 4 años, se ha respetado el costo. Ahora, para tener más o menos un parámetro, un testamento normal en cuanto al costo, está entre los 6,000-6,500 pesos. Entonces, la reducción sí es una reducción considerable.
4: No, y además es un gasto que se hace una vez, salvo que se necesiten después hacer modificaciones, pero que le va a ahorrar a tu familia muchísimo dinero, muchísimo tiempo, muchísima angustia, y al final es un gasto que se paga solo, por decirlo de alguna manera casi.
6: Sí, claro. Sí, para la cantidad de problemas que se evitan haciendo testamento, la verdad es que la inversión de 3,800 pesos no es tan fuerte.
5: Claro. Oiga, yo tenía una pregunta. Uno siempre va dejando el testamento como para después, ¿no? Cuando esté grande, cuando tenga que dejar. O lo ven incluso como un mal presagio, ¿no? Es que no voy a hacer el testamento porque no voy a hacer la de malas, ¿no?
6: Claro.
5: Creo que habría que quitarnos esta manera de pensar de la cabeza, ¿no?
6: Claro, e incluso como está previsto el testamento en la ley, es una excepción a la mayoría de edad. Por regla general, para poder acudir y firmar una escritura ante notario, se tiene que ser mayor de edad. Uh-huh. Excepción, el testamento.
4: Wow.
6: El testamento se puede hacer desde los 16 años.
5: ¿En serio?
6: ¿Sí?
5: ¿Qué tal?
6: Entonces es un mito que hay que tener una edad determinada, bienes determinados para poder hacer testamento. No, porque aparte el testamento igual va en dos sentidos. El testamento, como todos lo conocemos, evidentemente es una previsión patrimonial. Uh-huh. Pero también en el testamento puedo establecer ¿quién se queda al cargo de mis hijos menores de edad?
4: Claro.
6: Les puedo nombrar un tutor y eso se vuelve evidentemente hasta más importante que la cuestión patrimonial. Entonces, no hay que enfocarnos de que el testamento solamente es una cuestión patrimonial. Tengo hijos menores de edad, hago testamento por si me pasa algo, saber quién se va a hacer cargo de ellos.
4: Ahora, si, por ejemplo, yo no tengo propiedades, pero quiero hacer mi testamento para no darle lata a nadie, ¿qué es lo que puedo dejar por escrito? ¿Mis cuentas de banco? O sea, si no tengo un departamento, por ejemplo, ¿pero qué dejo? ¿El dinero que tengo en el banco? ¿Dejo mis posesiones?
5: O de los 16 años, mis balones de básquet, ¿no? Y mis
4: claro.
5: cuentos. ¿Sí? ¿Sí?
6: En el testamento se puede prever, bueno, o se prevé qué es lo que yo tengo en el momento en que yo falto.
4: Sí.
6: Y no es necesario especificar en el testamento los bienes en particular. Sí se puede hacer, pero no es indispensable. Simplemente si yo tengo claro a quién quiero dejarle mis bienes en el momento en que yo falte, nada más puedo poner así de manera genérica, dejo como herederos a mis hijos.
4: Perfecto, claro.
6: ¿Qué es lo que van a heredar? Bueno, pues ya en lo su momento haya. Se verá qué es lo que había.
4: Claro.
6: ¿Puedo dejar una cuenta? También puedo poner en específico que una cuenta de cheques, una cuenta de inversión, se la puedo dejar a determinada persona. Pero no es necesario hacer un inventario o especificar bienes determinados para poder hacer
5: claro,
6: mi testamento.
5: Claro,
4: buenísimo.
5: Oiga, notario, y ya que andamos en esas, ¿no? Soy muy... mi primera opción es como muy universal, digamos, ¿no? Pero ¿se puede modificar el testamento? ¿Es muy caro? ¿Es muy complicado?
6: No, no es complicado. La modificación del testamento siempre implica hacer un nuevo testamento. No hay, en materia de testamentos, no hay adendums, no hay modificaciones, no hay notas complementarias, no hay notas al margen, no. Por la importancia, siempre se tiene que hacer uno nuevo. Y es tan sencillo como el primero que yo hice. Y de hecho es lo que yo le recomiendo a la gente. Me he dado cuenta que tratan de prever qué es lo que va a pasar de aquí al momento en que yo falte.
5: Imposible.
6: Y les digo, no es necesario.
4: Claro.
6: No es necesario. Prevean corto, mediano plazo. Porque se hace testamento por una cuestión patrimonial y una cuestión familiar.
4: Uh-huh.
6: Cambia.
4: Claro.
6: Tanto el patrimonio como la familia. En el momento en que haya cambios importantes, significativos en patrimonio o en familia, reviso mi testamento. Si ya no estoy de acuerdo, ya no me gusta, hago uno nuevo, así de sencillo. Entonces, es importante tenerlo y con la conciencia de que lo puedo ir cambiando.
4: Notario, ¿dónde podemos obtener más información para, aprovechando que ya llega el mes de septiembre, aprovechar el mes del testamento e ir a formalizar por fin?
6: Claro, hay que acudir con un notario Y para saber con qué notario puedo ir, está el Colegio de Notarios de la Ciudad de México, el teléfono 5511-1819, estamos en Río Tigre 63, y la página de internet colegiodenotarios.org.mx tiene un rubro que dice ubica tu notaría.
4: Ah, súper.
6: De ahí podemos entrar y podemos buscar al notario por número, por nombre, los notarios de determinada colonia, los notarios de determinada alcaldía.
4: ¿Y da igual a cuál vamos? ¿Todos sí. son iguales?
6: Todos son iguales, todos van a cobrar 3,800 pesos y es lo mismo, van a recibir la asesoría.
4: Perfecto. Uh-huh. Pues muchísimas gracias por habernos acompañado en la Hora Nacional. Ojalá que mucha más gente tome la decisión de aprovechar la promoción y que vayan este mes de septiembre a sacar su testamento.
5: Sí, vamos. Así. Vamos, porque no lo he hecho, lo tengo que hacer.
6: Sí, sí.
5: Muchas gracias.
6: No, hombre, nada. Gracias a ustedes por la invitación.
5: Gracias a ustedes también por seguir con nosotros. Por favor, ya saben dónde estamos. No se vayan a ningún lado. Así llegamos al final de la primera parte de La Hora Nacional. Hoy hablamos de paz, de música, de educación y de mujeres que han dejado huella en nuestra historia.
4: A unos días de conmemorar su natalicio nos quedamos con una cita de Aurora Reyes. El arte no es un adorno para el deleite de los poderosos, sino un arma de combate para despertar la conciencia del pueblo y guiarlo hacia su emancipación.
5: Muchas gracias por vernos y por escucharnos. Pero antes de irnos a una pausa, le mandamos un abrazo y un saludo muy especial a Patricia Serrano, Carlos Gutiérrez García, Lupita Vega y Roberto Martínez.
4: También van saludos para Jorge Quesada, Silvia Machuca, María Elena Hernández, para José Luis Ramírez en Veracruz y para Patricia González en Jalisco.
5: Gracias por estar con nosotros cada semana y recuerden que nos encuentran como La Hora Nacional Oficial en YouTube, Facebook, Instagram, TikTok, X, Spotify y en el número 55 34 83 42 39. 55 34 83 42 39.
4: Además nos pueden mandar un correo electrónico a lahoranacional@segob.gob.mx.
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9: Qué gusto saludarles, qué gusto recibirles a través del cuadrante veracruzano en esta ocasión para disfrutar de todo lo que acontece en nuestro bello Veracruz. Estamos iniciando Veracruz a la Hora Nacional. ¿Cómo están? Yo soy Carla Sánchez y hoy en este estudio con nuestro cafecito, que ya les diremos de dónde, mi querido Víctor Mortera.
10: Gracias, Carlita, gracias por estarnos acompañando en esta media hora de Veracruz en la Hora Nacional. Gracias a Alonso Esteves, que está en la grabación de este espacio junto con la producción de Josué de la Fraga, y el café del día de hoy es de Coatepec.
9: Ah, Coatepec, me gusta.
10: A 10 minutos de la capital del estado, pueblo mágico, y donde se disfruta una muy buena gastronomía, el calor de su gente y por supuesto un gran, gran café coatepecano.
9: Pues yo me quedo con el café de la zona a la que pertenezco, claro. La zona también de las altas montañas. En esta ocasión me voy hasta Córdoba, Veracruz. Un abrazo para quienes nos escuchan y sobre todo para disfrutar del cafecito. ¿Y ustedes qué tal?
10: No, oigan, y también un saludo enorme y para todas las niñas, los niños y los jovencitos y las jovencitas que entraron ya a clases,
9: es
10: que
9: verdad.
10: Ya hicieron esta primera semana de retorno a clases, así que un saludo enorme, y por supuesto también un saludo a todas las personas que nos van escuchando en carretera en este momento, que se encuentran laborando el día de hoy, y por supuesto también, pues a quien nos escuchan más allá del estado de Veracruz, ¿no? Donde llegan las diferentes frecuencias de las estaciones de nuestro estado, así que un saludo enorme. Tenemos mucho que platicar, Carla Sánchez.
9: Mucho que platicar, así que aquí iniciamos, vamos a hablar de redes de consultorios, equipamiento escolar, talento musical de muchas mujeres veracruzanas, y la presencia de un evento cultural muy importante que ya está tocando la puerta en nuestro bella Veracruz. Así que aquí iniciamos
10: Veracruz
9: en la Hora Nacional.
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9: Y es que sí, efectivamente, el gobierno de Veracruz sigue acercando la salud a las comunidades más alejadas, garantizando de esta manera que las familias cuenten con los tratamientos que necesitan sin tener que buscarlos por su cuenta.
10: Fíjense que a través de la Secretaría de Salud y en coordinación con IMSS Bienestar, se llevaron medicamentos y material de curación a hospitales y centros de salud de 10 municipios de la cuenca del Papaloapan mediante el programa de las ya conocidas camionetitas y rutas de la salud, con una inversión superior a los 1.2 millones de pesos.
9: Bueno, de hecho, en total se entregaron 33.377 medicamentos, 23.947 piezas de material de curación en unidades de Amatitlán, de Carlos Acarrillo, allá en Cosamaloapan, en Chacaltianguis también, en Tuxtilla, en Tlacojalpan, en Otatitlán, Tres Valles y Tierra Blanca, así como en el Hospital de la Comunidad de Tlacotalpan y los Hospitales Generales de Cosamaloapan y Tierra Blanca.
10: Y les comentamos que una de las usuarias, precisamente de estos servicios de salud, nos comentó que, así como tal, dice: me sorprendió ver todo el cambio que hay aquí en la clínica, todo está muy bien y esperemos que con la llegada de los medicamentos ya no tengamos la necesidad de pagarlos o de buscarlos en otro lugar. Así lo expresaron usuarias de este servicio de salud.
9: Qué bueno, muchas felicidades. Y con este tipo de acciones, el gobierno de Veracruz reafirma que la salud gratuita y de calidad debe de llegar a cada rincón del estado, aliviando la economía de las familias veracruzanas. Enhorabuena.
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10: Y le seguimos platicando a cada una y uno de ustedes que para tener la salud más cerca de la gente, el gobierno de Veracruz se integrará a la nueva Red Nacional de Consultorios de Atención Primaria a la Salud del Servicio Universal de Salud, con 1,298 puntos distribuidos en todo el estado. Como parte de la estrategia nacional que contempla 12,750 nuevos consultorios en 24 entidades donde opera IMSS Bienestar.
9: Bueno, de hecho, la distribución territorial contempla 159 puntos en la jurisdicción sanitaria de Pánuco, 74 en la zona de Tuxpan, 61 en la capital del estado, que es Jalapa, 60 en el puerto de Veracruz, 111 en San Andrés Tuxtla y 89 en el puerto de Coatzacoalcos, entre otras regiones, claro está, para acercar la atención médica tanto a las sierras y a la Huasteca como a las principales ciudades del estado.
10: Saludos a la tierra de los Tuxtlas y, bueno, cada consultorio ofrecerá atención gratuita con 90 tipos de medicamentos disponibles, dos turnos entre semana y servicio los fines de semana, además de una aplicación digital para gestionar citas y consultar el expediente médico electrónico. La operación de estos espacios iniciará en enero de 2027 con personal médico y de enfermería con licenciatura.
9: Bueno, con esta nueva red, el gobierno de Veracruz refrenda su compromiso de acercar servicios de salud preventivos y de calidad a las familias sin importar en qué región del estado vivan.
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10: Y seguimos platicando con ustedes en Veracruz en la Hora Nacional. En materia educativa, el gobierno de Veracruz continúa fortaleciendo la educación pública con la entrega de útiles escolares y mobiliario a escuelas de la región Olmeca, como parte del arranque del ciclo escolar y del compromiso de que ningún estudiante se quede sin lo necesario para aprender.
9: Y efectivamente, la entrega incluyó paquetes de útiles y equipamiento para aulas, beneficiando a niñas, niños y a jóvenes de comunidades de la zona, con el objetivo de que las escuelas cuenten con mejores condiciones para este regreso a clases.
10: Esta acción se suma a la distribución estatal de 8.7 millones de libros de texto gratuitos y al incremento en la matrícula educativa registrado en este ciclo escolar, luego de que se eliminaran las cuotas obligatorias en escuelas públicas.
9: Con estas acciones, les comentamos que el gobierno de Veracruz reafirma que la educación pública, gratuita y de calidad es la base, sin duda alguna, es la base para construir un mejor futuro para las familias veracruzanas.
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9: Víctor Mortera, amigos y amigas de Veracruz en la Hora Nacional, es momento de nuestra recomendación musical. ¿Y qué creen? ¿Qué se imaginan? Claro, efectivamente, en esta ocasión les vamos a presentar a Yoli Atá, un ensamble muy vibrante, muy integrado, con Ale Villalbazo, con Gabriela Guzmán, con Karina Gutiérrez Moreno y también con Megan, que hacen una fusión increíble.
10: La música no puede faltar aquí en Veracruz en la Hora Nacional, y estas cuatro talentosas mujeres entrelazan sus amplias trayectorias en un proyecto que fusiona world music, son jarocho y música vocal contemporánea. Utilizando la voz y el cuerpo como punto de partida, nos invitan a un viaje sonoro, lleno de tradición y sororidad. Escuchamos, por supuesto, su propuesta.
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1: Es momento de irnos de viaje, pero ojo, aquí el viaje no requiere maleta ni un boleto de avión, porque el destino llega hasta la propia gente. Así ocurrió cuando Veracruz se convirtió en el estado invitado de honor a la Feria Internacional del Libro de Antropología e Historia, Víctor Mortera.
2: Del 13 al 23 de agosto, el Museo Nacional de Antropología en la Ciudad de México abrió sus puertas a dos exposiciones que llevaron el color, la textura y la memoria veracruzana hasta la capital del país, como parte de la 37 edición de La Fila, organizada por el Instituto Nacional de Antropología e Historia.
1: Sin duda alguna, viajar, conocer, disfrutar, imaginar, forma parte de la lectura, de lo que tenemos en los libros físicos, ¿no? Muchas veces eso ayuda mucho a esta experiencia. Y es que hablando de experiencias, Hilos de Veracruz, de lo bonito, de lo verdaderamente valioso, invitó también a los visitantes a recorrer 31 piezas que se mostraron en miniatura para que recrear la indumentaria tradicional del estado. Hilos de Veracruz fue esta exposición que también llegó al Instituto Nacional de Antropología e Historia, y cada prenda, con estos bordados, con estos colores, con estas formas, reunió saberes, técnicas, símbolos, todo esto transmitido de generación en generación, convirtiendo la ropa tradicional en un bello lenguaje que va mucho más allá de lo decorativo. Sin duda, es un testimonio vivo de identidad y pertenencia comunitaria.
2: La segunda muestra, Veracruz, formas de un territorio, del paisaje pictórico del siglo XIX a la creación contemporánea, ofreció un recorrido visual con 44 piezas entre pinturas, fotografías, máscaras, textiles y esculturas. La exposición permitió a los asistentes descubrir cómo el paisaje veracruzano ha sido imaginado, representado y habitado por artistas de distintas épocas, uniendo la mirada histórica con las expresiones más actuales.
1: Ambas propuestas, como lo estás mencionando, Víctor Mortera, amigos y amigas de Veracruz en la Hora Nacional, con entrada libre, reunieron talento local, patrimonio cultural para miles de visitantes allá en la Ciudad de México, sin necesidad de pisar tierras veracruzanas. Esto les hizo vivir un fragmento de la riqueza artística y acercarles un poquito a todo el tema textil que tiene el estado, que es tan rico en trajes tradicionales.
2: Para conocer más sobre el estado y planear tu próxima aventura, se puede consultar la información turística disponible mediante las redes sociales de la Secretaría de Turismo de Veracruz.
1: Y es que me encanta porque descubrir Veracruz en cada hilo y en cada pincelada es porque Veracruz
2: está de moda.
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5: ¿Sabías que? Cada mes de septiembre, mientras Veracruz se viste de tricolor para celebrar las fiestas patrias, ocurre algo menos conocido pero igual de importante. Se convierte también en el mes en que miles de familias mexicanas deciden poner en orden su patrimonio y su legado. La palabra testamento viene del latín testis, que significa testigo. En la antigüedad, sobre todo entre los romanos, la propiedad no se entendía como algo individual, sino como un bien de toda la familia resguardado por el jefe del hogar. Con el tiempo y gracias a leyes como las de las 12 tablas, se fue reconociendo el derecho de cada persona a decidir en vida qué pasaría con sus bienes después de su muerte, dejando testigos y constancia de su última voluntad. En México, esa tradición jurídica tomó forma de política pública en el año 2003, cuando la Secretaría de Gobernación y el Colegio Nacional de Notariado Mexicano acordaron dedicar el mes de septiembre a fomentar la cultura del testamento en todo el país, con descuentos y asesorías que buscaban acercar este trámite a más familias, sobre todo a las de menores recursos. Más de dos décadas después, esa misma tradición sigue viva en Veracruz. El gobierno del estado y el Colegio de Notarios firmaron un convenio para impulsar la campaña Septiembre, Mes del Testamento, que este año además extenderá hasta octubre. La propuesta contempla tarifas preferenciales para toda la población, 1,500 para el público en general, 1,200 pesos para personas adultas mayores, con discapacidad, personal de enfermería, para médicos y elementos de seguridad pública, y 1,000 pesos para mujeres en situación de vulnerabilidad. El programa incluye también asesorías jurídicas gratuitas y jornadas informativas en las 260 notarías activas del estado. Así, lo que comenzó como una costumbre romana para dar certeza a las familias, hoy sigue vigente en cada rincón de Veracruz. Un recordatorio de que ordenar el patrimonio en vida es también una forma de heredar tranquilidad y no solo vienes.
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2: Una voz que marcó generaciones vuelve a ser recordada a través de su música. El tercer Festival del Bolero comienza con un encuentro dedicado a la vida y obra de José Alfredo Jiménez, una oportunidad para acercarnos a la historia detrás de las canciones que se quedaron en la memoria de México. Aparta la fecha, jueves 10 de septiembre, en punto de las 10 de la mañana, en el Teatro Pedro Díaz, ubicado en Córdoba, Veracruz. La entrada es libre. La música nos une, nos emociona y nos recuerda el orgullo de nuestras raíces. La Casa Museo Agustín Lara te invita a disfrutar de una actividad virtual con el concierto México en el Corazón, una celebración de la música y las tradiciones con la participación de cantantes veracruzanos que harán vibrar los corazones con su talento. Puedes seguir la transmisión en vivo a través de la página de Facebook Casa Museo Agustín Lara el jueves 10 de septiembre a las 16 horas. Sábados en la Ciencia en el Museo de Antropología de Jalapa. Este programa de comunicación busca acercar el conocimiento de personas expertas a toda la familia, en especial a niñas y niños. Y el próximo sábado 12 de septiembre, a partir de las 11 de la mañana, te invita a no perderte del taller Los Secretos Verdes del Bosque Urbano, donde descubrirás por qué los bosques urbanos son esenciales para la biodiversidad, nuestro bienestar y la calidad de vida. La entrada es libre. Todos los sábados de septiembre, la Macroplaza del Malecón en el puerto de Veracruz será punto de encuentro para niñas, niños, jóvenes y familias que quieran disfrutar de partidas de ajedrez gigante al aire libre, de 5 de la tarde a 9 de la noche. La actividad es totalmente gratuita. El Foro Boca te invita a disfrutar una noche donde el piano, el arpa, la guitarra y los sonidos de nuestra tierra se encuentran en el escenario. El concierto Paseo por México se llevará a cabo el sábado 12 de septiembre a las 20 horas en la Sala Mester del Foro Boca, en Boca del Río, Veracruz. Adquiere tus boletos en www.foroticket.com. Historia, naturaleza y aventura en un solo día. Recorre la ruta Historia y Naturaleza, conoce la zona arqueológica de Kiahuixtlán y continúa hacia la costa para disfrutar de paisajes y actividades al aire libre en Playa Muñecos y Villarrica. Así que ya lo sabes, arma tu plan y anímate a vivir esta experiencia. Esto fue La Cartelera Cultural. Soy Mike Andrade, para Veracruz en la Hora Nacional.
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1: Y bueno, es así, Víctor Mortera, amigos y amigas de Veracruz en la Hora Nacional, que hemos ya disfrutado de estos 30 minutos en el cuadrante veracruzano, acompañándoles en sus actividades, en el inicio ya de las actividades también escolares, el cierre de semana, inicio de otra semana, y bueno, en la próxima ocasión también tendremos la oportunidad de saludarles. Yo soy Carla Sánchez, que se la pasen muy bien.
2: A nombre de nuestros queridos Alonso Esteves y Josué de la Fraga en la producción de este espacio, mi nombre es Víctor Mortera, que tengan un excelente día. Hasta la próxima.
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0: hemos empezado 40 Global Show 557 en este primer fin de semana de septiembre. Lo hemos hecho con lo último de Karol G junto a Jude Line y Rusowski. Atención a estos dos españoles que colaboran con Karol G en la canción Baby Wow, que se ha convertido en número uno global de streaming. Por tanto, Jude Line es la primera mujer española que logra ser número uno a nivel global, en este caso junto a la parcerita, a la genial, la increíble Karol G, y también Rusowski, lo dicho. Bueno, y ahora esto sigue adelante, después de ese exitazo que ya está en lista, por cierto, en los 40 de Guatemala, Colombia, Chile, y es candidato en España, nos vamos a por Taylor Swift y The Fate of Ophelia, que sigue en lista en Costa Rica, Guatemala y México.
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Acabamos de escuchar a Shakira por primera vez en el show de hoy junto a BL con Algo Tú, la canción que todavía está en lista en los 40 en Costa Rica, Estados Unidos, España y Guatemala. Por cierto, que este mes estaremos con Shakira en su residencia europea en Madrid, en el Estadio Shakira. Te contaremos todo de lo que convivamos junto a la Loba. Ahora vamos con Madonna.

0: Ahí tenías a Elena Rose junto a Manuel Turizo. La canción La Semana ya está charteando en los 40 de Panamá, México y Ecuador. Una nueva unión de la venezolana y el colombiano. Y ahora escucharemos a Oli Adin con uno de los temas que tiene lista de los 40, en este caso en Guatemala, Colombia y Chile, que se llama Men I Need.
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Ahí tenías a Ana Mena y Lola Índigo, las dos españolas unidas en Patito A, la canción que está en su tierra, en el número uno de la lista la semana pasada en España, pero también, atención, charteando ya en Estados Unidos, en Guatemala o en República Dominicana. Y llega el momento de escuchar ahora a BTS con Swim. Atención, porque la segunda hora ya, como siempre, vuelve la sección K-Pop una vez más, hoy con los chicos de Stray Kids. Pero antes, BTS, aquí están dentro de su último álbum, de su increíble Arirang, que está en lista en Costa Rica, Panamá, Guatemala, República.

0: Fran Morat y Silvestre Dangond con Lo poco que yo quiero, una canción que está también en listas en los 40 de Panamá, República Dominicana, en la lista de México, Argentina y Ecuador. Y ahora te voy a poner el último sencillo del disco Turrazo de Trueno, y ya sabéis que estuvo aquí presentando este año con nosotros en los 40 Global Show. Puedes ver la entrevista en nuestro canal de YouTube de su visita. Y hablamos con él de esta colaboración junto a nuestra queridísima María Becerra, que se llama Noventas.
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0: Era Olivia Rodrigo con Drop Dead. La segunda, Olivia, que escuchamos en esta hora de los 40 Global Show. La otra sonó antes, Olivia Dean. Por cierto, luego otra canción de Olivia Rodrigo. En la segunda hora escucharemos su nuevo single, Stupid Song. Pero ahora vamos a escuchar a Ryan Castro y Capo con La Villa. Otros que luego volverán a sonar más tarde, pero con singles por separado. Sus nuevas canciones. Antes, lo dicho, La Villa.
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0: Harry Styles con American Girls. Esta canción que también está en la lista de los 40 de Guatemala, República Dominicana y Chile durante esta semana. Y atención, porque volvemos a escuchar a Rosalía junto a Yaritza y su Esencia. Es el momento de La Perla, que resiste en lista en su tierra, en España, pero también en Guatemala, República Dominicana y los 40 de Chile.
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0: pues con Luis Fonsi me despido de ti, nunca mejor dicho, pero en esta primera hora, en nada, arrancamos la segunda hora de hoy aquí en los 40 Global Show. Por cierto, que esta bachata de Luis está en lista en México, Argentina y Ecuador. La siguiente hora la abrimos con Loser, el nuevo single de Tame Impala desde Australia. 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
13: Chiste de tío en de estreno. 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
13: La historia comienza cuando los cachorros viajan en un barco y se quedan atrapados en una tormenta y por esa tormenta terminan en una isla tropical que ni siquiera aparece en los mapas.
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21: 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La temperatura, 27 grados.

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Comienza la segunda hora de hoy, este 40 Global Show 557, que son las semanas que llevamos uniendo todos nuestros países en Latinoamérica, España y Estados Unidos. En este 6 de septiembre, en este domingo, vamos a comenzar con el nuevo single de Tame Impala, que durante las últimas semanas ha sonado mucho con Drácula, esa canción que ha grabado junto a Jenny de las Blackpink. Bueno, pues aquí está Loser, el perdedor Tame Impala, que es todo lo contrario, uno de esos que están triunfando.

0: Eran Romeo Santos y Prince Royce con Dardos, la bachata de su Better Late Than Never, de su último disco colaborativo, desde el Bronx en Estados Unidos, en Nueva York. Está en la lista precisamente de esa tierra de Estados Unidos, pero también en los 40 de Costa Rica, España y Argentina. Y ahora la canción que había prometido, la nueva de Olivia Rodrigo, su nuevo single, Stupid Song, que también se ha colado ya en nuestras listas en Guatemala, República Dominicana y México.
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Acabamos de disfrutar de Bombón, la canción de Capo, que está lista en Costa Rica, Panamá y Colombia. Y claro, ya que estamos con el dancehall, nos vamos a Jamaica para disfrutar de esta canción de unos franceses como Hugel y Solto. Aquí está ya.

0: estás en los 40 Global Show. Seguimos uniendo todos nuestros países con las canciones que más están sonando en nuestras listas de los 40 en España, Latinoamérica y Estados Unidos. En este caso, desde las Islas Canarias, Quevedo, junto al dominicano Elvis Crespo, en La Graciosa, que está en ambos países, tanto en la lista de España como en la de República Dominicana, pero también en Chile o Ecuador. Y de ahí nos vamos a una nueva colaboración de Manuel Turizo con venezolanos, en este caso con Rawayana, en el tema Inglés en Miami. Esta canción que está en los 40 de Panamá, Estados Unidos, Guatemala, República Dominicana y México.
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0: dejamos a Bizarrap y Daddy Yankee sonando con el volumen número 0 de 66, que está lista en Costa Rica, Estados Unidos y los 40 de España. Y así nos vamos a abrir la sección de K-Pop.
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0: Hoy el fandom Stay son los protagonistas porque del último álbum de Stray Kids, lanzado el pasado mes de agosto, donde por cierto se incluyen canciones que ya hemos escuchado aquí en su día, como Run It, con todo el amor para ese fandom, aquí tenéis a Stray Kids y This and That.

0: Es This and That, lo último de Stray Kids, su último disco y también su nueva canción dentro incluida que le da título. Para el fandom Stay, así hemos estado hoy en la sección de K-Pop desde Corea del Sur. La próxima semana más.
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0: Y ahora todo el mundo a bailar con la canción del último mundial de la Copa de la FIFA 2026. Aquí tenéis a Shakira y Barnaboy con Dai Dai, que está en lista en Costa Rica, Panamá, Guatemala, República Dominicana, México, Argentina y España.
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0: Esos eran J Balvin y Ryan Castro, que ya te había dicho que volvería a sonar hoy con su canción Dalmatian, que está dentro de Omerta, de su disco colaborativo, y se ha colado en la lista de Estados Unidos, República Dominicana y Colombia. Y ahora con Taylor Swift y Opa Light, la canción que se mantiene en Costa Rica, España, Guatemala y Argentina. Seguimos
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0: Esa era Coco, la canción de Omar Courts, que sigue siendo un exitazo en la lista de los 40 de Costa Rica, Panamá, Estados Unidos, República Dominicana, Colombia, Chile y Ecuador. Y así nos vamos a escuchar las tres canciones que más suenan en la cadena de los 40 esta semana. 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
0: Y la tercera es la de Ariana Grande. Hey, that I made you love me. Ya está sonando en la lista de Panamá, España, Guatemala, República Dominicana, Chile, México, Argentina.

0: Ariana Grande es la tercera que más suena en la cadena de los 40 en Latinoamérica, España y Estados Unidos. Y atención, porque la segunda es la de Bruno Mars, I Just Might, que está en lista en los 40 de Costa Rica, Estados Unidos, España, Guatemala, República Dominicana, Colombia, Chile y Argentina.
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0: tanto, las tres canciones que más suenan en la cadena esta semana son las siguientes. Global Show. La tercera, la de Ariana Grande, Hate That I Made You Love Me. La segunda canción que más suena en la cadena es la de Bruno Mars, I Just Might. Y la canción que más suena en toda nuestra cadena, en Latinoamérica, España y Estados Unidos, es Aitana con Superestrella, que está en lista en Costa Rica, Panamá, Estados Unidos, España, Guatemala, República Dominicana, Colombia, Chile, Argentina y Ecuador.
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0: pues con Aitana y Superestrella, la nueva canción que es la que más suena en toda nuestra cadena, en Latinoamérica, España y Estados Unidos. Me despido de vosotras y vosotros hasta la semana que viene aquí en nuestro show global de los 40, el que se oye en todos nuestros países, en la mayor comunidad de radio musical en español del planeta. Saludos de Félix Castillo en la producción, yo soy Tony Aguilar, que tengáis una buena semana llena de paz y amor. 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

0: Buenos días, hoy es lunes 7 de septiembre a través de los 40. Hoy un día muy especial para la familia 40. Arrancamos un nuevo proyecto que está increíble, que está de verdad muy divertido. No te puedo dar muchos detalles, pero sí te puedo decir que hoy a las 6 de la mañana algo nuevo llega a los 40. Nuevas voces, nuevas personalidades, un concepto que hará que tus mañanas sean muy divertidas. Yo creo que hoy en día lo que más necesitamos es el humor, las risas, la felicidad, la alegría. Y qué mejor si arrancamos justamente nuestros días, nuestras mañanas con todo esto, ¿no? Bueno, te voy a hablar un poquito más de este proyecto, pero será un poco más adelante. Te late, por ahora te doy la bienvenida a estas próximas horas de música continua. Soy Lugama y me escuchas aquí en Los 40.
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Hoy es lunes 7 de septiembre a través de los 40, la radio de los conciertos y también de las experiencias. Y vaya experiencia que vivimos con Gaby Cam y Javier Ibarreche la semana pasada, porque tuvimos el primer estreno en vivo. Si no estoy mal, creo que fue la primera edición que se graba un programa completamente en vivo y además con grandes invitados. O sea, tuvimos a los íconos del doblaje: Humberto Vélez, Raúl Aldana y Mario Filo. La pasamos increíble, fue una sesión súper divertida, transmitimos completamente.

0: En vivo en YouTube, y si te lo perdiste por alguna razón, bueno, lo puedes revivir en nuestro canal o checar los mejores momentos a través de @deestrenomx, que por cierto, hoy es viernes y toca una vez más escuchar una función donde escuchamos los estrenos que llegan a la pantalla grande y a nuestras plataformas digitales. Escúchalos en punto de las 3 de la tarde. Soy Lu Gama, te dejo ahora con más música a través de los 40, la radio de los conciertos.
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0: es lunes en los 40. Oye, seguramente ubicas a CD9. Sabemos que es una banda mexicana muy talentosa y exitosa que además se corona cada vez más con su música en plataformas digitales. Bueno, pues pese a que es una agrupación, cada integrante tiene un proyecto en solitario. Y recientemente Alan Navarro lanzó este nuevo proyecto como solista llamado Destino. Él comenta que Destino son de esas conexiones inesperadas que dejan huella y transforman nuestra historia. Con esa persona especial, con esa persona que llega a tu vida a moverte el tapete y poner todo de cabeza, bueno, con eso. Y antes de llegar a plataformas, Destino ya había encontrado a sus primeros cómplices porque Alan la presentó durante su gira como solista por México, convirtiéndolo pues en cada show en el primer encuentro de sus fans con esta nueva etapa. Ahora la canción encuentra su lugar fuera del escenario, ya está en plataformas digitales, así que si te gusta, házmelo saber porque también podría estar sonando los 40. Yo sé que Alan Navarro tiene muchísimas fans, muchas coders también. Bueno, aquí te dejo la información. Nosotros continuamos con más música a través de los 40, la radio de los conciertos.
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0: con un exitoso grupo musical que seguramente ya lo ubicas, lo conoces, lo has escuchado, lo has seguido en redes sociales, Stray Kids, que también va a ser todo un momento épico, ¿eh? Bueno, este comunicado que dio la presidenta encendió las redes sociales tras confirmar la próxima visita oficial del presidente de Corea del Sur, Lee Jae-myung, en México. Bueno, no sé si se pronuncia así, pero bueno, ¿no? Se hizo el intento, ¿va? La cual va a incluir un espectáculo cultural con una reconocida agrupación de K-pop, o sea, Stray Kids. Según las especulaciones y coincidencias en la agenda, Stray Kids en Palacio Nacional podría hacerse entre el 25 y el 26 de septiembre. Bueno, pues solamente es cuestión de esperar la fecha precisa y seguramente muchas fans, no solamente de Stray Kids, yo creo que de la cultura K-pop, se darán cita para ver a esta boy band en Palacio Nacional y dar una calurosa bienvenida a toda la gente que nos va a visitar de Corea del Sur. Bueno, aquí te dejo la información. Nosotros avanzamos contigo y despertamos poco a poco en este lunes 7 de septiembre a través de los 40, la radio de los conciertos.
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I know that bar closes at 11. Drop Dead, Olivia Rodrigo, es tendencia, es 40. I hope.

0: Levántate, por favor, que el lunes comienza. Arrancamos una semana muy especial aquí en Los 40 y ya tenemos las nuevas fechas del tour de Camilo que va a llegar a México. Bueno, ya de hecho había anunciado una gira, pero tuvo que cancelarla porque por logística se tuvieron que mover algunas fechas. Ahora, en esta nueva lista de ciudades, hay ciudades que ya no están como Veracruz, pero las confirmadas son el próximo 11 de febrero en Tampico, 14 de febrero en Hermosillo, el 20 en Ciudad de México, 21 Puebla, 25 Villahermosa, todo esto febrero, 26 Cancún, Mérida el 27, el 5 de marzo en Guadalajara y el 6 de marzo en Monterrey. Uf, bueno, el tour se llama Para Cuando Sean Mayores. Bueno, pues aquí te dejo esta información. 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Así de simple. Oye, nosotros te dejamos con más música a través de Los 40.
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0: definitivamente. Solamente es un break, pero lo que nos deja como que esperanzados es que pese a que los conciertos no seguirán, ella continuará haciendo proyectos que nos van a hacer que la podamos sentir cerca, ¿no? Como la nueva película de la nueva Fokker, que es con Robert De Niro, con Ben Stiller y también con Ariana Grande. Ya está súper confirmado, ya está incluso el póster oficial en todos lados. Y bueno, dices, quizás nos quedamos con ganas de un concierto, pero el hecho de que la veamos en pantalla grande con un gran proyecto y al lado de dos cracks del cine, nos va a dar de igual forma muchísimo gusto, ¿no? Es una mujer que nunca para de trabajar y que está en una de sus mejores etapas, tanto de su vida personal como de su carrera profesional, y eso es lo que también, pues también hay que disfrutarlo. Oye, vamos a música, te late, soy Lugama, escucha Los 40, la radio de los conciertos.
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2: 5:18.

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0: Escuchas Los 40, la cadena de radio juvenil más grande del mundo. Soy Lugama y estamos llegando ya a la recta final de esta madrugada, pero no me quiero ir sin antes decirte que estás a punto de ser testigo de uno de los inicios, de los arranques más importantes en la historia de Los 40. En breve iniciará un proyecto que está diseñado de verdad con mucho amor, pensado para ti, pero principalmente para acompañarte cada mañana con una sonrisa, con mucha diversión, con mucha alegría, que creo que ahora nos hace falta, ¿no? Y es súper importante, sí, arrancar el día con una buena taza de café, pero también con algo que te haga reír, que te haga sonreír. Y ese será nuestro propósito, acompañarte, entretenerte, divertirte, ser tu aliado cada mañana. Con tres voces, tres personalidades completamente diferentes, únicas, con una autenticidad que al momento de reunirlas será una combinación explosiva. Sí, muy divertida. Te vas a quedar enganchado. Cuando den ya casi las 10 de la mañana vas a decir, ¿por qué se acaba? Quiero más. Te lo juro que te va a encantar. Mucho éxito a todo el equipo nuevo de producción. No los puedo nombrar porque si no, se acaba la sorpresa. Pero a cada uno les deseo lo mejor. Bienvenidos a Los 40. Bienvenidos al nuevo equipo de producción. Y muchísimo, de verdad, muchísimo éxito. Vamos a romperla. Soy Lugama. Recuerda que hoy en punto de la medianoche te estaré esperando para desvelarnos y amanecer juntos en Los 40. Te dejo un beso y un abrazo. ¡Mua! Adiós.
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1: ¿Ya? ¡Ya es momento! Estamos ¡no, ya, ya! ¡De una! Esto fue así, sin miedo al éxito.
2: Luego, llegamos. ¿Qué onda? Chido, aquí estamos ya listos.
1: Aquí estamos, mi gente latina. ¡Buenos días!
3: ¿Cómo estás, ojitos?
4: Estoy con el ojo pelón.
1: ¡Ah!
4: Ojitos de huevo, este quien les habla a través de los 40 México. Saludando a toda la gente que nos ve, nos escucha, nos huele y nos siente. Al lado mío, obviamente, aquí están mis preciosos compañeros, que se ven muy bien, ¿eh?
3: ¿Se te hace que nos vemos chidos?
1: Sí, te parece que nos vemos
4: bien. Me parece que se ven muy bien.
3: Es muy temprano, güey. Siento que ahorita sientes que nos vemos bien, pero al ratito vas a ver nuestro verdadero nosotros.
4: ¿Sabes qué? Es que huelen bien, porque para quienes no lo sepan, yo soy ojitos de huevo, ciego de nacimiento y ojete por decisión, y para mí, el hecho de que se vean bien es porque huelen bien.
1: Eso es lo importante, siempre dar el gatazo, un buen perfumito, y ya, George, buenos días.
3: ¿Cómo está, Rival?
1: El George.
3: Aquí ando bien contentote, la neta es que huelo rico porque llevo despierto como 15 minutos, entonces ¿sabes? Me metí a bañar rápido, locioncita, y vamos a darle, carnal.
4: No vayan a creer que trae la loción de José José L, la loción no. De José José, no.
1: Oye, el bacacho ahí prendido, no, sí. Hombre, ¿cómo no? Riva Pop, quien les habla, buenos días, mi gente latino, México lindo, México mágico, qué chimba estar aquí todos juntos, amigos. Estamos... Me encanta esto, estamos ready to go. Lechuga, pero bien fresca, ¿cómo es que dicen?
3: ¿Ah, sí? ¿Desayunas así? Lechuga, pero bien fresca,
1: así,
3: ¿no?
1: Lechuga, pero bien fresca, así estoy. ¿Cómo durmieron ustedes? Porque la despertada estuvo Rudinsky.
3: Creo que para mí fue pensar en esto constantemente, o sea, toda la noche fue un constante, mañana tengo que ir a radio bien temprano, mañana tengo que ir a radio bien temprano, y el día llegó, aquí estamos, no dormí nada, absolutamente nada. Y aparte, ¿saben qué pasó? Que esto es especial, vivo en un edificio y mis vecinos de arriba no se quitan los zapatos en la noche por la noche. Entonces escuché absolutamente todo lo que estaban haciendo de 12 a 2 de la mañana. Absolutamente todo.
4: Cuando dices escuchaste absolutamente todo, ¿sí? Te refieres
3: absolutamente todo, ojitos. Absolutamente todo. Pero pues ellos van a amanecer más contentos que cualquiera.
4: Seguro,
3: de los que
4: ¿sí?
3: está escuchando aquí en la República, en los 40. Muchas gracias por sintonizarnos. Creo que este es un momento chido para nosotros porque lo vamos a recordar con mucho cariño, ojitos. ¿Qué sientes de estar en el radio, güey?
4: Besitos a tus vecinos hasta su rechinido de colchón. Besitos en las partes que tuvieron más activas que nunca. Ajá. La verdad es que para mí, pues es un logro desbloqueado como nivel de videojuego,
3: eso,
4: ¿no?
3: Eso.
4: Desde que yo empecé en estos bonitos, bonitos pero fríos mundos de la comedia, pues yo tenía varios sueños, entre los cuales estaba, pues, hacer cine, hacer series y hacer radio.
3: O sea, ¿qué te falta ya?
1: Check.
3: ¿Eh? ¿Qué te falta, güey?
4: Vender mole los domingos.
1: Eso.
4: Ahí andamos.
1: ¡Aplauso! Oigan, de verdad, qué chimba poder estar aquí madrugando con todos ustedes, despertando una nación, me decían eso. Y yo, híjoles, impresiones, porque yo sí siento, fue cuando Cell sintió el verdadero terror. Pero lo lindo es que vamos a estar con ustedes hasta las 10 de la mañana.
3: Es un rato, ¿ah?
1: Es un ratón, pero a ver, acá va a haber de todo. Acá no solo vamos a estar nosotros tres el día de hoy, mis chicos.
3: No, viene invitado especial, qué chido.
4: Cuando dices especial es porque es especial como yo.
3: No tan especial.
1: Ah, okay. Nadie es tan especial como tú en esta cabina.
4: Ah, qué hermosa eres tú, bebé de luz.
1: Pero sí, tendremos una diva potra poderosa.
3: Órale.
1: Una mujer que, en mi opinión, es la que más labora, la que más trabaja en la industria musical mexicana. ¡Pati Cantú!
3: ¡Pati Cantú está en la casa!
4: Fíjate nomás, ¿eh? Madrina de lujo.
3: La neta sí está muy chido, estoy contento. Yo no la conozco, estoy emocionado.
1: No la conozco.
3: No.
1: Es una bacana. Linda
3: persona. ¿Una qué?
1: Bacana
3: es.
1: Es
4: como chida. Vacuna, pero con A.
1: Exactamente. Y con B larga. Eso es lo importante.
3: ¿Cómo que con B larga?
1: Sí, es con B larga, de burro. Okay.
3: Porque la vacuna normalmente es otra cosa, ¿verdad, ojitos?
4: Exacto. O te la vacuna. Con tus vecinos. Que estaban ayer muy
1: los
4: divertidos.
1: De anoche, la vacuna de carne. ¿Qué?
3: ¡No!
1: ¡Riva! ¿Qué pasó?
4: Ella es Riva Pop y parece que es una mezcla entre Alfonso Sayas y Rafael Inclán en las mañanas.
3: Estás más como Riva.
1: Es la mañana, amigos.
3: No, está chido.
1: Saca cosas que yo usualmente no conocía de mí la gente, lo cual me tiene muy emocionada esta parte oscura.
4: Fíjate, oye, en la mañana a ti te saca cosas y en la noche los vecinos de mi querido George estuvieron mete y saca cosas.
3: ¡Wow!
1: Qué rico.
3: Vamos a tener también vamos a hablar de varios dilemas, ¿no? Creo que vale la pena que pongamos sobre la mesa algunas cosas y se resuelvan aquí, en Los Impresentables, para que de una vez por todas ustedes puedan llegar al trabajo y decir, ya sé qué contestar entre un dilema como, ¿qué prefieres? ¿No?
1: ¡Ay, sí! ¡Me encanta el qué prefieres! podemos decir el impresentema, pero ¿saben qué? Hagámoslo después de música, ¿les parece?
4: Órale, mandamos a la número uno, ¿no?
1: Venga. No, no es la número uno todavía, no. Pero yo tengo fe que va a ser. Y es que es una canción que me encanta a mí.
3: No, a ver, nada más para
4: que. Es una paisana tuya.
1: Es una, o sea, yo estoy poniendo esta canción cada día. ¿Qué les parece si cada uno escoge una canción?
3: Hoy tocó Riva Pop y Riva eligió esta rolita que va así, ¿no?
1: Pero yo quiero que ustedes se muevan con esta canción porque esta canción he visto a muchos hombres que están teniendo el efecto superestrella o el efecto tusa. Así que yo quiero que ustedes se contagien de esto. Y ustedes también afuera que nos están escuchando, México lindo y querido. Esto es Karol G, Baby Wow, junto a Rusovsky, Judeline, aquí en Los 40.
4: Impresentable. Padre lo dijo.

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0: Regresamos, impresentables es los que somos, ojitos de huevo, Riva Pop y el George. Y ha llegado el momento de presentarles a ustedes, niños y niñas, damas, caballeros y gente no binaria, la sección preferida de México, Latinoamérica y Sodoma y Gomorra.
1: ¡Ay, wow, wow!
0: ¡Abriendo el ojo!
2: ¡Eso! Muy bien.
0: ¿Dónde hablaremos?
1: Hay que decir algo antes que nada. Esta sección la nombró Ojitos de Huevo, lo claro. cual es una hermosa y bella ironía.
0: Clara de huevo, pues es que es lo que estamos haciendo apenas a esta hora, abriendo el ojo. Y para abrir bien el ojo, ¿qué creen?
2: ¿Qué?
0: Que hoy,
1: cuéntanos.
0: 7 de septiembre, es el Día Mundial del Manatí. Dentro de estos datos hermosos e irrelevantes que tenemos para ustedes, así es, existe.
2: ¿Tenemos mucho público de manatí escuchando los ojitos o no?
0: Tenemos muchos manatíes, muchos. Le mandamos saludos a Tabasco, donde justamente ahorita se reporta el manatimón, así se llama.
1: Oh, wow.
0: Es uno de los presidentes del club de fans de Impresentables.
2: Ajá,
0: que se llama el manatimón.
2: Sí, den el día con todo, no son manatibios hoy, el día de hoy. Vamos a darle, pero qué, a ver, el tema de hoy es que se celebra desde 1999 el Día del Manatí, el 7 de septiembre.
1: ¿Por qué te ríes, George?
2: Es que se me hace muy random que haya Día del Manatí.
1: Parece hermoso.
2: O sea, como que está muy chido que un día dijeron, ¿saben quién merece su día?
0: El manatí.
2: El manatí, ya.
1: El manatí.
2: Solo hay 365 opciones para dársela, para repartir. ¿Estás de acuerdo? Entonces, el manatí es el 7 de septiembre. Pero lo cañón de esta historia es cuál, ojitos.
0: Lo cañón de esta historia es que, tal vez ustedes no lo sepan, pero alguna vez a Xochimilco se trajeron unos manatís a nadar. ¿Para qué? Para acabar con la plaga del lirio.
1: No,
0: y la gente en Xochimilco decía, mira qué bonitos monstruos marinos se están acercando a nuestra trajinera. Y así es, ahí donde andaban estos, donde pululan estos seres borrachos cantando la llorona y todo esto. Había manatís, hermanos y hermanas.
1: Había manatís que confundían con sirenas, a lo mejor, porque muchos marineros dicen que cuando ven manatís a lo lejos, se confunden con sirenas y ya se acercan y dicen, ah, no es un manatí.
2: Sí, pero las sirenas normalmente siempre están como hot, ¿no?
1: Esbeltas.
2: La guapas. Neta, están acá como chiditas y sí. El manatí normalmente es como yo tomando el sol, pero creo que esto fue en los 70, hasta bueno, los 70 eran más cachondos, ¿no?
1: Sí.
2: La neta, ¿no?
0: Pues estaba plena revolución sí. y liberación de toda la cachondez en los 70.
2: Dejen su lado cachondo salir el día de hoy.
1: Sí, se quería tener más de dónde agarrar, yo creo que por eso el manatí lo confundían con sirenas, o sea, es que es de ahí, pero sí, en el 76 podías encontrar manatís en Xochimilco.
2: Ajá.
1: Y esto fue 10 años antes de que declararan Xochimilco como patrimonio de la humanidad. Y como bien lo dijo Jitos, había una plaga de lirio y pues las trajineras ni siquiera podían circular debido a esa plaga. Y alguien, yo no sé a quién se le ocurrió la genial idea de decir, ya lo sé, la solución son manatis. O sea, ¿qué otro animal hubieran podido enviar?
2: No, pues maybe una maquinita o algo que lo recogiera, porque les dieron matarile, ¿no? A los, a los
1: ay,
2: manatis.
1: No.
2: Sí, pues sí.
0: Pues sí.
1: Gente ¿como de los playa hipopótamos de Pablo Escobar? No.
2: No. Mira, tenemos cosas en común.
1: Oye, sí.
2: Tenemos muchas cosas en común.
0: Gente de Playa del Carmen y de Quintana Roo, no se sientan especiales por tener sargazo. Porque aquí hubo tanto lirio que trajimos manatís.
1: ¡Qué fuerte!
2: Ya sé, sí, les dio el material arriba. Siempre, siempre es una historia triste aquí en Latinoamérica Unida.
1: No, sí, siempre por el trauma. Claro que sí, cosas que nos. Como los hipopótamos de Pablo Escobar en la Hacienda Nápoles.
2: ¿Ellos qué les pasó?
1: Pues también bueno, ellos sí se reprodujeron y se convirtieron ellos en una plaga.
2: ¿Es exacto?
1: Sí, sí, sí.
0: Hubo sobrepoblación.
1: Hubo sobrepoblación y quisieron adoptarlos. O sea, un jeque por allá, árabe o indio, no recuerdo bien, quiso ir a Colombia y llevarse los hipopótamos. O sea, no les estoy hablando de hace en los 70, 80. Esto fue hace como 2 años, 3 años.
2: Y, o sea, ¿se quería llevar a los hipopótamos?
1: Sí, porque todavía están y de verdad pues son un peligro y una amenaza para la gente, para el ecosistema. Pero sí, creo que algunos tuvo que dárseles de bajón. ¡Qué triste!
2: ¡Buenos días, México!
0: Dentro de las cosas bonitas que hay que escuchar a las 6 de la mañana es que se mataron manatíes e hipopótamos, porque eso es lo que somos, horribles e inmundos seres humanos.
2: Pero no se preocupe, todo bien, todo bien.
0: En otras cosas que también...
1: ¿Qué otras noticias hay para abrir el ojo?
0: Queremos felicitar, muy especialmente si usted es fan de Harry Potter, mándele un abrazo a los Weasley, porque también hoy es el Día Mundial del Pelirrojo.
2: Sí, eso está cañón, qué chido. Un saludo a todas las pelirrojas del mundo.
1: ¿Te gustan los
0: sobre todo tú, George, ¿sí? Le manda saludos a las pelirrojas sí. del mundo, porque
2: del mundo.
0: Hay un estudio científico que revela que las pelirrojas tienen mayor actividad sexual.
2: ¿Quiénes
0: no lo son?
1: No, no sé.
2: ¿Pero será por
1: pelirrojas? Porque les combina la cortina con...
0: con la cochina, ¿eh? Combina la cortina con la cochina, traen claro. la cotocha muy alborotada. Y ellas, así como traen la zona pelirroja, también la traen muy roja.
2: Así es, dice que un

0: estudio que se hizo en Alemania investigó la vida sexual de varias damas y en relación al color de su pelo, y resultó que como que las pelirrojas pues tenían un poco más de actividad. Ahora yo me pregunto si tiene que ver con un tema, es un tema genético, o nada más es porque pues la banda, ellas tienen más oportunidades, digamos.
1: ¿Será? O son insaciables, a lo mejor uno no sabe. Pero también otro dato curioso de los pelirrojos es que son más propensos a ser zurdos. O sea, algunas investigaciones afirman que las personas pelirrojas son más propensas a ser zurdas debido a que tienen un rasgo recesivo, y que también pues obviamente tiene que ver con su color de pelo, porque afecta entre el 10 al 15% de la población, y que es un rasgo recesivo. O sea, que son como el 1%, diría la gente.
0: Está cañón eso.
1: Sí, eso está cañón.
0: Te les pasa de todo. Los pelirrojos también resulta que requieren un 20% más de anestesia.
1: ¡No!
0: O sea, si entran algo...
1: Más sexo y más anestesia.
2: Fíjate. ¡Wow! Ellos requieren más anestesia y el George requiere de más Anastasio.
0: Yo creo que tengo suficiente, ojito, ¿no? Porque no me has visto, carnal.
1: No, no queremos verlo tampoco.
2: Tampoco queremos verlo.
0: No me has visto, güey.
2: Y menos a esta hora de la mañana.
1: Tú no puedes ver esto.
0: Ahorita les mandamos foto a todo. No.
1: Foto de su Anastasio, a ver si es pelirrojo. ¡Claro que sí! No, mentira, no. Vamos a seguir con más en Impresentables. Estamos con ustedes hasta las 10 de la mañana. Vamos a escuchar la canción más importante de esta H-emisora, de
0: histórica,
1: esta H-estación.
0: Histórica esta canción para nosotros. Pues vamos con ella.
1: Sí, Sad Girls, Bibi Rexha, David Guetta aquí. Impresentables de los 40.
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0: Y aquí estoy ayudándole Ojitos a
1: que casi ponerse... se le cae el micrófono encima. Cosas de ciego.
0: Cosas Ojitos que pasan en el barrio fino. Mira, Ojitos, ya, aquí te los tengo. Ay, aquí te los tengo. Póntelos. Los audífonos, por favor, no vayan a pensar mal. Claro que no. Y sí, estamos hablando de que hoy es un bello lunes, 7 de septiembre. Un saludo a la gente que apenas va abriendo el ojo.
2: Ya sé.
0: Y es que justamente ese es el nombre de esta sección bonita para contarles las efemérides.
2: Ya sé, 6:27 de la mañana. Qué locura, ¿no?
1: 6:27 de la mañana. No me levantaba esta hora desde que iba en la primaria. Hablando de la primaria, un beso a mi hijo que se debe de estar ya levantando. Párate, chamaco, y tómate tu chocolatote.
0: ¡Párate, Ariel!
2: Ya, ¿en qué año va tu hijo, güey?
1: En segundo de primaria. Hoy es su primer día de segundo de primaria.
2: No, ¿segundo de primaria era difícil?
1: Segundo de primaria era... No, no era tan difícil.
2: ¿No?
1: No, no, la verdad, para mí no, nada es difícil en la vida.
2: ¡Ah!
1: ¡Ay, no!
2: Si usted, difícil si tú eso. Vas en el tráfico y, tiene, y vas a entrar a segundo de primaria, bueno, vas en segundo de primaria, márcanos, díganos qué onda, mándenos mensajes, porque aquí en Impresentables vamos a estar recibiendo información de todos ustedes para conocernos, para cotorrear y, Ojitos, tú tenías una nota todavía, ¿no?
1: Sí. Así es, mi jefe, ahí le va usted, ahora sí que al que tiene vista negra oscura, ¿por qué hablo de esta manera? Porque también el 7 de septiembre es el día de la cooperación policial.
0: Ay, mira, cooperación policial, la que a veces le solicitan a uno, ¿no?
1: Sí.
0: A veces pasa, sí. ¿No? Pero...
1: El día de, debería llamarse el día de la mordida, querida Riva, más
0: qué
1: bien. ¡Qué
0: fuerte! No. Yo no sabía que así se le decía, pero sí, un besito. Pero sí, sucede, pasa y acontece porque las organizaciones de las Naciones Unidas dijeron que pues se tenía también que dedicar un día a conmemorar la importancia de la coordinación entre las instituciones policiales y las de la aplicación de la ley, y desde 2023 se celebra, se conmemora este Día Internacional de la Cooperación Policial. Pero, ¿qué les parece si recordamos algunas frases célebres de cooperación policial?
2: Bueno, yo creo que aquí, digo, tenemos varias, pero la principal es por eso.
0: Por eso, por eso.
2: Por eso, joven, por eso.
0: Por eso,
2: joven. ¿Se las han aplicado alguna vez?
0: No, nunca.
2: Es una de las cosas más frustrantes de la historia.
0: Solo la he visto en TikTok.
2: ¿En serio?
0: Sí, la verdad. Ojitos,
2: sí. ¿A ti no te lo han aplicado, güey?
1: Ay, a mí sí me ha parado la policía, pero no sé si quieran que les cuente por qué. Porque antes yo me curaba el glaucoma. Usted sabrá a qué me refiero, gente bonita. Y al curarse el glaucoma, pues resulta que uno lo hace con sustancias que para algunos son lícitas, para otros no. Y un día me dijo, por eso, joven.
2: Por
1: mire,
2: eso.
1: La próxima vez, así me lo dijo el oficial, tráigase una hoja en braille, al fin nosotros somos bien analfabetas, y usted diga que es su receta para consumir esa cosa legalmente.
2: Sí, hay muchos modos de pedir y de decir cosas por parte de los policías. Una de ellas, ayúdame a ayudarte.
0: Ayúdame a ayudarte.
2: No, eso es
0: un clásico. También, ¿no? Así, también en Colombia también se usa en Latinoamérica Unida, una vez más.
2: ¡Latinoamérica Unida! Aquí con Impresentables. Ponerse guapo, que claramente eso no es problema para muchos de nosotros.
1: No, bellos somos, bellos somos.
2: Inmediatamente sí. Es ofrecer un regalo, ¿no?
0: Sí,
2: ponerse guapo. Si te dice, ponte guapo.
0: Yo no lo hubiera captado en mi vida. Creo que acabo de entender que es ponerse guapo.
2: ¿Neta?
0: De verdad, sí.
2: Ya, ponte guapo arriba.
0: Mira, ya entiendo que es que quieren que les engrase la manito. Engrasar la manito, esa es otra.
2: Exactamente, la mano.
1: Ahora, qué bueno que entiendes que no entiendes el de póngase guapo, porque también hay gente que dice, date unos guapos, y eso ya no es.
2: Eso ya no es, eso también. Aguas con eso.
1: Aguas con esa, arriba.
0: Ah, ok.
2: Sí, arriba, no te dejes de nadie.
0: No debo caer en eso.
1: ¿Y qué tal esta bonita frase que dice, no quiero que me den, sino más bien pónganme donde hay?
0: Pónganme donde.
2: Pero eso no es de poli, ¿no, güey?
0: No, hombre.
1: Pues es como de...
2: O sea, de lado la aventaste así nada más.
1: No, es que ese es como de funcionario. Es como de funcionario que no funciona, ¿no?
2: Sí, güey, eso es mucho más de la política mexicana, ¿verdad?
1: Sí, sí, sí.
2: Toda la razón, güey.
0: Ok.
2: Hay varias de esas. También está no quiero que me den, sino que esa es a la que estás diciendo.
0: Ah, sí.
2: Lo dejo a su criterio.
0: Ese es un clásico.
2: Pero esa, fíjate que, por ejemplo, aceítame la mano, yo no la había escuchado nunca.
0: Sí, en Colombia se dice engrásame.
2: Engrásame
0: la manito.
1: Soy feo.
0: Sí.
2: Lo dejo a su criterio.
0: Suena más sucio, ¿no?
2: Una forma de sugerir que con soborno es posible salir del problema cuando te atora.
0: ¿Qué?
2: Te atora alguna gente de vialidad, güey, chale. Neta, que siento que es una de las sensaciones más horribles del mundo. Que te pare una patrulla, la neta.
0: Ay, no.
2: Es de las cosas más feas, claro.
0: Además, siempre pasa cuando uno ya va deprisa, cuando uno va tarde, cuando uno ya va de mal genio.
2: Sí.
0: Siempre pasa así. ¿Cuál ha sido la peor que les ha pasado a ustedes?
2: A mí varias. A mí alcoholímetros por doquier, pero muchas. Una vez está en Cuba, también la
0: patrulla. Ah, mira, qué internacional.
2: He sido preso en varios países.
0: Preso político.
2: Así que, chavitos que van a la escuela, no se rindan.
0: Ojitos, ¿y tú? ¿Qué te ha pasado con la poli?
1: Pues mira, esa que te acabo de contar, que sí fue real. También esto de ir ciego al volante. Oiga, ¿por qué va manejando si usted no ve?
0: Ah, no,
1: eso no me ha pasado. Pero sería muy divertido.
2: Cayó, sí.
1: Y obviamente el estacionarte en lugares para personas con discapacidad sin tener la placa. Pero lo que yo les digo es, qué más placa que esta placa, ¿no?
0: Claro, o sea, sí.
2: O sea, sí te la han armado de bronca, güey.
0: Por eso, claro. No tener como
1: sí,
0: un papel.
1: Porque no tengo placa, no tengo el papel, pero. Y le digo, oiga, pero pues tengo lo que se requiere, ¿no, jefe? Tengo la falta de ácido fólico y la ceguera, pero. Al parecer eso no le importa mucho a la justicia y dice, usted saque su placa y no me esté jodiendo.
2: Pero güey, ¿no crees que la neta es un superpoder para salirte con la tuya?
0: Sí, de
1: ah, puros. Varias, te platico una, yo me estaciono en lugares para discapacitados. Yo ni manejo.
2: Oye,
1: sí, es como tener una estrellita de Mario Bros permanente, ¿no? O sea, la gente está formada, por ejemplo, en los aeropuertos, están todas las filas y tú pasas ti ti ti ti ti
2: y nadie te dice nada,
1: y nadie te dice nada y toda la bola de ojetes pagando primera clase, priority, y yo gratis.
0: Tú el verdadero priority.
1: Exacto,
0: el priority. Pero qué costo, hermano, sí.
2: ¿Qué costo?
0: Qué fuerte, qué fuerte. Fuertes declaraciones. Oigan, pero me gusta mucho que hoy sea el 7 de septiembre y sea nuestro aniversario.
2: Un día muy especial para todos nosotros, el 7 de septiembre.
1: Especial pues, como la rola a la que vamos a mandar. ¿Qué les parece? Esto es Impresentables con la rima, el George Ojitos de Bubba. Y vámonos.
0: Vamos a escuchar a María José.
1: María José.
0: Qué diva, potra poderosa.
2: All right.
0: All right.
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6: 638.

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1: Estamos de regreso aquí en Impresentables a las 6:41 de la mañana.
2: ¿Todavía?
1: Todavía siguen siendo 6 de la mañana, cosa que nos tiene muy contentos de estar aquí con ustedes. Yo soy el George, está aquí Ojitos de Huevo y Riva Pop. Tenemos muchas cosas que decir de lo que sucedió este fin de semana porque, pues, esta ciudad es una constante ola de emociones y eventos y no paramos.
3: ¿Cuál ciudad, George? Porque no sabemos, hay mucha gente que nos escucha
1: en toda la República. Estamos en la Ciudad de México, para todos los que nos están escuchando en la República Mexicana.
2: Sí.
1: Estamos transmitiendo desde los 40 aquí en la Ciudad de México y estuvo el 3 de septiembre Yuridia.
2: Oigan, Yuridia me cae muy bien. Yo siento que no la conozco, no he tenido el placer, Yuridia hermosa. Ajá. Pero me parece que es de esas artistas que además les gusta como reírse de sí misma y tomar eso como para sacarle hasta provecho, ¿sabes? Y eso fue lo que pasó justamente porque, bueno, pues tuvo su primer estadio GNP seguros. O sea, qué locuras.
1: Es enorme, ¿no?
2: Dimensionen tener a 65,000 o 69,000, no estoy segura del dato, ajá, personas cantando tus canciones.
1: Esto fue por la la gira de Las Cartas sobre la Mesa. Yuridia estuvo en la academia, ¿no? Ella fue a la academia y crushazo mío también en algún momento.
2: Ay, muy guapa.
3: Y precisamente porque estuvo en la academia, ella revivió aquel momento que yo recuerdo haber visto en la televisión.
2: Si lo viste.
1: No mientas,
3: cuando
1: ojitos.
3: Lolita Cortés, nuestra querida Lolita Cortés, que era la jueza de hierro junto con Arturo López Gavito, vas a ver, claro, Gavito, cómo te queremos. Lolita Cortés tuvo a bien decir que Yuridia quizá pues iba a ser, no iba a ser como Amanda Miguel o como Valeria Lynch.
2: Es,
3: ¿no?,
2: cierto.
3: Y entonces Yuridia, en este concierto que tuvo en el estadio GNP, digamos que simula como que está con una, con alguien que es como yo, o sea, una vidente. Y le está decretando su futuro en la música. Le dice como que yo no voy a ser un artista de plástico, y le dice no, o voy a ser una cantante como Valeria Lynch o como Amanda Miguel, y le dice no, tú vas a ser Yuridia. Se descubre a la mujer que es la vidente. ¿Y quién creen que era?
2: ¿Quién era?
3: ¡La señora Lolita Cortés!
2: A eso me refiero con que en serio le gusta reírse de sí misma. Tenemos el audio para que ustedes lo escuchen y no digan que aquí Ojitos está inventando nada. Así
3: no,
2: que
3: para
2: escúchenlo.
3: Nada.
2: Escuchen esto.
4: ¿Quién es? ¿Quién me parece que?
2: A ver. Esto fue en vivo en el GNP, ¿no? O sea, en las pantallas gigantes.
3: ¡Qué bárbara! Ni Walter Mercado.
4: Ni
3: la Moni.
4: ¿Qué vas a hacer? A lo mejor ser una artista de esas de plástico, de tele.
2: Esa es Yuridia diciéndolo.
4: Tú vas a ser. Tú vas a ser una gran cantante. Como Valeria Lynch, ¿no? ¡No! Tú vas a ser.
2: Yo de público me enloquezco, me vuelvo loca.
1: Sí, te pones muy mal de público.
2: Sí, yo me vuelvo loca de público, sí, o sea.
1: Neta, sí.
2: Pero mal, de las que grita fuerte. O sea, en Bad Bunny tuve que contenerme, de
1: verdad.
2: ¿Estuviste
1: en la casita?
2: No, hombre, o sea, ese es mi sueño dorado, hubiera sido
1: estar en la casita. Pero era difícil llegar a la casita.
3: No, fíjate, tu sueño es estar en la casita de Bad Bunny y mi sueño es tener una casita de interés social.
1: ¡Ojitos!
2: Y tu sueño es jugar a la casita.
1: Sí, el doctor.
3: La casita Teletón.
2: El doctor. ¡Ay, qué fuerte! Oigan, me encantó lo de Yuridia, pero pues también tenemos más. Tenemos una noticia algo divertida porque, híjole, uno de fan también puede confundir a sus artistas favoritos de pronto por la emoción.
1: Ya sé, oye.
2: Híjole, y es que le pasó a un fan que confundió a Diego Boneta con nadie más y menos que con Luis Miguel.
3: ¡Sí!
2: ¿Cómo dice?
3: Cuando yo te conocí, ¿cómo lo pude olvidar?
2: Y es que sí, o sea, sabemos que Diego Boneta dio vida a Luis Miguel en Luis Miguel, la serie de Netflix, pero obviamente para algunas personas no se ha separado de que es un actor, que Diego es diferente a Luis.
1: No, pues son diferentes personas, oigan, la gente actúa, de hecho a eso se dedican.
3: Fíjate, uno vive de eso, ¿no?
1: Uno vive de eso.
2: Y pues es que realmente una mujer se acercó a Diego a pedirle un autógrafo, pero la mujer estaba convencida, o sea, la mujer juraba y comía mocos que estaba frente al sol de México.
3: ¿Comía mocos?
2: Juraba y comía mocos.
3: Okay.
2: Así. Ahí está. ¿Quieren escucharlo el momento?
1: A ver, vamos a escucharlo.
2: ¡Suénamelo, Lion!
5: No soy Luis, soy Diego, pero con muchísimo gusto. ¿Tú cómo te llamas?
6: María Reina Cruz.
7: Bueno, la
0: confundió con el personaje, ¿no?
6: Hiciste muy buen trabajo, ¿ya ves?
3: Ya ni uno que es ciego se confunde así. La verdad, o sea, es que sí hay diferencia entre la voz de Diego Boneta y Luis Miguel también.
1: No, claro, no, güey, pero sí. Es normal también si te encuentras.
3: No la justifiques, Jorge.
1: A ver, te encuentras a Robert Pattinson, le dices, ahí está Batman.
2: Ay,
1: ¿o
2: no.
1: ¿Qué le dirías?
2: No.
1: ¿Le dirías Twilight? ¿Cuál sería Robert Pattinson?
2: Joa, joa, joa. Obvio, Twilight. Sí.
3: Fíjate, yo le iba a decir Cedric Diggory.
2: También, es que tantos niveles, tanta versatilidad.
1: No, pues
2: que paz descanse.
1: Es el actual, oigan, es el actual ahorita. Yo creo que no culpo a la doñita de que se haya equivocado con el Diego Boneta. Es una versión más joven de Luismi. Se parecen un chorro, está bien. Dense, señora. Usted diga que conoció a Luis Miguel. O puede ser que la haya sido la grabaran. Y hablen de ella en Radio Nacional, aquí en los 40, en Impresentables, del error que cometió y está llegando hasta... ¿Dónde? ¿Toda la República?
3: Toda la República.
2: ¿Dónde nos escuchan? En todas partes, ¿no?
3: En todas partes.
2: Oh, wow.
3: Y de hecho aquí está doña Marica.
2: ¡Ah!
3: La tenemos
2: la
3: aquí.
2: Tenemos con nosotros hasta Cabo Verde. Nos están escuchando, dicen.
1: No me da Cabo Verde.
2: Que todos nos volvimos Cabo Verde.
3: Saludos a Bocinha.
1: Yo la neta, lo tuve que googlear, oigan. Siendo honesto, tuve
2: yo
1: que
2: ni
1: googlear.
2: Lo googleé. Voy a hacerlo
1: Cabo
2: en este
1: Verde
2: instante.
1: Cuando empezaba a irle chido a Cabo Verde, dije, ¿dónde está Cabo Verde?
2: Es que se fue el partido del Mundial. O sea, ese y el de México-Inglaterra para México, mí fueron los dos partidos,
1: ¿no?
2: Del
1: sí,
2: Mundial. Uf, increíble. Está en África. A 600 kilómetros de la costa de Senegal y es un archipiélago formado por 10 islas principales y varios islotes de origen volcánico. Y tiene su dato inútil del día.
1: Ahí bueno, no, otro. Sí es útil. Uno más.
3: Esto fue Rivita Comunica. Rivita Comunica. Este fue un dato, vaya dato perturbador, pero en otras notas.
1: Miley Cyrus.
3: Ay, ya no, ya se ha quitado el apellido. Ya no quiere que le digan Miley Cyrus. Ahora es solo Miley, así.
1: Miley,
3: como Dana.
1: Nada más.
2: Aplicando
1: Dana.
2: Un Dana.
3: Sí, Dana moviendo, aplicando modas, ¿no?
2: Es que Dana impone moda. Ah, no, esa es Belinda. Pero pues
1: Belinda,
2: mira que Dana.
1: Pero
2: también.
1: Se escurre, sí. A todos lados llega.
3: ¿Qué se te escurrió?
2: Claro que sí.
1: No, nada más digo que Miley. Miley, se quitó el apellido y ahora tiene. ¿Cómo se dice? A ver, vamos a pronunciarlo porque a mí me costó trabajo.
2: Sí, tiene una nueva canción que estrenó el pasado viernes y si no la han escuchado, o sea, necesito que ya le den play, pero más que nada que le den play al video. Se llama Bass Persuades y así se llama también el álbum de estudio, que además es su 10º álbum de estudio. Y es que, a ver, o sea, cuando uno piensa en Miley, Jano Cyrus, ¿qué piensan ustedes cuando yo digo Miley Cyrus? Bueno, Miley.
3: Hannah Montana.
2: Exacto. ¿Tú qué piensas?
1: Yo pienso en Hannah Montana también, sí. Siento, ¿sabes qué pasa? Es que en mi familia, mi hermana, la chica, sí. Ella es obsesiva.
3: Se llama Miley.
1: Obsesiva de Miley Cyrus.
2: ¿Cómo se llama tu hermana?
1: Regina. Saludos a Regina Rey, ella es obsesiva. Su perrita...
2: ¿Cómo se llama
1: Miley.
2: Ay, me encanta.
1: Te lo juro, o sea, literal le puso Miley. Entonces, para mí, cuando yo pienso en Miley Cyrus, me lleva...
3: Piensas en tu perrita.
1: Piensas en una perrita.
2: Piensas en tu hermana, por favor.
1: Sí, sí, sí.
2: O sea, yo sé que tus hermanos nos tratamos feo, pero...
1: Y ahora va a tener otro perro y se va a llamar el Bass Persuades.
2: El Bass Persuades. Oigan, en serio, yo de Miley como que ya me había olvidado un poquito de la faceta popera, como que yo dije, no, pues eso que se quedó en Hannah Montana y ya hasta ahí llegó, a lo mejor hace unos años con canciones como Malibu, pero lanzó esta nueva canción y vi el video y, amigos, me dio Britney, me dio Madonna, me dio Lady Gaga.
3: ¿Todas ellas te dieron?
2: Cher, me dio, sentí cosas de pop.
3: Ah, caray.
2: Cosas de popera.
1: De mujer pop.
2: De mujer pop, sentí cosas que dije, güey, esta vieja lo está haciendo como las grandes, como que yo dije, okay, el nuevo álbum de Miley va a ser a lo mejor rock, porque las fotos son en blanco y negro, con una rosa blanca en la boca, es la portada, como que yo dije, ya, olvidémonos de que va a bailar, o sea, no, pues, amigos, nos dio coreografía, o sea, yo vi en serio, me sentí como cuando era chiquita y veía los videos de una gran popstar en MTV, así me sentí. Esto que está sonando de fondo es Bass Persuades.
1: Oye, que Miley Cyrus también, heredera universal de esta...
3: Dolly Parton,
1: ¿no?
2: Se nos fue Dolly.
1: Qué locura heredar todo lo que te deje Dolly Parton.
3: Fíjate, yo con lo que me heredó mi abuelita y nunca me heredó unas córneas nuevas, pero bueno. Ni siquiera el jarrón o la licuadora que empeñó mi tío el Piedroso, ¿verdad?
2: Ay, no.
3: Nada.
2: El Piedroso.
3: Siempre hay un tío Piedroso.
1: El tío Piedroso que nos está escuchando desde el cielo, ¿verdad?
3: Saludos al tío Piedroso.
2: ¿Desde el cielo ya?
1: Desde el cielo ya, güey.
3: Sí, bueno, no creo que en el cielo, ¿eh? No. En algún círculo del infierno dantesco.
1: Está viendo para arriba, güey.
2: Cualquier cosa por Weehal, básicamente. Oigan, pero sí, o sea, tienen que escuchar lo nuevo de Miley Cyrus porque además anunció hoy con todos sus seguidores que pues reflexionó un poquito sobre la música que está haciendo ahorita y dijo, o sea, la música es algo poderoso, algo que nos contiene, algo vulnerable, algo dulce y fuerte, y dijo que Bass Persuades esta nueva canción, y el nombre del álbum significa la alegría, la tristeza y todas las partes de la vida que existen en el medio. O sea, me gusta eso.
1: Está chido.
2: Sí,
1: está la neta chido. La Miley Cyrus me cae muy bien. Siento que hace lo que quiere y la banda que hace lo que quiere me cae increíble.
2: Siempre.
3: Y precisamente porque aquí en Impresentables también hacemos los que queremos. Vámonos con Flowers de Miley. ¿Qué les parece?
2: Me encanta. Gran himno. Venga. De una. Impresentables en los 40, 6:50. Si llegas a las 7, vaya más tarde.
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7: La temperatura, 26 grados.

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1: A las 7 de la mañana en punto. Regresamos al momento más impresentable de la radio, que es cada que estamos nosotros.
2: Básicamente, sí, de 6 a 10 de la mañana, impresentables. Y aprovechamos para enviar un súper, súper saludo a los impresentables que nos escuchan en Puebla, en León, en Aguascalientes, en Mexicali, en Ensenada, mejor dicho, a lo largo y ancho de la República Mexicana. Impresentables todos los días, desde las 6 y hasta las 10 de la mañana. Pero ya dijimos que teníamos boletos, mi gente. No podemos quedar mal.
3: Ya sé, para Alejandro Sanz.
2: Sí, es cierto.
3: Qué chido, ¿no?
2: Qué emoción.
3: Ya sé.
2: ¿Lo has visto en vivo?
3: Nunca he visto a Alejandro Sanz en vivo.
1: Ni en vivo, ni en nada.
2: Ah, yo lo entrevisté. Nunca lo he visto.
3: ¿Y qué tal te fue? ¿Estuvo chido? Buena onda, güey.
2: Yo quiero decirles algo.
3: ¿Qué?
2: Ese tipo puede tener a la morra que quiera en su vida. Se los juro, o sea, ese man.
3: Es un superpoder.
2: Yo no he conocido a alguien que tenga tanto carisma. O sea, porque yo no entendía. A mí físicamente nunca me ha parecido como mi tipo de tipo. Pero me paré al frente, me dijo hola y yo no supe más de mí.
1: Ahora arriba, tú podrás decir lo que quieras, pero Rafa Márquez le bajó una novia.
2: Es cierto.
3: ¿Es en serio? ¿Por qué, güey? Sí,
1: ¿no? Pues porque Rafa Márquez está ahora casado con quien fue esposa de Alejandro Sanz.
3: Es que entre trovadores y deportistas siempre hay una dama de por medio, ¿no?
1: Ay, imagínate. Fernando Delgadillo contra Cuauhtémoc Blanco. No. Edgar Oceransky contra el ratón Zárate.
3: Un saludo a toda la
2: puta. Pero sí, Neymar y Maluma. Se pelearon también con una chica. Es verdad, es cierto. Pero bueno, lo cierto y positivo es que Alejandro Sanz estará aquí en la bella Ciudad de México, porque tuvo varios auditorios nacionales en sold out, pero dijo, ya, eso no es suficiente, me voy con un estadio GNP y ahí lo podrán ver ustedes. Queridos impresentables, que nos marquen ya mismo al 55-51-668-101 si están en la Ciudad de México. Y si no están en la Ciudad de México, ¿a dónde nos pueden marcar, George?
3: Nos pueden marcar al 800-006-1000. Y lo que vamos a hacer para regalar estos boletos, para que usted lo tenga muy claro que nos está escuchando, usted, persona impresentable, lo que vamos a hacer es que vamos a dar tres datos del artista y el público va a tener que adivinar cuál de esos tres datos que demos nosotros es una mentira.
2: Dos verdades, sencillo. Una mentira.
3: Dos
2: como truje, dos verdades, una
1: ¿Tenemos
2: mentira.
3: Hola, hola.
1: ¿Llamada? ¿Quién es el hola impresentable que nos habla?
4: Buenos días, soy Eduardo. Muchas felicidades por su programa.
2: Gracias, Eduardo.
3: ¿Qué tal, Eduardo? Quiero que sepas que eres oficialmente el primero en llamar a Impresentables, así que eres histórico, carnal.
2: Sí, nuestro primer impresentable. Histórico. Mi querido Lalo, ¿quieres ir a ver a Alejandro Sanz, cierto?
4: Cierto, así es.
2: Muy bien. En este momento, ¿qué estás haciendo? Yo sí quiero averiguar el chisme. ¿Cómo estás? ¿Dónde estás?
4: Ahorita estoy, soy concesionario de una lechería de Liconza.
2: ¡Ay,
1: lechería! Te echamos mucho de menos, pero qué bueno.
3: No, espérate, güey.
1: No, es Eduardo, yo lo quiero saludar, hombre. No todos los días te habla un concesionario de lechería.
3: Sí. Exacto.
2: Muy bien, muy bonito eso. ¿Y en dónde estás ubicado? ¿Dónde está ubicado ese concesionario?
4: Aquí arriba de Miscuac.
2: Ah, mira, aquí en corto.
3: Aquí arriba, dice.
1: No estás tan lejos, hermano. Aquí arriba.
3: Aquí arriba, güey.
1: Yo volteé a ver para arriba, Eduardo, ¿eh?
3: No,
1: o sea, abrí
3: no
1: los
3: falla.
1: Ojitos y volteé a ver así como, ah, está arriba de nosotros.
3: Oye, compa, ¿quieres ir a ver a Alejandro Sanz? ¿Sí te late o nada más? ¿O la neta te vale más?
4: Sí, a mí me gusta mucho y a mi esposa es súper fan.
2: Ay, me encanta.
3: Fíjate que tú también, él es fan tuyo también, la neta.
1: Nos dijo ayer.
3: Le dijo arriba,
2: Sí,
3: arriba.
2: me dijo cuando me dejó así con las piernas temblando.
3: ¡No!
2: ¡De la emoción! ¡De la emoción! ¡De la emoción! No piensen mal, por favor. Pero bueno, Lalo, lo importante eres tú, mi querido impresentable. A ver, te vamos a dar tres datos. Dos van a ser verdad y uno va a ser mentira. Y tú tienes que detectar cuál es cuál. ¿Estás de acuerdo con nosotros? ¿Entendido?
4: De acuerdo, entiendo.
2: ¡Arrancamos!
3: Cámara, pues. Esto. El primer dato es este, carnal. Ponle atención. Alejandro Sanz compuso, Corazón Partido en un hotel de Monterrey. ¿Eso es verdad o es falso? Tranquilo, no contestes todavía. Porque viene otro dato y tú tienes que decidir cuál es la verdad.
2: Sí, te los vamos a dar los tres para que tú decidas ya con conocimiento de causa. El segundo dato es... Alejandro Sanz ha compuesto canciones para otros artistas como Laura Pausini, Kylie Minogue, Ricky Martin, entre otros. Ese es el segundo dato.
3: Ok, suena chofer.
4: Okay, okay.
1: Y el tercer dato, mi querido concesionario de leches, Eduardo, para los cuates.
3: No lo albures tan rápido.
1: Es que de verdad me intriga saber cómo se concesiona la leche.
3: Con mucho cuidado.
1: mi querido Lalo, el tercer dato es que Alejandro Sanz tuvo que someterse a una operación de cuerdas vocales, ya que estuvo a punto de quedarse mudo, porque la discapacidad está de moda, incluso te dan series en plataformas de streaming. Cuando tienes una. Así es que, ¿cuál de estas tres crees que sea una mentira?
4: La primera.
3: La, dices que es Alejandro Sanz compuso Corazón Partido en un hotel de Monterrey. ¿Tú crees que esa, escúchame bien,
2: sí,
3: mi lechero favorito, escúchame bien, esa es una mentira?
4: Sí.
3: Pues toma. Ay, es,
1: se nos cortó la leche porque no. Esa no es mentira.
3: Perdónanos.
1: Querido Eduardo, muchas gracias. ALB.
2: ALB. A la vivienda.
0: A la vivienda.
2: Algo pública. Lindo vendrá.
1: Y es que
2: algo lindo vendrá.
1: Querida arriba, querido George, que Alejandro Sanz, mientras componía Corazón Partido, degustaba unos chicharrones de carnicería de cadena junto con una cerveza bien fría y tenía carne asada con carbón. Tenemos otra llamada.
2: ¡Qué fuerte! Vamos a recibir al siguiente presentable del día. Me encanta. Hola, hola, hola. Oliwi, ¿con quién hablamos?
5: Hola, hola, Cris.
2: Cris, ¿desde dónde nos estás marcando?
5: De la hermosa ciudad de Peña.
3: De Peña,
1: de Peña. Yo pensé que de Peña de Bernal, iba a decir, eso no es una ciudad. Pero bueno.
3: Defectuoso, güey, un defectuoso más. Aquí un presentable. ¿Escuchaste las tres opciones?
5: Sí.
2: A ver, igual repitamos. Yo digo que es importante así. Te vamos a dar tres declaraciones, tres factos, y tú tienes que descubrir cuál es el facto falso. Entonces, arranquémonos con el primero de nuevo.
3: Que sería que Alejandro Sanz compuso Corazón Partido en un bello hotel de Monterrey. Hotel, ojo, dije hotel, no motel. Cambia toda la narrativa. Sí,
1: imagínate, el partido hubiera sido. Imagínate que chocaban las sábanas en Monterrey. Y decía, dale, compadre.
2: ¡Arre! ¡Arre! El segundo dato, mi querido Cris. A ver, Alejandro Sanz ha compuesto canciones para otros artistas como Laura Pausini, Kylie Minogue y Ricky Martin, entre otros.
1: Y el tercer dato, mi querido Cris, es que Alejandro Sanz tuvo que someterse a una operación de cuerdas vocales para no quedar con la voz como el diablito.
2: Mi vida.
5: Ok.
3: Dicho esto, creo ¿cuál que crees la, que sea una mentira?
2: ¿Cuál es la falsa?
5: La tercera, la de la operación.
2: Sí. Pues tú qué crees, mi querido Cris, ya tienes plan para el sábado 10 de octubre, porque te vas a ver a Alejandro Sanz en el estadio GNP, seguro sí que sí.
1: Emocionate, tío, porque emocionate. Vas a escuchar de cerquita.
5: Eres el primer ganador, hombre.
3: Eres el primer ganador
1: impresentable.
3: Eres un impresentable. Felicidades, compa. No, es un dato, es de los que se ven desde desde el puente que está afuera. Espero no te moleste. No, no es cierto.
1: Pero si quieres, yo te canto al oído.
2: Pero es un cariño. Con un paraguas. Pero sí, oye, yo sí quiero saber con quién vas a ir. Eso es importante saberlo, Cris. ¿A quién te vas a llevar, Alejandro Sanz?
5: Con mi novia, esposa, amante y todo.
3: ¡Ah, eso, bandido!
1: ¡Va a llevar a las tres!
3: Este güey sí es impresentable, de verdad. Sí,
1: él es un impresentable poliamoroso.
2: Muy bien.
5: Obvio.
2: La tres en una. Me encanta, Cris. Te mandamos muchísimos, muchísimos besos, abrazos. Gracias por ser nuestro primer ganador.
1: Primer ganador impresentable. No nos cuelgues. Y para que te vayas emocionando, vamos a escuchar a Alejandro Sanz y a Shakira.
2: Lero, lo, le, lo, le. Esa no es. ¿Cuál es que es la canción?
3: No es Rivas.
2: Es que no me acuerdo cuál. Bésame. Bésame. Es un rolón. Yo siempre sentí vibras entre ellos dos. ¡Bésense! Bésame.
3: Ya lo dijo aquí en exclusivo.
1: Tú bésanos, Cris, a tu esposa y a tu amante.
3: ¡Sí, dijiste! ¡Riva lo dijo!
2: No, que me dejó las piernas temblando por de la emoción de verlo.
1: Saludos al marido de Riva que está escuchando.

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7: 7:14.
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1: Así es, estamos al aire en Impresentables a las 7:19 de este bonito lunes, iniciando este hermoso e impresentable programa, y tenemos que arrancar con nuestro impresentema.
2: Perdón que te interrumpa, querida Riva, pero antes de arrancar con nuestro impresentema, yo tengo que decir algo que la gente no conoce. Y es que hace rato que nos habló este querido radioescucha y dijo, le dijimos, ¿de qué ciudad eres? Él dijo, de Feña. Riva pensó que hablaba de la ciudad Feña, de verdad se fue conmigo. Yo todavía.
3: ¿Cómo te imaginas que sea Feña?
2: ¿Cómo es Feña? Es Feña.
1: Al ladito
2: de Cortázar, oyente, Guanajuato, ¿no?
1: En mi defensa, Cris, nuestro oyente dijo de la ciudad de Feña. O sea,
2: sí.
1: Yo entendí de Feña, o sea, que hay una ciudad que se llama Feña.
3: Oye,
1: ya me indicaron que no.
3: Debe de haber una ciudad Feña y no sabemos si estamos quedando mal, güey.
1: Va a buscar.
3: Puede ser que sí exista Feña, güey, y ahorita están siendo representados. De, sí. ¡Por fin nos están mencionando! ¡Por fin estamos siendo representados!
2: En realidad nos habló el presidente municipal de Feña para ganarse unos boletos para Alejandro Sanz, porque él es muy fan.
3: Güey, ya se movió.
1: Que si hay una ciudad de Feña, en Chile, al parecer. Ah, no, es el Chile, es el tenista Fernando Feña González. No,
3: nada
1: siquiera
3: que ver.
1: Es una ciudad.
2: Ni siquiera
1: es una ciudad.
2: Porque como diría el Buki, acá en mi Chile se sabe querer, ¿no?
3: Aquí en Impresentables toda la información está mal.
1: Ya lo saben. Y yo además toda emocionada, nos llamaron de la primera ciudad, que no fue la Ciudad de México, de Feña, y todos, Ribazo no existe. Y yo,
2: ella estaba muy feliz, hombre.
3: Qué tripsote, oye, pero tenemos más tripsotes mentales.
1: Con nuestro Impresentema.
3: El Impresentema que el día de hoy va a ser un dilema, ¿no?
1: Sí, me encantan los dilemas, me turbo. Me encantan.
3: Le turbo encanta.
1: Me encantan. Pero sí, tenemos un dilema. ¿Qué prefieres? Va a ser uno clásico.
3: Ok, vamos a empezar hoy con un ¿qué prefieres? Hoy un 7 de septiembre a las 7:21 para que usted se vaya manejando bien maltripiadote.
1: Exactamente, así tiene que ser.
3: ¿No?
1: Pero sí, vamos con el ¿qué prefieres? ¿Qué prefieres tú, querido impresentable? Enterarte que te pusieron los cuernos, que te vieron la cara, que te ven como un venado, o nunca enterarte, vivir feliz toda la vida en el engaño, en la ignominia.
3: Chale.
1: Esto
3: es un gran
1: chale.
3: Rotundo chale.
2: Qué bonito tema tan digerible para las 7:21 de la mañana.
3: No, imagínate,
2: en nuestro primer programa, o sea, no pudieron poner un ¿qué prefieres? ¿Dormir en un carrito de supermercado toda tu vida o tener los calzones mojados? No.
3: Es
2: un tema escabroso, sí.
3: Presentables del lado humano, si usted se acaba de dar cuenta, se levantó, sin querer, tomó el celular de su pareja.
1: Uy, qué
3: fuerte. Y vio un mensaje ajeno.
1: Porque se equivocó.
3: Que le dijo, ay, qué rico bollo,
2: es que vende hot dog.
3: No, es porque tenemos panaderías,
1: claro,
3: en la casa.
2: ¿No? Panaderías de Feña.
3: yo sí voy a contestar el mío. Y yo prefiero nunca enterarme. Yo prefiero nunca enterarme.
1: Ay, no.
3: No, sí, yo prefiero nunca enterarme. Pero, ¿tenemos llamada? Perdón, Mems.
1: Sí,
3: sí, ¿no?
1: Me informan que tenemos un impresentable en la línea. Esperemos que sea de la ciudad de Feña.
2: Hola, ¿quién es
1: hola
2: impresentable que nos habla?
3: ¿Qué onda?
1: Ay, nuestra primera impresentable.
4: Soy
1: ¿cómo te llamas?
4: Adriana.
1: ¿De dónde nos marcas, impresentable Adriana?
4: De Naucalpan.
2: Hermana República de Naucalpan, valedora.
1: ¡Eso!
4: Exactamente.
1: Tú sí le sabes, Adriana.
2: ¿Qué haces escuchando los 40 y no el Aragán?
4: ¡Qué malo!
2: No, te queremos mucho.
3: Sí,
2: besitos hasta Naucalpan.
1: Sí. Pues cuéntanos, querida Adriana, y nuestra impresentable del día de hoy. ¿Qué prefieres? ¿Enterar?

0: de que te pusieron los cuernos, saberlo de primera mano o de segunda o de tercera, o nunca enterarte y vivir tranquila, como si nada?
1: Pues nunca enterarme, yo creo que eso es la mejor.
2: La neta, yo estoy contigo.
1: La verdad es que conozco a mi pareja y sé que no podría hacerlo, pero si
2: eso. ¿Segura? No, confía ciegamente como yo, Adriana.
3: Sí, no.
2: Muy bien. Muy bien, Adriana, pero la confianza es básica.
0: Sí, pero ¿por qué estás tan segura? Sí.
1: Porque yo lo conozco, es una persona que no le gusta gastar en cosas que no necesite.
2: O sea, por más
0: codo.
2: O sea,
0: porque no soy codo. Es codo él. Ok, ok, no va a tener un amante porque es codo. Ok, pero pues no sé, o sea, uno nunca sabe.
2: No, pero ¿estás junto a él?
1: Por eso digo, pero si en caso de que fuera, pues mejor no me entero y ni me doy cuenta.
2: Pero ahora, piensa el otro lado de la moneda. ¿Qué pasaría si te enteras y puedes hacer algo al respecto?
0: Sí.
2: ¡Ay! ¿Lo dudó?
1: No,
2: lo dudó,
1: sé.
2: Se le salió algo ahí.
3: ¿No se te ocurre, por ejemplo, unos batazos en las nalgas?
1: Es que, por ejemplo, ya me dan flojera los celos. O sea, ya es así como que... ¡ay!
0: Ah, ¿cuánto llevas con tu muchacho, Adriana?
1: 17 años.
2: No. Ustedes ya saben lo que es cenar frío y cuchiplanchar.
3: Pues 17 años. Le recomiendo que se den una aventura cada uno también y luego se los platiquen.
2: Oye, no estés insistiendo.
0: O una relación
2: mejor
0: abierta.
2: No sean infieles, hombre.
3: No, 17 eso, años.
0: ¿Una relación abierta? ¿No lo han considerado, ya, Adriana?
2: Eso no existe, arriba, viva el conservadurismo.
3: No.
0: La familia tradicional.
2: La familia tradicional.
0: Por favor. A ver, Adriana.
1: No somos tradicionales, en realidad ni siquiera estamos casados, pero tenemos un hijo de 11 años y hemos vivido varias cosas que nos da una cierta estabilidad.
2: ¡Qué bueno, entonces, Adriana! Me gusta mucho,
1: yo
2: el amor existe.
1: No creo. ¿Mandé?
2: El amor es ciego y yo soy puro amor y yo estoy de acuerdo contigo. Aquí el George y mi querida Riva creen en estas cosas del poliamor y cosas bien puertas.
0: No, yo no he dicho eso, ojitos. Son opciones. Son otros polvos. ¿Qué? Adriana, nos encanta, en serio, que estés enamorada de tu señor marido. ¿Cómo se llama él?
1: Hugo.
0: ¡Hugo!
2: Hugo, no puedes hacer lo que quieras, carnal. No te, güey, eres libre.
3: Además, eres codo, eso te salva, Hugo.
2: Wey,
3: gracias,
2: Hugo,
3: Adriana.
2: Hugo, eres codo.
1: No, tampoco.
2: Hugo, date un pollito, güey.
0: Sí. ¿Qué tal? No, Adriana.
2: Muchas gracias por hablar, oye. Muchas gracias, Adri. Sí, Adri. Nada más ten cuidado con tu relación.
0: Sí, por favor.
2: Estás muy inocente, chaval.
0: Sí, o sea, además porque ya igual Hugo sabe que puede hacerlo escuchó. Mientras ella no se entere.
2: Vamos con otra llamada. Hola, ¿cómo estás? Impresentable. Número
4: ¿qué onda? Buenos días, impresentables.
2: ¡Eso! ¡Toda la actitud, carajo!
0: Sí, es que se saluda.
4: ¿Cómo estás al programa?
0: ¡Ay! ¿Cómo te llamas?
4: Jonathan de Guanatos.
2: ¡De Guanatos! Allá donde dicen, ¡ey! ¡Ey!
4: ¡Ey!
2: ¡Ey!
4: ¡Ey!
0: ¡Qué lindo! ¿Qué saben? Sí.
4: Que te la saben.
0: Ya te la sabes. Bueno, cuéntanos del impresentable del día de hoy, que es el dilema. ¿Qué prefieres, enterarte de que te cuernearon, que te pusieron los cuernos, los cachos? ¿O mejor nunca enterarte y vivir tranquilo?
4: Mi humilde opinión, preferible no enterarme. Aparte de que les platico mi tema que yo platico con mi esposa. Yo llevo 9 años con mi esposa.
2: Eso, campeón.
4: Una niña de 2 años.
0: Eso.
4: Entonces... siempre tiene que haber pláticas incómodas.
2: Sí, de acuerdo.
4: Tuvimos que tocar el tema de que qué haríamos los dos si los dos concordamos de que preferimos no enterarnos. Pero pusimos un acuerdo. O sea, de que si algún día tiene ella pensamientos pecaminosos o yo así pensamientos pecaminosos, pusimos un acuerdo de platicarnos. Sabes que, mira, tengo esta persona. Entonces decidimos que para no llegar a esos virados de ya de engaños, ¿sí? Mejor estar consensuados y contratar a una persona de
2: servicios sexuales.
3: Ah, contratar a una persona.
4: Sí.
0: Pero para que los acompañe.
4: Pero estamos de acuerdo, exacto. Ah. Y ya.
2: Si oye, esto se está poniendo muy pecaminoso.
3: O sea, lo que quieres es que no haya sentimientos involucrados y que
4: exacto.
3: Y nada más quieres.
2: La pura mala cosa.
3: Ajá.
0: Sí. Solo
2: el puro juiki.
3: El puro desfleme, ¿no? Está bien.
0: Como los vecinos del George esta mañana.
3: Exactamente. Oye, pero está chido que y te dijeron que sí, güey.
4: O sea, tuvimos la plática incómoda.
3: O la tuviste tú, güey.
2: Dice la tuvimos, no sabe, ¿verdad? Tú, él y sus otras personalidades.
4: Llegamos a esta conclusión de que si cualquiera de las dos partes, tanto yo como ella, tenemos así como cosas pecaminosas, mejor llegar a este tema y sabes que, mira, quiero esto y y ya, y se tiene que dar, o sea, porque los dos estuvimos de acuerdo.
2: No, pues de que se va a dar, se va a dar, porque además son tú y yo, ella y otra persona.
4: No, pero es que
0: de que se van a dar, se van a dar.
3: Sí, sí, Jonathan, te puedo pedir un paro enorme. Aquí en Impresentables, tú eres uno de los más impresentables hasta ahora.
0: Sí.
3: Creo que valdría la pena que esta semana te des la oportunidad y nos vuelvas a marcar la próxima semana y nos cuentes cómo.
2: Oye, ¿qué te pasa?
3: Y nos cuentes cómo les fue.
0: Jonathan dice que el acuerdo es si alguno de los dos les gusta a otra persona.
3: No. Yo digo que lo hagas ya.
0: No,
3: ahora ya, date la oportunidad, güey.
2: Jonathan, por la voz de George, ¿invitarías a George?
4: Puede ser que sí.
3: Mira, si este fin de semana te das esa oportunidad y
0: te vas pa' Guanatos, George.
2: Ahora sí te van a dar besitos en tu torta ahogada, mi George.
0: Ay, caramba. Pues podemos conversarlo. A ver, manden foto.
3: Estaremos esperando cualquiera de tus acciones. Muchas gracias, carnal. Qué chido que nos marcaste.
4: Programa y que les vaya chingón.
2: Besitos en tu tejuino fresco y helado. Tenemos otra llamada.
0: Yes, otro impresentable en la línea. Oliwi, impresentables de los 40.
5: Hola, hola, buenos días.
0: Buenos días, ¿con quién hablamos?
5: Alberto, de la Ciudad de México.
3: Eso, Alberto. Qué trampota, Alberto, ¿cómo andas? Te escuchaste, te queremos platicar. No, que tú nos platiques, perdóname, es lo que iba a decir. Es que es temprano para mí todavía.
2: Ya te están invitando a hacer cosas ahí con un
3: tío. No, güey, pues es que me quedé pensando todas las posibilidades.
2: Ya estás en otra cosa.
3: Aquí el dilema del día de hoy es que te cachen poniendo el cuerno. No, ¿cómo? No,
0: enterarte que te pusieron los cuernos. Sí, cierto, que te pusieron los cachos. Sí, cierto. O nunca enterarte, mi querido Alberto. ¿Qué prefieres?
5: Yo digo, pienso y opino, o al menos mi humilde opinión es que. Si
2: se trabó.
5: Si nadie se entera, felices los cuatro, ¿no?
0: Dicen.
3: Si nadie se. Sí, pues no enterarte, carnal.
0: No, pero siempre pasa que alguien sabe.
3: Oye,
0: siempre.
3: Pero es que ya viste que se ha vuelto una regla. O sea, compa, ¿estás de acuerdo que si viven en silencio todos, si viven en la mentira, se vive más sabroso? No es cierto, Bárbara. No es cierto, Bárbara.
2: La novia de George,
0: que está escuchando todo esto
2: con su amante.
3: Justo me acaba de decir, dando los peores consejos. Pero, güey, o sea, ¿tú ya te tocó vivir esa experiencia o no? Para empezar.
0: Sí, cuéntanos.
5: Hace tiempo sí.
3: Y o sea, ¿te cacharon a ti o tú cachaste?
5: No, nunca nadie se enteró.
0: Nadie se enteró. Ok. ¿Y tú pudiste salir airoso con eso y dices, lo puedo hacer y nadie se entera?
5: Sí, sin problema. Así que es cuestión de mentalidades. Hola, ¿qué tal? ¿Cómo estás? Ahorita besa a alguien, la tarde besa a otra persona, ya, quizá.
2: No normalicemos la infidelidad, por el amor de Dios, Alberto. Confía en Dios, hermano.
3: ¡No!
2: Voltea, peínate, sal a vivir tu
5: día. Voy a confiar en él ciegamente.
2: Ciegamente. El respeto es la base de cualquier relación, hermano, por favor. No hagas caso al George. Él vive en la Narvarte y acaba de escuchar a sus vecinos tener intimidad. No confíes en
3: él. Oye, ¿no quieres dar mi dirección también, güey?
2: Ah, perdón.
0: ¿Algo más? Así, tranquilo.
3: ¿No quieres dar mi dirección, carnal? Oye, güey, ¿escuchaste lo que dijo Jonathan de pagar por dama y así ya no
0: o
3: hay?
0: Damo.
2: O por damo.
3: O por damo, sí. Lo que gustes tú, compa. Y así ya no hay sentimientos involucrados. ¿Qué te parece esa opción?
0: Sí.
5: No puedo. Bueno, yo soy de la idea. No voy a pagar algo que en otro lugar me dan.
0: Ay, pues sí, sí.
2: Híjole.
3: No, es que también tienes voz de seductor, compa. Sí, seguramente tú ya traes varias opciones.
0: Oye, Alberto, ¿y tienes novia en este momento? ¿O esposa?
5: No, soy infelizmente casado, por eso dijo, eso fue hace mucho tiempo.
3: Felizmente casado.
0: Y ella nunca se enteró.
5: Por las tres leyes.
0: A menos que esté escuchando esto.
3: A menos que ahorita ya se dio color porque hablaste a los 40 a decir que le pusiste el cuerno, nada más.
0: Bien impresentable.
2: De una manera muy impresionante.
5: No, le puse el cuerno a ella. Esto fue mucho antes de conocerla.
0: Muy bien.
3: Y por lo visto, entonces. Oye, perdón, pero entonces por lo visto tú, o sea, no ha pasado, no te han puesto el cuerno a ti, porque entonces te preferiste no enterar.
0: Sí.
3: No, preferiste enterarte.
0: O tal vez sí se los han puesto y no sabe.
3: No sé. Feliz. Él quiere vivir felices los cuatro, como Maluma.
0: Es que sí es cierto. Muchas gracias por llamar, Alberto.
3: Qué chido, compa, gracias.
5: Saludos y mucho éxito.
2: Gracias, Alberto. Hablando de felices los cuatro, pues porque nos vamos con Maluma, baby.
0: Y agrandamos el cuarto.
2: Al George ya lo van a invitar a Guadalajara.
0: Ya salieron cosas acá.
2: Y creo que su relación con su novia actual va a fracasar.
0: No, para nada.
2: Y también creo que yo di su dirección, entonces a lo mejor al rato llega algún desconocido. De nada, hermano.
3: No, mi Bárbara.
0: Mira, chido. Felices los cuatro. Más bien vamos con Maluma y ya regresamos. Esto es Impresentables de los 40.
2: Son las 9 o la hora.
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2: 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En la sexta gala de eliminación de la Casa de los Famosos, Flor abandonó la casa por decisión del público. Subió al carrusel con ese Pérez, pero también hubo sorpresas. Entraron Alexis Ayala, Pio Quijano, Dalila Polanco y Ricardo Peralta para la dinámica de congelados. También ingresó una nueva habitante, Gala Montes.
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2: La Secretaría de Salud instruyó a reforzar la revisión de las condiciones higiénico-sanitarias de los servicios de alimentación en hospitales públicos tras el brote de salmonela que afectó a 135 residentes del Hospital General de México. Además, hay una investigación en marcha.
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2: La Fiscalía del Estado de México realiza la indagatoria tras la explosión de pirotecnia en Temascalcingo que dejó 10 personas fallecidas y 81 lesionadas. Realiza los peritajes para deslindar responsabilidades por un presunto almacenamiento no regulado de pólvora.
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2: Toluca se coronó campeón de la Leagues Cup al vencer 2-0 a Monterrey. Los Diablos Rojos se convirtieron así en el primer club mexicano en coronarse en este torneo. Además, Antonio Mohamed se convirtió en el entrenador más ganador en la historia del club. León derrotó 1-0 al América en el partido por el tercer lugar. Soy Ivette Parga Ávila.
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1: Presenta esta bonita actividad, claro que sí, estás escuchando Impresentables de los 40 México. Estamos desde bien temprano, lechugas como frescas, el George.
2: Qué trampota, ¿cómo está arriba? Está también, quiero presentarte a un alguien muy especial.
1: ¿Alguien?
2: Alguien muy especial.
1: Ay, ¿a quién?
2: Se llama Ojitos de Huevo.
3: ¡Oli, soy especial!
1: El de la serie.
3: El de la serie. El de la serie de demandas.
2: El de la serie de acusaciones.
3: La serie de acusaciones. Pensión alimenticia.
1: ¡Qué fuertes declaraciones! Pues les habíamos dicho.
3: No es cierto, mi amor, nunca me has acusado de nada. Te amo.
1: Oh, un abrazo a Daniela, que
3: un abrazo
1: nos está
3: a Daniela
1: también.
3: Y Ariel, que seguramente ya están en la escuela.
1: Oh, muy bien, pues les dijimos que fueran marcando al 5551668101 si están en la Ciudad de México, o al 800006100, porque decidimos arrancar este programa con Tokio. No venimos con los brazos vacíos, ¿no?
2: No, llevamos a regalar cositas, ¿no? ¿Qué trampa?
1: Eso sí, de una vez.
2: Sí, de una vez ya, ¿no?
1: De una vez. ¿Hay llamadas o no? ¿Qué pasa? ¿Sí hay llamadas?
2: ¿Sí hay llamadas?
1: Lion.
2: Oye, qué chido.
1: ¿Que nos suelten la primera?
2: A ver,
1: vámonos. Ah, órale, ¿con quién hablamos? Oliwi, Impresentables.
4: Hola, ¿qué tal? Buenos días. Mi nombre es Jorge Zambrano.
1: ¡Ay, me encanta! ¡Jorge,
3: Jorge
1: Zambrano!
3: ¿Tú ya le pusiste Jorge al niño esta mañana, Impresentable?
4: Ya le puse dos veces, ¿no?
3: ¡Ah! ¡Qué envidia te tiene George en este momento! Porque él solo lo escuchó a través de las paredes de su bonito departamento. Querido Jorge, ¿estás listo? Vamos a hacer una dinámica para que tú te puedas llevar una mochila y una lonchera. Te vamos a dar una lista de productos. Hay tres listas de productos para que tú armes un exquisito lunch en este regreso a clases. ¿Estás listo?
4: Ok, me parece muy bien, estoy listo.
2: Cámara, te voy a dar cuatro productos y tienes que decirme qué harías. El primero es San Rafael jamón real, perdóname.
3: Cuidado.
2: Sí, hay aguas. Bimbo pan integral chico. Ese es el segundo.
3: Presta
2: tercero,
3: atención, ¿eh?
2: McCormick mayonesa de limón de 228 y un jumexito de frutas tropicales. Eso sería tus opciones. Esas son tus opciones. ¿Qué harías, güey?
4: Pues ahí haría un rico sándwich para mi hijo y pues lo acompañaría con el jugo para que lo degustara en el receso.
2: O sea, sí va, pero te fuiste a lo fácil.
3: ¿Qué? Básico.
2: Ponte más
3: fácil.
2: Creativo. ¿Qué? Tienes jamón, sí. Tienes pan, tienes mayonesa y un juguito. ¿Podrías armarte ahí un coctelito especial? ¿Cómo lo harías?
3: ¿Un cóctel de jamón?
1: Con salsa de jumexito.
4: Ahí podría pues hacer como un tipo omelette y con un pan francés, ¿no? Hacerlo así con el...
2: Ah, claro, porque puedes, ya te entendí, utilizar la mayonesa para hacer un pan francés.
1: Ok, pero puede, claro. Mira, puede la mayonesa medio calentarla y de pronto, no sé, de estas tostadas francesas,
2: ajá,
1: con el pancito Bimbo, le pone el jamón encima y sale jumexito.
2: ¿Sabes qué, carnal? De todos modos, sí, tienes razón, era un sándwich, güey. Tienes razón, no había más que decir. Te lo vas a llevar, la neta, ¿para qué lo hacemos?
3: Le estamos haciendo aquí a la succionada.
2: Sí, güey, la neta.
3: Pero ganaste, George, ganaste.
2: Muchas felicidades, güey. Hoy no vais a colgar.
1: No vais a colgar. Nuestro sensual pool de productores para que tomen tus datos y te hagan llegar tu mochila y tu lonchera. Y tú, querido Impresentable, márcale si quieres, así como Jorge, ganarte.
3: De hecho,
1: tu mochila,
3: ya tenemos la otra llamada, querida Riva. La otra llamada. Hola, hola, acá Impresentables. Allá, ¿quién es nuestro o nuestra Impresentable al otro lado del teléfono?
5: Hola, mi nombre es Carlos.
1: ¿Qué onda, Carlos? ¿Cómo estás?
3: ¿Tú quieres a Carlos?
1: ¿Te trata el lunes?
2: Si quiere, güey.
5: Muy bien, empezando.
1: Empezando, te caería bien una mochila con una lonchera, ¿cierto?
5: Me caería excelente.
2: Oye, pero se viene una opción más hardcore, sí. Te la va a dar Ojitos.
1: Sí, Ojitos.
2: Para que te pongas creativo, compa.
1: Va.
3: Ahí te va, mi Carlos, te la voy a dar y no es para llevar. Y las opciones son manzana Red Ojito. Delicious bolsa, Danonino Mix, huevo, tocayos, jitomate y frijoles, que son los acompletadores.
1: Y tortillas.
3: Se los ha comido el perro.
2: Y tortillas
3: por aquello de que, pues, de que somos mexicanos.
2: Sí. Nada más como detallito.
1: Que no falten. ¿Qué harías tú, querido Carlos?
5: Pues para empezar haría unos huevitos a la mexicana.
2: Eso, bien.
3: Eso.
1: Rico.
3: Huevos al hombro,
5: con
3: ¿no?
5: con unas tortillitas.
3: Ajá.
5: Y acompañarlo con una frutita.
2: Ajá.
1: Ok. ¿Y el Danonino?
3: ¿Y el Danonino qué?
1: ¿Dónde lo metes?
5: Y ponerle Danonino a la fruta.
2: ¡Ah! Bien bajada, güey.
3: Oye, Danonino con fruta.
1: ¡Qué rico!
5: Un aderezo.
1: ¡Ay!
2: ¡Qué elegante eres, carnal!
1: El Carlos sí sabe.
2: Nunca
3: se
2: hubiera elegante
3: ocurrido
2: vato,
3: ponerle Danonino a la fruta, ¿eh?
1: A mí tampoco.
3: Oye, se hubiera ocurrido ponerle al taco.
2: ¿Nunca le has puesto Danonino a la fruta, Alexis?
3: Le he puesto Danonino al taco. ¿Al taco?
1: ¿Al taco?
3: No, claro que no.
1: ¿Yo qué?
3: Por supuesto que no. Solo quería decir una asquerosidad.
2: Oye, güey.
3: No cuelgues, no cuelgues, vamos con el que sigue.
1: Felicidades, Carlos. Sí, te llevas tu mochila y tu lonchera.
3: ¡Felicidades, oigan, Carlos!
1: Y me reportan que hay otra llamada en la línea impresentable, así que. ¡Hola, impresentable! ¿Cómo te llamas?
6: Hola, hola.
2: ¿Qué onda?
6: ¿Cómo andamos?
2: Chido, ¿tú?
6: Bien. Vientos, vientos.
1: ¿Cómo te llamas?
6: Habla el Sayas.
1: El Sayas.
3: Ándale, saludos a Rafael Inclán.
1: Cuando me hablan en alias, yo siento cosas de, qué rico.
2: ¿Cómo andas, carnal? ¿Qué tal tu mañanita?
3: Si
2: ¿está
3: Sayas,
2: chido?
3: Cállate.
2: ¿Qué tal tu mañana, compa? Es bien temprano, son las 7:48. ¿A dónde estás yendo, qué?
6: Vientos, bro. Vengo aquí, vivo en Arandas, Jalisco, pues rumbo al jale.
3: En Arandas se les da muy bien el jale, ¿verdad, carnal? Y sobre todo en las mañanas.
1: Muy bien.
6: Uy, no. Se da bien el jale de pistear, güey.
3: Ah, viejo borracho.
2: Sí, pero ¿sabes qué está bueno para una cruda? Para una cruda, ¿sabes qué te caerá muy bien? Unos productos que te va a decir Riva ahorita.
3: Exacto. Y luego averiguamos
2: qué tal ese.
3: ¿A qué hora te entra, güey?
2: Sí. ¿Qué tal? ¿Cómo lo logré uno?
3: Y luego averiguamos a qué hora te entra la cruda. ¿Te parece, Sayas?
1: A ver, Sayas. Escucha con atención, te vamos a dar este listado de productos y tú tienes que ser lo más creativo que puedas para armar un lunch ideal, ¿te parece?
6: Arre, pues.
1: Arre, me encanta que me digan arre. Dice.
3: ¡Hora, hora!
1: Cereal, que pues. Ay,
3: nuestra
1: estoy
3: jineta colombiana, la jineta, la jineta.
1: A ver, primera opción es cereal Kellogg's Zucaritas. Segundo producto, Aurrera, producto lácteo combinado. ¿De qué te ríes, George? ¿De qué te ríes?
3: Se le antojó.
1: Manzana Red Delicious, bolsa. O sea, tienes una bolsa de manzanas. También tienes atún, tienes queso, tienes San Rafael jamón real y tienes lechuga. Sé creativo, mis
3: Sayas. Ay, sí, te tocó de todo, ¿eh?
1: Te tocó todo.
6: Mira, para empezar, pues, un cerealito.
2: Bien.
6: Ajá. Con su lechita.
2: Eso.
1: Con el producto lácteo me gusta.
6: Y, ajá, y obviamente, con manzanita picadita, ¿no?
2: Ok, hasta ahí vas bien, compa, hasta ahí vas bien.
6: Ahí está bien, ¿no?
2: Te falta el atún, el queso, el jamón y la lechuga.
6: El tema más fit, pues una ensaladita de atún.
1: Me gusta.
6: Lechuguita y faltaba ahí un ingrediente, ¿no? Que me habían dicho.
1: El queso.
3: El queso, babas.
6: El queso, obviamente, partidito así, en trocitos. Ajá. Ya para, pues para completar el desayuno fit.
1: Uy, sí, se me antojó.
2: Si te gustan trocitos, entonces.
3: Sí, se ve que le gusta troceadito.
6: Trozotes.
1: ¡Ay! Para que
6: amarre.
2: Yo te entiendo, sí.
1: Para que amarre, así
2: chale,
1: es.
2: Chale.
1: Muy bien, Sayas, pues ¿sabes qué? Creo que a los tres nos gustó mucho tu opción. Entonces, ¿se lleva la mochila?
2: ¿Se la lleva?
1: Se la lleva. Y la lonchera, para llevar. Para que tenga para llevar. Muy bien, mi querido Sayas, te mandamos
6: besos.
1: Oigan,
6: les deseo el mayor de los éxitos y pues aquí estaremos al pendiente de todas las dinámicas nuevas que van a tener.
2: ¡Qué chido, compa! Gracias, muchas gracias, güey.
1: Gracias, Sayas, te mandamos
6: un abrazo desde Arandas. Saludos.
2: Venga, Arandas.
1: Ay, en Arandas. Qué lindo.
3: Buen tequila, ¿no?
1: ¿Así? No he sabido, no he ido.
2: Sí, déjate ir próximamente, ¿no? Para
1: próximo,
2: ir a
1: que nos lleven. Sería lindo. Muy bien, vámonos.
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7: La temperatura, 27 grados.

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0: Yeah, yeah.
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3: Regresamos en el momento más impresentable de la radio, que es en todo momento en el que nosotros aparecemos al micrófono.
1: El ojito, qué impresentable eres, güey.
0: Sí,
1: la verdad, está cañón.
3: Me encanta lo impresentable que soy y también lo adorable. Es una cosa al mismo tiempo. Tengo esta mezcla entre un albañil ñero y un osito tierno.
1: Ay, oye, güey, ya estamos ahorita arriba.
0: Estamos completamente
3: en el streaming.
0: En vivo.
1: Estamos en YouTube. Qué chido, vivo. Para que vean ojitos de huevo. Se compró. Platícanos,
0: para
1: te compraste ropa,
0: sí, cañón.
3: Me compré ropa para la gente que está viendo el streaming. Tengo esta bonita camisa, así que...
1: Que le dijeron que estaba lavada.
3: Es blind friendly porque ya viene con manchas por cualquier cosa, por si se me tira el yogur.
1: Bien hecho, güey. ¿No? Esa es una gran técnica, carnal.
3: Es un buen ciego, wey. Hermano. Ese es un buen ciego porque tengo muchos años de serlo.
1: ¡Eso!
0: ¡Me encanta!
3: Bienvenida. Oiga, a la gente en YouTube a través de los 40 México.
0: La bienvenida. Sí. Ya estamos aquí. Qué cool que nos escriban. Nos cuenten también del impresentema del día, que es un dilema, ¿qué prefieres? De los suaves, de los clásicos.
1: Empezamos tranquilos.
0: Empezamos
3: y en ayunas, ¿no?
0: ¿Qué prefieres? ¿Enterarte que te pusieron los cuernos, que te vieron como el venado, que estás cachando? Bueno, cachando en la... no cachando de esa manera, pero con otra persona, no con tu oficial. O mejor nunca enterarte, nunca saber. Vivir en la ignorancia y la felicidad.
1: Yo, ya lo estuvimos platicando. Yo ya dije que prefiero no enterarme de nada. Ay, pero lo importante es que la gente impresentable nos marque y nos diga qué es lo que opina.
3: 55-51-66-8101. Si usted vive en la Ciudad de México y área metropolitana, o si bien está usted. Ah, mira, tenemos llamada.
1: Ya tenemos llamada.
0: Nos informa por interno nuestro querido Memes que tenemos llamada al 55-51-66-8101. Ese es nuestro teléfono en la cabina si estás en la Ciudad de México. ¿Y quién habla? Buenas, impresentable.
4: Sí, buenos días.
1: ¿Qué onda?
3: Buenos días.
0: ¿Cómo te llamas?
4: Aquí su buen amigo Néstor de Guadalajara.
1: ¡Néstor!
3: Ya van dos de Guanatos,
1: ¿eh? Sí, ¿eres mi buen amigo Néstor, el de Guadalajara, güey? ¡Eso!
3: ¡Qué bonito sentir tu buen amigo Néstor! Está presente en todos lados.
1: ¿Cómo estás, compa?
0: ¿Se siente el Néstor?
4: Todo bien. Ahora sí que empezando la buena vibra de los impresentables.
1: ¡Eso, Néstor! ¡Carajo! Pura buena vibra, impresentable.
4: Oigan, pregunta. ¿Ustedes están tan impresentables como Gala Montes anoche o todavía más?
0: No, pero ¿qué pasó? Yo quiero saber qué pasó con Galita.
3: Cuéntanos por qué no.
0: Sí, cuéntanos.
4: No, pues por el luxito que se mandó anoche con el que entró a la Casa de los Famosos. Por eso pregunto.
0: Ay,
4: si están tan impresentables.
0: A ver.
3: Señor, la verdad es que hay cosas que nos importan poco y eso que usted nos está contando.
0: Todo lo que sé de la Casa de los Famosos es en contra de mi voluntad, se lo juro por Dios.
1: Sí, igual que tú, te lo juro. Yo tampoco vi nada.
3: Póngase a leer.
1: Es que nos dormimos temprano. Perdón, es que no vimos nada.
3: No vimos nada de eso.
1: Era nuestro primer día.
3: Es que sí acabamos la prepa, hombre.
0: Teníamos que llegar.
3: Perdónanos, Néstor, hombre, carajo.
4: No, pero está bien. Bueno, retomando con su pregunta, yo estoy como ustedes de que yo prefiero no enterarme.
0: Ay, no.
3: Fíjate cómo venía de chismoso como corresponsal de
0: noticiero de la casa.
3: Dijo, ya mejor le sigo al tema.
1: Mejor le sigo al tema, güey.
3: Tu buen amigo Néstor, a lo mejor lo que quería era sacar nota acá comprometedora. Ay, arriba, George, ¿eh?
0: A sacarnos declaraciones así.
4: Ando como Pedrito Sola.
3: Pues. Míralo, sigue.
1: Bien,
3: destrozar famosos. A ver, ¿algún otro famoso que quieras destrozar o quieres continuar?
0: Lánzate.
4: No, pues como famosos para destrozar, ocuparía de a tiro estar en el chisme. Más bien lo mío es moverme en los deportes, pero pues les digo, todo bien y pues ahora sí que aportando ahí para el tema, pero yo definitivamente prefiero, si me pusieran los cuernos, no saber.
1: Oye, tenemos una exclusiva. Te pusieron los cuernos.
0: No. Así que crees, te pusieron los cuernos. Oye, Néstor, Oye, Néstor, escucha esto.
1: Ah. No, Néstor.
3: A la burger, Néstor. Mi buen amigo Néstor es como mi buen amigo el excusado.
0: Es un buen amigo el excusado. Oigan, yo sí quisiera enterarme de si me ponen los cachos, yo sí prefiero saberlo.
1: Me encanta que le dices los cachos.
0: Los cachos. Los cachos. Sí, dice Colombia.
1: Sí. Muy colombiana la
3: red. George, ¿a ti te gusta que te pongan el cacho?
1: Tenemos otra llamada, vamos a escuchar. ¿Cómo estás? ¿Estás ahí? ¿Estás ahí?
0: ¿Qué pasó?
1: ¿Estás ahí?
3: Tenemos llamada, bueno.
0: Oliwi, impresentable.
5: Buenos días, impresentable.
3: ¡Ay! ¡Qué formal!
0: Buenos días. ¿Quién eres tú, impresentable?
5: Habla Andrés de Iztapalapa.
0: ¡Eso! ¡De Iztapalapa para el mundo, Andrés!
3: Pregunta para Andrés, ¿traes tu filero en la mano mientras hablas con nosotros?
5: No, se está guardado aquí.
3: Ah, bueno, ¿tienes tu tiner de guayaba mientras hablas con nosotros?
5: No puedo porque el pasaje me delataría.
3: ¡Ah, pasaje! Ah,
1: ¿dónde estás ahorita? ¿Estás en el pasaje entonces?
5: Soy transporte público.
1: ¿En el metro? ¿Estás en dónde?
5: En Iztapalapa, del metro Guana.
1: En el metro.
0: Ok. Ay, wow, pues qué chido, de verdad. ¿Quieres opinar sobre el impresentema del día? ¿Enterarte de que te pusieron los cachos o mejor nunca enterarte? ¿Qué prefieres?
5: Es mejor enterarte porque la verdad es...
0: Gracias.
5: Es mejor enterarte en el momento...
0: Sí.
5: Que después, porque es muy doloroso.
1: Carnal, eres el primero que está al lado de arriba, ¿eh?
0: Yo estoy contigo, mi querido Andrés de Iztapalapa, porque además cuando pasa el tema de los cuernos, de los cachos, siempre todo el mundo sabe, menos la persona implicada. Entonces, sí. A mí no me van a ver la cara. Yo creo que Andrés piensa lo igual.
1: ¿Ya te pasó, carnal, o no te ha pasado?
5: Es horrible.
1: ¿Ah, sí te pasó?
3: Todavía sigue llorando, no le oyes la voz.
1: Se escucha bien,
3: no, está muy acongojado.
5: Como lloro, como sufro.
3: No,
5: después de terminar una relación que todos te empiezan a decir, es que la veían en tal lado,
1: ¿dónde la veían?
5: Pobrecilla. X razones y ya uno siente bien horrible. Y mejor me hubiera dicho, ¿no?
0: Exacto. O sea, además que luego que uno truena con la persona, ya todo el mundo le empieza a contar. ¿Ya para qué? Falsos amigos.
3: Tu exnovia, que te lo pregunto con todo respeto, ¿tu exnovia tenía más metidas que el sol?
5: Algo así.
0: ¿Y eso hace cuánto fue, Andrés?
5: Ya tiene.
1: Pues sí tuvo, pero.
5: Tú vas a apoyar.
1: Chale, compa, yo la verdad te deseo que que la próxima vez que te pongan el cuerno, te enteres. Te lo deseo con todo el corazón, güey.
3: En lugar de que digas, oye, te deseo una relación próspera, basada en la fidelidad, el amor y el respeto, la próxima vez ojalá sí te enteres.
1: Es que, güey, hay dos opciones, son esas ahorita.
3: Bueno.
5: Es que es mejor decir desde el principio, ¿sabes qué? Cuando ya, ya no nos aguantamos o X razón, mejor cada quien por su lado en vez de buscar otra persona.
0: Es cierto, es que sí es más fácil. Si nos comunicamos y hablamos y decimos, ya esto no dio pa' más, ya ni siquiera estamos entrándole a lo bueno, al wiri-wiri, pues ya entonces terminemos, ¿no? O sea, sí, estoy totalmente de acuerdo contigo, Andrés, porque luego uno termina y se empieza a enterar es de cosas que todo el mundo sabía menos uno, y así no se vale.
1: Oye, Andrés, te deseamos un muy buen viaje en el metro, güey. La neta, estamos... contentos de que estés aquí con nosotros porque se viene alguien a la cabina y tenemos que prepararnos.
0: Tú sobre
5: mucho
0: todo,
5: gusto
0: George.
5: Sí, sí, sí. Les deseo mucha suerte.
1: Se viene alguien a la cabina. Un abrazo, compa.
3: Un abrazo, compa Andrés. Ojalá te encuentres a un cieguito vendiéndote dulces en el metro y me lo saludas.
1: Se lo saludas, sí. Un cuerno muy, muy sano el próximo que te toque, güey. Vamos a canción, ¿no?
0: Un cuerno sano. ¿Cómo le vas a desear eso?
3: Un cuerno sano. Entre el cuerno sano y él da muy malos consejos. Nos vamos a rola.
0: ¿Saben qué? Vamos a escuchar a Siddhartha. Esto es de su nuevo álbum. Esto se llama Pedacito de mi Corazón, canción que le dedicó a su hijo.
3: Viene Paty Cantú al rato. Sí.
1: Viene Paty Cantú, güey.
0: Sí, el George ya te está listando.
1: Estoy listo.
3: Vamos. Tiene corazones música en una libreta.
0: Escuchemos a Siddhartha. Ya volvemos en Impresentables de los 40.
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0: impresentable. Llegan temprano. La prudencia, no.
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1: Ahí está. Eres una prórriba. Está cañón, ¿no, güey?
0: Porque estoy con ustedes.
1: O sea, la escuchas y dices, güey,
2: le quiero comprar, quiero muchos zapatos.
0: Yo también, yo quiero zapatos.
1: Oiga, pero no estamos solos en la casa.
2: No, porque nunca estás solo cuando estás con Cristo.
1: Exacto.
0: Papito Dios.
1: No, la primera.
2: El predicador.
1: Nuestra primera sección de deportes en la historia aquí en Impresentables. Y nos viene a visitar nada más y nada menos que el abuelo. ¿Cómo estás, carnal?
3: Hola, amigos, muy bien. Pero como cuando es este primer día de clases, ¿a qué equipo le van? Ahí vamos a ver si se
1: va a hacer
0: amistad.
1: ¿De
0: una vez?
3: Sí, quiero saber si va a haber amistad o no.
0: Yo tengo un problema. Okay. Yo soy colombiana y yo me he tomado mi tiempo y todavía no me he decidido a qué equipo irle.
2: No puede ser.
1: Así ya te tomaste mucho tiempo, sí.
0: Yo sé que sí, ya me tomó mucho tiempo, pero...
2: Bueno, ¿de Colombia cuál le vas?
0: De Colombia le voy a Millonarios, a Millonarios.
2: Millonarios.
0: Solo Millonarios.
1: Yo crecí en Cuapa, güey. Entonces yo soy, le voy a la América.
2: Muy bien.
1: América.
2: Porque no, solo hay un discapacitado.
0: Mucha gente me dice que son.
2: Ya se notó.
0: Bueno.
2: Ya se notó que viene. No, tricampeones, el Cuapa.
0: Muy fan, la verdadera Cuapa. Discapacidad.
1: Tú, güey, sí. ¿A quién le vas?
2: Yo, la verdad es que soy Puma, sí. Sí, se me ve por lo Pacheco.
0: No, irle a los
1: Pumas. ¿Por qué? ¿Por qué les atraen los Pumas? ¿Les gusta irse a quemar al sol ahí nada más en CU?
2: Hermano, porque es una historia muy bonita. Es el equipo de la universidad, de la máxima casa. Por mi raza hablará el espíritu mientras tú le vas al equipo de los aristócratas.
3: Ok, entonces no me caen mal.
0: ¿Y si dijéramos del Cruz Azul, qué pasa?
1: ¿A quién le vas, güey?
3: No, es que mira, no puedo decir a cuál le voy, pero si te puede decir a quién odio.
1: Neta, no puedes decir. O sea, si tienen ustedes una cláusula.
0: No, pero.
3: Es que yo prefiero no decir a cuál le voy porque me han tocado narrar ciertos partidos de ese equipo. Me van a decir, ah, es que le va tal. Y de hecho,
1: colibrís de Cuernavaca. Sí, a los colibríes. Eres un colibrí.
2: Bueno, te propongo un trato.
3: A los venados.
2: Vamos a hacer algo. Tú dices a qué equipo le vas y yo digo a qué crit fui. ¿No? Y así estamos parejos, ¿no?
0: Me gusta.
3: Me detesto a Cruz Azul, podría decir que es lo único, pero...
1: ¿Detestas a Cruz Azul?
0: ¿Uy, a Cruz Azul?
3: Sí,
0: ¿en serio?
3: Sí.
2: ¿Por qué? ¿No te dejaron narrar y eso te tiene frustrado?
3: No.
1: Una banda de chemos te va a atacar saliendo.
3: No pude entrenar con el equipo de Cruz Azul. No es cierto.
1: Oye, bienvenido. ¿Qué te parece Impresentables, güey? ¿Estás contento? Eres la primera persona que viene a visitarnos.
3: Muy contento, pero la verdad, muy bien. Ojalá yo hubiera venido otro invitado y no arruinarles yo con...
2: No, pero por favor, abuelo.
0: Solo pura gente impresentable.
2: Tampoco te tires al piso, mijo.
3: Sí, hay que tirarnos un rato.
0: No habla muy bien de ti que estés acá, pero ya estás acá. ¿Cómo estás entonces? ¿Qué nos vas a contar?
3: Muy bien, a ver, vamos a arrancar con la información deportiva porque lo que sí es impresentable es la Leagues Cup, ¿no? Este torneo que unió a los equipos de los Estados Unidos y a los mexicanos. Al principio, solamente algunos equipos mexicanos no les interesaba este torneo. Ahora ya incluso algunos gringos ya no les está interesando. Por primera vez en la historia de este campeonato, en las semifinales llegaron equipos mexicanos y ayer ya se llevó el partido por el tercer lugar, perdió la América, lo ganó León por la mínima diferencia.
1: Sí, no se preocupen.
3: Y Toluca fue campeón al pegarle al equipo de Rayados 2-0. A ver, este partido por el tercer lugar ya no se tenía que jugar, ¿no? O sea, América jugó con reserva, incluso fueron con el tercer portero del equipo.
2: Fíjate, ya casi le hablan al George.
1: A ojitos peor, güey.
2: Yo fui árbitro, hermano.
3: Bueno, ahorita hablando de arbitraje, el arbitraje ayer del Toluca contra Rayados fue lamentable, ¿eh? O sea, incluso por ahí había una situación de si tenía que seguir

0: en el compromiso Alexis Vega o no, por un posible codazo o demás cuestiones. No sé, hay muchas cosas que se terminan por manejando en el partido de ayer. Lo positivo de esta situación es que el turco Mohamed sigue ganando títulos de manera impresionante.
1: Oye, ¿y tú crees que vale la pena que siga la Leagues Cup o la de plano Chile ya?
0: Es que el formato no funciona. O sea, a ver, solamente el 10% de los partidos jugaron aquí en México. No. ¿No? Sí, y todos los que fueron en México ganaron, ¿no? En el caso de Tigres, el caso de América, en el caso de Toluca. Yo creo que debe de ser por igual, como sucede en la Conca Champions.
1: ¡Qué bonito es México!
2: ¡Viva México!
1: ¡Viva México! ¡No se vaya a vivir el gabacho! ¡Quédese aquí! ¡Viva México!
0: No, y aparte, a ver, ¿cuántos se endeudaron para la remodelación de los estadios? Oye,
1: ya sé, está cañón.
2: Híjole.
1: Ahora, también estuvo, o sea, como que en papel está interesante esa liga, pero luego ya en ejecución no.
0: Sí, al principio, rivalidad de quién es mejor, México, Estados Unidos y demás.
3: Y luego te das cuenta que les vale un sorbete a todos,
0: sí,
3: ¿no?
0: Sí, totalmente. Porque, a ver, no hay un beneficio. Bueno, ayer el equipo de León, al quedarse con el tercer lugar, va a pasar a la siguiente Copa de Campeones de la CONCACAF. Lo que sí está interesante, y esto es lo verdaderamente importante. No sé si ustedes sabían que Miguel El Piojo Herrera es entrenador del equipo de
1: sí,
0: las
1: señor. Cantes. Claro que sí.
0: Pero Miguel Herrera trae como... Es que iba a decir la palabra, pero es una grosería. Como
2: dilo,
0: una moda.
2: Dilo.
3: Estás en los 40, no estás en...
0: El famoso tren del... ¿Ya?
3: Del succione.
0: Que utilizaban apodos al Piojo, por ejemplo, Guardiola... Pep Guardiola, Pep Guardiola.
2: ¿No?
1: Pep Guardiola, bien.
0: Burger Klopp, Jürgen Klopp. Ah. Bueno, pero el Piojo ya, ya reaccionó a eso. O sea, y no solo eso, sino fue la cuenta oficial del Atlante que dijo: vamos a hacer una dinámica de redes sociales.
2: ¿Dónde está eso? Vamos a buscarlo.
0: Aquí lo tenemos. Vamos a verlo. ¿Cómo reacciona Miguel Herrera a esto?
2: Vamos a verlo. De guantes.
4: Qué raro, porque tengo uno solamente de toda la vida y ni siquiera sé por qué me lo pusieron, pero bueno, dale. Ojalá, la verdad es un tipo al que admiro. Tuve la fortuna de platicar con él en Brasil, en la Copa del Mundo, y la verdad es un tipo extraordinario. Yo creo que lo del postre es porque estoy medio gordito, pero con daños, con su pancita. Entonces, bien.
2: No está cordiola.
4: Qué grasos es del Teslazo. No, pues sí, porque más sabes que la gente ni me conoce, ¿no? Me perjudican más las fotos que en vivo, pero bueno, no me gustó ese mucho porque le falta.
2: Pero en persona soy lindo, dijo.
4: No, me cae bien chido, entiendo. No, tampoco me gusta, no. Ni siquiera soy de comer hamburguesas, entonces tampoco.
0: Es el de burger.
4: Ese también está bueno. Ese sí tuvo creatividad, para que vean, ese sí está bueno. También porque es a un señor de los que admiro más en el fútbol, de los que tengo escuela para poder hacer técnico. No, así tampoco. La verdad es que todos los apodos que me han puesto están como culerísimos. Pero me quedo con el del Piojo, la verdad es que ya en la calle me quedan Piojo y junto. Ese es el que más ya lo tengo adoptado.
0: A ver, primero es el de postre del bosque, haciendo alusión al centro del bosque.
2: Gente, sí, la banda es culé.
0: El segundo era el de Burger Club, Burger Club. Para mí es el favorito.
1: Es increíble.
2: Pero que no le gustan los hamburgueses.
0: No, el tercero es una serie muy famosa de un entrenador de Ted Lasso. Si no la han visto, la verdad se la recomiendo. Sí. Es Ted Grasso. O sea,
2: ¡ay, no!
0: Sí, no, o sea.
2: Se pasan.
0: Y en los comentarios, evidentemente, les voy a compartir el video para que me sigan en mi cuenta de Instagram, como Luis el Abuelo Vázquez. Ahí los comparto para que vean a cuáles reaccionó, pero se lo tomó bastante bien el Piojo.
1: Sí, qué buena onda de cotorreo, ¿no?
3: Es bien chido el Piojo, le mandamos un abrazo al Piojo, es un tipazo.
0: Sí, y la verdad, siento que esta temporada ya con el equipo del Atlante ya está más alivianado.
1: ¿Cómo va el Atlante? ¿Se está levantando?
0: Sí, no, totalmente.
2: Sí pasan cositas.
3: Ahora, el Piojo es un tipazo a menos que te apellides Martinoli. Porque ahí sí, ¡ah, no, bueno, doctor!
1: Sí, en ese caso.
3: ¡Te da un piojazo, doctor!
0: Ha madurado, hay que recordar que su última participación pues no calificó a la selección de Costa Rica al Mundial. Sí, o sea, sí, Costa Rica, a ver, un Mundial, clasificarte cuando no vas a enfrentarte a Canadá, Estados Unidos y México en una eliminatoria, sí, es un fracaso.
1: Un fracaso total.
0: Y vienes al Atlante y pues el Atlante, a ver, el Atlante no perdió contra el América y le quitó el invicto a Cruz Azul. No es cualquier cosa lo que está haciendo Miguel Herrera.
2: Y tú feliz porque perdió Cruz Azul.
0: Sí, encantado, encantado. Y
3: yo feliz por porque perdió el América, pero siempre
2: Y yo es triste.
1: Y yo estoy triste.
0: Sí,
1: yo
0: no, pero solo los veo. A ver, también había otro trend con Miguel Herrera, pero ese ya reaccionó porque siempre en sus conferencias cuando pierde, la justificación es: tenemos que trabajar. Hay que trabajar.
1: Hay que
2: trabajar.
0: Sí, entonces ya en las mismas conferencias ya hasta se ríe como de: es que ya se los dije, hay que hay que seguir trabajando, ¿no? Entonces, o sea, Miguel Herrera es otro, ¿eh? O sea, parece que hizo un cursito o algo, pero ha cambiado Miguel Herrera.
1: Oye, carnal, la neta es que creo que esos apodos se van a... También no te pueden cambiar el apodo ya, güey.
0: No, ya no.
1: O sea, si eres el piojo, eres el piojo. Pero, abuelo, tú eres el abuelo y muchísimas gracias por venir,
2: carnal. Espérate, no te puedes ir sin contarnos por qué eres el abuelo.
1: Sí, ¿por qué?
0: Me explotaron mis padres de los 12 años. Wow. Trabajaba en una cabina de radio por internet. Se escuchaba la música o lo que hacíamos en el área de comida, esperaban que saliera un don, pues no salía. Yo creo que si ahorita voy dicen, ah, sí es un don, sí. Ajá. Pertenece ahora, a ese cuerpo, sí. La voz, pero a los 12.
3: O sea, pues, tú eres un niño explotado. Sí, por ti la ANDA prohibió las novelas de las 4.
1: Es tu culpa, güey.
3: En Televisa.
0: Efectivamente. No, pero yo no soy como los famosos que empezaron a actuar de niños y les tira a sus padres. No, estoy muy agradecido con ellos.
3: Los odio, no les voy a dar. No, yo no.
1: ¿O fuiste al colegio Sergio Andrade?
3: No, abuelo, abuelo.
2: No decir esas cosas.
3: No, abuelo.
2: Luis Abuelo Vázquez, nuestro experto en deportes, hoy en Impresentables. Muchísimas gracias.
0: ¿Cómo gracias seguimos
2: en redes?
1: Qué chido.
0: Como Luis el Abuelo Vázquez, ahí estoy.
2: Ahí está, ya siguiendo.
0: Muchas gracias.
3: El abuelo más impresentable.
2: Gracias. Vámonos con música. Vamos a escuchar a Malcolm Todd. ¿Recuerdan que ya supimos cómo se ve Malcolm Todd?
1: Ya vimos.
2: ¿Se acuerdan?
1: Sí, no todos.
2: Sí.
1: Bueno, pues, no. Ojitos solamente no, perdón.
2: Ojitos evidentemente no, pero vamos a escuchar esto que se llama
3: Earrings. Evidentemente.
2: Malcolm Todd, que esto sí lo podemos escuchar todos aquí en Impresentables de los 40. Yeah.

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2: Karim León hizo historia este fin de semana al convertirse en el primer artista mexicano y latinoamericano en presentarse en la esfera de Las Vegas y lograr sold out. Durante sus primeras tres presentaciones tuvo como invitados a Jorge Medina, Cody Johnson, The Warning, Ricky Muñoz y Kany García. Con las fechas del 10, 11, 12 y 13 completará su residencia. 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Además de la alerta máxima por sismos, los dispositivos celulares recibirán también con un sonido distinto una alerta para otros fenómenos naturales como huracanes, inundaciones, incendios, actividad volcánica y deslaves. Esto lo informó la Comisión Reguladora de Telecomunicaciones. Esta nueva alerta se incorporará a partir del último trimestre del año. 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Un juez de control dictó prisión preventiva en contra de Diego Sebastián N. y Gerardo N., presuntos responsables del homicidio del tecladista de Camilo VII, Jonathan Meléndez, y su familia. La fiscalía reveló que los agresores buscaban una caja fría con cantidades millonarias de dólares en bitcoins. 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A pesar de las polémicas que lo rodean y llamados para que renuncie a su cargo, Gianni Infantino se presentará a la reelección como presidente de la FIFA. El máximo rector del fútbol confirmó que el directivo planea presentarse a las elecciones del próximo año para un cuarto y último mandato hasta el 2031. Soy Ivette Parga Ávila.
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1: ¿Qué? Acabo de decir algo impresentable, qué fuerte. ¿Qué estamos totalmente en vivo. Regresamos, seguimos continuando, básicamente. Aquí estamos.
2: ¿Y vamos a regalar otra vez algo?
3: Vamos a regalar boletos. Es que no nada más hay ceguera, también hay dislexia. Vamos a regalar boletos para Natanael Cano. Y vamos a tener una dinámica donde la gente va a tener que adivinar la canción. Pero la vamos a poner súper lento.
1: Vamos a ponerla rebajada, por decirlo así.
3: Ah, cumbia rebajada colombiana.
1: Vamos a rebajarles una canción del Nata que va a estar en concierto en el Estadio GNP Seguros el próximo sábado 19 de septiembre. Después de dar el grito, podemos ir a cantar con Nata.
3: Y después del simulacro.
1: Después del simulacro, es cierto.
2: No, sí. De veras, vea, güey. Ya se siempre
1: hay simulacro. Es sábado.
2: Chale.
1: Claro, mire, entonces ya lo saben, Natanael Cano, sábado 19 de septiembre, Estadio GNP Seguros. Y vayan llamando 55-51-668-101. Nos informan que sí, ya tenemos llamada. Cuéntanos, hola impresentable, ¿cómo te llamas?
4: Hola, buenos días, me llamo Eduardo.
2: ¿Qué trampa, Eduardo? ¿Cómo
3: no eres
2: estás?
3: El mismo Eduardo de hace rato, ¿va?
1: Sí, no,
4: bueno, eso el mismo, sí lo escuché hace rato.
1: Okay. Tocayo, ¿desde dónde nos marcas tú, Lalo?
4: De Naucalpan.
1: ¡Ea!
2: También.
1: Muy bien, pero no, ¿Lalo era de Naucalpan?
2: No, no, sí.
4: ¿No era de Mesa, no dijo?
2: Ah, sí es cierto, sí es cierto. Sí, ¿cómo estás, güey? Sí. ¿Estás listo?
4: Sí, estoy listo.
2: ¿Quieres ir a ver a Natanael Cano este 19 de septiembre al GNP, güey?
3: No, quería ver a Alejandro Sanz, pero es lo que me tocó.
2: Sí, lo que te tocó, güey.
3: Ya, ni modo.
2: Porque pues fue cuando hablaste, te hubieras levantado más temprano y te tocaba otro, güey. Te toca ahorita Natanael Cano y vamos a escuchar la canción. Acuérdate, sí. El tema es que está rebajada y tú nos tienes que decir qué rolita es, ¿va?
4: Sí.
2: Venga, vamos a escucharla.
1: Buena suerte, Lalo. Y dice la canción.
3: ¡Ay! ¡Es Gloria Trevi!
1: ¿Qué?
3: Estamos invocando a un demonio. No, abuelo, por favor, no venga. No el abuelo okay. Que estaba aquí, sino
2: creo que quedó muy claro, ¿no? Creo que quedó muy claro,
3: ¿sí?
2: Cuál es, güey.
3: Sí, sí, claro. Es como jugar a la Ouija esto.
4: No, quedó muy claro. Otro cachito, porfa.
1: ¿Qué dice la producción? Vamos con otra versión.
3: Otra
1: ahí
3: versión.
1: Está, sí, te vamos a ayudar, Lalo. Vamos.
5: Yo no soy ya.
2: Listo. Ya con eso, ya con eso.
1: Sí,
3: oye,
1: sí,
3: suena. Sí, sí, parece que está rezando en latín.
2: ¡Qué tripsote!
1: ¿Cuál es?
4: No he escuchado muy bien.
1: ¡Hola!
3: ¡Ay, no, Lalo, ya Lalo, también! No, o sea, te estamos...
1: Te la
3: ahora resulta,
1: dos veces.
3: Aquí nomás hay un ciego, no un medio sordo, Lalo. Por favor, aplícate. Aplícate. Ya te la pusimos más... ¿Qué más quieres, Lalo?
1: Sí, no, Lalo. No te podemos decir la respuesta. A ver, que si la última...
2: Es de Natanael Cano.
1: A ver, Lalo, porque eres el primer impresentable en esta dinámica, la vamos a poner por tercera y última vez. Pero es tu último chance, ¿va?
4: Sí, sí, sí.
1: Bueno, a la una, a las dos y a las tres.
5: ¿Qué?

0: Oye, eso sí pasa cuando compras de esa de la barata, de la panteonera.
1: Escucha bien, feo. Escucha bien, loco, ese.
2: ¿Cuál?
0: Sí, sí, sí.
3: ¿Es las negras?
0: ¿Qué?
1: No,
0: no, no es no, ese.
1: Es, carnal, no una es disculpa.
0: Eso es a lo mejor lo que tú querías desayunar, pero no.
1: No es, güey.
2: Lo sentimos mucho, Lalo. Muchas gracias por llamar. Bye.
0: Hasta la vista, Lalo, gracias.
2: Hasta la vista. Tenemos otra llamada en la línea. Oliwi, impresentables.
4: Hola, buenos días.
0: Buenos días. ¿Quién habla?
4: Sergio, el bailador.
0: ¡Eso! ¡Ya llegó!
1: ¿El verdadero güey? ¿El mero mero?
0: ¿Eres tú?
4: El mero mero.
0: ¿Y si eres de la fama o de San Nicolás? Esa es una gran pregunta por ser Sergio el bailador.
4: De Naucalpan.
0: De Naucalpan.
2: Estamos pegando duro en Naucalpan.
0: Sí, sí, sí. Este programa se escucha mucho en Naucalpan. Saludos al presidente municipal.
1: Oye, compa, a ver, ahí te va. Te repetimos de qué se trata. Tienes que adivinar la canción de Natanael Cano para llevarte unos boletos para su concierto en el GNP este 19 de septiembre. Están lentas, tú dinos cuál es. Y si te atinas, te las llevas, ¿va?
0: Y no es Perlas Negras, sí, como lo dijo el otro, ¿eh? No.
1: Venga, vamos a escuchar entonces esta versión.
5: Yo no soy ya.
1: Ok.
4: Es que sí me sé la letra, pero.
2: Bueno, si te sabes la letra.
0: ¿La puedes cantar?
2: Puedes cantarla tú. Se vale que cantes, no hemos dicho que no.
1: Pero.
4: Es algo de te superé. Y no me llames. Algo así. No sé si
0: sabes. Algo así, tampoco te la sabes mucho. No andes presumiendo lo que no sabes, ¿eh?
4: A ver, otro pedacito.
1: Otro pedacito, otro pedacito más.
0: Déjale otro cachito, hombre.
5: No soy ya.
4: Rosas. Ajá. Y cosas hermosas. Y me llamo.
1: ¿Cómo se llama, compa?
0: ¿Cómo se llama si no?
2: ¿Cómo se llama?
4: ¿Diamante?
1: ¡Sí! ¡No!
0: ¡No! ¿Sabes orar? ¿Sabes orar? Pues órale a la. Porque no es esa.
2: ¡No es esa! Vamos con otra llamada. Lo sentimos, Lalo. A la próxima tendrás mejor suerte. Pero
1: sí está difícil,
2: a otro impresentable.
1: Sí está difícil, güey. Creí que iba a estar más fácil esta dinámica y al chile yo no tengo ni idea.
0: A ver, vamos a ver si otra vez alguien de Naucalpan nos está hablando. Hola, ¿quién es el impresentable o la impresentable que nos llama?
6: Hola, soy Mauricio.
2: Hola,
0: ¿qué onda, Mauricio? ¿De dónde, Mauricio? ¿De Catepec o qué?
2: ¿De dónde?
6: No, de Neza.
1: ¡Eso!
2: Saludos.
0: Puro monas de guayaba.
2: Qué hermoso. Pues muy bien, ya sabes la dinámica. Te vamos a poner una canción, un fragmento de una canción lenta, rebajada, y tendrás que adivinar qué canción es para que te ganes tus boletos para ver a Natanael Cano el próximo sábado 19 de septiembre en el Estadio GNP. ¿Entendido?
6: Me late, sí.
1: Eso.
2: Muy bien. Échale. Así que, échale, escúchate esta.
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1: Listo, ya está. Ok.
2: Listo.
0: Ya porque yo estoy teniendo visiones aquí.
1: ¿Qué opinas?
2: Me exorcicé, hermanos.
6: Esa es la de Amor Tumbado.
0: ¡Sí! ¡Sí!
1: ¡Por fin, güey!
0: ¡Felicidades! Besitos hasta tu bordo de Xochiaca. Efectivamente, hermano de la hermana República de Neza, ganaste tus boletos para este 19 de septiembre. Disfrutar a Natanael Cano. ¿Cómo te sientes?
6: Es chido, entró luego la llamada.
2: ¡Eso! ¡Qué bueno! Eso es lo importante, porque estamos calentando motores. Pues te vas a ver a Natanael Cano el 19 de septiembre en el Estadio GNP Seguros. ¿Con quién vas a ir, mi querido Mau?
6: ¿Quién sabe? Yo creo con mi novia.
0: Ni lo tenía planeado,
2: Mau. ¿Quién sabe?
1: Esto fue va a llegar chiripa. Igual, va a llegar así. Venga.
2: Pues muy bien. Pues, ¿sabes qué? Para ir calentando, ¿por qué no escuchamos Perlas Negras? Que dijeron que era, pero no era. ¡Perlas Negras! Aquí está Gabito Ballesteros.
1: Se antojan, ¿eh?
2: Se antojan.
1: 8:50 de la mañana, ahora a las 8:50.
0: ¿Cómo te quieren una perla negra a las 8:50, eh?
2: Impresentables en los 40.

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8: La temperatura, 28 grados.
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0: Seguimos en Impresentables hasta... Ya son las 9, hermanos, 8:59.
1: En un minutito llegamos a las 9 de la mañana. Sí. ¡Por fin!
0: ¿Ay, se te está haciendo largo o qué?
2: No, ahorita ya.
0: ¿Qué pasa?
2: Se te está haciendo nada, largo y largo temprano.
1: No, ¿cómo crees? No, te digo que no. Faltan muchas cosas. De hecho, viene Pati Cantú.
0: Es lo que estás esperando a Pati.
1: Exactamente. Sí, viene Pati Cantú a la cabina. ¿Qué opinas de eso, ojitos?
2: No puedes decir que se le está haciendo largo porque está esperando a Pati. No hagas
1: eso. No me digan eso.
2: No hagas eso. Eso es muy impresentable. Más bien se le está haciendo una eternidad del tiempo porque no ve la hora, así
1: para
2: como
1: que
2: yo. Para que llegue Pati Cantú.
0: Es cierto. A todos, de verdad. Una de las mujeres más trabajadoras, siempre lo digo, en la industria musical en México, en Latinoamérica y me atrevo a decir del mundo. Pero volvamos con nuestro impresentema del día.
1: Correcto.
0: Tenemos un ¿qué prefieres? ¿Qué prefieres tú? ¿Enterarte que te pusieron los cuernos, que te pusieron los cachos, como digo yo, o nunca enterarte y vivir, pasar por la vida así, en la ignorancia?
1: Muy polémico, porque todos han decidido. Hay como la gente que dice, prefiero vivir en la oscuridad, ojitos.
2: Gracias.
1: No sé.
0: Así, no sé tú.
2: Como que me suena familiar, ¿no?
1: Gracias. ¿No?
2: Prefiero vivir en la oscuridad.
1: Ajá. O saberlo y tenerlo todo y vivir triste.
0: Yo sí prefiero saber.
1: Vivir triste.
2: Acuérdense que pueden llamarnos, si usted vive en la Ciudad de México y área metropolitana, al 55-5166-8101.
1: Correcto.
0: Y también, si están fuera del área metropolitana de la Ciudad de México, pueden marcar al 800-00-610-00. Esa es nuestra línea nacional. Qué lindo se siente eso.
1: Se siente chido, línea se siente nacional. Muy chido. Ya sea que están en Ciudad Delicia, en el 100.5 FM, en Matamoros, en el 97.7.
2: Sí, Matamoros, querido.
1: Guadalajara, 102.7. Hay muchas opciones,
0: Muchas
1: está
0: opciones.
1: Cañón.
0: Me encanta eso, pero sí, yo ya les dije que yo sí prefiero enterarme. Como decía mi papá, que está en el cielo, en paz descanse, es mejor un ratito colorado que toda la vida descolorido.
2: Tenemos llamada hablando de tu papá, nos está hablando desde el más allá.
0: ¿Papi?
2: Tu papá arriba. Tenemos llamada.
0: No sabría cómo reaccionar a eso.
2: Hola.
0: Impresentables por aquí, ¿allá quién?
3: Para Ana.
0: Hola.
1: ¿Qué onda, Ali?
0: ¿Cómo te llamas?
3: Hola, Dana.
0: ¡Dana!
2: ¡Eres Dana!
0: Dana, ¿nuestra Dana?
2: ¿Nuestra Dana la que...?
0: No, nuestra Dana está aquí sentada.
1: Dana está aquí sentadita.
0: Sí, es que tenemos una Dana aquí.
2: ¿De dónde nos hablas, Dana?
3: De Guadalajara.
1: ¡Eso!
2: ¡Ey, de Guadalajara! Entre Naucalpan y Guadalajara se están llevando la mañana, ¿eh?
0: Ahí están. ¿Y qué opinas del tema del día, del impresentema del día? ¿Prefieres enterarte que te pusieron los cuernos o mejor vivir tranquila sin saber?
3: Tranquila sin saber.
2: Y se ríe ella.
0: Y se ríe.
2: Ella se la cura con su propia broma. ¿Por qué,
1: Dana, ya te pasó, ¿verdad?
2: ¿Por qué te dio tanta risa, Dana? Cuéntanos.
0: Sí. No. O el que las hace se las imagina.
2: El micrófono es tuyo, Dana, por favor, ¿eh?
0: ¿Es por eso? ¿Lo hiciste y nadie se enteró?
3: ¿Le pasó a mi mamá?
1: ¿Le pasó a tu mamá?
2: ¿Le pasó a tu mamá?
0: Oh, wow.
3: Sí.
2: ¿Cómo?
3: Sí, me pasó a mí, soy su mamá.
2: ¡Ah, señora!
1: Okay, ¿cómo estás?
2: ¿Cómo le va? Qué gusto saludarla.
0: ¿Cómo se llama la mamá?
2: Sí, muy joven.
3: Victoria. Sí, yo andaba con un chico 5 años menor que yo.
2: ¡Ándale! ¿Le gusta a usted andar pateando loncheras?
3: Y sí, me puso los cuernos, pero lo peor del caso es que ella me llamó a mí y me dijo.
0: Ay, no. O sea, te enteraste por la tercera implicada.
3: Qué flojera. A mí sí me gusta mejor que saber. Pero también, ojos que no ven, corazón que no.
2: Ah, te entiendo.
0: Ay, mira.
2: Sí, creo que somos del mismo equipo.
3: Así es de que mejor así.
1: Oye, ¿y tú no te ha tocado, tú no has puesto el cuerno? Soy honesta.
3: Sí.
1: Ah, ¿sí?
0: ¿Y se han enterado?
3: Sí. No.
1: ¿Ah, entonces
3: muchas veces?
2: Ah, lo malo está diciendo con orgullo ella. ¿Por qué normalizamos tanto la infidelidad en este mundo?
0: Pero me gusta
3: Yo creo que las mujeres somos mucho más astutas que los hombres. Los hombres se delatan súper rapidísimo.
1: ¿Qué crees que es lo más balcón que puede hacer un vato para adelantarse?
0: Es que hay tantas cosas.
3: Pues,
1: ¿sí está muy fácil?
0: Un poco.
3: Sí, pues ya no tener intimidad.
1: Y
0: sí, esa es la primera gran señal. Si llega a la casa, ay, que sí, que la fiesta, y no, que estoy cansado, y por la mañana cansado, y uno.
2: Pero ¿y si sigue teniendo intimidad porque es una máquina sexual?
3: No, creo. Su comportamiento es diferente y se lleva el celular al baño.
1: Y bueno, pues.
0: Pero si quiere ver TikToks en el baño. O sea, si quiere ver TikToks en el baño. Eso yo lo hago.
3: ¿Tú?
0: No estoy poniendo el cuerno.
1: No, bueno, pero también en ese caso, hay miles de opciones para llevarte el celular al baño. ¿Qué tal que se esté tomando fotos? Para
0: ¿de
1: la...
0: qué?
1: No, no, pues no sé, igual como para el doctor.
2: Okay. ¿O qué tal que es como? No, a lo mejor es para estimular.
0: ¿Fotos para de qué? En la taza. Y...
2: A lo mejor le gusta poner música y entonces eso estimula ciertas zonas del cuerpo. Y requiere llevarse el teléfono, pero sí. Pero bueno, Dana y Victoria, gracias por llamar y por ser tan presumida con tus múltiples infidelidades.
1: Me encantó que dijo, yo quiero saber cuando me lo pone, pero no quiero que se entere cuando me lo ponga.
2: Y además yo lo he puesto muchas veces.
0: Muy sigilosa, inteligente, sí. Muy bien, Victoria y Dana, gracias por llamar.
1: Muchas gracias, oiga.
2: Beso a las dos.
0: ¡Mua! Hasta Guanajuato. Qué chido.
2: No, a Guadalajara.
0: A Guadalajara.
2: La ciudad de Peña. Tú ya estás
0: Peña. Yo ya estoy
2: todo.
0: En Peña.
1: Tenemos otra llamada. Tenemos otra llamada para checar el dilema del día.
2: Hola, Carlos. Acá Impresentables. ¿Allá quién?
4: Hola, hola. Buenos días, ¿qué? Impresentables.
2: ¡Eso!
0: ¿Cómo te llamas?
4: Buenos días, soy Katy, hablo desde el puerto, presente el puerto de Veracruz.
2: ¡Veracruz!
1: 98.9 en Veracruz.
2: ¡Solo Veracruz es bello!
4: ¡Claro, solo Veracruz es bello! Querida Riva, mucho éxito, el güero que está ahí, y el ojito.
2: ¡El güero! ¡Eres el güero que está ahí! Alias el güero que
1: anda ahí. Yo soy el George, para que me vayan conociendo. El George, pues sí estoy güero también. Si nada más lo están escuchando, estoy muy güero.
0: Y está Impresentable también.
2: Y el ojito es de güero.
4: El ojito.
1: Muchas gracias, oye. Qué chido que nos marcaste, pero tienes que contestarnos. ¿Prefieres saber si te pusieron el cuerno o no?
4: Prefiero saber.
1: Tú también.
0: Muy bien.
4: Oye, no, es que imagínate no saber y que la gente sepa y que todos sepan menos tú que oso.
0: Gracias. Estoy de acuerdo. O sea, qué oso uno ser la última que se entera el chisme, sí. Y que el chisme tenga que ver con uno, ¿no?
4: Eso. Ay, sí. No. O sea, como que todos murmuren tras de ti, tú así de, sin saber. No. Mejor que saber, sí. Y ya yo decido qué hago, ¿no?
0: ¿Y te ha pasado? ¿Has tenido que vivir
4: pues
0: esa
4: situación? No sé.
0: No que yo sepa.
1: ¿Y no prefieres quedarte así sin saber, la neta?
4: No, o sea, si está pasando, ojalá supiera.
1: Pero mira, ahorita estás muy tranquila. Si supieras, te hubiera arruinado el lío. Ahorita sí. Estás perfecto. Te escuchas
4: no,
1: feliz.
4: No. Yo quiero saber. Y armarla.
1: Bueno,
4: de...
1: pues en exclusiva te tenemos una noticia.
2: En este momento estamos aquí comunicándonos con la amante de tu esposo. Sí. Ella se encuentra vendiendo jugos.
4: Ay, no.
1: No es cierto, bueno. No es cierto. No sé, pero es una posibilidad, si somos honestos. Sí.
4: Por cierto, gracias a su dinámica se me aparecieron tres demonios aquí en mi casa, ¿eh?
2: ¿Qué? Pues es que sí, sonaba.
4: La canción.
0: Sí, estaba bien de exorcismo.
1: Sí, es cierto, ¿verdad?
4: Sí. Se puso bien loco.
1: Qué tripsote eso. Es culpa del MEMS.
0: Se empezaron a mover
2: cosas. El MEMS y sus dinámicas narcosatánicas.
1: Como que siempre logra meter algo satánico en sus
2: shows. Sí, fíjate que el MEMS tiene aquí una ouija, nuestro productor.
4: Sí, se movieron los cuadros y se rompieron dos tazas.
0: ¡Mira!
1: Pues, ¿y cada quien?
2: También como no, si fue Natanael. No. Satanael Cano.
0: Satanael Cano. Qué fuerte. De verdad, muchas gracias por llamarnos. Qué rico.
4: Mucho
0: que
4: éxito.
0: Se nos escuches en Veracruz.
2: Besitos jarochos.
4: Siempre. Presente Veracruz.
2: Eso.
4: Un beso arriba, un besote al güero y ojitos.
0: Te queremos mucho, gracias por llamar.
4: Bye bye.
0: Y nos vamos con otra mujer que queremos mucho aquí. Una mujer Ariadna. Que se retiró de los escenarios temporalmente, lamentablemente. Pero esperemos que se ponga a hacer música en el estudio y luego nos sorprenda. Esto es Hate That I Made You Love Me de su álbum Petal. Es Ariana Grande en Impresentables de los 40.
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0: 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La temperatura, 16 grados.
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0: La verdad, estoy emocionada que estén empezando este proyecto. Yo creo que va a ser un súper éxito. Aunque el güero, el de blanco y tú estén pues de hueva. Ay, no es cierto. Es que me estaban diciendo que eso estaban escribiéndole los haters.
1: Están entonces, escribiéndonos toda la banda que está escribiendo.
0: Es una oportunidad antes de hatear. Hay que hatear con razón, no nada más. Exactamente. Así, porque esperen se acaban que la despertar, hermanos.
1: Exacto. Sí, estábamos diciendo que qué necesidad de levantarte a tirar hate tan temprano, ¿no?
2: Es que te han hecho en tu vida.
0: A lo mejor soñaron algo feo.
1: Pero güey, ¿qué puedes soñar para que digas ¡los odio! O sea, es como algo muy específico.
2: Más bien no sueñas, hermano. Por eso odias tanto en la vida, porque no sueñas.
1: ¿Tú sueñas, güey?
2: Claro, güey.
1: ¿Y qué sueñas?
2: ¿Eh?
1: ¿Cómo? O sea,
2: contigo, bebé.
1: ¡Eso!
2: Todos los días poniéndome los ojitos en blanco, mira. No,
1: es que
2: justo... Yo ya traigo la mirada de orgasmo perpetuo, ve.
3: Ahí está.
0: Wow.
2: Como que me quedé trabado en el clímax, así.
0: En éxtasis.
2: Exacto.
3: Ahí está, ojitos de huevo en éxtasis.
2: Ojitos de huevo en éxtasis.
3: Me encanta.
2: Que además Pati Cantú está acostumbrada, porque después de convivir con el Estaca y Videgaray, sí, cualquier cosa se le hace suave.
3: Ya tienes callo.
2: Fuimos fans, ¿eh? Fuimos fans de la delantera.
0: Gracias, yo también fui fan. La pasé increíble. Un saludito a Eduardo y a José Ramón.
2: Besitos.
0: Neta, hacer un programa de, o sea, ser compositora, ajá, ser cantante y terminar haciendo un programa donde era analista del mundial.
3: Wow.
1: Pero está súper chido.
0: Con dos de los güeyes más brillantes de México, pero más ácidos y albureros también. Sí. Y con Lati fue así como que...
1: Y Lati.
0: Y Alex.
1: Un genio
0: Alex,
1: Lati, ¿no?
2: También. El políglota del deporte.
0: Era estar como con una hemeroteca. O sea, era...
1: Está cañón, sí.
0: Sí, era de... No quiero decir algo equivocado porque...
1: Y seguramente sí, porque pues el vato sabe absolutamente
3: sabe todo.
1: Todo Lati.
0: Pero es buena gente, no te humilla. O sea, no te dice, acabas de decir una estupidez.
1: Estás súper chama la banda. No humillen a la
3: Pati,
1: banda.
3: Lo lindo es que, en serio, cuando yo digo que tú eres la mujer más trabajadora de México, es porque de verdad te la pasas haciendo mil cosas. Estuviste en la delantera, te la pasas haciendo canciones. Sé que ya estás otra vez metida en el estudio, por ahí Alistón me contó.
0: Ay, Ali, qué chismosa eres, hermana, te amo.
3: Sí, me encantan los chismes, pero hablemos obviamente de basado en una historia real, porque si alguien sabe escribir canciones llegadoras para ti misma y para otros eres tú, pero este EP más es especial, ¿no?
0: Gracias.
3: Porque sí está muy basado en una historia real.
0: Está demasiado basado, porque todos los demás estaban basados en la historia de Riva. Es mi historia. No es cierto.
3: Ya me exhibiste.
0: Como compositor, pues como que siempre acabas ahí reflejando cositas que te han pasado, que han sido cercanas. O sea, siempre hay realismo en lo que estás contando, pero de alguna forma como que también hay este rollo de y salí más fuerte y me rompiste el corazón, pero ahora como que ya cuentas las cosas desde que ya la regué y ya salí de la conclusión. Ajá. Y ahora vengo y muestro este personaje fuerte, ¿no? Y en este EP no es así. Este EP está hecho como de estoy cruzando un momento. O sea, como de antes de que el mundo se acabe, tengo miedo. ¿De qué tienes miedo? Tengo miedo de perder a mis papás. Tengo mucho miedo. Ok, ¿ya superaste el miedo? No, estoy hoy viviendo el miedo, ¿no? O de repente hay esta canción que se llama Todo lo que está mal y habla de cómo te quedas en un lugar hipertóxico, porque obviamente hay una parte que está hiper rica, ¿no? Uh-huh. O hay algo que sí te gusta de esa relación y no es que estás cegado, no es que no te das cuenta, es que, güey, me vale, quiero estar aquí. Oye, pero ya te... Sí, me di cuenta.
1: Sí.
0: Lo estoy pasando, dame chance, hazte para allá, ¿no?
1: Está cañón eso. Sí. Tienes razón. El otro día platicaba con un compa y decíamos como, es que puede ser que esto me... O sea, aprendí de esto, de lo que sea que haya vivido. Y me dijo, pero no aprendes de todo, güey.
0: No.
1: Luego hay cosas que simplemente pasan y se acabó. O sea,
0: literal.
1: Y tienes que vivirlo para entenderlo, pero no hay un aprendizaje. Solamente es una vivencia.
0: Exacto.
1: Y that's it.
0: Exacto, o sea, como que este EP que se llama Basado en una historia real, que se acaba de estrenar el 3 de septiembre, va un poco de justo eso, de la vida sucediendo, sin juicio, sin moraleja todavía, porque todos estamos viviendo la vida por primera vez y muchas de las experiencias y emociones. Y el sencillo con el que salí se llama La Ridícula Idea, es con Matiz, y lo mismo, es un dramoncito, pero no es un dramoncito, no Ramoncito, dramoncito.
1: Ramoncito es el hijo de Matiz, ¿no?
0: Exacto.
3: El que viene en camino.
0: Creo que se confundió con Romancito.
1: Romancito. El gordito.
0: Estaría
1: súper loco que le pongan Román al hijo.
0: Estaría chistoso, podría pasar. Saludos a los Matiz, los
1: son bien chidos los Matiz, un abrazo.
0: Son a toda madre. ¿Pero qué andaba yo diciendo?
1: Es un Ramoncito. No, perdóname, la ridícula idea.
0: Ramoncito. Es verdad. Pero no es igual, o sea, no, es como si te ves en esta situación donde alguien que amaste, que te marcó profundamente, te dice, ¿sabes qué, Comper? Ya me voy, ya no te quiero. y tu reacción

0: reacción no es inmediatamente, ok, está bien mi dignidad, pero I'm stronger, ¿sabes? O sea, te digo, es como de, ok, voy a llorar, y te dicen como de, no, olvídame y no llores, es, no, voy a llorar, y no te puedo olvidar, y no te quiero olvidar, no porque te vas a aferrar a aquí voy a estar y cuidándote siempre, sino porque hay gente que vale la pena recordar siempre, y es suficiente cerrar los ojos para volverlos a visitar.
1: O sea, tienen la posibilidad.
0: Yo sé que me entiendes. Yo sé, yo lo estaba diciendo y sabía que ibas a decir.
2: Porque la vida es, hay que simplemente vivir para saber vivir, no hay más.
1: No hay más.
2: Hay que transitar por la vida, ¿no?
1: Tienen la posibilidad de elegir lo que sentir, no hagan lo que les dicen, hagan lo que quieran.
2: Hagan lo que quieran. Sí.
3: Lo que sientan.
0: Si le tienes que llorar, llórale, hermano.
1: Llórale.
3: Sí, y pon canciones de Paty Cantú para llorar bien, Agustín. Oye, ¿sabes cuál me encantó?
0: ¿Cuál?
3: Celos. Yo escuché esa canción por primera vez y yo dije, güey, siento como cuando escuché por primera vez Antología de Shakira, te lo juro.
0: Ah, wow.
3: Pensé eso en mi corazón, en mi coche. Te lo digo. Hablemos un poquito también de revisitar esas historias. Tú que tienes esa capacidad tan bonita de hablar de ti, porque siento que es algo que no a mucha gente, primero, puede hacer, y segundo, que le quede tan fácil, ¿sabes? Como tener esa capacidad de autoanálisis, y más con los años. ¿Qué has aprendido de ti de pronto revisando todas estas historias basadas en tu propia historia?
1: ¿Qué pro es Riva, güey? ¿Qué pedo?
0: Buenaza, obviamente.
3: Quiero el chisme, hermana.
0: Ajá. No, pues mira, la verdad es que empecé la vida, yo cuando nací, no es cierto.
3: Empecemos por el inicio.
2: Era un fetito.
0: Exacto, antes de nacer. No, creo que he ido aprendiendo como a revelar más y abrir más con los años. Llevo 20 años plus, 39, 20 años de carrera. Y se ha construido una comunidad, personas que se han acercado, que me han permitido acercarme también a sus vidas, que me han dicho, a mí también me ha pasado lo que a ti, y como que ha rebasado el tema artístico, tema de soy un fandom, ¿no? Y este fandom incluso son los Cantú, o sea, son familia. Sí. El apellido es el nombre del fandom. Y es como decir, ¿sabes qué? Me han contenido, han estado ahí para mí a nivel personal, en muchos sentidos, y eso a mí me hace tener la confianza de abrirme cada vez más. Y mientras más veo que el mundo y el arte se cierra y tiene este rollo de aspiración a perfección, más trato yo de traerlo a tierra y decir,
2: claro,
0: no, normalicemos
3: wow.
0: todos los, ¿sabes? Pormenores.
2: Porque deja de ser artístico, ¿no? Si se cierra ya, al final de cuentas, el arte es un modo de expresión, y si se cierra algo, deja de cumplir esa función de expresar algo, ¿no?
0: Pues no, al final creo que todo es válido. También está súper padre si alguien se proyecta y alguien se refleja en la imagen de un artista, que el tema es vamos a por todas, o vamos por la riqueza material, o vamos por... Cualquier cosa es válida, todo es expresión. Pero a mí me gusta expresarme desde el lugar de que yo siempre me he sentido un poquito inexperta en la vida, un poquito desencajada de muchos clichés, de seguridad, y decir, bueno, pues aquí estamos los que un día estamos tristes y otro día estamos bien, y otro día nos sentimos bonitos y otro día nos sentimos feos, y otro día fuimos la víctima y otro día fuimos el villano de la historia. Entonces es un poquito como para todos hay.
3: Me encanta.
1: Justo estuvimos hablando de eso todo el programa, porque el dilema de hoy es que te... ¿qué prefieres? ¿Enterarte que te pusieron el cuerno o nunca enterarte y vivir en oscuridad como ojitos? Entonces, como, ¿qué prefieres? ¿Qué preferirías de esas dos cosas?
0: Depende, o sea, enterarte, pero ¿sigues con la persona?
3: Pues ya es tu decisión lo que tú haces con esa información.
0: No, o sea, ¿quieres no enterarte y seguir con la persona? ¿O enterarte y perdonar y seguir con la persona? O sea,
3: yo digo que sí. Así, lo que tú estás diciendo. Lo que diga Paty Cantú.
0: O sea, ¿seguir con la persona sabiendo o no sabiendo?
3: Sí, sabiendo o no sabiendo.
0: Yo sabiendo.
1: ¡Pum!
3: Gracias, hermana. Porque acá todos han dicho, no, mejor no saber, vivir feliz en la ignorancia. Pero ¿cierto que es mejor saber las cosas?
0: A ver, es que también está este tema de que la intimidad con la pareja es mucho, no nada más la parte física, sino realmente eres mi persona de confianza. Y tú y yo nos reímos del mundo, tú y yo resolvemos el mundo. Y no es los demás se ríen de mí o de ti a costa de algo que tú no sabes. Ahora, si está activamente poniéndote el cuerno, en plan, tengo una relación alterna.
1: Eso está, exacto,
0: no,
1: cambia todo.
0: Eso es vete a la mierda.
1: Porque todo el mundo dice que esto, o sea, prefiere que tenga una relación sexual con alguien más. Bueno, todo el mundo, pero mucha banda prefiere tener una
0: relación. Dicen los hombres que quieren.
3: Dicen.
1: Por ahí. mundo dice que está bien, ¿right?
0: Dicen los hombres que eso no significa nada.
1: No, no, no, en exclusiva Pati Cantú dice que está ok. Ay,
3: no es no, cierto.
1: No,
3: eso.
1: No es cierto.
3: El George lo dijo, no, cosas que nunca dije.
1: No, nada, nunca. Pero creo que el no enterarte también luego te puede dar como... Es que son, no es blanco y negro. Entiendo que es un gris muy grande y son muchas situaciones. Y depende de tu relación y demás.
0: Exacto,
1: ¿no?
0: Te depende puedes equivocar, puede haber sido una cosa una vez, puede haber sido una... Y creo que el que vengan y te digan demuestra que quizás sí hay una intención de esas que...
1: Exacto.
0: La regué porque soy persona. ¿Cómo hacemos para resolver esto?
2: Justo, es que es parte de ser humano, ¿no? Y también de cuando son relaciones largas y todo, como dice Pati, nos reímos del mundo juntos. Y uno puede tener tropiezos, deslices y esas cosas, querido George.
3: ¿También? Sí, puede pasar. Hay canciones de Pati Cantú que hablan de eso.
0: Siempre, ¿verdad? Lo que hablen en este programa.
1: Ya escribió Pati Cantú.
0: Hay una canción de Pati Cantú que habla de eso. Que no la conozcas es que es te quedaste sin buscar mi nueva música.
1: De hecho, traemos esta de Catsup del Monte, que es, ella hizo. Quítale la palabra. ¿Eh? En una colaboración.
0: Oye, ¿cuántas regalías?
1: No es cierto.
3: Oye,
1: no,
3: qué
1: es cierto.
3: Fuerte, sí. Pero lo cool es que están aquí también Alex y Pablo.
0: Sí.
1: Uno recién asentado, el otro no.
3: De la banda de Pati Cantú.
2: Por cierto.
3: Y van a cantar.
0: Lo máximo. Ellos van a cantar.
1: Ellos van a cantar. Pati se va a ir.
0: Yo voy a verlos.
2: Y Pati va a tocar.
3: Vamos a aplaudir.
0: ¿Qué vamos a cantar?
3: Pero va a ser después de. Después, no, esa no, hombre. La que tú quieras.
0: Ah, puede ser. Puede ser Celos o La Ridícula Idea. Luego sencillo.
3: Buenísimo. Vamos a ir a una pausa. Y Pati Cantú se va lista para cantar aquí en Impresentables de los 40, nuestra madrina oficial.
0: ¡Yay! ¡Qué emoción!
3: ¡Gracias!
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5: Alejandro Fernández y los Tucanes de Tijuana fueron los encargados de cerrar la edición 2026 del Festival Arre, que durante dos días reunió exponentes del regional mexicano, cumbia y tecnobanda. Se estima que en total acudieron alrededor de 77,000 personas. La jornada de ayer estuvo marcada por la intensa lluvia que llevó a suspender temporalmente las presentaciones, que lograron reanudarse, aunque nunca dejó de llover. 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El actor y director Gael García Bernal presentó Hombre al Agua en el Festival Internacional de Cine de Venecia, acompañado por buena parte del elenco y los productores de la cinta, entre ellos Ricky Martin y Diego Luna. Este fin de semana también destacó el estreno en el festival del documental en el que Liam y Noel Gallagher abordan su reconciliación y el regreso de Oasis. 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Las imágenes que hoy se han vuelto virales son las de la princesa Leonor, heredera al trono de España, al llegar a su primer día de clases en la Universidad Carlos III de Madrid para estudiar ciencias políticas tras haber terminado su formación militar. 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La espera terminó, mañana arrancará la UEFA Champions League 2026-2027. Comienza su fase de liga con tres días consecutivos de fútbol y varios enfrentamientos atractivos en esta primera jornada, como el Porto contra el Manchester City, el Real Madrid contra el Inter y el Liverpool contra el Atlético de Madrid. Soy Ivette Parga Ávila.
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0: Ahí está, ya estoy, ya estoy, ya estoy.
1: ¿Estamos? ¿Ya estamos al aire? ¡Qué chido! Está increíble.
2: Así somos, impresentables.
1: Así estamos, impresentables. Lo que pasa es que estábamos probando que estuviera todo bien porque se viene algo especial para nosotros aquí en Impresentables. Pati Cantú va a echarse una rolita. ¿Dos? ¿Una?
0: Las que me digan. Digo, puede ser
3: es que
0: una
3: si usted pensaba
0: después.
3: Que esos momentos donde la música en vivo en la radio había quedado atrás, eso es una mentira porque aquí en Impresentables, yes. Pati Cantú va a cantar en vivo para todos.
0: Yo sola me hago... Es que es muy emocionante. Pues es que si uno no se echa
4: por estoy nerviosa, no, mira, que nerviosa.
0: Todo chido. Sacando a Phil Barrera. Ok, vamos a cantar.
1: Oye, que siempre preguntas, ¿tú crees que Phil Barrera sepa que está relacionado
0: con... Es famosísimo. Yo creo que Phil Barrera debiese ser patrocinado por algo para la flema.
2: De acuerdo.
1: Ándale, claro que sí. Sí,
2: Phil Barrera por siempre.
1: Phil Barrera en la casa.
2: No.
1: El
2: diablito. Oh, no. Mejor que no esté Phil Barrera. Phil Barrera. De hecho. ¿No? Muy bien, Impresentables bueno. De los 40, Pati Cantú está oficialmente con nosotros, nuestra primera gran invitada, de verdad. Estamos hablando de su último EP, que además ya, o sea, tú lanzas algo y ya pum, se va para arriba. Qué bonito eso, ¿no?
0: Gracias. Ahí está ya la ridícula idea con Matiz, que la gente la está recibiendo lindo en YouTube, en las plataformas, los comentarios, es que esta canción es muy dedicable, entonces, para el que está escuchando Impresentables, para el que está hateando, pues les voy a cantar la canción para que la dediquen o la odien también, está
1: no,
0: bien,
1: no, no,
0: se
1: no,
0: vale.
1: No, no,
0: hagan con la
1: no,
0: música
1: no, no,
0: lo que
1: ya.
0: Cada quien quiera.
2: Muy bien.
1: Venga, vamos a darle.
0: Venga,
1: ay,
0: esa
1: vamos,
0: es la ridícula idea. ¿Vas a cantar conmigo?
1: Sí,
0: yo
1: fuera a meterme. Estoy listo.

0: vos, Paty Cantú.
1: Ay, gracias.
0: Qué increíble eres, de verdad. Mira, están escribiendo cosas bien bellas, bien bonitas. Manuel Bacé dice mucho éxito en este nuevo proyecto y lujazo de madrina
2: ya
0: que
2: sé,
0: tiene.
2: Qué chido.
1: Gracias.
2: Está muy chido.
3: ¿Te acordaste de una exnovia de la prepa, no, George? Te vi así como muy meditabundo.
0: Reflexivo. ¿Lo viste?
3: Reflexivo.
2: Lograste, logré lo que nunca se había logrado.
3: Sí, es como la rosa de papel.
1: Sí, ¿qué no escuchaste la canción? Hay gente que cierras los ojos y está el TV.
2: Exacto. No, no, se está, pero
3: se
2: está.
3: No solo se ve con los ojos, no seas básico, Jorge.
1: Ya, ok, esto ya detonó otra conversación.
2: Que eso nos lleva a la siguiente. Sí, ¿no? Porque también hay una rola de eso.
1: Las que quieran.
0: No podemos dejarte ir antes de la siguiente canción. Tenemos que preguntarte, Paty, con toda sinceridad, con la confianza que nos tenemos aquí, ¿cuál ha sido tu momento más impresentable? Que tú digas, híjole, este momento.
1: Como que viste que mi guitarrista, que Alex, como que se rió. Como
0: sí,
1: que,
0: sí.
1: Como
0: sí.
1: que a él le vino algo a la cabeza.
2: Inmediatamente, ¿no? Aparte, como que hizo lista, ¿verdad? O sea, repasaste varias, güey.
0: Recuerdos de Vietnam. Me encanta. Momentos impresentables.
1: Pensando un momento impresentable. O sea, ustedes ya dijeron los suyos mil veces, ¿verdad?
3: Sí,
0: pues somos.
3: Bueno, es que somos eso.
0: De entrada.
2: Sí, en teoría sí.
1: Pero denme un ejemplo para saber y qué tal que me paso de lanza, güey, así de.
0: Tú déjate.
1: No vi venir eso.
3: ¿Un pasecillo en un show, no? ¿Es impresentable?
1: ¿Un qué?
3: ¿Un gas en un show?
1: Un gas. Un
2: pasecillo.
1: Entendí un pececillo.
0: Yo entendí pez.
2: O sea, full José José.
1: Cada quien su cerebro. Yo entendí un pez, güey. De que sí, saqué una jolota.
0: Qué fuerte lo que se entiende acá.
1: No.
3: ¿En qué escuela nos quedamos de un pasecillo?
1: No, güey, pues ni gasecillo, ni pasecillo, ni pececillo, hermano. Sí.
3: Ah, ok.
1: Estoy pensando que ha sido mi momento más impresentable. Híjales, güey.
3: No.
1: Toda la pandemia era como impresentable, pero yo me adueñé, o sea, me sentía orgullosa. Sí, o sea, yo hacía todas mis entrevistas virtuales en pijama, güey.
0: Qué rico.
1: Era así como que me levantaba, era de tal soñar. No.
2: No, hoy
1: era
2: no.
1: Como, ¿te vas a cambiar? No. ¿Qué vas a hacer? Te vas a poner una corona. Es ridículo, por eso.
2: Por eso mismo.
1: Era como pijama, pelo despeinado, corona. Yo era de, oh, o sea, no me sentía
2: yo impresentable. Yo sé, ¿qué época aquella esa? ¿Se siente lejana? Y
1: sí.
2: Es, no, hasta
0: que... Pues hace 5 años, nada más. ¿Otra?
1: Sí.
3: Sí está ese fenómeno, ¿verdad? De que la pandemia se siente como algo que...
2: Cuando abandonaste a tu guitarrista en Europa, ¿te acuerdas?
1: Yo no lo dejé, yo lo esperé.
2: Ah, fuiste.
0: Él tuvo buen corazón. Que ya nos estás diciendo que Alex tiene muy buen corazón.
1: Buen corazón porque dijo que se vaya toda esta familia de 15 humanos y pues le cerraron la puerta en la jeta del
0: y no llegó.
1: Metro.
3: Por eso no es tan bueno tener buen corazón a veces.
2: Que de hecho tenemos una rola sobre eso.
0: Hay una rola.
1: Ya sé. No, es una.
2: ¿Cuál? Dilo.
1: Ni siquiera es tan impresentable. Es más como... Una vez en un podcast, yo siempre me delineo como la boquita un poquito más grande, ¿no? Y eso es lo que hice, no inyectarme, solamente me delineo la boca más grande. Ajá. Y el chiste es que me puse gloss y entonces luego fui y durante todo el programa embarré mi boca en el micrófono. Y como a partir de 15 minutos tenía lipstick hasta la nariz.
2: Ajá.
1: Y hablé de cosas raras, buenas, ni al caso, interesantes. Pero a la gente solo le importaba qué le pasó en la boca.
0: No, más.
2: Se volvió un tema de conversación. Se que volvió te había superado la boca
1: los,
2: y demás.
1: Sí, los dos temas de conversación es qué le pasó en la boca y si los aliens me pusieron un chip en la cabeza.
2: Ah, eso sí lo escuchaba.
1: No me pasó nada en la boca. No tengo un chip en la cabeza que yo sepa.
2: Todavía.
1: Que todavía. Pero sí, eso podría ser.
2: Me gusta, me encanta que estabas
0: muy impresionante.
1: Boca de guasón.
0: Sí, y declaramos esta anécdota como la boca de guasón, Cantú. Claro que sí.
1: Boca de chamagosa, de chocomil.
3: De
0: Miche.
3: ¿Por qué la gente asumía que los aliens te habían puesto un chip en la cabeza?
1: No sé, rarísimo de verme, güey. No, es cierto. De verme en la forma de la cara de alguien que tiene. No, okay. Porque sí dije eso, pero no así.
2: Pero de coto.
1: No, fue como de una vez cuando estaba chiquita y tenía 5 años, soñé esto.
2: Ah, ok.
1: Sí. Pero
2: okay.
1: Entonces lo agarraron como medios y fueron como desfigurando un poco la frase hasta que terminó en anoche los aliens me pusieron. No, es más, incluso había titulares que decían, Paty Cantú afirma haber sido abducida por marcianos.
2: Confirma.
1: Entonces eso ya está en mi historial de mi huella digital.
2: Pero no sientes que está increíble.
0: Voy a buscar ya mi
1: güey. Está increíble, me morí de la risa. Sí. Es como de... Sí. Está bien, si van a decir una cosa, que digan eso.
2: Adelante. Está súper chido.
1: Adelante, pero marcianos, eso sería muy
3: mejor que digan eso, que digan un pasecillo en un show, ¿no?
0: No, es que eso sí es impresentable.
1: Interesante, güey.
0: Pero me encanta que sí, acabo de encontrar la noticia.
1: Gracias.
0: Y sí, dice, Patti Cantú relató en un podcast que tuvo sueños lúcidos en su infancia.
1: Pero eso sí fue lo que
0: eso
1: dije.
0: Sí fue
2: eso
0: real.
2: Es real.
1: No, te tienes que buscar la producida.
0: Ajá. A ver, la producida. Acláralo de que fue abducida por extraterrestres. Patti Cantú, abducida por extraterrestres, asegura que le pusieron un chip en la cabeza.
1: Imagínate.
2: O sea, te llevaron y te botaron ¿en dónde? ¿En otro estado?
1: ¡No pasó! ¡Es mentira! Estaba en Tampico.
3: Que ahí sí hay aliens, claro. Saludos a Tampico.
1: Estábamos Richie Farrell y yo en Tampico. Y salieron los aliens. No, ¿qué pasó?
0: Muy bien, pero lo que sí tienes y lo que sí no te quita nadie es esa mente brillante para hacer canciones.
2: Gracias
0: así
2: al chip. Gracias al
0: ese chip. Gracias al chip.
2: Gracias al chip.
0: Y a Tampico.
1: Cómprelo, llévelo.
0: Me encanta.
1: Sí, si compartes mi EP basado en una historia real, te llega un chip. Extraterrestre a tu casa. Sí.
0: Tras, así que ya lo saben, escuchen Patti Cantú, por favor. Pero vamos a escucharte porque no podemos dejarte ir. ¿Qué vas a cantarnos ahora?
3: La del alien.
1: Ay, ¿cómo supiste? No, ya, voy a cantar Celos porque arriba le gusta.
2: Arriba es fan de Celos.
1: Los celos son asesinos.
2: Hola.
1: Sí. De todas las relaciones. Sí, si te están poniendo el cuerno, si estás poniendo el cuerno, y si estás imaginándote que te ponen el cuerno, estás friegue y friegue con eso y la otra persona no está haciendo nada.
2: De acuerdo.
1: Entonces, venga.
2: Venga con celos. Con
1: celos, no sin celos.

0: ¡Qué letra! Es que de verdad. Cuando uno dice se me acabó el perdón, está muy fuerte.
1: Es que sí se acaba. Si hay
2: tenemos
1: como
2: un jarrito de perdón, sí, todos hay, sí. Se va acabando, ¿va?
1: Sí, nada hay.
3: ¿Y cómo anda tu jarrito? ¿Bien?
2: ¿Todo bien? ¿Todo bien? ¿Sí? Mi jarrito está tranquilo.
1: Pero se acaba el jarrito y a lo mejor ni siquiera, es que ya ni siquiera te vas odiando a la persona, es como de nada, ya no tengo nada para ti. Ni perdón, ni amor,
3: fuerte,
1: ni me importa.
3: ¿No? No logren eso.
2: Es muy tajante, Patita Cantú, la neta.
1: Así es, cuidado.
3: Me encantó.
2: Está cañón.
0: Cuidado. Qué fuerte, de verdad, Pati. Gracias por venir
2: sí,
0: a acompañarnos.
2: Qué chido, oye, qué buena
1: onda. Gracias por invitarme.
3: Gracias por esta patadita de buena suerte
2: sí,
3: del primer programa impresentable.
1: Sí. Gracias.
3: Somos fans, te queremos.
1: Sí, yo a ustedes.
3: Y pues la verdad es que qué padre tener a una persona que sí ha sido abducida por aliens y...
1: Sí, güey, ¿cuándo van a volver a tener eso?
3: Nunca, no, ni nunca. Jaime Maussan mismo.
0: Superen esto.
2: Te deseamos que te liberes de ese rumor si es que quieres. Yo la verdad, te voy a ser honesto.
3: No, quédatelo, está padre.
2: Está súper chido, la neta.
1: Soy la única cantautora mexicana con coautorías extraterrestres.
2: Exacto. Que seguro eso tienes exacto. Que compras el USB de carretera y puedes
1: regalías.
2: Así uploadearte.
1: Tengo internet gratis siempre.
0: Mira.
3: Abrazos a Hotspot también. Exacto.
2: ¿Podemos decir que Pati Cantú es un hotspot también?
0: O sea,
2: como que llega, hay wifi alrededor de ella.
1: Claro. Ay, vayan, por cierto, tengo concierto este 11 de septiembre y este 15 de septiembre para que vengan a dar el grito con
2: eso.
1: Nuestro show.
2: Eso, yeah. Muchas gracias. ¡Qué chido!
0: Amamos, Pati Cantú, te queremos, sabes que aquí en Los 40 te amamos, esta es tu casa. Y bueno, pues llega el momento de cerrar nuestro primer programa de Impresentables, chicos.
3: ¡Nos vamos!
1: ¡Completamente impresentable, oigan!
3: ¡Qué rápido!
1: Huele a pies y todo.
3: Sí, si no, no sabes lo
0: Pati.
3: Que huele aquí, ¿verdad?
0: Yo
3: no,
0: sí me eché talcos, oye, ¿qué pasa?
2: Es que el ojito se quita los zapatos, nada más para que
3: un poquito.
1: Y alguien sí se echó un gasecito, voy a la escuela. Pero no fui yo.
0: No, definitivamente los gases de Pati Cantú huelen a flores. Gracias
1: sí,
0: a la
1: noche. No, de que yo me operé y no hay gases.
0: Ah, no hay.
1: Hablas.
0: No hay.
1: Otra nota, por favor, no es cierto, es broma, güey.
2: En exclusiva para
3: Pati Cantú es abducida por aliens. Gracias a eso no se echa gases.
0: Ya lo saben.
2: Se operó.
1: Real, no fake.
2: Sistema digestivo.
0: Me encanta. Pues nos despedimos.
2: Muchas gracias, qué chido.
0: Muchas gracias, Pati Cantú.
1: Gracias a ustedes.
0: Muchas gracias a Pablo también por estar con nosotros. Obviamente a mis compañeros, el George.
2: Muchas gracias, Riva. Ojitos, ¿cómo te sentiste, güey?
3: Gracias, Riva. Gracias, George. Qué gusto, ¿no? Estar en el primer impresentable de 15.974 millones de programas que tendremos.
2: Aquí a los 40. ¡Qué chido! Muchas gracias.
0: Gracias también a la gente en YouTube que nos está viendo, que comentó, que tiró love, que tiró hate, que estuvo ahí con nosotros. Gracias también a Lion en los controles, a nuestro productor, el Mets, que nos está viendo, que no tiene ni derecho ni revés. También a toda la gente de Digital, a nuestros jefes que hacen esto posible, que están aquí viéndonos. Muchas gracias. Al Angel por allá a todos. Muchas gracias, Danita. Mañana estaremos de vuelta a las 6 a.m.
2: Aquí nos
0: en
2: vemos.
0: En vivo, para que sepan.
1: Oigan los que se paran como a las 3 para estar aquí impresentables.
0: Imagínate. Exactamente.
3: Eso.
2: Está cañón.
0: Esto fue Impresentables de los 40. ¡Woo!
3: ¡Los vemos mañana! ¡Hasta la vista!
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13: La temperatura, 29 grados.

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7: 10:16. 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
1: La temperatura, 30 grados.
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0: Brunchers, bienvenidos sean. Oigan,
1: ¡Ay, qué emoción!
0: Oigan, ahora sí que por primera vez les damos la bienvenida aquí al Brunch de los 40. Yo soy arroba namaitm y qué emocionada estoy de presentarles a mi querida Úrsula.
1: Hola, buenísimos días. Hoy el lunesito iniciando una gran semana.
0: Una gran semana.
1: Muchísimas gracias por la presentación. Es para mí un gusto estar ahora aquí con ustedes y contigo también, Ana Maite.
0: Oye, qué emoción, Úrsula. Bienvenida seas, bienvenidos sean todos los brunchers. Qué bueno. A ver, ya conocemos a Úrsula, básicamente. Ya los brunchers te conocen. Y si no la habían escuchado, que yo digo, es imposible eso, pues ahora por acá vamos a andar. Si ya platicábamos nosotros muchísimo, queridos brunchers, pues ahora vamos a platicar el triple, yo creo.
1: Híjole, yo creo que sí, un poquito.
0: Oye, pues también es momento de presentar a nuestro querido operador en esta hora, porque Úrsula, él siempre tiene el honor de presentarnos.
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0: Así es, ahí tenemos a Leo Ortiz en los controles, así que bueno, pues vámonos a conocer el menú del brunch, Úrsula. Vamos a comenzar con una mimosa donde vamos a estar platicando sobre la casa de los famosos.
1: Híjole, y un domingo por el que pasamos muy intenso en
0: bastante
1: la casa.
0: Bastante, o sea, tuvimos eliminado, tuvimos ingreso.
1: Sí, también visita de alguien del pasado. Y días atrás también hubo por ahí otras personas del pasado como rondando por la casa. Ay, no, uno creería, hay mucha gente que decía, todo esto lo están haciendo pues para mantenernos ahí picados por el rating.
0: Yo creo que sí.
1: Y de todas formas ahí estuvimos.
0: Es que también, también ya empezó un programa, ya empezó la granja VIP, que mira, están sintiendo que les respiran aquí en la nuca. Pero bueno, nuestro plato fuerte, vamos a estar platicando sobre hiperindependencia. ¿A qué le suena, brunchers? ¿A ti qué te suena, Úrsula?
1: Pues todo lo contrario a cuando eres súper dependiente de algo o de alguien. O sea, es como irte de un extremo a otro completamente distinto.
0: Bueno, pues justamente lo vamos a platicar al ratito con nuestros especialistas. Y pues también traemos postrecito.
1: Ay, y este postrecito a mí me encanta porque hay tanta gente que está emocionada por participar.
0: Así es, hay muchos participando. Ya saben que la dinámica está en @los40veracruz para que chequen, porque ya hoy es el penúltimo boleto de Umbe que vamos a regalar.
1: Ok.
0: Boleto sencillo, les quiero recordar, si hoy no ganan tienen otra oportunidad más, pero también por ahí les traemos la dinámica. Así porque es. Mañana vamos a empezar con los de Destino 2X.
1: Así es, se acaba un postrecito, pero comienza otro, así que muy pendientes, en un ratito les vamos a contar cómo va a estar esta dinámica para los que quieren ir a disfrutar del Malilla, de Nesquik, de todos los demás artistas que van a estar sonando en este festival que va a estar increíble.
0: Efectivamente, y también tenemos por ahí un chismecito pop, porque un artista que conocemos y queremos ganó su primer Emmy, de hecho no solo él, sino también otra.
1: Sí.
0: Otra también artista que escuchamos en muchas ocasiones por aquí en los 40, ¿ok? Así que ese será nuestro menú en este día. Estamos bien emocionadas de recibirlos por primera ocasión, nosotras juntas, ¿ok?
1: Ay.
0: Así que vamos a darle, es momento de irnos con más música. Esto es de Gloria Trevi y Pompas de Jabón aquí en el Brunch de los 40.

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1: Momento de comenzar con la mimosa aquí en el brunch de los 40. Son las 11 de la mañana con 17 minutos y ya saben que esta mimosa tiene que ver con la casa de los famosos porque chula, qué onda.
2: Chismecito, ¿no? Se puso buenísimo el día de ayer, oye.
1: La verdad.
2: Pero es que desde días atrás ya soltaban la expectativa de va a entrar una nueva persona, va a entrar una nueva persona, que ¿quién será? Pues había muchas expectativas, había muchas dudas.
1: Sí.
2: Tú por ahí deseabas que fuera...
1: Ay, mi querido Jorge Blanco.
2: Había quienes pensaban que podían ser otras personalidades del deporte, del entretenimiento, y pues nos sorprendieron con Gala.
1: Es que no fue nueva integrante, fue literalmente el regreso
2: el
1: de
2: regreso.
1: Una exhabitante.
2: Exacto, porque ella fue parte de la que fue tercera,
1: la pasada,
2: la tercera temporada.
1: La tercera.
2: Sí, entonces, pues también para muchas personas fue bien raro porque es como ella ya trae experiencia de lo que es la casa y entra en este momento donde ya le quedan menos semanas como contrincante, si podemos decirle así, a todos los demás integrantes, pues ya trae ventaja.
1: Claro, porque sabe toda la información aparte de lo que está pasando afuera, pero creo que por eso la ingresan a ella, porque a final de cuentas sabemos la polémica que dio Gala en su temporada y fue como, aparte tuvimos, a ver, ahorita vamos a hablar de la eliminada, porque yo creo que fue, o sea, fue así como de, ya, se nos fue Flor.
2: Sí. Y es que yo creo que le quitó un poquito de foco, porque se fue Flor y luego entra Gala y nada más le hicieron el homenaje a los caídos y ya, todo el chisme con Gala.
1: Así como, bueno, pues ya se fue Flor, así como de, y ¿quién tiene hambre? ¿Quién
2: tiene
1: hambre? Vamos a hacer
2: justo,
1: otra cosa,
2: justo
1: ¿no?
2: Justo eso.
1: Entonces, pues, aparte de que salió Flor, de que tuvimos el reingreso de Gala, también tuvimos la dinámica de congelados.
2: Sí, que fue la primera vez que lo hacían en esta temporada.
1: La primera, pero en esta ocasión no fue de que entraban los familiares como en otras ocasiones ha sido. No, entraron de igual manera exhabitantes de distintas generaciones, vamos a decirlo así, o temporadas. Y bueno, a muchos sí les sacó de onda. Tuvimos a Apio, tuvimos a Alexis.
2: A Elaine también.
1: A Elaine también estuvo Ricardo Peralta.
2: Sí.
1: Y les empezaron a decir de cosas. Fue así como de, a ver, tu mamacita, pues, no seas tan mustia. A ver, tu fulano, eres un mueble. Te respeto, pero eres un mueble. A Ernesto, ¿cómo le dijeron, Eres un mueble, eres un... Y se enojó el Ernesto.
2: Les llovió bastante. Parecía que entraban a un posicionamiento.
1: Sí.
2: Cuando normalmente todos estos ingresos, cuando llevan a familiares, al menos en congelados, pues es un momento emotivo, es para apapacharlos. Y parece últimamente todo castigo de, oye, que no estás viendo, ponte las pilas. Hasta Alexis, me recuerdo que les llegó a decir, es un honor estar aquí y no lo están aprovechando.
1: Sí, o sea, sí, pero... O sea,

0: los están confundiendo muchísimo. Entonces, a ver con este ingreso de gala cómo les va. Pero básicamente, en resumidas cuentas, eliminada Flor.
1: Flor.
0: Reingreso, ingreso nuevo según gala. Y aparte, estas dinámicas en donde todos se destantearon y pues tuvimos el estreno de La Granja VIP, que mañana vamos a hablar de esto, porque también hay elementos interesantes y que por eso yo les decía, siento que por eso están sintiendo pasos en la azotea.
1: Claro, totalmente.
0: Pero bueno, así nuestra mimosa en este día. Oigan, gracias por todos los bonitos mensajes que nos están enviando. Al ratito les vamos a dar lectura. Por acá, justo, mira, nos anda escuchando Toño y me pone, chafísima el regreso de gala, viene a desestabilizar. Sí. Pues Aldo es el que estaba dando contenido y ya se les cayó. Pues vamos a ver qué pasa con todo esto, va a estar interesante, pero es momento de irnos a más música, porque regresando nos vamos con nuestro plato fuerte y platicar de la hiperindependencia.
1: ¡Qué interesante!
0: No se vayan, que continuamos en el brunch de los 40.
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1: Comenzamos con nuestro plato fuerte. A ver, y es que la vida nos lleva en muchas ocasiones a ser o dependientes o independientes, sí, ¿no? O sea, tenemos este extremo de ser mega ultra dependiente, que luego, bueno, ya nos van a decir por acá las especialistas, ¿no? Nos van a decir justo cómo se le llama eso. Pero tenemos este otro extremo donde somos hiper independientes.
2: ¡Qué fuerte!
1: Yo no me puedo relacionar con esto, la verdad, pero quiero conocer al respecto, así que por eso tenemos aquí con nosotras a las psicólogas Malú Prieto y a Gema Hermosillo. Bienvenidas.
3: Bienvenidas.
4: Hola,
3: ¿cómo
4: están? Hola. Qué gusto estar aquí con ustedes juntas esta vez.
3: Fascinada de estar con ustedes.
1: Oigan, y es que por acá Úrsula también se estaba enterando que Malú fue la primera invitada de El Brunch.
4: Sí.
3: La madrina.
2: Soy su fan.
1: Es la madrina y ahora es la primera invitada en esta nueva etapa. Sin querer queriendo.
2: La madrina de las primeras veces.
1: Así es.
4: Metanoia es oficialmente el padrino del brunch.
1: Del brunch. Oigan, pues a ver, entonces, pues vamos a platicar un poquito sobre esto, ¿no? Porque pues tenemos esta contradicción. Desde que llegamos siempre nos dicen, es que venimos solos a este mundo, nos vamos a ir solos de este mundo, pero a la vez cuando llegamos somos bien dependientes, ¿no? Y tenemos como esta dualidad a lo largo de nuestra vida, ¿sí o no?
3: Correcto. Somos, nacimos solos, dicen que nacimos solos, yo quisiera saber quién nace solo. De entrada nacemos con la ayuda de otros.
1: Claro.
3: ¿Sí?
1: Y pegados a otro.
3: Pegado a otro, alguien tiene que cortar el cordón para poder nacer. Si eso no sucede, no hay vida.
1: Uh-huh.
3: O sea, bueno, la vida no llega a ser viable, ¿cierto?
1: Uh-huh.
3: Entonces, hay que distinguir primero algo. Una cosa es la dependencia y la otra cosa es la autonomía.
1: Okay.
3: No es lo mismo ser autónomo que ser hiper independiente.
1: Uh-huh.
3: Entonces, primero tendríamos que revisar. ¿Quién es una persona autónoma? Una persona autónoma es aquella que logra regularse a sí misma, que logra sostenerse a sí misma, pero para ello tiene una historia.
1: Uh-huh.
3: ¿O no, comadre?
4: Así es, que debió haber sido, pues, dependiente en algún momento.
1: Ajá.
4: Una historia en donde ya lo hemos platicado por ahí otras veces, pero es una de mis cosas favoritas a decir, que sin corregulación no hay autorregulación. Y entonces no podemos llegar a una autonomía sin primero haber pasado por un proceso natural en donde somos dependientes.
1: Uh-huh.
4: Y aquí no hablamos de ser patológicamente dependientes, sino reconocer nuestra naturaleza en donde nos necesitamos y en donde necesitamos esa interconexión. De eso estamos hablando.
1: Uh-huh.
3: Y perdón, que justo ahí entraría lo que entendemos por interdependencia. Que la idea de las comunidades, de las tribus, es que seamos interdependientes. Nadie vive en soledad, eso es una vil mentira. Todos nos necesitamos.
2: Claro, y es como saber encontrar como esa diferencia entre la naturaleza de depender de otros para poder incluso tú como persona volverte autónomo conociéndolo o conociéndote a través de la interacción y en qué momento o hasta qué punto caes en la codependencia.
3: Claro, aquí el punto es que tendríamos que preguntarnos de dónde viene la hiperindependencia.
1: Uh-huh.
3: La hiperindependencia no viene por sí misma, así como que es una persona fuerte, que eso es lo que nos venden, ¿no?
1: Uh-huh.
3: Son personas
1: veces
3: fuertes, que pueden solas. Lo que no nos han dicho es que justamente viene o de familias hipercontroladoras, en donde uno dice, ya no puedo, porque ¿cuál es el precio de vivir en comunidad? ¿Saben cuál es el precio de vivir en comunidad? Es también adaptarnos, frustrarnos, tolerar lo que hay ahí. Pero hay familias o hay sistemas que son tan controladores que lo que hacen es orillar a muchas personas a que busquen su propia identidad. Y entonces el costo es tener que salirse, tener que aislarse.
1: Sí,
4: cuando y hacerlo solo.
3: Exacto, y es un extremo tremendo, ¿sí?
1: Y pero, de aquí vendría entonces también como un poco de rebeldía.
3: Una rebeldía sana.
1: Ok.
4: Una rebeldía que nos permite salir de lo no funcional del sistema.
1: Ajá.
4: Pero el costo es durísimo, porque el costo es, entonces ahora lo tengo que hacer yo solo, porque lo natural es que podamos frustrar, negociar, reparar los conflictos, todos esos costos que requiere. Pero ¿qué pasa cuando ya no es sostenible eso?
1: Uh-huh.
4: Entonces la intervincularidad que requerimos de muchas personas, porque así estamos formados, básicamente nos orillamos a que todo dependa de nosotros mismos. Uh-huh. Y es extremadamente cansado. Y bueno, y sin hablar de la era en la que estamos, ¿no?
5: Así es.
4: En donde aparte esto es premiadísimo.
3: Sí, claro, le dan mucho premio a que seas hiperproductivo, a que mira, no descansa, mira, puedes solo, mira, haz esto solo. Es una cosa impresionante. Ahora, no nada más viene de familias controladoras, sino cuando la ayuda no estuvo.
4: Ok. Cuando lo que aprendiste es que realmente estaba solo.
2: Sí, cuando la vida misma te obliga a crecer hiperindependiente.
3: Y yo creo que la vida misma no te obliga a ser hiperindependiente, porque la vida es realmente amorosa y es de tribu. Somos nosotros, como seres humanos, como clanes, los que vamos haciendo esto. Porque, a ver, ojo, pertenecer, les decía hace rato, tiene un costo. Uh-huh. Y a veces el costo es muy, muy alto. Tienes que pensar como yo. Hay muchas familias, y lo vamos a hablar así como estos sistemas, hay muchas familias en donde el costo de pertenecer es que es condicionado. Uh-huh. Es decir, yo te amo de manera condicionada. Sí piensas como yo, sí haces lo que yo digo, sí. Incluso antes, bueno, creo todavía, ¿verdad? Me han llegado pacientes, es que yo estudié tal cosa porque en mi familia todos somos abogados. Sí. Y me dijeron que a mí me dijeron que no me iban a pagar la carrera de derecho, pero ajá, que sí podía ser ingeniero como mi papá. Entonces imagínate qué es lo que hacen estas personas. Se vuelven hiperindependientes, a los que bien les va en todo caso.
4: Así claro. Es. Que ya luego les dicen la oveja negra de la familia.
3: Exacto.
4: ¿No?
3: Para oigan, nosotros es la oveja sexy, pero bueno.
1: La oveja sexy. Oigan, pues así vamos iniciando nuestro plato fuerte, platicando con las psicólogas Malú Prieto y Gema Hermosillo sobre la hiperindependencia. Si ustedes se están por ahí de casualidad identificando, pues ya saben que esperamos por acá los comentarios, ¿ok? Vámonos con más, que regresamos en el brunch de los 40.
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13: Anne Hathaway, she's really good. 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
15: Fue algo divertido porque la película tiene una premisa simple.
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14: 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Cosa que, ok, ya lo hacía Jurassic Park, pero aquí el dato curioso es que el director no le avisaba al elenco en qué momento iban a activar algunas criaturas o los mecanismos en el set, así que cuando vemos a Anne Hathaway o a Ewan McGregor brincar o gritar del susto, son reacciones 100% reales.
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0: Estamos de regreso con nuestro plato fuerte, Platique, Platique, con nuestras queridas psicólogas Malú Prieto y Gemma Hermosillo sobre esta hiperindependencia. Y algo que estábamos platicando mucho ahorita fuera del aire es esto de cómo nadie nos dice no puedes pedir ayuda. Sin embargo, como que ya traemos ese chip en muchas ocasiones con esta hiperindependencia. Nos cuesta. ¿Por qué?
1: Bueno, más que un chip que traigamos como que integrado, es básicamente el aprendizaje. Uh-huh. Recuerden que tenemos la capacidad de leer ambientes, tenemos la capacidad de seguir esta prosodia, que es entender tono, gesticulación, mucho antes que el mensaje. Uh-huh. Entonces, cuando nosotros desde un principio empezamos a leer que no hay un ambiente disponible para nuestras necesidades, que no hay unos adultos, unas figuras de cuidado más grandes, más fuertes, más sabias, más bondadosas, sensibles uh-huh. a las necesidades, la lectura es rápida, se vuelve obvio. Uh-huh. Y entonces, por cuestión adaptativa, comenzamos a actuar de maneras hiperindependientes.
2: No, y la otra, no me digan, de los todos los que estamos aquí,
1: porque
2: sentados,
1: ya lo sabemos que están bien traumados todos los de aquí.
2: Sí, y ahorita sí. Les vamos a dejar las tarjetas, chicos, ¿verdad? No, a ver, pero de los que estamos aquí, honestamente, en tu casa, ¿cuántas veces escuchaste por qué no eres como tu primo fulanito o por qué no eres como tu tío menganito? ¿Y qué tenían ellos en común? ¿Qué tenían en común?
1: No, pues
2: eso, hiperindependencia, sí, tenían, se mataban trabajando, etcétera, etcétera, ¿no? Entonces, también es algo que se te va, es como, lo admirable.
1: Claro.
2: Tiene que ser así. Yo tengo que llegar a ser de esta forma, ¿no? Y dejamos de pedir ayuda.
0: Fíjate que a mí nunca, como que nunca sentí esa comparación, sin embargo, siento que naturalmente como que naces o te van poniendo cierto peso,
1: sí,
0: ¿no?
1: Claro.
0: Encima. Y es como de, yo sé que de palabra no me lo has dicho ni lo piensas, pero tú solito empiezas a decir, ah, bueno, pero yo ya vi que fulano logró esto.
1: Es que ves cómo funciona el sistema.
2: Sí, justo no es que tú te lo vayas poniendo, es, a ver, acuérdense de esto, yo soy lo que soy cuando me ven tus ojos.
1: Claro.
2: ¿Sí? Entonces, si yo veo que a mi hermana, a mi prima, a mi tía, le funciona ser de tal manera y se ven los ojos de mi madre, por ejemplo, de mi padre, por ejemplo, y yo veo en esos ojos mucha admiración, entonces, ¿qué es lo que voy a buscar?
1: Eso.
2: Uh-huh. Justamente. Yo soy lo que soy cuando me veo en tus ojos. Y hay que tener mucha mirada, con uh-huh, una mirada sistémica muy hermosa con nuestros hijos.
3: Y tiene que ver mucho también con los roles en el sistema familiar, porque pues justo esto, tal vez nadie te dice que no, pero desde la forma en la que se mueve tu sistema o tu familia, pues tú sientes la presión de algún lado, o que híjole, acá yo tengo tal vez cierta expectativa, entonces, ¿cómo me muevo?
2: Bueno, lo que pasa es que, fíjate, tú acabas de dar un tema que abarca, nos podríamos ir horas y horas.
1: Unas 10 visitas,
2: sí,
1: más.
2: Sí, claro, desconchadas, ¿no? A ver, cuando un lugar está desocupado en el sistema, los demás, los miembros, lo sienten. Uh-huh. Y alguien lo tiene que ocupar.
1: Así
2: ¿Han visto
1: es.
2: Ustedes esos sistemas en donde resulta que el papá existe, está la mamá, está el papá, pero el papá no ocupa ese lugar y entonces lo ocupa el hijo o la hija?
1: Uh-huh. Sí. El sistema no acepta lugares uh-huh. vacíos,
2: no hay vacíos,
1: recordemos.
2: No lloren, muchachos. Sí, no lloren.
0: Nosotros así haciendo como, claro, es una historia que veo como
3: de que
0: una amiga le pasó. Al amigo de mi amigo. Pero es que es muy común. Incluso yo lo comparo mucho, la verdad. Malú sabe que a mí me gusta todo esto. Y también Úrsula, de lo de las constelaciones, como cosas más espirituales. Y también te lo dicen mucho. Cuando no se le da el lugar a las personas, alguien lo va a ocupar. Y claro, ahí es donde todo se desordena.
1: Así es.
2: Claro. Por eso lo primero que tenemos que hacer es ordenar los sistemas.
1: Uh-huh.
2: Si no ordenamos los sistemas, si yo no ocupo mi lugar de hija, y en lugar de, bueno, suena muy raro, ¿no? En lugar de tener el lugar de hija, uh-huh, ocupo un lugar de una persona mayor, por ejemplo, de mamá. Vamos a suponer que yo ocupo el lugar de mamá. De entrada, mis hermanos no me van a ver muy bien.
1: Claro.
2: Porque
1: claro,
2: estoy ocupando un lugar que no me toca. De entrada. En segundo lugar, va a ser muy pesado, porque ¿qué creen? Nosotros podemos crecer, ¿hacia dónde podemos crecer los seres humanos? Hacia arriba, hasta cierta edad. Pero cuando ya no podemos crecer hacia arriba, ¿hacia dónde podemos crecer?
1: Hacia
2: los lados, ¿verdad? Hacia los lados. Y luego me preguntan que si la obesidad tiene que ver con este tipo de situaciones, que eso ya, insisto, son otros temas. Pero ocupamos lugares que nosotros no podemos llenar.
1: Así es.
2: Entonces nos enfermamos. Fíjense, ustedes vean una persona, vean cómo camina, vean cómo está su espalda, Vean el tipo de
1: su morfología,
2: exacto,
1: su cuerpo.
2: El cuerpo está hablando. Mucha gente piensa que el trauma es una cuestión únicamente psicológica y no, el trauma es fisiológico, uh-huh, altera completamente a todo nuestro sistema nervioso. Y entonces ahora imagínense, si nosotros hablamos de hiperindependencia, estamos hablando también de hipervigilancia, ¿no? De hiper estar alerta,
1: sí,
2: de todo el tiempo estar con
1: un cuerpo excitado todo,
2: exacto,
1: el tiempo, porque se
2: tiene
1: que cuidar.
2: Y no en buen plan, no excitado en buen,
1: sí,
2: plan,
1: sí, sí,
2: ¿no?
1: Sí, no, porque y qué bueno que lo dicen, porque a veces hemos utilizado la palabra excitado aquí, y es que es esto, ¿ves? Más que verlo desde un lado como sexual,
3: uh-huh,
1: es esta alerta,
3: uh-huh,
1: que viene también de la mano muchísimo con la ansiedad.
3: Así es.
2: Es
3: la
2: ansiedad.
3: O sea, justo es ansiedad.
1: Sí.
3: La ansiedad como sensación de todos esos estados internos. Como se te prende la señal de alerta, estás en peligro porque estás solo.
1: Uh-huh. Claro. Oigan, y por acá tenemos justo, nos enviaron una imagen que dice: me llevó mucho tiempo entender que aunque sepamos cuidarnos solos y seamos independientes, habrá días en los que desearemos que alguien nos escuche y nos dé un abrazo para aliviar todo lo que sentimos. No siempre somos tan fuertes para soportar tanto peso solos, y está bien, porque me dicen por acá que pues así les tocó vivir justo y que ahorita se sienten hiperindependientes y le cuesta vincularse.
2: Claro. Claro, okay, le va a costar trabajo vincularse, porque si me vinculo vas a encontrar mis puntos débiles.
1: Claro.
2: Entre comillas, puntos débiles, ¿no?
1: Sí.
2: O sea,
3: las
2: le vas
3: dolencias,
2: a reconocer, claro.
3: Las dolencias, puedes tocar aquello que me duele y levantamos arquitectura,
1: uh-huh,
3: levantamos muros, levantamos callejuelas, levantamos fortalezas para... Y cada vez se vuelven más finas, ¿eh? Porque, uh-huh, de niños a lo mejor son más burdas, pero entre más adultos, más finos se vuelven nuestros mecanismos. Y hacemos todas unas ciudadelas, ahorita me acordaba del libro de Mario, uh-huh, de la ciudadela interna, en donde justamente pasa eso, ¿no? Levantamos todo un sistema interno de protección a las partes más sensibles, más dolentes.
1: Wow, qué interesante está siendo esta plática. Y por acá ya saben que nos están llegando comentarios, que justo uno por acá me llama mucho la atención, entonces lo vamos a platicar regresando, porque estamos aquí hablando en nuestro plato fuerte de hiperindependencia con las psicólogas Malú Prieto y Gemma Hermosillo. No se nos vayan, continuamos en el brunch de los 40.
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0: Diosito santo. 11:49 de la tarde de la mañana. Oye, no, es que se nos ha ido toda la Super. El rato aquí, plática y plática. Y es que seguimos aquí en el brunch con nuestras invitadas Malú Prieto y Gema Hermosillo. Y platicábamos ahorita fuera del aire de algo bien fuerte. Y es que durante este proceso de hiperindependencia también nos llegamos como a encasillar en me alejo de quienes no son como yo, de quienes no piensan como yo.
1: ¿Cómo es la frase actual? A ver, díganla.
0: Si no me vibra, bye.
2: Ajá. No, pues bye con todo mundo va a ser, ¿eh?
0: Exactamente.
2: No es posible eso, porque les tengo una notición. Los seres humanos, todos somos completamente diferentes. Uh-huh. Así y, como los deditos de las manos, claro. Todos somos completamente diferentes. Y me estoy perdiendo justamente de aprender de esa diferencia del otro. Ojo, no estoy hablando de que me puedas pasar por encima y que entonces yo me tengo que adaptar a eso. Muy distinto el poner límites saludables a no adaptarme a lo que el otro hace, ¿no?
1: Les traíamos una frase que creo que representa mucho esa parte, que es, no todo malestar vincular significa que estamos frente a un vínculo dañino. A veces significa simplemente que estamos frente a otro ser humano que no es nosotros. Y este respeto por el otro y este reconocer al otro que no soy yo, creo que es fundamental. Porque, a ver, estamos también en una época bien, pues bien ambiguo con esto de la tolerancia, porque se supone que ahorita se trata de que toleremos todo lo que es diferente, pero a la vez, si no vibra conmigo, pues no quiero nada,
0: claro,
1: ¿no?
0: Claro.
1: Entonces, ¿cómo vamos a entrar en ese baile, en esa danza, en ese equilibrio, en donde es el mundo, son las personas, no soy yo, los necesito, me necesitan, tenemos más cosas en común que de diferencia, y entonces, ¿cómo vamos a tolerarlo si yo no necesito de nadie y no necesito nada de nadie porque yo todo lo he logrado solo? Entonces, ¿cómo le hacemos para entrar?
2: Fíjate que ahorita me estaba acordando de, no sé si ubiquen, obvio, espero que sí, al escritor J.J. Benítez.
0: Claro.
2: Él en una entrevista dijo que él creía que la única manera en la que toda la humanidad nos podíamos juntar es que tuviéramos una amenaza del exterior.
0: Uh-huh,
2: okay. Qué tremendo, porque de verdad, ustedes véanlo, cuando nosotros estamos ante situaciones como, por ejemplo, ustedes eran unas bebés, unas criaturitas, no, ni habían nacido en el terremoto del 85.
0: Sí, no.
2: No, pues yo ya estaba en primaria y mi papá estuvo justamente en el terremoto en lo que entonces era Distrito Federal.
0: Uh-huh.
2: Y déjenme decirles algo, en las desgracias tan grandes, ahí no se ve si vibra contigo o no vibra contigo, ni se ve la hiperindependencia por ningún lado.
0: Ni
2: ahí
0: la clase social ni nada.
2: Nada, ahí es donde sale realmente la interdependencia y el cómo ayudo, porque de naturaleza, de verdad, desde nuestra naturaleza, tendemos a ayudar, Así es, acompañar al otro. Fíjense que yo estuve haciendo justamente la tesis del doctorado.
0: Uh-huh.
2: Y toda la primera parte de la tesis es sobre las familias. Y entonces hablaba de cómo las familias al principio se estaban formando. No había familias, había clanes.
0: Uh-huh.
2: Entonces los hijos eran hijos de todos.
0: Uh-huh.
2: Y todos los hombres cuidaban a todas las mujeres y todas las mujeres cuidaban de todos los hombres.
0: Uh-huh.
2: Esto era lo que, como se estaba,
0: como se manejaba
2: en aquel uh-huh. entonces. Con el tiempo empezaron a florecer los sentimientos y empezaron a elegirse y bla, bla, bla. Y aún así empezamos a crear familias. Pero después de estas familias creció algo que fue la gentrificación, se me fue la palabra.
1: Globalización.
2: Neocalidad. Que en donde empezamos ya a vivir en, no sé, tú y yo somos uno, somos pareja, entonces nos vamos. ¿Sí? Me dicen ahorita, ay, qué exageradas las mujeres que necesitan quién las enseña a amamantar, y qué exageradas las mujeres que ahorita entran en depresión postparto. Siempre ha habido.
0: Sí,
2: siempre ha habido.
1: Juntos.
2: Pero antes éramos muchas mujeres cuidando de otras mujeres.
0: Sí, probablemente no era necesario tener que buscar esta ayuda de externos porque entre la misma comunidad existía
2: así es.
0: Esa
1: Claro, no era necesario el curso de lactancia porque tenías a la viejita y a la tataraviejita y a todos dándote remedios y atolitos, ¿no?
2: Sí. Así es, todo mundo y que el baño de hierbas y bla, bla. Y ahora, a ver cómo le haces. Porque tienes que aprender a amamantar, tienes que pararte después de la cesárea, tienes que enseñar tú sola a ver cómo le haces con sacarle el aire al bebé y después de eso vete a trabajar.
0: No, es muy fuerte.
2: Wow. Es muy pesado, está siendo muy, muy pesado para mujeres y hombres en la actualidad.
0: Uh-huh. Por acá tengo un comentario que me mandaron. Yo era así, mi único vínculo era mi novio, ahora esposo, pero ya lo he trabajado, me he abierto a más personas y amistades. Ha sido muy enriquecedor para mí porque pensaba que no podía hacer amistades y no me gustaba, pero sí me gusta y me gusta mucho. También esto, cómo estas personas hiperindependientes agarran solo a una persona y tú vas a hacer todo.
1: Y se vuelven dependientes, paradójicamente.
2: Así claro. Se y vuelven es todo, ¿no? Mi mejor amigo, mi amante, mi cómplice, claro. mi chisme, mi todo.
1: Y es una carga brutal para la el, otra
2: para
1: persona.
2: El otro, claro.
0: Claro, porque
2: ahora imagínate cuando se va.
0: Hablamos de la carga de los hiperindependientes, pero ¿qué tal a la persona que agarras como tu todo, no?
2: Claro.
1: Es una carga que es insostenible, es un amor que no puede estar depositado solo en una persona, porque tenemos tantas conexiones, es como tenemos tantos conectores, que querer que todo venga de uno va a quemar la pastilla, va a quemar esa conexión.
3: Y esto termina desencadenando muchas cosas, ¿eh? Y es donde eventualmente
1: te confirmas que estás solo. Exacto. Porque entonces, claro.
0: Híjole, sí, sí, sí. Oigan, ¿qué tal? Como siempre les digo, ¿cuántos 20 nos están cayendo, ¿no?
2: Con todo espero que mucho, chicos.
0: Esperemos, pero todavía nos quedan unos minutitos para platicar con Malú Prieto y Gemma Hermosillo, nuestras psicólogas especialistas invitadas este día aquí en nuestro Plato Fuerte en el Brunch, para seguir hablando de hiperindependencia. Así que no se despeguen, regresamos al Brunch de los 40.
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0: con Malú Prieto y Gema Hermosillo sobre la hiperindependencia. Por acá nos llega un comentario. Nos preguntan, ¿este proceso qué tiempo dura y en qué personas es más habitual? Pues recordemos que una de las primeras señales que manda el adolescente es la rebeldía y la independencia.
1: Ah, bueno, pero eso es otra cosa completamente diferente. Es un proceso natural del ciclo vital en donde ocurre una independencia necesaria para la formación de la identidad. Uh-huh. Que claro, ahí también se pueden generar muchos esquemas, se pueden levantar muchas creencias irracionales si no encuentran una ayuda sensible.
2: Y puede haber ya trauma vincular.
1: Sí, claro, ¿no? Ahí aparece el trauma vincular muy en esa etapa también. Pero bueno, esa específicamente, esa hiperindependencia, que es una hiperindependencia mental, de realmente porque son súper dependientes todavía de los padres, necesitan que los ayuden a organizarse sus emociones, necesitan muchísima ayuda en la organización. Uh-huh. Esa es parte de un desarrollo sano.
3: Ok. Y en este caso, entonces, ¿cómo se puede encontrar un balance para, sí, somos hiperindependientes, pero también aceptar la naturaleza de que en algún momento es necesario para poder crecer y no caer entre lo excesivo que puede ser el...
2: O sea, la parte de la autonomía,
3: sí,
2: justamente.
3: Exacto.
2: O sea, es llegar a la autonomía. Y para eso, de verdad, muchas veces solamente se puede a través de procesos terapéuticos. ¿Por qué? Porque tenemos que encontrar de dónde viene mi hiperindependencia. Normalmente viene de trauma, ¿eh?
1: Uh-huh. O mi dependencia.
2: O mi dependencia también, sí, claro. Que son los dos extremos. Lo ideal es vivir en la autonomía, sabiendo poner límites saludables, pero no ir poniendo límites a todo mundo, claro, que hablábamos, ¿no? El poder frustrarme incluso con aquello que me cuesta del otro, porque también estamos muy... Miren, sí. Ahorita estamos viviendo una pandemia de soledad tremenda.
3: Sí.
2: Tremenda. Cada vez más llegan al consultorio, Gemma, me cuesta trabajo tener pareja. Y de verdad, son varios. Y a mí me encantaría hacer mi mini Tinder ahí en el consultorio. Yo sería rica, chicos. Pero...
4: Amigos.
2: Ah, sí, de amigos, sí, claro.
4: No tiene amigos.
3: Claro.
2: A mí me llegó una paciente, de verdad, se los digo en serio, que me decía, vengo porque no tengo con quién platicar.
4: También.
2: No inventes.
3: Qué fuerte.
2: No inventes. O sea, imagínate hasta dónde hemos llegado con esta hiperindependencia a una soledad brutal, ¿no?
3: Total.
0: Sí. A mí me pasaba eso. O sea, no es de que no tenía amigos, pero los tres monitos que eran, o sea, que siguen siendo mis amigos hasta ahora, como que no me permitía yo abrirme. Ya después la vida, pues sí te va llevando a...
3: Sí, claro.
0: Tienes que hacerlo, querida. Y bueno, hoy gracias al cielo, pues justo me he abierto a... Y qué bonito, como la persona que nos escribió hace ratito, ¿no? O sea, qué bonito ha sido saber que puedo hacer amigos y que a final de cuentas... te topas con estos espejos,
3: sí,
0: ¿no?
3: Son maestros.
0: Esos
2: pero fíjate,
0: espejos.
2: Esto que nos escribió esta persona, ¿era chica, no?
0: Sí.
2: ¿Era una chica?
0: Una chica, sí.
2: No sé, digo, tendríamos que escuchar todo el contexto, pero muy probablemente, justo porque se encontró con esta pareja que fue una figura segura para ella, entonces dice, ah, mira, de aquí puedo partir y aquí puedo volver. Y entonces puedo abrirme a nuevos espacios.
1: Y reconocer.
2: Claro, y se resignifica. Porque el apego lo podemos nosotros hacer seguro, ¿eh? A nivel de terapia le llamamos apego seguro ganado. Puedes venir de un apego muy evitativo, que de ahí también nace mucho la hiperindependencia, ¿verdad? Uh-huh. Y entonces podemos acompañar a la persona para que sea un apego seguro ganado.
1: Perfecto. Y cuando hablamos de apegos y todo esto, no nos vayamos, por favor, al test este de tres preguntas y qué tipo de apegos. Hablamos de modelos operativos internos. Uh-huh.
3: Claro.
1: Es una cuestión en donde aprendemos cómo opera nuestro sistema de expectativa ante el otro. Entonces tampoco vayamos ahí diciendo que no me llevo bien con mi novio porque este es un tipo de apego y yo de otro.
0: Oigan, pues muchas gracias. ¿Qué mensaje le dejan a los brunchers que de repente tienen esta hiperindependencia?
2: Ah, yo les quiero dejar tres preguntas.
0: Adelante.
2: Que se las hagan.
0: Okay.
2: La primera, ¿qué siento cuando tengo que pedir ayuda?
3: Okay.
2: Fíjense bien, ¿eh? No dije qué pienso.
3: ¿Qué
2: siento? ¿En dónde lo siento? ¿En el pecho? Así les pregunto mucho a mis pacientes y me dicen en la cabeza. No. Del cuello para abajo.
3: Okay.
2: ¿Qué siento? ¿Qué siento cuando tengo que pedir ayuda? ¿Vergüenza?
1: Culpa.
2: Culpa, uh-huh. Miedo. Ok. ¿Me alejo por autocuidado o para evitar sentirme vulnerable? No, porque luego decimos justo, no, es que me alejo porque puse mi límite. No. A ver, no nada más pensemos que el otro me quiere hacer daño. Pensemos desde dónde yo estoy, desde qué lugar estoy tomando esta decisión. Claro. Entonces va de nuevo, me alejo por autocuidado o para evitar sentirme vulnerable. Y la última pregunta que yo les dejo es, espero que los demás adivinen necesidades que nunca expreso. Porque luego se me enojan. Porque es que tuvo que haberse dado cuenta.
0: Y eso es una creencia irracional.
2: No, muy irracional. No infieran, por favor, no infieran. Las inferencias nos hacen muchísimo daño, ¿no? Yo creo que está mal porque... No, y pregunta.
1: Muy ¿okay? bien. Y yo lo que les diría es que podamos analizar si ese mecanismo que tuve que aprender, bajo el que me tuve que adaptar hace tiempo, sigue siendo necesario ahora.
2: Claro.
1: Si ahora ya pudiera yo tal vez darme la oportunidad de estar más receptiva, más receptivo, de abrirme a la posibilidad de aquellos que pudieran estar disponibles. ¿De qué me estoy perdiendo uh-huh. por seguir actuando bajo el mismo aprendizaje que ya no es aplicable ahora?
0: ¡Wow! ¡Qué fuerte! Pues muchas gracias. Por favor, compártanos redes sociales, algún número donde podamos contactarnos con ustedes.
1: Claro que sí, estamos en nuestra clínica Metanoia y nos pueden encontrar en redes sociales como metanoia.ver. Uh-huh. Síganos, compartan todo lo que les guste. Nos pueden escribir ahí también y tenemos el número de la clínica que es 2299-126620. Y el...
2: Ah, espérenme tantito porque eso nomás se lo sabe mi asistente.
0: El teléfono para que no se... para que apunten.
2: 2291-597790.
1: Okay. Síganos en metanoia.ver.
0: Excelente, pues así vamos cerrando el plato fuerte. El primer plato sí. fuerte de Úrsula. Gracias por ser las madrinas en esta
2: bienvenida.
0: Terapia gratis para Úrsula en su primer día. Oigan, pues Úrsula, después, ahora sí, regresando de música, ¿qué nos toca disfrutar?
3: Ay, sí, por ahí tenemos un postrecito que uh-huh. está muy bueno. Ya por ahí muchos están muy al pendiente en el WhatsApp, así que no se despeguen. Me dio muchísimo gusto poder platicar con ustedes, mi queridísima Malú Prieto y también Gema Hermosillo. Fue un gusto este plato fuerte, de verdad lo disfruté muchísimo.
0: Lo
3: y espero que ustedes desde donde nos están escuchando también lo hayan disfrutado muchísimo.
2: Gracias pues, a ustedes, gracias, chicas.
0: Que hayan quedado hasta empachados.
3: Claro que sí, oigan, pues vámonos que regresemos con postre aquí en el Brunch de los 40.

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0: Garage. Son las 12 del día con 18 minutos en este lunes 7 de septiembre. Ya un lunes muy distinto. Y bueno, tenemos postre básicamente.
1: ¡Ay, qué deli, qué deli!
0: ¡Qué delicioso! Boleto sencillo para el concierto de Umbe. Oigan, y acuérdense que pues tenemos una dinámica. Se tuvieron que registrar y yo por acá en la línea, bueno, nosotras por acá en la línea tenemos a Melanie. ¿Cómo estás?
2: Hola, hola.
1: Hola,
2: bien,
1: Melanie.
2: Bien,
1: bueno, es emoción porque me imagino que eres fan de Umbe.
2: Sí.
1: Ok, Melanie, cuéntanos, del 1 al 10, ¿qué tan fan de Umbe te consideras?
2: Puedo decir que un 9 porque si digo 10 y...
1: Ya sería no. Avaricia.
0: Oye, nada más, Melanie, apóyanos desactivando tu altavoz, please, para que no se nos vise tu audio.
2: Okay. Ahí está, listo.
1: Listo, perfecto. Oye, Melanie, pues mira, hace unas horitas te compartimos en historias en Instagram unas pistas con unos emojis donde tenías que adivinar a qué canción de Umbe hacían referencia estos emojis. Y tú fuiste de las personas que se registraron, que nos mandaron esta palabra. Y cuéntame, ¿qué canción era?
2: Astros,
1: eso. Correcto. Pues yo creo que sí eres fan, ¿eh?
0: Así es, fan. Entonces eso quiere decir que pasas a la segunda fase de esta dinámica en la que nosotros te vamos a poner un pedacito de esta rola de Umbe. Y en donde termina la canción, querida Melanie, tú le sigues a la letra. No importa que no me cantes, que cantes mal, que cantes bien, que quieras recitar, tú tienes que seguir la letra, que es lo importante, y que lo hagas correctamente, ¿vale?
2: Ok.
0: Perfecto. Va. Entonces, échale oído porque esto suena así.
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0: Síguele.
2: ¿Me la podrían poner otra vez? Es que al final casi, o sea, como que la parte no se escucha mucho.
0: Ok. Una última vez nada más, ¿ok? Ok, ahí va.
2: Va.
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0: Síguele. ¿Melanie?
1: Hola.
2: ¿Solamente una última vez?
0: No. Ay. Melanie. Eran nada más dos. Oye, pero gracias por participar, querida, ¿eh?
2: Sí. Te mandamos. Suena como muy saturado el audio y no se entiende.

0: tenemos ahí en la línea. Hola, ¿cómo estás, querida Perla?
1: Hola, feliz.
2: Ay, sí, se escucha.
1: Oye, estoy en la universidad.
0: Oye, pues lo vamos a hacer rápido. A okay. ver, dinos qué canción, ¿a qué canción hacían referencia los emojis de la historia de ayer?
1: Astros.
0: Okay. Astros. Entonces te vamos a poner un pedacito de la rola. Donde termina la rola, tú le sigues, ¿vale?
1: Uy, sí, no sé.
0: No, presta atención, presta atención. Y si no, pues ni modérrimo. A ver, vamos a escuchar.

0: Síguele.
1: Espero que me puedas escuchar, que los astros se vuelvan a alinear. Ven, vamos a darle la energía a la ciudad. ¿Más?
0: Pues mira, ay, como que te saltaste dos líneas, pero le seguiste justo bien a lo demás. Sí, así sí, que, sí. ¿Qué dice el público de aquí? ¿Le damos el boleto?
2: Yo creo que sí.
0: ¡Eso!
2: Aparte anda en la universidad, así que hizo un buen esfuerzo.
0: Perla, felicidades. ¿Sí? Te llevas tu pase sencillo para el concierto de Umbe.
1: Júramelo.
0: Te lo juramos. Pero llórame aquí, por favor.
2: ¡Ay, qué emoción, Perla! ¡Muchas felicidades!
1: Gracias. Ay, ¿y cuándo voy o qué?
0: Ay, yo te vamos a dar más información a través de WhatsApp. No, esta Perla dijo, pero ya dámelo.
2: Sí, gané, ya lo quiero aquí.
1: Es que te juro que neta estaba esperando la llamada en la universidad y hacía ejercicio y estaba con el teléfono.
2: Ya ves, era tu momento, era para ti.
0: Ah, Perla, tú eres la que puso por acá. Me odian y yo cero.
2: Ay, sí es cierto. Conmigo también me dijo lo mismo la semana pasada.
0: Sí. Para que veas que no te odiamos, Perla. Mira, fue literal.
1: Lista la programación.
0: Ah, bueno, pues espero que sigas entonces justamente pegada a la programación porque pues siempre tenemos para ustedes muchos regalos, ¿eh? Pero felicidades, te llevas este pase para ti.
2: Muy merecido.
1: Gracias.
0: A través de WhatsApp nos contactamos. Te dejamos un besote, ¿ok?
1: Igual, éxito, buen día.
0: Ay, gracias, igual, querida. Oigan, pues sí, se nos fue este pase sencillo, pero regresando necesitamos nosotros decirles sobre la dinámica para Destino 2X que empieza mañana, ¿ok? Así que no se vayan, vámonos con más música chula.
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0: 29 minutos, estamos de regreso contigo en el brunch de los 40. Y oigan, ya está cada vez más cerca el Festival Destino 2X. Y aquí, esta es tu oportunidad, porque esta semana vamos a tener este, un próximo postrecito para que disfrutes. ¿Y qué es lo que tienes que hacer ya mismo si tú quieres participar? Regístrate enviando un emoji de cereza al 2293-383704.
1: Así es, en nuestro WhatsApp se registran enviando ese emoji, porque mañana vamos a seleccionar a alguien al azar para participar aquí en una dinámica al aire donde nos tendrán que decir a quién pertenece la rola y cuál es. Sabemos que tenemos un lineup,
0: sí, bastante
1: interesante,
0: extenso.
1: Así es.
0: Así que pónganse a escuchar sus canciones si todavía no se saben los de todos los artistas. Denle una estudiada porque mañana puede ser su momento.
1: ¿Será que te toque una canción de Nesquik? ¿Será que te toque una canción del Malilla o de Ucielito Mix? ¿O qué tal de otro de los de Line Up?
0: Ay, quién sabe.
1: No sabemos. Entonces, pues se me ponen a estudiar, se ponen a registrarse enviando este emoji de cereza a nuestro WhatsApp 2293-383704 y mañana vamos a tener ese postrecito.
0: ¿Qué tal? Sí, yo creo que va a estar muy bueno, pero vamos a ver si le estudian, si son fans, pero ya casi viene también más chismecito.
1: Ya casi se viene el chismecito pop, así que no se despeguen, es momento de irnos con más música.
0: Escuchas ya mismo Dolce Vita de Dana y Belinda aquí en Los 40 Veracruz.
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9: 12:38.

0: el brunch, también hay chismecito.
1: Ay, chismecito que por fin voy a poder platicar.
2: Ay, sí.
1: Oiga, porque siempre lo platicamos a través de WhatsApp, pero ahora va a estar más chida la cosa. Oye, Úrsula, y es que Bad Bunny ganó su primer Emmy. ¿Qué? O sea, ¿en qué momento íbamos a pensar que Bad Bunny se llevaría un Emmy?
2: Exactamente, y es que no es cualquier cosa.
1: No.
2: A ver, yo siempre que algo sucede con Bad Bunny, siempre dicen, es histórico.
1: Sí.
2: Hizo algo histórico. Y decimos, ¿qué más es posible para Bad Bunny? Pues nos llega con más. Cada vez llega con algo nuevo. Y esto es por su presentación del medio tiempo del Super Bowl.
1: Del Super Bowl, oigan. Y es que, pues ese se convirtió en uno de los espectáculos más comentados. De hecho, fue el más visto, según yo. Según yo me acuerdo que dijeron. Y bueno, el premio que recibió fue de Outstanding Variety Special Live, que podremos traducir como mejor especial de variedades en vivo. Uh-huh. Esta categoría pues no es nueva, ¿eh? Lleva pues sí varios años, pero según yo, pues sí, a final de cuentas es histórico porque es el primer latino que se lleva este premio.
2: Sí, no, y no es fácil ganarlo porque uh-huh. incluye muchísimas otras cosas. No solamente es me entretuvo, estuvo buena la música, no. Uh-huh. Lleva dentro varias categorías, entre esas dirección musical, uh-huh. coreografía, diseño de iluminación, dirección y fotografía técnica, mezcla de sonidos. Me parece que ya dije las 7, uh-huh. pero fueron en total esos 7 Emmys.
1: Uh-huh. Sí, de hecho, este show ganó 7 Emmys, como ajá. lo dice, de 9 nominaciones.
2: De nueve
1: nominaciones. Y de hecho también lo que realmente querían reconocer como tal era pues la producción completa,
2: sí,
1: ¿no? Del espectáculo.
2: Sí.
1: La música, lo que se hizo en escena, la dirección, producción, pero en este caso de Bad Bunny lo acreditan como productor y performer del especial.
2: Okay.
1: O sea, no nada más por poner su cara bonita.
2: Sí, no.
1: No, o sea, también este Emmy es oficial para Bad Bunny, para Benito, por el trabajo que hubo también detrás del escenario, no solo por haber sido el artista que salió a ganar.
2: Y es que, a ver, venía también de toda una gira, de todo un álbum uh-huh. que tuvo a todo el mundo bailando,
1: claro.
2: cantando. Y algo que a mí me encantó es que con el tiempo, y creo que gran parte de eso se lo debemos a Bad Bunny, no me funen para los que no son de tanto de su agrado, porque hubo mucha polémica también.
1: Sí.
2: Había gente que comparó en otros eventos o medios tiempos del Super Bowl, pero gracias a esta última gira con Debí Tirar Más Fotos, la música latina llegó hasta otros continentes, llegó a Tokio, me parece que tuvo ahí conciertos,
1: sí.
2: y se gozó, se disfrutó ver a gente cantando. Gente que su idioma natal, su lengua natal, perdón, no es el español,
1: uh-huh.
2: pues qué locura. Y Bad Bunny, pues,
1: lo
2: tiene muy merecido.
1: Totalmente. Y sobre todo esto, a mí sí me gustó mucho que retomara como todos estos sonidos tropicales. Fue un acierto, siento yo, porque de ahí empiezan otros artistas.
2: Sí,
1: por
2: exacto.
1: ejemplo, Karol G también a tomar estos sonidos tropicales. Oigan, pero también Brunchers. Otra persona que ganó su primer Emmy, mi Sabrina Carpenter.
2: Ay, sí.
1: Mi chiquita preciosa.
2: Oye, se lo ha ganado, lo ha ido construyendo uh-huh. poco a poco, pero también es como de la música, ¿cómo se vino a ganar un Emmy?
1: Y es lo más interesante, es
2: ¿sí?
1: muy chistoso porque ella sale en un especial de los Muppets, entonces aparece acreditada como productora ejecutiva, como performer, así que también se llevó este Emmy. En una categoría donde estaba nominada Taylor Swift.
2: Eso es lo más sorprendente.
1: O sea, así nomás te la dejo. Entonces, Sabrina Carpenter y Bad Bunny se llevaron un Emmy. Y, por cierto, para dejar este datito de para cerrar el chismecito pop, sí, esta presentación de medio tiempo de Bad Bunny es el medio tiempo que más Emmy ha ganado.
2: Wow,
1: por eso también es histórico.
2: Claro.
1: Pero pues así estuvo el chismecito pop de este día. Oigan, y tenemos saluditos, pero necesitamos primero ir con más música y regresando le seguimos.
2: Claro que sí, nos vamos con más música. Te quedas aquí en el brunch de los 40.

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1: Tenemos saludos por acá para mi querido Alex, que nos puso aquí escuchándolas por primera vez a las 12 en esta nueva etapa del brunch. Les deseo lo mejor. Gracias.
2: Ay, qué lindo, Alex.
1: También José Manuel. Felicidades, chicas. Van a ser un super dúo. Claro que sí.
2: Ay, sí.
1: Ya lo somos. Oigan, también saludos para Marilyn, para Lucía, que escribe. Úrsula, buen inicio de semana y las mejores vibras para este nuevo proyecto que tienes.
2: Ay, muchas gracias, Vivero.
1: Oye, el vecino Isra también por acá, mandándonos buenas vibras.
2: Siempre
1: también
2: presente.
1: Siempre nuestro real, oigan. También Rafa, que anduvo por acá también escuchándonos en fin de semana. Marquechis.
2: Ay, muchos besitos.
1: El Marquechis. Espe también, un besote. También Celi por acá. Hola, bienvenida Úrsula y muchas felicidades al brunch por el crecimiento del programa. Gracias.
2: Ay, gracias. Ay, qué bonito.
1: Oye, y otro de nuestros reales, Gabo.
2: Que sí, por también acá, por aquí. Él por era el que andaba adivinando, ¿no?
1: Sí, él lo supo, pero yo así como despistando. Y de hecho nos pone, ya que aumenten el horario desde las 10. ¿Qué? No, tenemos los clásicos. Oigan, yo así de, no me quiten los clásicos. Pero vamos a ir viendo qué pasa con el brunch, oigan. También por acá para Mario, muchas gracias. Feliz inicio a las 2.
2: ¿Cómo
1: gracias. Te la pasaste, Úrsula?
2: Muy bien, muy lindo. Muy lindo. Se sintió esta vibra de brunch.
1: Claro, el nervio pero rico, ¿no?
2: Sí, así es, emoción.
1: Yo me sentí bien contenta, también saludos por acá para Abigail. Muchas gracias a todos ustedes que nos acompañaron en este primer día de ser ya dos en el brunch. En esta nueva etapa. Y obviamente también tenemos que darle las gracias a los
2: operadores. Claro, muchísimas gracias a Leo. Y yo,
1: ¿y tú cómo te llamas?
2: ¿Cómo te llamas?
1: Leo.
2: Oye, yo lo veo todos los días aquí cuando llego yo. Muchas gracias a Leo Ortiz, también aquí a Dylan Martínez, que por acá es un gusto verlo más temprano.
1: Sí, ya más tempranito, ¿eh? Ahora sí también él adaptándose a todo eso. Oigan, y síganos en redes sociales, @los40veracruz. A Úrsula la encuentran como @UrsulaHerrera. Yo soy @AnamaiTM. Les dejamos besitos.
2: ¡Mua!
1: ¡Mua! Muchos besos. Esto fue el brunch. Mañana nos escuchamos por acá a las 11 en Los 40.
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8: La temperatura, 33 grados.
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2: ¡Es lunes! ¡Es lunes otra vez! Sí,
3: ya me decía. Hasta saturaste. No hagas eso, güey. Suena horrible. Satura horrible. No lo hagas.
4: Además, sobre todo, perdón, al nuevo que trae audífonos.
3: No hagas ruido, güey. Ahora sí estoy crudo.
4: ¿Estás crudo? No, ¿cómo crees?
3: Es que, ¿sabes qué?
4: ¿Qué lunes?
3: Fíjate, ¿a quién?
4: El mejor día de la semana. La semana es virginal.
3: Aquí en el gabacho es día de asueto. Es Labor Day. Entonces, ayer hubo asados y desmadres y pues yo me tuve que unir, ¿no?, al sentimiento.
4: Entonces, si vuelvo a gritar,
3: porque además sobre todo satura el micrófono. Hizo un ruido, ¿verdad, nuevo? Que hizo un ruido horrible.
4: Horrible, sí.
3: Horrible, o estás hasta solo.
4: Ya,
3: entonces no hagan mucho ruido porque
4: el stack está crudo, sí, el stack está crudo.
3: Pero solamente un poquito.
4: Otra vez.
3: ¿Sabes por qué? Porque se me ocurrió tomar vino tinto y ya sé que no lo debo de hacer, pero es que hice una carnota deliciosa y le tuve que aventar a pelear un tintorro y duele la cabecita. Entonces no hagan mucho ruido hoy, por favor. Pero bueno, es un bonito lunes. Es un inicio de semana. La semana es nueva y virgen. Todo bonito, exacto.
4: Porque el señor bebió en domingo otra vez.
3: Un poquito. Pero nada más
4: no,
3: un poquito.
4: Pues en domingo no. Ya lo sabes.
3: Y luego, ya con el postre y así, pues que salen los coctelitos y chin, mano, que chin. Entonces hoy en la mañana que me levanté dije, güey, me duele la cabeza. ¿Cómo están? Muy buenos días.
4: Pues espero que ustedes.
3: Digo, muy buenas tardes. Seguro, ¿no? Es que estoy amaneciendo. Además, me desperté como a las 12 del día. Hoy sí, para que vean. Porque no pude ir al gimnasio hoy porque está todo cerrado.
4: Porque estabas crudo.
3: No, además, es que sabes que además de todo, como no iba a ir al gimnasio, dije, es que tanto es tantito, ¿no? Porque siempre me recé los domingos, pues tengo que ir el lunes, tengo que entrenar. Y no, hoy, digo, ayer me valió madre. Y hoy me desperté como a las 12 del día. O sea, de verdad. Dormí en un sarcófago. Se abrió la tapa así y así.
4: Hoy va a ser un programa
3: suave, tranquilo.
4: Suave, sin
3: estridencias, sin gritos, exacto. No lo hagas, güey. No seas Lady Wu hoy.
4: Hoy quiero ser Lady Wu para todos ustedes.
3: Oigan, les tenemos una pregunta, Eduardo y yo. ¿Les valió madre lo de ponerle cámaras al Top Ten?
4: Pues claro, porque valió, güey.
3: Porque nadie comentó nada, nadie dijo nada. Hicimos un gran esfuerzo de poner nuestras cámaras.
4: Ni siquiera qué viejos y jodidos se ven.
3: Nada. O sea,
4: nada.
3: Ni insultos, ni nada. Entonces no sabemos si lo vamos a hacer hoy. ¿Qué quiere el público? ¿Quieren o no? Y traté de no gritar. ¿Qué quiere el público? Porque sí me duele la cabeza, güey.
4: Te jodes, güey. O sea, tú tienes que trabajar, tienes que hacer el programa como todos los días.
3: Mira, qué rico.
4: Hayas bebido o no hayas bebido.
3: Estos cuartetos de chelo de baja estaban buenos. Ah, y esto está mejor todavía. Qué rico, qué delicioso piano. Miren cómo flota.
4: Muy bonito.
3: Qué bonito.
4: Bueno. Muy bonito.
3: En este tenor de lunes.
4: Con este tenor y empezando la semana con energía, con entusiasmo, porque además.
3: Pero sin ruido.
4: Sí. Mañana, la próxima semana hay puente. Ahí sí te
3: es
4: puedes
3: correcto.
4: Poner como quieras, como el
3: la pelo próxima semana hay puente. Vamos a hacer el puente sobre el río Kwai. Va a estar buen lindo. No. Está dormido el niño. Está dormido el niño.
4: Bueno, el Top Ten, el día de hoy, se va a llamar Lo que no quieres que te diga el reflejo de tu espejo.
3: Otra vez chupaste en domingo, pendejo.
4: Okay. No es lo mismo que lo que no quieres que te diga el pendejo del espejo.
3: Exacto. No es lo mismo. Lo que no quieres que te diga el reflejo de tu espejo
4: me gusta
3: mucho más.
4: Sí, es lo mismo.
3: Pues sí.
4: Pero como tiene una mala palabra, vamos a dejarlo como está. ¿Te parece?
3: Ese es el pendejo del espejo. Fíjate, ese es un buen capítulo para Memorias de un Imbécil. El pendejo del espejo se puede llamar un capítulo. Sí, con ese güey he tenido unas pláticas con el pendejo del espejo, así de güey, de veras.
4: Yo, más que pláticas, tengo reclamos.
3: Sí, yo también otra lo veo vez, y digo, güey, de veras. En serio. O sea, ¿realmente tenías que decir eso?
4: No
3: ¿Realmente
4: entiendes.
3: Era necesario que dijeras eso? ¿Que publicaras eso? que mandaras ese mensaje. Era necesario.
4: Estás, o sea, ya hasta se te cruzan los ojos, güey.
3: Exacto.
4: Otra vez.
3: Mira nada más cómo te cuelga la piel, qué asco. Mira nada más esas cheches de gorila gorda. Es horrible.
4: Esas bolsas abajo de los ojos.
3: Además,
4: esas arrugas.
3: Las canas.
4: Es un betabel.
3: Las manchas anciano. En las manos, güey.
4: El
3: qué
4: pelo
3: viejo.
4: En la oreja, ni duda deja.
3: Y ahí está rasurándotelo con el rastrillo, quitando un poco, a ver si alguien cae en que no estás tan rico.
4: ¿Te rasuras las orejas con rastrillo?
3: A veces, es que me sale mucho pelo en las orejas, entonces hay
4: pero
3: uno es que me
4: está
3: lo quito.
4: Difícil, ¿no? Yo lo hago con una maquinita muy...
3: Yo lo hago con la maquinita con la que me hago la cabeza y la barba, pero luego hay unos pelos que le fallas, ¿no? Entonces es con el rastrillo, crac, crac, y te los llevas.
4: Ah, pues no te vas a llevar medio lóbulo ahí.
3: Oye, y también me regañaron en redes sociales por estar haciendo chistes acerca de las deidades, güey.
4: ¿De qué deidades?
3: Que sienten feo. Que les gusta mucho el programa, pero sienten feo cuando hacemos chistes de que
4: ¿de Dios?
3: El diablo y Dios y San Pedro y la madre. Una señorita muy religiosa me dijo que por que le encanta el programa, pero que me va a pedir un favor.
4: Que
3: por favor no haga ese chiste.
4: De los demás.
3: Pero yo hago chistes de todos los dioses.
4: Te lo tiene que venir a decir la señora católica de Zacatecas para que entiendas.
3: Hago chistes de Vishnu y de Baal.
4: De Buda.
3: Y de Buda y de todo. Y de su Buda madre también. O sea, no pasa nada. Son ideas, son conceptos, son entelequias.
4: Sí, desde tu perspectiva. Pero para muchas personas es la realidad de su vida.
3: Y eso
4: hay
3: de
4: que
3: quién
4: respetar
3: es pedo.
4: La fe de los
3: ¿y eso
4: demás.
3: De quién es pedo?
4: Tuyo.
3: No,
4: no
3: de ellos.
4: A la audiencia.
3: Ah, yo no, perdón, pero te incluyeron en el comentario, ¿eh?
4: ¿Ah, sí?
3: No me gusta cuando hacen chistes de las deidades.
4: Los dos.
3: Los
4: bueno,
3: dos.
4: Entonces tomamos apunte, queda registrado y no vuelve a suceder, señora católica.
3: Le vamos a dar seguimiento, ¿eh?
4: Se va a abrir una carpeta de investigación y vamos a llegar
3: exacto.
4: Hasta el fondo del asunto.
3: No, no va a pasar
4: y esto
3: nada.
4: No va a suceder nunca más. Pero bueno, como les decía, el top ten es lo que no quieres que te diga el reflejo de tu espejo. Eso es como... No, te perdono, o sea, si te gusta ser imbécil, pues yo ya no puedo hacer nada más.
3: Pues sí, ni modo, ¿qué se le hace, no? O cosas que no quieres que te diga el reflejo de tu espejo, está atrás de ti. Está atrás de ti, pero no lo puedes ver, así que cuidado, ¿eh? Cuidado.
4: Aguas. Bueno, eso aprieta, será al final del programa,
3: aprieta.
4: Como todos los días, nuestro queridísimo Top Ten. Pero bueno, hay de todo, y yo quisiera empezar con algo que sucedió el viernes.
3: Ajá.
4: Yo no sé, haciendo un poquito de historia, si ustedes recuerdan que en el año 2000 mucha gente que nos escucha quizá no había ni nacido o era muy joven, pero ajá. El PRI llevaba 70 y tantos años gobernando México, ocupando uh-huh. Los Pinos, la casa presidencial, y surgió Vicente Fox, este gobernador de Guanajuato, diputado panista, uh-huh. Que de pronto agarró mucha fuerza y hizo una gran campaña presidencial y sacó al PRI de Los Pinos, que los llamaba tepocatas, víboras rastreras. Uh-huh. Él decía, a mí se me podrá quitar lo majadero, pero a ustedes nunca lo corruptos, los rateros.
3: Uh-huh.
4: Y el viernes lo vi en una foto, uh-huh. Con la plana mayor del PRI, con Alito Moreno y con los coordinadores parlamentarios,
3: pues,
4: vestido además de traje con corbata roja como priista.
3: Bueno.
4: Y sentí horrible, horrible.
3: Es que, a ver, espérate, no sientas feo porque se trata de hacer alianzas, ¿no? Y ahorita la única esperanza que podría tener la oposición en México serían las coaliciones. En eso tiene razón, por ejemplo, Alito Moreno. Porque sin coalición no van a llegar a ningún lado. O sea, porque la fuerza de Morena es real todavía. O sea, todavía hay
4: ¿no te
3: mucha
4: acuerdas
3: gente
4: lo que pasó la elección
3: que
4: pasada?
3: El
4: que en todos los escenarios en los que fueron uh-huh. en alianza PRIAN, PRI y Acción Nacional, ¿perdieron?
3: Pues sí, pero ¿sabes qué? Que también...
4: Entonces, ¿por qué la esperanza es una alianza? No entiendo.
3: No, porque la percepción está cambiando ya. O sea, la fuerza que tenía Morena no es la misma que tiene ahora. Sí se ha visto mermada. No, sí se ha visto mermada. Pues lo sabes, güey. Lo sabes. Lo sabes, e incluso lo saben los mismos miembros
4: chiste.
3: De Morena. Los mismos miembros de Morena lo saben. Entonces, pues la única esperanza que realmente tienen es precisamente, creo yo, claro que yo no sé nada de nada, es ir en alianza. Yo sé que la marca PRI está muy, muy jodida, pero la marca Morena se está empezando a podrir también un poco con todas las transitas que le salen por aquí, por allá, los lujos, las fotos con relojes.
4: Porque yo
3: no, pues.
4: Mira, yo no veo que
3: los representantes de Morena
4: que Morena esté nervioso para
3: no, pero que realmente han demostrado ser muy corruptos, ¿no? Muy, muy corruptos. Incluso la familia del fundador, el líder moral, pues son una bola de güeyes que se han
4: aprovechado del poder. Vamos a decir señalados, sí, ¿no? Porque sí, no podemos decir más allá de eso.
3: Ok, muy bien. Seamos señalados.
4: Hagamos periodismo responsable.
3: No, esto no es periodismo, güey.
4: Hagamos comentarismo responsable.
3: Un viejo crudo y un viejo payaso, güey. O sea, de veras. Por favor.
4: Y yo además.
3: Y tú, claro. Sí, sí. Y tú. Y tú con tus manos.
4: Okay. Vamos a escuchar lo que dijo Vicente Fox. Que ahora llama a los jóvenes a literalmente, ya ven que es bien majadero y mal hablado el expresidente Vicente Fox, a partirle la madre a Morena en el 2027. Venga de ahí.
5: ¿Quién se enteró que ayer estuve en la Cueva
3: Roja? ¿Y mis 50,000 pesos? Suena igualito, güey. ¿Y mis 50,000 pesos?
5: Me amarraron como puerco.
3: Como puerco.
4: Bueno, sí, sí, suena igual. Pero es Vicente Fox hablando de que fue a la Cueva Roja, ahí a la guarida de los priistas.
3: La Cueva Roja, güey.
4: ¿Cómo se llama donde se esconde?
3: Madriguera, ¿no? Una madriguera. Es una madriguera, ¿no? O sea, como por ejemplo. No,
4: madriguera se oye muy bonito, como de conejito.
3: No, madriguera de ratas.
4: Al caño.
3: Así como allá en Macuspana. Ajá.
4: Oh, que la canción. Estamos en otra cosa. A ver, adelante ahora sí. Ya
3: no estamos hablando de ratas, ¿no?
4: Al Canaca. Digo, al Vicente Fox.
5: ¿Quién se enteró que ayer estuve en la Cueva Roja del PRI?
3: Ay, güey.
4: Yo me enteré.
5: Oye, ¿no leen las noticias o qué?
3: Güey, se enojó.
5: Bueno, pues les confirmo que ahí estuve. Y estuve con una misión ciudadana.
4: ¿A cuál, cabrón?
5: Mi corazón es azul, pero también soy ciudadano mexicano. Y quiero lo mejor para mi país. Y por eso tenemos ya integrados los partidos políticos demócratas o medio demócratas, como el diablillo del PRI. Con eso basta para superar todas las demás divisiones que pueda haber, para unirnos en un solo esfuerzo y partirle la madre a Morena en el 2027.
4: No dejo de mirar. Canaca. Es
3: que no convence nada, güey. Sí, a mí también.
4: Pues sí, presidenta, a todos.
3: Oye, ¿qué hizo? ¿Qué tuvo que hacer en la Cueva Roja o qué? ¿Que le dejaron la garganta?
4: ¿Que lo dejaron?
3: Ayer estuve en la Cueva Roja.
4: Todavía les dice medio democráticos los priistas.
3: Oye, sepárame el que no leen las noticias así para cuando comentamos un error o digamos una estupidez, una imprecisión. ¿Qué no leen las noticias o qué?
5: Soy ciudadano mexicano.
3: Yo también.
4: ¿Y eso qué? Ya sabemos.
3: ¿Y mis 50,000 pesos?
5: Oye, ¿no leen las noticias o qué?
3: No, las inventamos, cabrón. Nos las sacamos de la manga, güey. ¿Y qué? ¿Y qué vas a hacer? Ay, me dolió la cabeza.
4: Vámonos rápidamente con la noticia que fue más escandalosa el fin de semana. La presidenta de México estuvo en un meeting allá en Colima, que lo llaman presentación del informe de gobierno, ¿no? Como si no lo hubiéramos visto ya en la tele y su repercusión en otros medios.
3: Lo llevan como circo itinerante.
4: Lo llevan como circo itinerante en lo que más parece como actos anticipados de campaña.
3: Sí, sí, sí.
4: Bien justificados, ¿no? Porque legalmente, pues sí, o sea, estoy informando.
3: Bueno, estoy dando mis cifras alegres.
4: De casa en casa e informar.
3: Mis cifras alegres estoy dando, bueno, es lo que va a hacer la presidenta.
4: Como suele suceder en estos eventos
3: sus mentiras, ¿no? Y sus imprecisiones, porque como dijo mentiras y como dijo imprecisiones, pero bueno.
4: Como suele suceder en estos eventos, pues hay reventadores, ¿no? De la oposición, se colaron por ahí algunas personas.
3: A ver, no estés predisponiendo a la gente. La cosa es que se llevó una rechifla espantosa.
4: Es la verdad.
3: Ya luego vemos quién fue, pero vamos a oírlo primero, ¿no?
4: Eran unas pocas personas.
3: Ahí está el 70 y no sé cuántos, 80 de popularidad. Sí, escuchen nada más qué popular es la presidenta.
4: Eso lo marcan todas las encuestas. Viene. Que haya reventadores de la oposición.
3: Ah, bueno, tienes que predisponer el asunto.
4: Que te ilusiones en
3: tienes que predisponer.
4: De Sheinbaum, fíjate, está bajando.
3: Es que eso
4: no
3: es lo
4: es
3: que
4: verdad.
3: Luego
4: no
3: la
4: es
3: gente duda de tu objetividad porque tienes que predisponerlos. Van a oír una rechifla que se llevó la presidenta. Punto. Adelante. Va. Fuera, fuera, le gritan. Fuera, le
6: gritan. Vamos a continuar. Hagan de cuenta que no están.
3: ¿Quiénes? ¿Los muertos? ¿Los desaparecidos? ¿Los corruptos? ¿Quiénes no están?
6: Nada de eso.
3: ¿No?
6: Son muy irrespetuosos. Así es el PRIAN. Seguro pertenecen al PRIAN. Aquí de infiltrados en la...
3: Son muy irrespetuosos.
6: Si fuera una demanda legítima, estarían de acuerdo en reunirnos para atender lo que están pidiendo, ¿verdad?
3: Y luego no pasa nada.
6: Sí. Pero bueno, no vamos a caer en provocación. Vamos a seguir.
3: Esa es nueva, presidente.
6: Recordando el pasado. Yo creo que les duele cuando se recuerde el pasado, por eso gritan así de fuerte, ¿verdad?
3: A ver.
2: Bueno, pues se defendió.
3: No me llama la atención porque así son los políticos. Pero mire, señora presidenta, no todo mundo quiere aplaudirle. A lo mejor hay gente que no está de acuerdo. Y usted tiene que gobernar para todos, para los que están de acuerdo y lo aplauden, y para los que no están de acuerdo y no le aplauden. Entonces, eso de que vamos a hacer como que no están aquí me parece una actitud muy poco... no es de estadista, ¿no? O sea, ni es de presidente. Usted tiene que gobernar para todos, para los que apoyan a Morena y para los que no apoyamos a Morena. Usted es la presidenta de los mexicanos, no nomás de la gente que le aplaude.
2: Bueno, llegó gente que claramente es de la oposición a reventar el evento.
3: Pero no me parece la mejor respuesta.
2: No es una causa legítima.
3: No, pero no me parece una buena respuesta porque, a ver, señora, usted gobierna o debería de gobernar para todos, no nada más para los que son afines a su movimiento, vamos a decirle así.
2: Bueno, presidenta, ¿y cómo somos nosotros?
6: Son muy irrespetuosos.
3: Ya sabemos, pero somos payasos, presidenta. O sea, realmente nada más estamos aquí para divertirnos.
2: Es nuestro trabajo, presidenta. No nos lo tome a mal. O sea, realmente es nuestra obligación. Correcto. Es nuestro deber y salvación.
3: Y su obligación es gobernar para todos, le recuerdo, señora presidenta. No, nada más para los que le aplauden.
2: Esto de que
6: seguro
2: parece...
6: pertenecen al PRIAN.
3: No, tampoco pertenecemos. No somos prianistas, somos mexicanos. Y a mí me cae muy gordo que la presidenta del país pues nada
2: tú
3: más
2: sí
3: quiera gobernar para los que
2: wey,
3: le aplauden.
2: Estás proponiendo que se alíen PRI y PAN.
3: Yo no estoy
2: para
3: proponiendo, nada más estoy diciendo que es la única oportunidad que tienen.
2: Pero no te acuerdas la elección anterior, cómo les fue de mal. ¿Por qué dices que es la única opción que tienen? No entiendo.
3: Porque han cambiado las cosas. Ya no es el reinado del mentiroso de Macuspana, que no, ya vimos quién es.
2: La opción la tenían hace 3 años y no la han aprovechado.
3: Bueno,
2: que era
3: pues yo no sé.
2: Generar cuadros, como les llaman ellos,
3: ¿tú crees
2: personas
3: que realmente la van a armar si no van en
2: carismáticas
3: coalición?
2: Y buenas propuestas y buena crítica al gobierno.
3: ¿Tú crees que van a lograr algo si no se unen?
2: Yo creo que van a lograr muy poco en la elección.
3: Sí, bueno, eso, pero
2: año.
3: Creo que tienen mejor oportunidad. Y no es que yo sea preanista, nada más digo, analizando
2: pero no crees
3: cómo
2: que
3: están.
2: Le va a ir muy mal aliándose con el PRI, o sea, que le iría mejor solo.
3: Te digo que yo lo que veo es que Morena no es lo que
2: era. Lo que te importa es que a Morena le vaya mal, ¿no?
3: No, lo que me importaría es que haya una oposición sana en el país para que Morena reaccione un poco y trate de gobernar mejor.
2: Pues sana, y trate de... No,
3: por eso, pero mira, aquí el asunto es que no hay que estarle aplaudiendo a Morena todo lo que hace, porque lo que hemos visto es que, pues sí, incurren en corrupción, en un montón de cosas que no queremos en México. Queremos un mejor gobierno. Queremos un gobierno que realmente resuelva las cosas.
2: ¿Es posible?
3: Mira, un gobierno mejor que el montón de estiércol que es Morena hoy por hoy, sí es posible, yo creo.
2: Bueno, eso dices tú, vamos a ver. Pues sí. Pero por lo pronto, a raíz de que se dio este evento allá en Colima, mucha gente en redes sociales recordó un video en el cual Enrique Peña Nieto se enfrentó a una situación semejante.
3: Lo abuchearon.
2: Lo abuchearon y le sacaron pancartas en un evento de su gobierno. Y aquí tenemos el comparativo, la reacción de Peña Nieto y la reacción de Claudia Sheinbaum.
3: A ver, ya lo oyeron regañando a la gente. ¡Son muy groseros! Pero
2: este es un poco, es otra parte donde habla de las pancartas. A ver, ¿qué les parece?
7: Bien. Déjenle que exhiba, señores, amigos del Estado Mayor. Déjenle que exponga su manta. Estamos hablando de espacios plurales y de libertad.
3: Correcto. Así, y justo ahora, lo que acabo de decir.
2: Ahora Claudia Sheinbaum.
6: Bajen todas las mantas. Bajen todas las lonas. Y si siguen gritando, pues ya sabemos que son unos irrespetuosos.
3: Ah, fíjate, ahí está justo lo que acabo de decir. Peña Nieto dijo, ok, pues tiene que haber pluralidad, vamos a escuchar a los que nos aplauden y a los que no también. Y Claudia Sheinbaum reacciona regañando a la gente, además como si fueran niños chiquitos, y diciéndoles que pues que no los va a oír, que quiten las pancartas, son unos groseros, son unos no sé qué. Entonces, yo ahí sí veo una diferencia notable en la reacción ante un abucheo. Y me parece que pues no sale bien parada la presidenta, ¿eh? Me parece que es un error. Lo que cometió fue un error, sin duda.
2: Bueno, vamos a escuchar acerca de la popularidad de la presidenta, porque ella misma nos recuerda, nos informa lo que dicen todas las encuestas serias de este país. No es una, son todas. Las de la oposición, las que quieras, todas dicen lo mismo. Así te rasques la cara y mires al cielo como estás haciendo.
3: Te estoy escuchando con mucha atención. Y
2: es que a mí me preocupas, güey. Lo que quiero es cuidar tu corazoncito, porque sé que es lo que va a pasar. Te vas a entusiasmar con que en la elección intermedia del año que viene, la Cámara de Diputados va a perder la mayoría Morena. No va a pasar.
3: Estoy muy cansado hoy.
2: Entonces,

0: por no traicionar al pueblo.
1: No.
0: Y que sepan que llevamos los principios del movimiento en el corazón y en el pensamiento.
1: Claro. Llevamos los principios en el corazón y en el pensamiento y en las acciones, ¿no?
2: Es
1: porque no hemos visto
2: discurso,
1: no hemos
2: bonito,
1: visto lujos diciendo, excesivos por todos lados, tranzas.
2: Se le está saliendo del guacal todo mundo a la 4T, sí, o sea, la pobreza franciscana brilla por su ausencia.
1: Les vale pito.
2: Les agarran vuelos en aviones privados, viajes
1: joyas,
2: al extranjero,
1: relojes,
2: joyas, autos,
1: propiedades. O sea, ¿no viste el güey de Birmex pagando departamentos en efectivo por 22 millones de pesos en efectivo? ¿Quién paga 22 millones de pesos en efectivo?
2: Si tú quieres, si tú tuvieras 23 millones,
1: sí, sí,
2: no, en efectivo, no podrías pagar, no, pues no, no te dejarían.
1: Y la otra pregunta es, ¿de dónde sacó 22 o 23 millones de pesos? Dices que son herencias. Todos son herederos y todos son los magazos de las finanzas. Pinches tranzas, güey. Eso
2: esos
1: es lo
2: sí
1: que
2: están
1: son
2: cañones, sé cómo, oh, cómo sí son buenos para.
1: Son buenísimos para el negocio.
2: Para ser empresarios, ¿no?
1: Porque
2: no
1: además
2: sé qué
1: en poquitos
2: hacen
1: años.
2: En el gobierno, si son unos grandísimos, sí, empresarios.
1: Y en pocos años se hacen de unas fortunas. O sea, son unos pinches genios, de verdad. O sea, un aplauso, bola de corruptos, hijos de la chica. Pero bueno.
2: Pero bueno, esto de los abucheos no es privativo de la presidenta de México. En un evento estuvo con gobernadores de la oposición. Y esto es lo que sucedió entre las huestes morenistas. Adelante.
1: A ver.
3: Esteban Alejandro Villegas Villarreal.
4: Hoy venimos a escuchar a la presidenta y lo que necesitamos en México, en Durango y en todos lados, es apoyar con todo a quien hoy es la primer presidenta de México en la historia, nuestra presidenta Claudia Sheinbaum Pardo.
1: ¿Por qué nadie sabe decir Sheinbaum?
2: El gobernador de Durango, que es priista, pues sale ahí a acompañar a la presidenta, toda la gente que fue, que desde Morena, pues lo abuchea. Y pues no le queda de otra más que salirse con esa, ¿no? De aquí estamos para apoyar a la presidenta, que es la primera mujer que ha sido encargada.
1: Te voy a decir una cosa, los abuchean y lo que tú quieras y les vale madre. De todos modos hacen lo que hacen con un descaro, pero maldito. Y les da igual si los abuchean. Los políticos tienen la piel muy gruesa. No les hacen nada. No sienten nada.
2: Nada.
1: Les vale madres a todos.
2: Hacen cálculos políticos, ¿no? Dicen, bueno, esta gente, no, aquí no van a votar por mí estos.
1: Y ya, sí, bye.
2: Ya. Pero no creo que les duela su corazoncito, ¿no?
1: De no, decir, no,
2: ay,
1: creo,
2: la gente no me quiere.
1: Bueno, tenemos
2: como
1: más
2: Morena,
1: este.
2: Como a los morenistas que sí los quieren. Por cierto, sí, esto está interesante. Le preguntaron a Claudio Sheinbaum si el expresidente Calderón o algún familiar suyo ha sido vinculado al lavado de dinero. O algún otro delito relacionado con Genaro García Luna. Genaro García Luna, para quien no sepa, era el secretario de Seguridad Pública de Felipe Calderón. Era su supersecretario, el que tenía control todo el
1: país.
2: Ahora está preso. Y resulta que estaba aliado con un cártel, ¿no? Y finalmente lo capturaron.
1: ¿Aliado con un cártel? ¡No! ¡Pero qué horror! ¿Cómo puede
2: sí, así como
1: ser?
2: Acusan a Rochamoya y a Insunza, lo mismo, igualito.
1: ¿Cómo puede ser? O a Dan Augusto, o a tantos otros que al parecer
2: bueno,
1: tienen
2: a Dan
1: nexos.
2: Augusto no tiene señalamientos.
1: No.
2: Me refiero a Insunza y a Rochamoya
1: sí,
2: porque sí hay un señalamiento
1: sí,
2: directo
1: sí
2: del gobierno de Estados
1: no,
2: Unidos.
1: No, a Dan Augusto, ¿cómo se va a haber enterado cuando era gobernador que el jefe de seguridad de su estado estaba metido con la barredora?
2: Mismo caso que Felipe Calderón.
1: ¡Qué horror!
2: A lo mejor
1: ¿cómo
2: Felipe
1: puede
2: no sabía
1: ser
2: nada, a lo mejor a Dan Augusto tampoco.
1: Oye, ¿y qué contestó la presidenta ante estas cosas?
2: Hay que creer en el ser humano, güey.
1: Exacto, perdóname, es que mis suspicacias son horribles, ya no lo voy a hacer. De verdad. Pero vamos a escuchar a la presidenta. ¿Qué dijo de Felipe Calderón? Qué nervios, ¿no? No sé qué va a decir.
5: En las investigaciones no ha salido a relucir el nombre del expresidente Felipe Calderón.
6: Hasta ahora no. O sea, no hay, no está él, digamos, como receptor de recursos, como eso no quiere decir que a lo mejor supiera de sus actividades delictivas, como fue presidente. Pero no han salido en la trama de lavado de dinero.
1: Porque, pues, pacto transaccional, ¿no? Ya saben, pues si cae un expresidente, pues caen otros. Entonces nunca les va a pasar nada a los expresidentes. Porque hay un...
2: Eso decían antes de los gobernadores,
1: pues
2: y
1: mira,
2: hay muchísimos presos.
1: Pues muy pocos por parte del gobierno morenista, ¿eh? O sea, la verdad es que ahí sí también quedaron a deber, como que la haces y no la pagas. Pero bueno, yo lo que creo es que, digo, y esto es una creencia, ¿no? Que sí existe ese pacto. De pues tú vas a

0: O sea, una vez que eres presidente, haz tus fregaderas, haz tus horrores.
1: Luego vete a Madrid.
0: No sea tu familia, no sea tus hijos, no sea tus compadres y a tus allegados. Esos a lo mejor sí les cae la verdura. Pero a ti, expresidente, no se te va a tocar nunca. Y eso creo que es una cosa que en este país tendría que acabarse a la de ya. A mí me gustaría que investigaran a todos, a Fox, a Calderón, a todos, a ver qué hay ahí. Al mismísimo Peje, ¿no? Ese güey también, de una vez, a investigarlos a todos.
1: Andrés Manuel López Obrador, aunque te cueste
0: tú
1: trabajo,
0: como tú quieras, yo le digo,
1: la boca cuando hables
0: viejo,
1: de él.
0: Viejo, gaseoso y corrupto.
1: Okay, ya, dile como quieras.
0: Ok, ahí está.
1: Viejos gaseosos somos tú y él. Y
0: eso sí, porque este programa tres. Es puro pedo, ¿eh? O sea, no hay duda. Este programa es eso.
1: Por cierto, hoy se estrena un nuevo episodio de La Casa de los Mañosos.
0: Ah, no puedo esperar, güey.
1: A mí me hizo muchísima gracia que apareciéramos tú y yo en el episodio de la semana pasada, de esto que claramente es propaganda antigobierno, claramente.
0: Sí, sí lo es, pero está muy divertido.
1: Sí, está bien está hecho divertido. Y está divertido.
0: Pero no es, o sea, es más bien es anti-4T. O sea, es directamente dirigida en contra de la supuesta transformación, esta mamuca.
1: Vamos a ver, porque
0: me parece una mugre.
1: El último episodio acabó en que llegaba Samuelón de Nuevo León a la casa de los mañosos. Entonces, y él no es de la 4T.
0: No, pero a ver qué va a ser. A ver qué va a ser.
1: A ver qué va a ser.
0: A ver cómo lo tratan. Porque además no sabemos quién produce esto, ¿no? No sabemos quién lo hace.
1: No, es desde la más
0: Yo les mando un saludo, me han divertido mucho, la verdad, y
1: alta
0: están buenas las animaciones.
1: Clandestinidad es donde se hace, pero TV Azteca lo está transmitiendo los domingos en la noche también. Ya hay un ataque, quieren que TV Azteca no lo pase desde el gobierno.
0: ¿Y cómo por qué no lo van a poder pasar?
1: Hay quien alega que pues hay que respetar la libertad de expresión.
0: Sin duda.
1: Y recientemente se estrenó un programa también en TV Azteca. Ya sabemos que Ricardo Salinas Pliego quiere ser presidente, ¿no? Él ya es oposición.
0: O sea,
1: está
0: por
1: en
0: lo
1: campaña.
0: Menos, por lo menos es un grandísimo detractor y crítico de la 4T. Yo no sé si su campaña presidencial sea una realidad, o sea, si realmente quiere hacerlo, o si nada más está diciendo que lo quiere hacer.
1: Vamos a ver, sí, el tiempo lo dirá, tienes toda la razón. Pero por lo pronto se estrenó un programa de altísima crítica al gobierno llamado Tolerancia Cero. Yo la verdad no he tenido oportunidad de verlo, pero Gerardo Fernández Noroña sí lo vio y se enojó, le pareció malísimo. Y esto fue lo que dijo Chango León.
2: Va a tener vida muy efímera, que no van a tener
1: ¿rating?
2: Audiencia. Que pierdo uno el tiempo ahí viendo esa pandilla de cretinos. Solo a quien le guste hacer corajes, porque no tiene ningún sentido. Aguilar Camina perdió intelectual, presumía de su formación intelectual, está hecho un... Pues no son serios, no están pensando, no están analizando, no están elaborando, no están haciendo un ejercicio crítico.
1: Están haciendo...
0: Habla desde un lugar de...
1: Es un santo el güey.
0: Él es un santo y además es un intelectual de calibre, es un tipo inteligentísimo que está
1: es
0: ahí para criticar la inteligencia de los demás. Sí, pero cuando hablas así de los demás, sobre todo de la gente que no comulga contigo, creo que se oye muy mal. Y te pone en un lugar de como de yo soy...
1: ¿Cómo que se oye muy mal? ¿Qué quiere decir?
0: Yo tengo la gran solvencia moral para decir estas cosas.
1: Nos está peluceando, güey.
0: Yo soy puro y yo soy un gran intelectual.
1: Pues eso es lo que quería hacer. O sea, de veras, está peluceando, viendo para abajo, pincheando.
0: Me parece muy mamón de su parte, la verdad.
1: Por supuesto, es Noroña, ni modo que no sea mamón, güey. ¿Dónde está la sorpresa?
0: Así es correcto.
1: Pero bueno, eso es lo que dice mi querido Chango León. Por ahí he visto que se refieren, me dio mucha risa, Héctor Oligar Camín.
0: Le queda bien, ¿eh? Héctor Oligar Camín.
1: Aguilar Camín, es en realidad. Pero sí me hizo gracia el chiste.
0: Y a de Mauleón de Mamón, o que no sé.
1: Pero Héctor de Mauleón ha sido un hombre que...
0: Ese no me lo bajan de espía.
1: Ha estado revelando un montón de cosas que realmente quién sabe de dónde las saca. ¿Quiénes son sus fuentes? ¿Quién lo informa? Y pues él reveló el llamado cónclave, la reunión que tuvo Andy López Beltrán en un restaurante en La Condesa que cerraron con un hombre, un empresario mexicano muy poderoso.
0: Cuando Bingo Beckman,
1: el dueño de Tequila Cuervo.
0: Ajá, y parte del consejo empresarial de la presidenta.
1: ¿Qué pasó con separar el poder político del poder económico?
0: No lo sé, es que él es parte del... Es parte del equipo que
1: se fue una pequeña distracción, le pasa a quien sea. Pues y además.
0: Y luego estaba Daniel Asaf, que fue jefe de la ayudantía durante el gobierno de López Obrador. ¿Qué hace ahí? ¿Quién sabe? Entonces, pues, se ve rara la reunión, ¿no? No bueno, sé qué, o sea, te puedes juntar con tus cuates en un restaurante, pero lo tienes que cerrar y estar cinco horas hablando de quién sabe qué con estos personajes, o sea, no sé, se ve harto extraño, ¿no? Se ve sospechoso.
1: No, además, pues muy elegante, ¿no? Bebiendo unos vinos carísimos.
0: Mira,
1: y demás.
0: Eso es lo de menos. O sea, la neta, pues sí, ahí está. El discurso de austeridad no, lo pasa por.
1: Porque el discurso de Andrés Manuel era justamente contrario a ello.
0: Sí. Pero aquí lo interesante es con quién estaba. ¿Con quién estaba y de qué fue la reunión? O sea,
1: no es ilegal reunirte con quien sea.
0: No, sin duda. Pero esos personajes específicamente.
1: A lo mejor se la pasaron toda la tarde hablando de fútbol.
0: Esos personajes, o sea, realmente.
1: ¿O de Leis?
0: Llaman la atención. Pero bueno, ya respondió Andy. Ya saben que es muy inteligente. Ya insultó al gobierno estadounidense porque le quitaron la visa. Y ahora da esta sesuda respuesta sobre el lujoso cónclave en la Condesa. Adelante, Andy.
3: Muy buenos días, amigas y amigos. Nos encontramos en el municipio de Tacotalpa, Tabasco. El día de hoy recorreremos dos comunidades de este hermoso municipio. Me gustaría muchísimo que el espía Héctor de Mauleón y el director de ese pasquín llamado El Universal nos acompañaran en este tan importante cónclave, el cónclave más importante para nosotros, el contacto directo con la gente, las comunidades, casa por casa.
0: Claro. Mira, una vez más, a mí me parece que estos amigos se baten solos, porque decir que un periodista es un espía y decir, o sea, ya echártelo al lomo así como tu enemigo mortal, pues no es lo más inteligente del mundo. O sea, puedes tú reunirte con quien tú quieras, hacer lo que tú quieras, pero este discurso de que la prensa es el enemigo y los periodistas son malos, pues no, güey. O sea,
1: le llama al periódico El Universal
0: un pasquín.
1: Es un escrito anónimo de contenido satírico, crítico o político que se pega o se fija en un lugar público. Eso era anteriormente, ¿no? Cuando había fuertes persecuciones del gobierno y era muy difícil en cualquier país, ¿no? Desde el medievo, contra las monarquías, de repente aparecían estos pasquines que la gente pegaba en la noche y decía, el rey se la come, ¿no? Y cosas así.
0: ¿El rey se la come?
1: Por ejemplo.
0: uno de los edictos más famosos de los pasquines era el rey se la come.
1: Así, ese era su nombre original, supongo que sí. Hoy en día se usa para cualquier impreso anónimo que ataca o se burla de una persona o institución. En este caso no es anónimo El Universal, no. Todo el mundo sabe de quién es y firman los columnistas como Héctor de Mauleón lo que presentan. Pero en
0: el
1: América
0: espía,
1: Latina,
0: según este señor, el espía, ¿no? Es un periodista, hay una diferencia ahí. Los espías son los que en todo caso le dieron la información a Héctor de Mauleón. Alguien sí te está espiando, güey. Pero no es Héctor de Mauleón.
1: Entonces, ¿quién puede estar espiando a Andy? Puede ser la oposición.
0: Puede ser Estados Unidos.
1: Puede ser Estados Unidos. O puede ser fuego amigo dentro de Morena.
0: También.
1: Cualquiera de esas opciones, sepa Dios. Pero la palabra pasquín se utiliza en América Latina recientemente para llamar despectivamente a un periódico, libro o revista superficial y sensacionalista, lo cual me hace llegar a la conclusión de que este programa es un pasquín radiofónico.
0: ¿Será? Esto es como una caricatura barata, ¿no? O sea, porque tenemos, no sé, números musicales como ¿quién es Andy López Beltrán?
1: Este programa es.
0: O sea, es una caricatura esto, güey. Es desmadre, o sea, ¿no? ¿Qué es lo que tiene ahí en la cara? Es. Sí, ¿no?
1: Así es. Este espacio es superficial y sensacionalista.
0: Sin
1: es
0: duda.
1: Un pasquín radiofónico.
0: Es una payasada. Esto no se lo tomen en serio, ¿eh? O sea,
1: para viejos
0: mamones, nada más hablando tardadas en el radio, o sea, ¿es qué?
1: Bueno, y creo que ya no tenemos más tiempo, pero tenemos más información. Les recordamos cuál será el top 10 del día
0: pero
1: de hoy.
0: Hay
1: se
0: más
1: va a
0: tiempo
1: llamar.
0: Que vida, hermano.
1: Detesto esa frase, güey, no la entiendo.
0: Porque el tiempo continúa, tu vida se acaba, pero el tiempo continúa, hay más tiempo que tú.
1: Pero entonces, ¿por qué me debe de reconfortar escuchar que hay más tiempo que vida? Si ese
0: no,
1: tiempo
0: no es
1: mío.
0: No es para reconfortarte, es para recordarte que te vas a morir. Pero antes de morirte te vas a callar.
1: Pero siempre la gente dice
0: porque no, vamos a un corte comercial.
1: No, hombre, no te preocupes, hay más tiempo que vida.
0: Exacto.
1: ¿Eso qué? ¿De qué me sirve? ¿Qué? Sí, cuando yo me muera, el universo va a seguir existiendo durante billones de años y
0: es.
1: No los voy a vivir.
0: Ay, ¿qué es eso que tiene en la cara? Es una. No, ¿verdad?
1: Otra vez.
0: Pues digo, no sé. ¿Sí será o no será? Yo creo que sí es.
1: El top 10 del día de hoy se va a llamar Lo que no quieres que te diga el reflejo de tu espejo.
0: Vas, nuevo. Que no quieres que te diga que eres un. No, por... Exacto. Es en el espejo la ves.
1: Ah, caray. Tengo una...
4: Con mi cara de nahual, de nopal sin rasurar, nariz de chile relleno.
0: ¿Eso qué? ¿Esto es lo que no quieres que te diga el espejo completito? ¿Que tienes qué?
4: Con mi cara de nahual, de nopal sin rasurar, nariz de chile relleno.
0: Ah, ok, qué bonito. Me encanta.
1: Lo que no quieres que te diga el reflejo del espejo. No, no te preocupes por tu falta de cabello. Date la vuelta y ve cómo ya te lo compensé con todos esos pelos en la espalda y en el culo.
0: ¿Qué te parece? Lo que no quieres que te diga el reflejo de tu espejo. ¡Ay, ya! ¡Ya! O sea, en peores condiciones te he visto cuando estás sobre.
1: Exacto. Bueno, si quieren participar, ya saben cómo. Arroba la corneta FM en X y volvemos en un momento.
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2: Bueno, pues llegó la ligereza de los espectáculos, las nimiedades y las babosadas.
0: ¿La ligereza de cascos?
2: La ligereza de cascos, qué bonito es eso, ¿no? Cuando una mujer es ligera de cascos. Casquivana, casquivana. Cosas de abuelita, ¿no? Ay, qué casquivana.
0: Buscona.
2: Buscona, exacto. Pero a mí, mi expresión favorita es resultona.
0: O sea, resultona no es guapa. Otra cosa. Ese es
2: resultona
0: como que
2: es
0: te,
2: cuando se arregla. No. Resultona, mi abuela lo decía cuando era una mujer que no era muy guapa, pero cuando se arreglaba se veía bien. No, es que no es bonita, es resultona.
0: Así.
2: Así decía mi abuela. Hace muchísimo tiempo, ¿no? Mi abuela murió hace, no sé, creo que como 30 años o más. Pero así decían las abuelitas.
0: Sí, bueno, yo he oído, o sea, la versión de resultona entonces moderna es la Transformer.
2: Exacto.
0: Y dices, ay,
2: órale. Sí, pues arregladita.
0: Toda la semana viéndola en la oficina y hoy viernes, sopas.
2: Resulta que sí, que muy bien.
0: Esa es una mujer resultona.
2: Eso es una mujer resultona en todo caso. Pero bueno.
0: Y se puede aplicar a un hombre, me imagino también, ¿no?
2: Pues es que los hombres no se maquillan, o sea, no cambias tanto, ¿no? Pues te bañas y te peinas. Bueno, yo ya ni me peino.
0: Te rasuras.
2: Te rasuras y te arreglas las barbas.
0: Te peinas bien,
2: sí.
0: Vistes bien.
2: Que por cierto,
0: mejoras.
2: De chifla me llevé por parte de la doctora con mi pinche bigotito, ¿eh? El bigotito este que traigo, porque me dejé largo el bigote y me rasuré el resto de la barba. Y sí, me dijo, güey, no hagas eso. Déjate bien la barba porque no aguanta. Ya, como les dije el viernes, no aguanta. La arquitectura pinche necesita hiedra para que la cubra. Entonces,
0: y mientras más, mejor.
2: Y ayer sí lo confesó la doctora. Dijo, no, sí, la verdad, sí. Dije, ¿qué? ¿No te gustas? Me dijo, no
0: bueno,
2: mucho.
0: La neta, ¿no? Bueno,
2: sí,
0: pues, hazle caso porque tiene dos ojos.
2: Sí, medio Kool-Aid.
0: Bueno, seguramente ustedes saben lo que es un chícharo, un apuntador.
2: Un apuntador, una cosa que te ponen en la oreja cuando trabajas en televisión y te están dando indicaciones. Por ahí te habla el productor o sí, te puede llegar, por ejemplo, también el guión.
0: Pero en las novelas son los diálogos, precisamente. Y entonces, pues los actores, muchos ya dicen, pues ya no estudio mis líneas, mis guiones, y nada más voy repitiendo como periquito lo que me dice el apuntador.
2: Ya.
0: Bueno, pues Laura Flores, que es una actriz que lleva muchísimos años, bueno, no tanto, se va a enojar conmigo.
2: Que lleva siglos.
0: Que está en la televisión desde que la inventaron.
2: Qué grosero, güey, qué grosero. Está en la televisión desde antes de que la inventaran.
0: Prácticamente de nuestra edad, güey, quizás un poquito ya más sé. Grande y la conozco bien y me cae a todo dar y tengo un gran sentido del humor. Y recientemente dio una entrevista y habló acerca de este efecto y el resultado de él, de los apuntadores, y es terrible. Adelante, Laura Flores.
3: Ese es un tema. En Televisa todavía sigue siendo, en algunas producciones sigue siendo tabú.
2: Ajá.
3: Porque a mí me formaron para trabajar con apuntador.
2: Okay.
3: Porque México, yo creo que es el único país que produce telenovelas que se usa apuntador.
2: Y te van diciendo lo que tienes que decir.
3: Ajá, te van soltando la línea y ya te acostumbras y lo haces. Pero sales de Televisa y vas viendo cómo trabaja en otros lados. O sea, ni de chiste van a usar apuntador en Colombia, no saben lo que es. O sea, saben lo que es, pero dicen, ah, mira, ya usan esa cosa, ¿verdad? Sí, ah, no, aquí no. O sea, es que hay una cosa con el apuntador que es muy común, que estás oyendo tu línea.
2: Sí.
3: Y no le pones atención a la otra persona y se nota en la mirada. Entonces, cuando estás, que te aprendiste el texto y te estoy escuchando a ti, entonces yo reacciono a lo que tú me estás diciendo.
2: Claro.
3: No a lo que el apuntador me está diciendo.
2: ¡Hijo de su madre! ¡Qué difícil ha de ser eso!
3: Y luego la que no se la sabe, porque no falta el que llegue a que no estudió y está orejeando, ¿no? Entonces, no oigo, y tú estudiaste, güey, no te hagas baboso, hijo.
2: Ok, pues fíjate, yo no sé si eso sea muy difícil de hacer. Yo alguna vez lo intenté, ¿te acuerdas que actuamos en unas cosas de Televisa de repente y con apuntador? Y sí es raro, porque además reaccionas tarde a lo que estás repitiendo, estás oyendo, y luego lo que hace el otro actor, pues como que no...
0: Es que es muy confuso porque no hay un apuntador para cada actor, es un solo apuntador que está leyendo las líneas de todos los que salen en la escena. Entonces, y además lo tiene que leer todo en un tono totalmente neutro, ¿no?
2: Pero
0: no
2: los actores
0: intención.
2: De... los actores de Televisa son buenos para la línea, o sea, que les dan ahí.
0: Te dan líneas, sí, por ahí, por el chícharo. Exacto. Y en Azteca yo supongo que también, ¿eh?
2: En la tele en general hay mucho de eso, o había por lo menos hace un tiempo. Creo que ya no tanto, ¿o será que ya como estamos desconectados de la onda de las drogas ya no nos damos cuenta?
0: No sé, yo creo que...
2: Yo sí me doy cuenta cuando la gente está drogada, rápidamente.
0: Algunas porque, personas, pues, otras no.
2: Porque yo he sido uno de ellos, entonces pues
0: reconoce ciertos comportamientos, ¿no?
2: Dices, sí, que dices, este güey está vieja, hasta su madre, ¿no? Sí, sí,
0: puede ser. Pero regresando al tema.
2: Yo luego lo veo con los políticos, que los ves en discurso, que dices, este güey está hasta el pero hasta el
0: está cable, todo intenso, lo quijado así, no se deja de tocar la nariz.
2: Habla y habla.
0: Se le oye la boca seca, tiene baba blanca en las comisuras.
2: Explica más de lo que es necesario. Sí, se les ve. Cocainómenos, pero bueno.
0: Pero bueno, la verdad es que la maquinaria de Televisa para producir telenovelas es una cosa impresionante, güey. La cantidad de escenas que sacan al día, en muchos casos no sería posible. O sea, tendría que haber unos actores increíblemente sin disciplinados. Líneas. Porque les dan llamados de 8 de la mañana a 10 de la noche, 6 días de la semana. ¿A qué hora el actor va a tener tiempo de aprenderse sus líneas, ¿no? De ensayar en su... Si están todo el santo día dándole.
2: Pero si te dan tus líneas ahí para que no te canses y no tengas que estudiar, ahí te dan tus líneas.
0: Pero lo pagas al día siguiente, tú lo recuerdas.
2: No, lo pagas años después. Fíjate, ve nada más cómo estás, güey, ve cómo estoy. Y esto es por eso, ¿no? Es el resultado directo del...
0: No entiendo a qué te refieres. Tengo 57 años. ¿Cómo querías que me viera como un muchachito?
2: No, yo estoy hablando de tu cerebro.
0: Como el joven que fui.
2: Tu cerebro putrefacto, exacto. Tu cerebro ya agusanado, putrefacto y reducido a casi nada.
0: Bueno, esta sección de espectáculos está mega trespecina, ¿eh? O sea, la nota que sigue está todavía peor que la anterior.
2: A ver, viene.
0: Chismazo caliente, bombazo informativo, como decía Fabiruchis.
2: Bomba de excusado, muy.
0: Bomba de excusado, Jordi.
2: Y sin manos, además, hands free. Okay. Es muy bonito. ¿Por qué no traía una bomba de excusado de veras a Viruchis, güey? Y se la pegas a tu conductor, güey, en la cabeza.
0: ¿A ti te ha pasado que de repente alguien te quiere saludar y lo mandas a la ver?
2: Sí, mucho.
0: Pues eres muy grosero, güey. Es que la verdad, el público correcto. Y quiero aprovechar a hacer un paréntesis para agradecer. Tuve una cena aquí en la casa de todos ustedes el fin de semana.
2: Ay, gracias.
0: Y fui a comprar unos vinos, ¿no? Ajá. Para acompañar, para hacer un buen maridaje con los mariscos que íbamos a servir. ¿No? Padrísimo. Y salgo del súper y voy ahí empujando el carrito con mi chamaco y con Sofía. Y de repente se acerca un güey. Y me dice, mira, vi que estabas buscando un buen vino, te recomiendo este. Y me da una botella. Le digo, pues déjame tomarle una foto a la etiqueta, se ve bueno. No, lo compré para ti.
2: ¿Ah, te cae?
0: Yo, güey, no, pues déjame pagártelo. Como que, no. Es a cambio de todas las risas que me han dado el Estaca y tú.
2: Ah, muy bien.
0: Güey, casi le doy un beso, de verdad. Estoy muy agradecido muy con este ciudadano cornetero.
2: Muy bien.
0: Que me regaló un muy buen vino, que además disfrutamos el sábado. Muchísimas gracias.
2: Hombre.
0: Pero bueno, Pablo Montero es un
2: culero.
0: Qué
2: fino detalle, ¿eh? Oye, ¿y sí hiciste buen maridaje con tus mariscos?
0: Sí,
2: ¿te
0: sí,
2: invitaste
0: sí.
2: A tu casa?
0: Los mariscos y yo la pasamos bomba.
2: Una fiesta de mariscos. Muy bien. Qué padre. Qué rico.
0: Perdónenme, carnales, por las nacadas que dice el Estaca. Ya lo conozco. No voy a ni decir sus nombres porque les va a ir como a Macoco.
2: Ah, o sea, entonces, ¿sí eran mariscos?
0: No, no son mariscos. Venían con sus esposas. Bueno, hasta donde sé no son mariscos.
2: Sí, en una de esas sí, güey.
0: En una de esas. Pero les decía que Pablo Montero es un culero porque no quiso saludar.
2: ¿No era Macoco?
0: No, Macoco no vino en esta ocasión.
2: Pero Macoco no es marisco, es Macoco nada más, pero no es marisco.
0: No es marisco, nomás tiene un apodo medio marisco, eso es lo único.
2: Un poco, sí. Bueno, ya.
0: Saludos al gran y connotado notario.
2: Macoco. Sí, Marco saludos.
0: Espinosa.
2: Saludos.
0: Bueno, ya. Macoco. Ya. Que Pablo Montero no quiso saludar a Fan en el aeropuerto.
2: No, qué grosero.
0: Pues te digo, eso está feo.
2: Miren, yo la verdad es que sí saludo a todo mundo y luego me dicen, ay, perdóname, ya sé que no te gusta que te hable. Es una cosa que digo en el radio, pero no hay problema.
0: Me consta, sí, es amabilísimo no con nada, la gente en público.
2: No pasa nada. Ahora, si están en la mesa de junto del aeropuerto, no quiero platicar con ustedes toda la comida. O sea, hola, ¿cómo estás? ¿Qué onda? Mucho gusto. Bye.
0: Fotito y a la era.
2: Sí, pero no se sienten en la mesa de junto a platicarme a dónde van de viaje. Me vale pito.
0: Pasen la bomba.
2: No,
0: eso sí,
2: quiero ir, güey.
0: Que les vaya increíble, pero...
2: No me importa, no me interesa, ¿ok?
0: Nada.
2: Nada.
0: Nada de lo que tengan que decir.
2: Quiero comerme mi comida y que te calles, eso es lo que quiero.
0: Bueno, ya podemos escuchar lo de Pablo Montero.
2: Claro que sí.
0: Adelante.
4: Pablo, hermoso y precioso, ¿cómo estás? Oye, Pablo, ¿me mandas un saludo para un fan tuyo? Ahorita. Para Miguel Castro, que te ama, es tu fan tuyo. Ahorita. Te ama.
5: Ahorita.
4: Yo estuve en la novela contigo.
5: Vale.
4: ¿Cómo has estado?
5: Oye, baja, págame el teléfono, ¿sí?
4: Yo te admiro ya, mucho, tus fans, te están viendo muchas personas. Saludos, Pablo. Eres un amor. Pablo, una firma, ándale, no seas así.
0: Échale una firma, Pablo, lo está pidiendo a gritos.
4: Pablo, ándale.
5: Sí. ¿De aquel lado, por favor?
4: Va, que va.
5: ¿De aquel lado?
4: Gracias.
2: Bueno, es que también no es también la obligación de Pablo Montero estar mandando mensajes, oye, graba, menos que no, güey, no, no quiero.
0: Y que te aborden con el celular grabando tampoco cae bien, ¿no?
2: Se me hace grosero, porque es como que...
0: Digo,
2: como
0: no pasa
2: que...
0: nada, pero no es un poco invasivo,
2: no, pero,
0: poco
2: una, o sea, falta como de respeto. Que tengo que hacerlo, como que es mi obligación, pues no es, ¿no? O sea, igual soy buena onda y te ayudo a grabarte un saludo, pero así que llegas con el teléfono prendido y te lo ponen en la jeta, pues sí, enchila, güey. Creo sí, que Pablo Montero tiene todo el derecho de mandarlo a freír espárragos y no pasa nada, ¿no?
0: Y al parecer eso hizo, pero pues, sí, también medio encajoso el fan, ¿eh?
2: La
0: amable,
2: verdad, sí,
0: amable y todo, pero llegar grabando cae gordo.
2: Pero bueno, atención, porque esta noticia sí se grita. 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
0: 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Me tocó ir al cine y comprar unas palomas gigantes. Esquinas. Al cine esquinas. También, ¿eh? También. ¿Sabes al cual quisiera ir? Al Cinema Marías.
2: No me digas. ¿Y el Cinema Marcela, no quieres? También es bonito.
0: También quiero ir ahí, sin duda.
2: Sí, sí, sí, sí. Es
0: echarme
2: muy
0: esas palomas ticas de Costa Rica.
2: Ya.
0: Deliciosas, güey.
2: Costarricenses. Palomitas costarricenses. Qué ricas. Oye,
0: ¿fuiste alguna vez al cine Teresa, donde solita se endereza? Que porque era un cine allá en el ex central, casi llegando al centro, donde había cine, películas porno.
2: ¿Era el que estaba por casa de Agustín? ¿O es el cine?
0: No.
2: No, el cine Teresa. No, creo que nunca fui al cine Teresa, donde solita se endereza.
0: Está sobre el eje central, casi ya llegando al centro.
2: Fíjate que no. ¿Y siguen pasando películas porno en el cine?
0: No sé que haya sido del cine Teresa.
2: ¿Quién quiere ir a ver una película porno al cine, güey?
0: Pues eran otros tiempos, no había internet. Solo había videocaseteras o proyectores de 16 milímetros.
2: Pero hoy por hoy, ¿quién va? Hoy por hoy, ¿quién va a ver porno al cine?
0: Pues a lo mejor tienes...
2: Bueno, a lo mejor hay gente que le gusta, ¿verdad?
0: Que justo eso es lo que le gusta, estar viendo ahí.
2: Otros güeyes.
0: En cueradera con otras personas alrededor, todos bien jaliosos.
2: Otros güeyes.
0: Tienden a ser puros güeyes.
2: Yo digo, ¿no?
0: Sospecho.
2: Yo creo. Nunca fui al cine Teresa donde solita se endereza, la verdad, pero...
0: Llevar a tu noviecita de la preparatoria. Ah, bueno, esa que tenía, sí le hubiera gustado.
2: ¿Al cine Teresa? No, pues feliz, se hubiera acabado en la película. Pero bueno.
0: Qué grosero. Bueno, Sergio Goyri, este actor recio de las novelas y las películas mexicanas.
2: Hace una gran petición.
0: Con su bigotote. ¿De acuerdo?
2: Hace una gran petición. La verdad es que me uno. Yo creo que Sergio Goyri aquí tiene toda la razón. Adelante.
6: Espectacular, señor. Un honor entrevistarlo.
7: Maravilloso. Por ahí anda mi mujer, ya me está animando. A ver, no vayan a preguntar pendejadas.
2: Por favor.
0: Ah, pues está difícil, ¿no?
2: No, ya no existe el cine Teresa, nos informa Elías.
0: Gracias, Elías, gracias.
2: Que ya no.
0: Es que está muy difícil pedirle a los compañeros de la prensa de espectáculos en una conferencia de prensa con Sergio Goyri, que no en cualquier lugar que pregunten
2: ¿Saben lo que pasa? Es que no es su culpa, ¿no? No es su culpa, porque la gran mayoría de ellos son pendejos. Es que de eso se trata su trabajo, de preguntar
0: tonterías. No,
2: hay
0: gente muy inteligente y muy capaz.
2: Sí, sí la hay, pero también
0: simplemente es su trabajo. Así como el nuestro es decirlas aquí, el de ellos es preguntarlas.
2: Yo voy a decir la verdad, en general, yo veo que en general la gente que se dedica a los espectáculos, al periodismo de espectáculos, son unos pendejos.
0: ¿Estás diciendo que Patty Chapoy carece de inteligencia?
2: No, con el éxito
0: que ha tenido a lo largo de décadas en la televisión. O que Pepillo Origel, o que Gustavo Adolfo Infante, o Shanique Berman.
2: Sí.
0: Estas lumbreras nacionales, verdaderos orgullos de la intelectualidad mexicana.
2: Fíjate que habiendo dicho los nombres, pues ya no puedo seguir con el comentario porque se me haría grosero en un medio masivo como lo es este programa estarles diciendo eso, pero en general sí.
0: Pero estos no.
2: Pon tú.
0: Ok.
2: O sea, porque hay que ser educado, ¿no? Lo cortés no quita lo valiente, pero en general pues, sí es gente no muy lista.
0: Yo creo que hay de todo, como en todos.
2: Yo también, hay rubros, de todo. Pero en general, la gran mayoría yo los considero unos, ya sabes, ¿no?
0: Bueno, Violeta Isfel. ¿Quién es Violeta Isfel? Es una actriz.
2: Es una actriz. Que me parece que tiene nombre como de actriz de los 60s, ¿no? Violeta Isfel. Suena muy.
0: Ah, ya la estoy viendo, ya sé quién es perfectamente.
2: ¿Por qué me suena tan a actriz? Violeta Isfel.
0: Es muy buena actriz, Violeta Isfel. Es más, la conozco, ¿qué estoy diciendo? Saludos, Violeta. Perdón, me distraje. Y son muchos años de haber fumado marihuana y estoy muy viejo. Entonces, perdóname, por favor, Violeta. Y Violeta Isfel anuncia una edición de sus plumas. ¿Tú comprarías una pluma de Violeta Isfel?
2: A ver, pero espérame. ¿Sus plumas? ¿Está vendiendo sus plumas?
0: Sí. O sea, no bolígrafos, me refiero a plumas de ave.
2: Ah, plumas de ave, ya.
0: No quiero pensar, porque la tercera opción que queda no creo que le interese. Bueno, habrá quien, sin duda.
2: ¿Conoces el ave, aventosidad, cuyo canto es...
0: El aventosidad.
2: Así suena cuando vuela.
0: Güey, tienes 8 años, ¿qué te pasa?
2: Sí. Te digo que no dormí bien.
0: Violeta Isfel.
8: Bienvenidos a un nuevo video. Estamos bien emocionados porque ya llegó todo lo nuevo de las plumas Churchi. Y ahora vamos a, mira, les voy a enseñar. Este es el nuevo certificado que también va a ir firmado aquí. Y aquí va a llevar el número de pluma que tienes. Que todas las plumas van a ir foliadas, ¿ok? Ya traen su holograma de authenticity. Y además, pues las vamos a firmar. Y esta es para las plumas de pluma que ya quedaron muy hermosas. Mira, ve. Tienen un corazoncito y tienen una llave con alas, como para que sea simbólico. No es que es justamente padrísimo. Esa llave con alas.
2: ¡Qué padre!
0: Yo esa pluma me la voy a poner en el saco.
2: Así como si fuera un fistol en la solapa.
0: Como fistol, exacto.
2: Ándale, como un fistol, nomás que es una pluma. Muy bien.
0: Es que si no, ¿dónde, no? ¿Qué harías tú con una pluma?
2: Bueno, te la puedes poner y jugar a que eres pavo real, güey.
0: Pues sí, o la puedes usar.
2: La cola,
0: ¿no?
2: Para abrir la cola.
0: Para estimulación muy suave.
2: Para flosear.
0: Sí, también te puedes flosear eso ahí. Puedes usar. Sí. Como hilo dental.
2: Para hacerte cosquillas ahí en el.
0: Ajá. Bueno, mejor vámonos al top 10. El top 10 del día de hoy se va a llamar Lo que no quieres que te diga el reflejo de tu espejo.
2: ¿Compraste una pluma?
0: No, espérate.
2: Lo que no quieres que te diga el reflejo de tu espejo.
0: Este lo mandó un güey que se hace llamar Tío George, que con frecuencia participa, y me gustó. Lo que no quieres que te diga el reflejo de tu espejo. Soy pendejo y me reflejo.
2: Escrito, ¿no? En el espejo. Al revés. Bueno, manden lo suyo, arroba la corneta FM. Esa es la vía gratuita de este programa. Y nosotros vamos a un pequeño corte, pero regresamos con más. Esto es la corneta.
0: Viene Moy.
9: Sí, viene.
2: Así viene.
0: Bueno,
2: Moy,
0: porque
2: la
0: América hizo el ridículo. Así que me dará mucho gusto recibirlos a los dos en la sección deportiva. No se muevan.
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19: La temperatura, 32 grados.
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3: Moisés Muñoz, ¿cómo estás? Bienvenido a tu sección, ¿cómo te va?
4: Mi querido José Ramón, ¿cómo estás? Eduardo, los saludo con muchísimo gusto, como siempre, aquí en la corneta.
5: Yo no soy tu querido Eduardo. Mi querido José Ramón, Eduardo, los saludo.
4: Mi querido Eduardo.
5: No, eso no se escuchó.
4: Sí, también eres mi querido.
5: Ah, muchas gracias. Perdón, eso, si no, cambia todas también las cosas.
3: Los tres somos queridos.
5: Ya, eres, ya me siento mucho mejor. Sí. Fíjate que estoy muy triste porque la América no logró nada.
4: Dudo mucho que estés triste.
3: ¿Qué pasó, Eduardo? Moisés? ¿Qué pasó? ¿Qué pasó? Porque yo la verdad sí estoy triste, güey. Porque sí, qué pelabota.
4: Lo que pasa es que América perdió la semifinal de la Leagues Cup contra Monterrey. Y bueno, fue un fracaso para el club el no ganar este torneo, como lo es cada torneo que no gana América, es un fracaso. Pero nosotros no tenemos miedo a decirlo, ¿no? Hay otros equipos en los que pierden y pues no pasa absolutamente nada. Siguen teniendo esperanza, siguen apapachando a su equipo y demás. Acá en América no ganas un torneo y se fracasa. ¿Qué fue lo que sucedió con América? Pierde la semifinal, pierde el día de ayer también el partido por el tercer lugar.
5: O sea, no pudo contra León. Rayados, no pudo contra León.
4: León gana. Sí, León lo gana. Y junto con este triunfo, León obtiene su pase para la Copa de Campeones de CONCACAF. Hay 9 equipos que van a estar representando a México o nuestra liga en esa Copa de Campeones, lo cual es algo muy positivo. Por primera vez hay muchos equipos mexicanos en esta competición. Y bueno, el campeón de Leagues Cup es Toluca. Toluca que obtiene este campeonato venciendo, por supuesto, a Monterrey 2-0. Y le permite conseguir este título. Monterrey y Toluca, ambos equipos estarán también representando a México en la Copa de Campeones de CONCACAF. Entonces, pues un buen resultado para Toluca, para el turco. Era el único trofeo que le hacía falta al turco. Ha ganado, pues, prácticamente todo lo que ha podido con clubes mexicanos. Ganó ligas, ganó ya la Copa de Campeones de CONCACAF con América, por supuesto, estuve yo ahí en ese equipo. Ganó también ya campeón de campeones, ahora ganó la Leagues Cup. Ha ganado prácticamente, bueno, no prácticamente, ha ganado todo lo que ha podido.
5: En este momento Toluca es el más grande, el mejor.
4: De Leagues Cup, sí. De la
5: Leagues Cup. Estás diciendo que ha ganado todo últimamente, campeón, ¿no?
4: Dije Mohamed, y no solamente con Toluca, lo han ganado con diferentes equipos. Entonces, Mohamed, el único título que le hacía falta a él era este de Leagues Cup, y lo pudo conseguir ahora con el equipo de Toluca, lo cual pues lo pone como uno de los mejores técnicos que ha habido en la historia del fútbol mexicano. Así lo veo yo, esa es mi opinión, y creo que los resultados lo avalan.
3: Okay.
5: Bien no, pues felicidades a Toluca, Chorizo Power, Cristian Martino debe estar muy feliz. Y pues terrible resultado para el América, ¿no?
4: Terrible resultado para los otros equipos que participaron. ¿Por qué solamente para el América? Para todos los demás. Todos los que no ganaron es un pésimo resultado. Solo que yo sí lo reconozco como americanista. Tú no lo puedes reconocer como aficionado de Pumas, porque pues ya sé que los Pumas pierden todo el pinche tiempo. Entonces, perdón, pierden todo el tiempo.
3: Ay, papá Moisés, de verdad. O sea, por favor, un mínimo de decoro en esta sección. O sea, yo sé que estás hablando de los pinchurrientos.
5: Tienes razón.
3: No digas eso.
5: Pumas, pues vuelve a perder. Está ahorita en el lugar 12 de la tabla.
4: Normal.
5: Más abajo normal, de la normal, mediocridad. Normal. O sea, ya en la pinchez.
4: Sí,
5: bueno, el torneo todavía es joven. Quién sabe qué pueda pasar.
4: No jugó en este fin de semana. Se llevó a cabo la jornada 7 del fútbol mexicano, pero no participó Pumas precisamente porque tenía un partido contra uno de los equipos que estaban disputando estos dos partidos. Los que sí jugaron fueron Pachuca, que venció a Juárez 2-0. Chivas le ganó 3-0 a San Luis. Un buen partido de fútbol por parte de las Chivas Rayas del Guadalajara. Tigres empató 1-1 con Necaxa. Atlas empató 1-1 con Atlante. Y el día de ayer Cruz Azul le ganó 1-0 al equipo de Santos Laguna, que anda muy mal ese torneo, el equipo de Torreón. Un solo punto. Y nada más porque existe Juárez, que lleva 0 puntos en este campeonato, pero si no estaríamos hablando del peor torneo en la historia del equipo de Santos Laguna. Y bueno, en la parte más alta de la tabla se encuentra América, solamente 2 puntos por encima de Chivas, pero con un partido menos. Toluca está en tercero, en 4 está Tijuana. Atlas en quinto, Cruz Azul sexto, séptimo Querétaro, octavo León, y ahí después ahí viene el resto de los equipos que están amenizando solamente la Liga MX, y vamos a ver quiénes son los ocho que entran. Dime.
5: Y viendo esos grandes resultados del Toluca, este campeonato que se acaban de sumar, ¿no crees que Alexis Vega debe haber tenido más minutos en el Mundial?
4: Sí, yo creo que sí, es un jugador que ha mostrado su calidad y la ha puesto a disposición no solamente del Toluca, sino también de la selección mexicana. Sin embargo, bueno, el técnico nacional en este mundial pasado, que fue el Vasco Aguirre, pues no consideró que debía
5: tener. Ya fue, ¿verdad? Ya ni pensar en ello. Ya fue, adiós. Acabó.
4: Ya ni
5: el otro día me dijo un güey que el destaque y yo somos los peores conductores deportivos del país.
3: Y sí.
4: Pues que no son conductores deportivos.
5: Y le tuve que dar las gracias.
3: Pues es que tiene razón. ¿Quién te dijo eso?
4: No son conductores deportivos y tampoco creo que les importe.
3: Moisés, yo quiero saber quién dijo eso.
5: No lo conoces, si no te diría con mucho gusto.
3: Pues que vaya y que...
4: Pero di el nombre, güey. ¿Puedes decir el nombre o no?
3: Sí, para que lo pueda yo mandar sabroso.
5: No lo voy a decir.
4: ¿No quieres?
3: ¿Tus mariscos amigos?
5: Sí.
3: Ya, uno de los mariscos que tuviste el fin de semana.
5: Un marisco que me cené el sábado. ¿Ok? No fue Macoco.
3: Te lo cenaste además.
5: No fue Macoco.
3: No, no fue Macoco.
4: Saludos a Macoco. No lo conozco.
5: Pues sí, es que la banda pambolera es a todo dar Macoco. Es un tipazo.
3: Pero que cae bien. Okay. Igual.
4: Y oigan, por cierto, déjenme les digo una cosa, porque constantemente, ahora me tomé una semana de vacaciones, tenía ya mucho tiempo que no tomaba vacaciones, y bueno, después de algunos años regresé a la ciudad del pecado. En esta ocasión lo hice con mi esposa, fuimos a Las Vegas y había una cantidad de paisanos que nunca había visto yo en Las Vegas, porque no he tenido la oportunidad de ir en un fin de semana de septiembre, ¿no? Sobre todo en el fin de semana del grito.
5: La semana que entra a Las Vegas es México.
4: Sí, sin duda. Nunca me ha tocado estar ahí por diferentes cuestiones, pero estuve justo esta semana anterior, que fue principios de septiembre, y había ya muchos paisanos, porque fue el concierto de Carin León. Abrazo a mi compa Carin, por cierto.
5: ¿Cómo
4: que es el primer
5: banda,
4: latino? Primer latino en presentarse en la esfera en Las Vegas, lo cual es un logro también impresionante, es algo tremendo. Bueno, ni siquiera Bad Bunny ha estado ahí, nada más para que se pongan eso como consideración, ¿no?
5: Wow. Estamos hablando
4: del primer latino en la historia de la esfera que se presenta ahí.
5: Y bueno, la esfera está impresionante, ¿no?
4: Es impresionante el lugar. Tuve la oportunidad de ir a este concierto. Es impresionante, es padrísimo. Se lo recomiendo a todos los que vayan a Las Vegas. Si hay un show ahí, vayan a verlo. No importa de quién sea, vayan a verlo, porque vale mucho la pena la experiencia. Pero a lo que voy es que había muchísimos paisanos y todos y cada uno de los que se acercaron a saludarme fue con la intención de mandarles saludos a ustedes y a toda la gente de La Corneta. Así que,
3: muy bien.
4: De verdad.
5: Gracias, banda, gracias.
4: Neta, este programa. Saludos especiales a Edgar, que fue uno de los meseros que me atendió en un restaurante ahí en Las Vegas. Que bueno, fanático, muy efusivo de La Corneta. Les mandó un abrazo, un beso incluso a ustedes. Así que, Edgar, fuerte abrazo para ti, hermano. Ahí está la promesa de hacerle llegar.
5: A Edgar y a toda la gente que nos escucha en Las Vegas y en la Unión Americana y en el país. Caray, muchísimas gracias, de verdad.
3: Saludos a todos.
5: Valoramos muchísimo.
3: Nos veremos pronto ahí en la esfera. Con un show.
4: ¿En la esfera? ¿A qué?
3: Un
4: programa en vivo de La Corneta.
5: Nos van a ver próximamente en la esfera, les está cayendo a mí, como espectadores, ¿no? Pero ahí nos van a ver.
3: Pero ahí nos van a ver, ahí vamos a estar dando show por ahí en los asientos. Un show lamentable.
5: Haciendo un numerito, un numerazo seguro. Exacto.
3: Seguramente.
5: Creo que nunca he ido contigo a Las Vegas, ¿verdad?
3: No, no hemos ido a Las Vegas.
5: Es por algo, güey, es por
3: algo.
5: O
3: a lo mejor sí hemos ido y no nos acordamos.
5: No nos acordamos.
3: En una de esas, güey.
4: Pues a lo mejor, entre tanta loquera, pues fueron y no se acuerdan.
5: Y dicen luego que hasta nos casamos en Las Vegas.
4: Muy probablemente, y uno con el otro, no con mujeres, sino entre ustedes.
5: Sí, sí, sí.
4: Oigan, vamos a hablar acerca vamos a hablar de deporte, y bueno, yo no sé si ustedes lo cataloguen como deporte o la banda aquí, pero yo sí. A ver, hay un mexicano que hizo historia, Raúl el Tyson Flores, que se convirtió en el hombre más fuerte del mundo, y el orgullo, por supuesto, para México, porque en esta competencia se llevó a cabo el campeonato mundial de peso muerto, el famosísimo deadlift, que lo conocen así los todos los.
3: Yo pensé que era una división de boxeo. ¿Qué peso eres? Peso muerto.
4: Peso muerto.
3: Vale, no, madre.
4: Es esta.
3: Esa es la división de Alfredo Adame, creo.
5: El peso muerto. Donde tienes que levantar una pesa hasta tu cintura, ¿no?
4: Ajá. Exactamente. Sí, sí. Desde el piso hasta la cintura, con la mayor cantidad de peso posible. Y bueno, este mexicano lo pudo hacer con nada más y nada menos que 511 kilogramos. Había 511 kilos.
5: ¿Media tonelada?
4: En la pesa, más de media tonelada. 511 kilogramos, que es... ¿Saben cuánto pesa? De hecho, me puse a ver para más o menos dimensionar cuánto es esto en peso. Ustedes ubican el Fiat, el coche de Fiat, el 580, ¿no?
5: Muy bonito.
4: Bueno, carritos. El primerito, el original, que salió en 1970 y tantos, creo, o 60 y tantos. Este coche pesaba 500 kilos, o sea... Más, imagínense levantar el equivalente a un coche de estos, un poquito más, de un coche que usas para manejar, para trasladarte de un lugar a otro. Bueno, este mexicano pudo levantar un poquito más de eso, 511 kilogramos.
3: Madres.
4: Así que, pues, enhorabuena, felicidades. Digo, no sé qué siga después de esto para él, tratar de romper el récord el próximo año, posiblemente para el Tyson.
5: Raúl, pero Tyson, imagínense. Flores.
4: 511 kilogramos.
5: No, pues sí, ya estoy viendo las imágenes. Histórico. Está mega macizo el güey. Tiene, o sea, sus bíceps son del tamaño
3: para
5: de tórax.
3: Para levantar 500 kilos.
4: Sí, ahí pueden checar el video que se... El video también se ha hecho viral en redes sociales, ahí por si lo quieren checar, pongan así Tyson Flores y les va a aparecer.
3: ¿Tú crees que si intentas ese levantamiento, mi querido Moisés, ensuciarías los shorts?
4: No, ni siquiera podría mover esa pesa.
5: A mí se me desprenderían los brazos.
4: Carísimo.
3: Eso puede ser.
4: ¿Se te qué?
5: Se me desprenderían los brazos, güey. O sea, se quedarían ahí. Adiós.
4: Ok.
5: No, pues qué orgullo, ¿eh? El mexicano es más fuerte del planeta. No, el hombre más fuerte del planeta es mexicano.
3: Muy bien.
4: Es correcto. Así es, mi querido Eduardiño.
3: Sí, claro. Es que el hombre con el olor más fuerte del planeta también es mexicano. Es Noroña.
5: Ya tenemos dos récords mundiales, impresionante.
3: Sí, sí. El olor más fuerte y nauseabundo.
4: ¿Existe una competencia?
3: Sí. La peste.
5: Si incluyéramos corrupción,
4: campeonato mundial de hedor,
5: ¿hasta dónde estaríamos? Sería algo extraordinario.
3: Increíble.
5: Pero bueno, hablemos sobre el Piojo y su sobrepeso.
4: No, bueno, vamos a hablar primero. Hay dos notas del Piojo Herrera, una creo que va después de la otra. Primero vamos a escucharlo opinar acerca de los memes y apodos que le ha puesto la gente, ¿no? Vamos a hablar primero acerca de qué opina el Piojo Herrera de los memes. No solamente los de él, ¿no? Pero de todos los memes que se hacen en redes sociales. Vamos a escucharlo opinar acerca de esto y después vamos a la siguiente nota, hablando acerca de los apodos que le han puesto al Piojo Herrera.
6: Venga. Los memes son para divertirnos. Yo no me molesto con él, además los disfruto. Son muy chistosos, entonces son para divertirnos. Si nos vamos a poner a pensar lo que hacíamos antes de niños, nos poníamos apodos, nos decíamos de todo. Oye, si te molesta que te hagan eso, la verdad que son, a mí me divierten, la verdad no me molesta nada. Y reitero, los disfruto, la verdad, todo lo que me dicen, todo lo que otra vez me preguntaban, fueron a hacer una entrevista, me preguntaban de lo que los apodos que me han puesto y todos. Me divierten, unos me gustan, otros dicen, son parte del coquiales que somos en México, a mí me divierte.
5: Muy bien, es un hombre inteligente, Miguel Herrera.
3: Hay que tomarlo así.
4: ¿A ustedes le han puesto, ustedes tienen algún apodo de pequeños, de niños, de jóvenes, adolescentes?
5: Tú una vez me pusiste el chimuelo, ¿no, Moy?
4: Morado, me acuerdo. Pero
5: gran reflejo y reacción.
3: El chimuelo morado. Wow.
4: Sí, además, me acuerdo, Eduardo, sí me acuerdo.
3: Qué violento.
4: No es un recuerdo que quiera, no quiero ir ahí. Pero sí.
3: Pero qué violencia, güey. Además, porque morado, güey. O sea.
5: Pero el reflejo fue de portero, ¿eh? O sea, estuvo muy bien. Impresionante.
4: Sí, tiene que ser así. Bueno, Estaca, yo creo que ese apodo lo tienes desde chavito, ¿no?
5: Desde la secundaria.
4: ¿Tú, Eduardo? Sí, ¿alguno? Sí.
5: No sé quién se lo puso. ¿No?
3: Lalo.
5: No sé.
4: Lalo
5: no es un apodo. Lalo le dicen Lalo, a todos los Eduardos.
3: Lalo.
5: Sí. Lalín. Es el que más Lalín me gusta.
4: Lalito. Fíjense que a mí en la prepa
5: Lalis
4: decían Chabelo, güey.
3: ¿Chabelo?
5: ¿Por qué?
4: Sí, no sé

0: y había que representar Blancanieves. Y yo pedí el papel de Blancanieves. Y afortunadamente en ese momento tenía yo muy buen promedio. Y la maestra dijo, ¿pero por qué quieres tú ser Blancanieves? Yo quería ser Blancanieves. Y entonces hice la obra de teatro en el papel protagónico, vestido, siendo niño, vestido como Blancanieves. Entonces todavía tengo cuates que me dicen Blanca cuando me ven.
1: ¿Blancanieves? ¿Pero por qué quisiste ser Blancanieves, güey?
0: No sé, güey, tenía 10 años.
1: Pero querías
2: ser Blancanieves. ¿Había confusión todavía en tu cabeza o algo? No sé.
0: Yo creo que quería joder, güey. Quería llamar la atención.
1: Yo quiero ser Blancanieves. Está bien. Pero qué bueno que te dejaron. Y te dejaron ser
0: Blancanieves. Me dejaron ser Blancanieves, lo logré.
2: Qué bueno, qué bueno, mi querido Eduardo. Te felicito por...
1: Entonces, cuando haces este programa, ¿por qué no haces este programa vestido de Blancanieves, güey?
0: No, ya lo hice, ya lo hice. Mi siguiente objetivo yo creo que es más... Estoy entre Pocahontas y La Sirenita.
2: Ok, le sería La Sirenota, estás largucho y grandote, La Sirenota.
1: Puede ser Pocahontas.
2: Pocahontas. También, Pocahontas. Sí, quedaría bien.
1: Estás bien.
2: Te vas Pocahontas vestido de...
0: O La Se Me Sienta.
1: No, La Se... La Lombricienta.
2: Okay. Bueno, vamos a la siguiente nota que tiene que ver con el Piojo, porque ahora le dicen, le pasan los apodos, los nombres... más bien los apodos que le han puesto, y él reacciona ante estos apodos. El Piojo Herrera, lo vamos a escuchar antes de ir a la nota. Oiga, saludo nada más a la doctora Moni, mi comadre, que va escuchando el programa. Me mandó un screenshot.
0: Saludos, doctora.
2: El programa.
1: Saludos, doctora. A Moni.
2: Vamos a escuchar al Piojo Herrera reaccionando a estos apodos. Yo siento como que alguno que otro sí le llegó a calar, sobre todo en la respuesta, en las respuestas del Piojo. Pero vamos a escucharlo y me dicen ustedes qué opinan.
3: Venga. Qué raro, porque tengo uno solamente de toda la vida y ni siquiera sé por qué me lo pusieron, pero bueno, dale. Y ojalá, la verdad es un tipo al que admiro, tuve la fortuna de platicar con él en Brasil, en la Copa del Mundo, y la verdad es un tipo extraordinario. Yo creo que lo del postre es porque estoy medio gordito, pero usted también es un tipo con ya años.
4: Alberto del postre.
3: Bien, bien. Ted Grasso, es el Ted Grasso, no, pues es...
0: Ted Grasso.
2: Ted Grasso.
1: Ted Grasso.
3: Me perjudica más las fotos que en vivo, pero bueno, está bien. No me gustó eso mucho porque le faltó creatividad. Burger Club. Híjole.
2: ¿Burger Club?
3: No, tampoco me gusta, no. Ni siquiera soy de comer hamburguesas, entonces tampoco me gusta. Ah, bueno, ese también está bueno, ese sí tuvo creatividad, para que vean, ese sí. ¿Cuál? Bueno.
5: Alex Puercuson.
0: Alex Puercuson.
2: Alex Puercuson. En vez de Ferguson.
1: Alex Puercuson, güey. A ver, ¿hay más apodos? A ver, sí, ven.
5: Venga. Ahí les va Antojitos Mesa.
3: También porque es a un señor de los que admiro más en el fútbol, de los que tengo escuela para poder hacer técnico. La verdad es que todos los apodos que me han puesto están como culinos. Pero me quedo con el Piojo, la verdad es que ya en la calle me gritan Piojo y Golpeo. Ese es el que más ya lo tengo adoptado.
1: No, pues el Piojo ya es el Piojo, ¿no? O sea, si dices el Piojo, todo el mundo sabe de quién estás hablando.
0: Pero es que
1: Piojo,
0: no parece Piojo. O sea, en todo caso,
1: ¿por qué le dicen Piojo? ¿No? ¿Por qué le dicen Piojo?
2: Ni siquiera él sabe, Estaquita. Le preguntaron y ni siquiera él sabe por qué le pusieron Piojo.
1: El Piojo.
2: ¿Quién sabe?
1: ¿Cuáles son las características de los Piojos? O sea, puede ser piojoso, ¿no? Una vez más como Noroña. Pero el Piojo mismo. O sea, ¿qué te hace calificar como un Piojo? Yo siento que un Piojo está todo jodido, así un Piojo.
0: Sí, está molesto y chiquito. Y además, Miguel, no es así, ¿no?
1: No, es grande. Bueno, por lo menos es voluminoso.
0: Futbolísticamente hablando, es enorme también.
1: Futbolísticamente hablando, es enorme.
0: ¿Qué más tenemos, Chabelo? ¿No?
2: Pues mira, tenemos, mi querido Lalo, la siguiente nota. Lalo. Que habla acerca de... Vamos a hablar acerca de Adama Traoré. Es un jugador que recientemente acaba de ser... contratado por el Deportivo de La Coruña. Él fue compañero de Raúl Jiménez en el equipo de Wolverhampton cuando estaban en primera división. Hicieron una gran mancuerna con Raúl Jiménez en este equipo. Y bueno, ahora lo contrataron en el Deportivo La Coruña. Y la conferencia de prensa, una de las conferencias de prensa en las cuales participó, llamó mucho la atención por una muletilla que creo que exageró en el uso de la misma. No, para todos los que no sepan, una muletilla, que es estaquita, puedes decir.
1: Es como palabrita, la gente que dice, güey, oye,
0: no, entonces, güey, a casa este güey, güey. Y así, ¿no?
1: Una palabra, o sea, una que palabra usas constantemente,
2: repites mucho, ¿no?
1: De relleno. Pero es una palabra de relleno.
2: Exactamente, exacto.
1: Correcto. Pobreza del uso del idioma español.
2: Bueno, Adama Traoré, resulta que hay una muletilla que repitió en 85 ocasiones en una entrevista de 13 minutos. 85

0: 5.
1: Vamos a oír los 13 minutos. Adelante. No, no es cierto.
0: Básicamente esta esta conferencia de prensa fue precisamente acerca de la palabra básicamente. Escuchemos por favor a Adama Traoré.
2: Una opción muy buena para mí, básicamente, para mi poder, básicamente. El proyecto ha hecho que básicamente yo, básicamente, pueda básicamente venir aquí y poder básicamente ver con Auba, básicamente aconsejó, básicamente, me dijo, básicamente, proyecto, básicamente, y eso me convenció, ¿no? También, básicamente, tengo historia con el deporte, debuté básicamente.
1: Este está jodiendo, ¿no?
2: Básicamente, entonces, y tanto okay. Las personas, básicamente, que básicamente veo deporte es algo básicamente más que solo.
3: Ya, no puedo más. No lo soporto.
1: No puedo más.
3: Básicamente.
0: Pues yo tenía 85
3: un amigo que decía,
0: veces.
3: Constantemente decía relativamente. Y mencionaba cosas que no tenían ninguna relación entre ellas. Es que relativamente estoy cansado. ¿Relativo a qué, güey? ¿De qué hablas? Relativamente me gusta, pero que... ¿en relación a qué carajos, güey? No entiendo. ¿Cuál, Moisés?
0: Hay una muletilla que detesto, la odio y que constantemente... conozco personas que la usan frecuentemente y que la repiten, sí, literalmente, güey. Odio ese Dios de mi vida.
3: Así es.
0: Para empezar, literalmente, ni siquiera saben o no lo emplean de forma correcta.
1: Sí, güey.
0: Porque a todos le dicen literalmente.
1: Llegué a mi casa muerta, literal.
3: No, literalmente. No estabas muerta,
1: estabas respirando,
3: idiota.
1: No puede ser. Exacto. Literal.
3: No seas estúpida.
1: Exacto. Me fui volando, literal. Dice, ¿no?
3: No
1: fuiste
3: volaste,
1: rápido.
3: Idiota.
0: Así, y usan esa muletilla, híjole, pero abusan de la misma, ¿no?
1: Sí, a los supergüey.
3: Y las personas que dicen del mundo mundial también merecen ser golpeadas. Pues, es mi favorito del mundo mundial. ¡Tu madre!
1: Sí, a mí tampoco me.
0: Eso sabe. Yo lo vemos como querer joder, ¿no? Simplemente hacer como un
3: del mundo
0: sarcado.
3: Mundial, es, cállate.
0: Se utiliza sarcásticamente.
3: Cállate ya.
0: Sarcásticamente se dice.
1: Bueno, si lo usas.
0: Pero sí, por favor.
1: Lo que quiera, relativamente. Personas, básicamente.
0: A todas las personas que utilicen esa muletilla de literalmente, no lo hagan. A menos de que sea literalmente lo que sucedió. Sí.
1: Lit, güey.
0: Por favor.
1: Lit por mil.
0: Neta, no lo hagan.
3: Porque si no, okay. Suenas como un idiota, literalmente.
0: Sí.
1: Ahí sí.
0: Sí, exacto. Exactamente. Ahí está bien utilizada esa palabra. Ahí aplica. Apréndanle, por favor.
3: Me gusta aquí. Demasiado.
0: Muchas gracias.
1: También. Ah, eso
0: demasiado.
1: También.
0: Sí.
3: Es que me encanta demasiado. O sea, ¿te hace daño de tanto que te gusta?
1: Esa canción me gusta demasiado. Entonces vamos a poner unas notas ahí desafinadas o algo.
3: Que suene
1: para
3: medio
1: que no
3: feo.
1: Sea demasiado lo que te gusta.
3: Exacto.
1: O sea,
3: que te guste lo justo.
1: Exacto, lo correcto.
3: Que te guste mucho.
0: Te puede no gustar mucho, sí.
3: Pero no te puede gustar demasiado.
0: Pero bueno. Vamos a la última nota, señores, que tenemos el día de hoy, que es en una conferencia de prensa, de hecho, previo a la final de la Leagues Cup, estaba Matías Almeida junto con Orbelín Pineda, los dos miembros del equipo Monterrey, del Club Monterrey de Fútbol, y están hablando acerca de cuánto tiempo tienen juntos estos de esta mancuerna, ¿no? Técnico con jugador. Los vieron juntos en Chivas y posteriormente en Europa y ahora regresan a estar juntos en Monterrey.
1: Ah, claro.
0: Entonces aquí está hablando de ese tema Matías Almeida y bueno, viene por ahí también una frase que utiliza, o más bien un reconocimiento que utiliza Orbelín Pineda acerca de esta relación que llevan, que es incluso más que otra relación importante que tiene Orbelín Pineda. Escuchemos por favor a Matías y ya Orbelín Pineda.
4: Bueno, el que más dirigí en mi carrera. ¿Cuántos llevamos ya? 242, ¿serán?
5: ¿Llevo más partidos? Tiempo
4: partidos.
5: Con mi esposa.
4: Y sí, más o menos. Y eso que no dormimos juntos, pero nos llevamos bien.
3: Ok.
1: Sí, está muy bueno, ¿y qué? Yo también llevo más tiempo con el Estaca que con mi esposa. Sin, no, pero por mucho.
3: Es correcto. Sí, yo también que
0: sí,
3: con
0: pero,
3: la mía.
0: ¿Cómo?
1: Y tú sí, llevas 30 años con la doctora.
3: Haciendo este programa.
0: Ah, ok.
3: Güey. Esto tiene 30 años casi, güey. Muchísimo.
1: Sí. En sus distintos
3: y
1: horarios.
3: Todavía me hace gracia el güey, que es lo peor.
1: Ocasionalmente.
3: Eso es lo peor. Sí. De pronto sí me río de muy buena gana.
1: Diario me río de las tonterías que dices, güey. Es que
3: es
1: estás
3: increíble.
1: Muy pendejo.
3: Tú también, literalmente.
0: Sí, güey. Es que... Yo creo que todos
1: más
0: los que
1: básicamente.
0: Participamos aquí en la corneta lo disfrutamos.
3: Me gusta demasiado trabajar contigo.
0: Todos los días, exacto. El nuevo disfruta mucho de las tonterías que se dicen en este programa. Yo, sí. Yo igual me divierto muchísimo. Gaby también. Demasiado, dice el nuevo. ¿Lo disfrutas demasiado,
3: ¿te
0: nuevo?
3: Gusta demasiado.
1: Demasiado. Sí, sí, ya lo creo. O de nuevo, pero un día nos va a apuñalar.
0: Este programa es así.
3: Este nos va a apuñalar por la espalda, nos va a encajuelar, a encobijar, literal.
0: Aunque no nos paguen, nos seguimos divirtiendo estando aquí, güey.
3: Eso es cierto.
0: Sí. Bueno, gracias, a ustedes sí les pagan. Moisés. Cacahuates, pero les
1: cacahuates,
0: pagan.
1: Cacahuates, ¿no? En lo efecto. Menos.
0: Sí. Pues si ya quisiera yo que me pagaran pepitas wey, o algo, ¿no? Si ustedes les pagan cacahuates, por lo menos a mí pepitas.
3: Es hora de sacarte no. Ya del aire.
1: Oyeron, ya oyeron, jefes. Ahí está el reclamo del pueblo.
3: Exacto. El pueblo bueno que tiene que ser remunerado por su trabajo.
1: Además, vale. Sí, ¿qué sección de deportes tuvimos hoy? No como la basura que hacemos cuando no hay nadie.
3: Como el idiota de mi padre. Así es.
0: De hecho, cuando ustedes tienen una. Estaba escuchando el podcast cuando venía hacia acá, hacia Tulum, estaba escuchando el podcast del viernes. No puedo decir a jueves o viernes, pero en la sección de deportes están hablando de espectáculos, güey. O sea, se la pasaron hablando pues sí, toda güey. La sección de deportes.
3: Pues sí, güey, es que
0: espectáculos.
3: Cuando no estás, no podemos hablar de deportes porque no sabemos nada, Moisés. ¡Nada! No sabemos nada.
1: Somos los peores conductores deportivos de México. Y
3: ya lo dijo uno dice, de los mariscos.
0: ¿Y sabes
3: invitados?
0: Qué es lo peor de todo?
1: Que no lo
0: peor
1: somos.
0: De todo es que cuando yo no estoy y ustedes tienen que hacer la sección de deportes, ni siquiera tiene la decencia el burro Van Rankin o Félix Fernández de llamar y decir, a ver, déjenme, les echo la mano. No, solamente cuando estoy yo es cuando se reportan y hablan por teléfono y mandan mensajes. Háganlo cuando no esté yo es para verdad, que los apoyen, burro es Félix.
1: No los abandonen. Caray. ¿Por qué nos han abandonado? Claro. Pues lo digo con orgullo. Ah, no.
3: Lo que me cuelga es tuyo.
0: No lo digas con.
1: Nació gracias, Popote.
3: No. Creció Manguera y.
0: Y ya estuvo.
3: Ok.
0: Quete. Gracias, muchísimas gracias, señores y señores. Y a ustedes dos, como dijo mi gran amigo y sabio Purépecha, sí. Guangos los dejo, señores.
1: Espérame.
0: ¿Qué?
1: ¡Paren las prensas!
0: A ver,
1: el señor Van Rankin se ha reportado.
0: ¿Qué es lo que estoy diciendo?
3: Qué bien,
0: burro,
3: qué bien.
0: Manda los mensajes cuando no esté yo, güey. Es cuando se necesitan.
3: Mándaselo no nuevo, no, mándaselo nuevo, güey.
0: ¿Qué dice? ¿Qué dijo?
5: Me vale madre lo que pienses, Moisés Muñoz. Me vale madre.
3: Pues ahí tienes. Eres literalmente grande, le vale madres, güey.
0: Por eso lo queremos al burro.
1: Por porque auténtico.
0: Es muy honesto.
1: Sí, es quien sí, es.
3: Le vale demasiadas honesto, madres.
1: Demasiadas madres, ya valió este programa. Gracias, mi querido Moy. Gracias, mi querido burro. Gracias, mi querido Estaca. Y nuevo,
3: gracias
1: a todos. Y todos los demás.
3: Gracias
1: y
3: al cielo.
1: Volveremos con el top 10, entre otras cosas, el top 10 del día de hoy, que se va a llamar.
3: Lo que no quieres que te diga el reflejo de tu espejo. Manden lo suyo, @lacornetafm. Esa es la vía gratuita de este su programa, de su radio.
1: Por
3: lo
1: ejemplo,
3: que no quieres que te diga el reflejo de tu espejo.
1: A ver, se empina tantito.
3: No. ¿Cuál chiquito?
1: Mira qué hermoso chicharrones
3: está
1: tiene.
3: Está bien grandote. Y el espejo está en el piso.
0: Está re grandote.
3: ¿No? Exactamente. ¿Quién quiere un chiquito
0: bueno,
3: grandote?
0: Señores, gracias, mi querido amor. ¿Quién quiere un chiquito grandote? Tengo que ir.
1: Sí, sí, lo entiendo.
3: Literal, bueno, literalmente bueno, vete. Gracias,
1: vamos,
3: Moisés.
1: Bye. Y literalmente vamos a un corte y regresamos. No se vayan.
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3: Si hay algo bonito en este, en esta vida, son las chichis, las sheches, los
4: creo
3: senos,
4: que sí, son increíblemente estéticas.
3: Son muy bonitas, son muy suaves, son muy vistosas, son muy atractivas, saben delicioso. O sea,
4: se mueven de una manera
3: cosas.
4: Fascinante e hipnótica.
3: Hipnótica, te nutren cuando eres bebé y te agradan cuando eres adulto, te hacen feliz.
4: Bueno, pues resulta que se ha hecho un estudio, porque así somos los humanos, ¿no? Hacemos estudios para ese tipo de tarugadas. Y ya se descubrió cuáles son las chichis perfectas. Y,
3: ¿perfectas?
4: Y poco tiene que ver con el tamaño. Digo, ya ves lo que dicen, ¿no? Chichi que cabe en la mano es grano. Y esas no son chichis,
3: ante
4: son
3: la duda,
4: mugres,
3: la más tetuda.
4: Ante la duda, la más tetuda.
3: Y cosas de estas. Más jalan un par de tetas que un par de carretas.
4: Así es.
3: Todos estos, ¿no?
4: Se dice que la ves que hay dos tipos de copa de champaña, una que es la flauta, que es estirada, y una que es abierta.
3: ¿A ti te gustan las de flauta?
4: Me gustan las dos,
3: como serpentinas.
4: Que la abierta está modelada en la caída de la chichi de María Antonieta.
3: Así es.
4: Que incluso el fondo, cuando se une con la columnilla que detiene la copa, es el pezón de María Antonieta.
3: Ah, de
4: entonces,
3: verdad.
4: Cada vez que usted esté degustando una copa de champaña,
3: se está llevando las chichis
4: fondé,
3: de María Antonieta.
4: En el fondo está viendo la impresión que dejó el pezón de María Antonieta.
3: Eso se dice, ¿no? Que el
4: se
3: tamaño
4: dice,
3: perfecto,
4: no, no,
3: pero bueno,
4: sea cierto.
3: Se llegó a través de este estudio a el ideal del seno de mujer, la chichi. Y bueno, pues
4: no tiene
3: no
4: que ver con
3: si,
4: el tamaño. No tiene
3: no
4: que ver
3: sé
4: con
3: si,
4: el tamaño.
3: Si hay unas perfectas, o sea, pues hay de todas, ¿no? A mí me gustan todas. Las
4: sí,
3: grandes,
4: hay,
3: las chicas,
4: sí hay unas
3: las...
4: que son perfectas. O sea, la redondez, la simetría, el tamaño, color, textura y sabor del pezón, por ejemplo.
3: Corre.
4: Pues no dejan lugar a dudas, dices,
3: y sabor.
4: Es perfecta, ¿no?
3: El sabor.
4: ¿Quién dijo eso? No, no, no sé.
3: No sé. Creo que lo oí por ahí, pero no estoy seguro.
4: Aquí ya estamos en el YouTube de los 40 México. Si quieren ver nuestras horribles jetas, no sé para qué, pero aquí estamos. Porque ya el Estaca está enseñando sus peludos brazos.
3: Así es, ahí está.
4: Bueno, resulta que no tiene que ver con el tamaño, sino con la forma. Y la proporción. Dividieron las chichis en tres grupos.
3: Ajá.
4: En uno, en donde el mayor volumen está en la parte superior, en un 40.
3: ¿En la parte superior?
4: Ajá.
3: En la parte arriba.
4: Superior, arriba y luego cae como. Y es más estrecha de abajo. Luego, la que es el tamaño parejo, digamos, simétrico, 50% la parte superior y 50% del volumen está en la parte inferior.
3: ¿Y el tercer grupo es la bufanda?
4: El tercer grupo es la bufanda, exactamente. El calcetín con canica, ¿no? Bueno, ya no sería tanto.
3: Pero es que también tienen lo suyo. O sea, yo te digo, yo rara vez, es más, creo que nunca, solamente una vez he visto unas que dije, ¿por qué estoy viendo esto? Guácala.
4: Solamente el 60% dijo, digo, el 10% dijo que cuando tiene la carne arriba y luego es más angosta abajo, es mejor.
3: La carne arriba.
4: Pues la carne, la materia, el volumen.
3: El volumen
4: para
3: vamos a
4: no
3: decirle,
4: comprometernos.
3: ¿No? Sí, sí, sí.
4: 30% le gustan las de bufanda. O sea, que están más anchas de abajo que de arriba. Que esas, pues, llegan con la edad invariablemente.
3: Sí.
4: Y 60% de los encuestados dijo que la mejor proporción es 50-50. Donde el volumen de la parte superior y la inferior es igual.
3: Ahora, yo me he encontrado con que hay una gran variedad, y incluso hay diferencias en un mismo par, porque no nos hagamos güeyes, siempre está la fábora. Hay una que es la...
4: Hay una que es mejor.
3: La que más gusta, ¿no? Una de las dos siempre es mejor. Entonces,
4: ahora,
3: en
4: cuanto a pezones.
3: Ajá.
4: Se hizo también un estudio, porque hay gente a que le gusta que el pezón sea largo, ¿no?
3: Como para marcar un teléfono de disco.
4: De los antiguos, sí.
3: De los antiguos, sí. Que te saque un ojo.
4: Para colgar un traje.
3: Para colgar un traje, ándale. Que se sienta como un dedo.
4: Pues 80 y hay personas a las que les gustan chiquitos. Yo una vez vi unos que eran más pequeños que los míos. Decía, que, ¿qué está pasando? ¿Qué es?
3: Pequeñísimos.
4: Sí, pequeñísimo.
3: Era para un bebé microscópico. En cambio, yo he visto unos que era como para que se amamantara un becerro, güey. Que eran una cosa descomunal. Sí, prácticamente sí, toda la chichi era pezón.
4: Me ha tocado también.
3: Parecían faros de Volkswagen, ya sé, de bocho. Que dije, órale, ¿qué es esto, güey? ¡Ah, caray!
4: Bueno, pues en la investigación, 83.7% de las personas seleccionaron areola pequeña y pezón no muy largo.
3: Medio, no demasiado largo.
4: No demasiado medio. Largo, pero que sí haya algo, ¿no?
3: Un poquito. Yo creo que ahí también tiene que ver el conjunto, o sea, tiene que ser el conjunto, todo el cuerpo, no solamente. Sí,
4: y que te caiga bien, entiendo lo que estás diciendo, y que sí, sea bonita, ¿no? Persona. O sea, no, pero aquí además, estamos hablando de lo físico nada más, de las chichis.
3: Es que el pezón demasiado.
4: O sea, ¿qué tiene que ver que tenga bonita sonrisa?
3: Pues o es no, que luego va, las chichis, ¿no? O sea, las sonrisas pero las complementa de alguna manera. O sea,
4: la sonrisa.
3: Cuando salen las chichis, la sonrisa es la que traigo yo en la cara, ¿no? Una vez que salen. Además, siempre es muy divertido liberar unas que nunca has visto. Cuando liberas unas que nunca has visto, dices, a ver, güey, porque no te puedes enfrentar con cualquier cosa.
4: Y luego hay un estudio muy extraño que dice que las mujeres con senos grandes tienen una mucho más alta probabilidad de enfrentar agresiones verbales y escritas en redes sociales por parte de otras mujeres.
3: No me digas, o sea, ¿hay envidia de Cheche?
4: Sí, las mujeres chichonas como que inspiran mayor agresividad de otras mujeres, no sé por qué.
3: Yo creo que las mujeres guapas en general, ¿no? Inspiran mayor agresión por parte de otras mujeres. Yo solo.
4: Pero ahí estás igualando guapa con chichona.
3: Ah, o sea, estamos específicamente hablando de alguien que está muy, muy chichona.
4: Sí, no, fea, guapa.
3: Ya lo decíamos todo, güey, changuicha, la chichona. O sea, la chichona llama la atención siempre. ¿Por qué? No lo sé, pero siempre unos senos grandes, generosos, llaman mucho la atención. Y no los puedes dejar de ver. ¿Sabes qué? Lo que es muy feo es que luego, cuando ahí están y estás tratando de no voltear, y no puedes, güey. O sea, se voltea.
4: Hay que hacerlo con discreción.
3: A hablar con el mesero y ahí estás echándote un clavado.
4: Ajá,
3: gigante.
4: Un revir ahí. Uy.
3: ¿Con quién estábamos? Bueno, estábamos alguna vez conduciendo no sé qué evento y teníamos una compañera de trabajo que traía un escote muy generoso. Y de pronto estabas hablando tú con ella y tenía una vista franca al escote, güey. Entonces, mientras yo quería que hablara más contigo porque tú.
4: Ah, ya sé, güey. No lo puedo repetir, directo. Pero ya sé cuándo dices.
3: Directo, así.
4: Fue hace mucho.
3: Buenísimo que Eduardo hablaba y hablaba. Yo lo dejaba que hablara con la invitada porque yo decía, bueno, aquí
4: tenías
3: tengo
4: un ángulo
3: franca,
4: privilegiado.
3: Pero perfecto. O sea, le di hasta el. Y sin molestar, ¿no? Además.
4: Sin molestar porque nunca se dio cuenta, pero lo que hiciste fue una nacada, eso tienes que reconocerlo.
3: A ver, si están ahí y tienes, o sea, ella tiene un par de chichis y tú tienes un par de.
4: Y trae un escotazo.
3: Y trae un escotazo, pues, ¿qué haces?
4: Pues.
3: Además, te digo, no lo puedes evitar, son magnéticas. Tus ojos están atraídos a ellas, quieras o no. O sea, se llevan la vista. Y de milagro no aplaudí, güey. O sea, de milagro no me parece. ¡Bravo! ¡Bravo! De verdad.
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4: De tres hermanos.
3: Nada que ver con la nota pasada, ¿eh?
4: Pues no, nada que ver. No, eso es de dos también.
3: ¿Te gustaría que hubiera una supranumeraria en medio?
4: No creo.
3: Una extra.
4: ¿Dos abajo?
3: O
4: las de arriba y las de abajo.
3: O una línea de tres, como cañones de destrucción.
4: ¿Dos en la espalda?
3: En la espalda, güey. Estaría bien. ¿No? Para que también.
4: Para el perrito.
3: Ándale.
4: Ahí estás.
3: Esas jorobas.
4: Okay. No, me parece sumamente extraño lo que dices. Pero bueno, vámonos rápidamente, porque ya llegó el momento al top ten del día de hoy, ese que hicimos entre todos nosotros, entre ustedes. ¿Cómo va la cruda, eh? Grité muy duro y te dije.
3: Fíjate muy bien, ¿eh?
4: Top ten. ¿Te dolió la cabeza?
3: No, ya, ahorita ya terminando el programa, me voy a echar una siestecita antes de hacer el programa de televisión.
4: Sí, para... porque tenemos jornada larga el día de hoy.
3: Sí, hoy tenemos mucho que hacer, pero bueno, vámonos a la número. No. Ah, no. El top ten se titula. El top 10 se intitula. No me distraigas, güey. Estaba yo muy concentrado.
4: Sí, como tengo una cámara, güey, me distrae. Me distrae
3: a mí también cámara. Me distrae. Esto es más, la voy a apagar. Ya.
4: ¡No!
3: No, no es cierto.
4: ¡No!
3: Ahí está, ya, güey. No llores.
0: El top 10 de hoy se llama Lo que no quieres que te diga el reflejo de tu espejo.
3: Bueno, y esta es la número
4: 10. Lo que no quieres que te diga el reflejo de tu espejo.
3: No, no te preocupes por tu falta de cabello.
4: ¿No?
3: Te lo van a compensar con pelos en las nalgas. Yo ya tenía pelos en las nalgas.
4: Te las pico cuando salga.
3: Lo que perdón, sí es que el pelo migra a lugares extraños. Yo ya tengo en la espalda unas formaciones ahí de pelo.
4: Güey, yo me tengo que rasurar los hombros.
3: Sí, sí, sí.
4: Porque tengo pelo ahí.
3: Sí, yo me rasuro la cabeza y después me tengo que rasurar el cuello, porque entonces parece como que, o sea, si nada más me paso el rastrillo por la cabeza, se ve una frontera de pelo en el cuello, asquerosa. Entonces me tengo que rasurar el cuello incluso. Y entonces ahora me queda como si trajera una camiseta. El vello de la espalda se termina en el cuello de la camiseta, güey.
4: ¿Y por qué no pruebas la depilación láser?
3: No, qué hueva. ¿Qué gasto?
4: Unas cuantas sesiones y ya no te vuelves a preocupar de eso nunca en tu vida.
3: No te vuelve a salir pelo jamás.
4: Jamás.
3: Igual es lo que debería hacer es que me depilen toda la cabeza con láser, ya para que los pocos
4: pelos. Sí, a eso me refiero.
3: Completamente, ya para estar calvo.
4: Sí, y la espalda y los hombros y las nalgas.
3: Que ya me acostumbré tanto a estar calvo que ya ni me doy cuenta, güey, que estoy pelón.
4: No, yo ya te veo todos
3: el mundo
4: los días.
3: Sí.
4: Ya, ¿no? Los primeros días sí dije, ay, güey.
3: Ay, güey, qué pedo con eso. Sí, pues todo el mundo dijo, ay, güey. Hubieras visto la cara de mi esposa el primer día que me rasuré la cabeza. Así dijo, ay, güey.
4: Ay, cabrón. Qué pedo.
3: Dijo, pero vamos a ver. Sí, el bebé más horrible del mundo.
4: Ay, bebé. Qué tierno.
3: Bueno, qué bebés. Vamos a la número.
4: Lo que no quieres que te diga el reflejo de tu espejo. Si eres como el güey número 20 del bar que viene a ver su cara de pedo.
3: En el espejo. Estás hasta el güey. O sea, que te ves en el espejo y dices, qué bruto, qué jeta, güey. No puede ser. Pero bueno.
4: ¿Para qué tomé tanto de eso? Qué jeta.
3: Bueno, vamos por otra. Está bien. Ok, la que sigue es la número.
4: Última y nos vamos.
1: 8.
0: Lo que no quieres que te diga el reflejo de tu espejo.
3: Pues eres hombre, pero qué chichotas. Qué chichotas.
4: Sigue la número.
1: 7.
4: Lo que no quieres que te diga el reflejo de tu espejo. Güey, ni yo te lo alcanzo a ver. Ponte a dieta.
3: No. Ni yo, güey. El güey del espejo. Ok.
4: Y yo desde aquí del espejo la veo.
3: Desde acá.
4: Ya la lonja la cubre, la envuelve.
3: Qué horror, güey. Bueno, la que sigue es la número
1: 6.
3: Lo que no quieres que te diga el reflejo de tu espejo. ¡Avisa, güey! Me espantaste, cabrón.
4: ¿Aquí otra vez con frío, esto? Chiquitín?
3: ¿Otra vez con frío, pequeñín?
4: Así lo tengo, no es el frío, como decía mi querido Pulpo Morrentería, quien le manda un saludo. Vamos a la número
1: 5.
4: Lo que no quieres que te diga el reflejo de tu espejo.
5: Esa plancha de cabello caliente no es para eso. Te vas a llevar un susto.
3: Te vas a quemar, pero bueno, tómate otra cubita para darte valor.
5: Ya ese bat de béisbol, por lo menos ponle mantequilla para lubricar.
3: ¿Por qué te estás amarrando esa escoba al tobillo? ¿Qué vas a hacer?
5: Así es, estaca. Así es, Eduardo.
3: Así es, todos. Nunca.
4: Ustedes nunca.
3: Un día de estos se va a enterar, güey. Un día se va a enterar.
5: ¡No lo creo! Así es, nuevo. Vamos a la número
1: 4.
3: Lo que no quieres que te diga el reflejo de tu espejo.
4: Qué dolor.
3: Güey, con razón se fue nuestra ex. No, de veras, güey. Es increíble.
4: Pura miseria.
3: Qué horror.
4: Ay, sigue la número.
3: La número.
4: Esa, sigue la número.
1: 4.
4: Lo que no quieres que te diga el reflejo de tu espejo. No, pues con razón se fue nuestra ex.
3: Pues ven, la nomás. Acabo de decir, güey.
4: Ah, sí, es cierto.
3: Y el crudo es uno.
4: Es que puso la 4, güey.
3: Bueno, está bien.
4: Tú empezaste el desorden.
3: Sí, eso es cierto, pero acuérdate.
4: Ve nada más esa.
3: Mi nueva meta es no ser parte del problema. Es el problema completo. Ese soy yo.
4: Lo que no quieres que te diga el reflejo de tu espejo. Ve nada más qué cara de imbécil, por eso no te dan aumento.
3: ¿Qué te parece esta? Vamos a la número...
1: ¿Dos?
3: Ah, no, iba a decir la tres, pero no importa. Esas nalgas me dicen que acabas de visitar a tu compadre. Así es, Eduardo.
4: Lo que no quieres que diga el reflejo de tu espejo, pues ya. Solo nos queda invertir en ropa bonita, porque ya no hay nada.
3: Ya no hay nada. Bueno, la sigue es la número...
1: ¿Uno?
3: Lo que no quieres que te diga el reflejo de tu espejo.
6: ¡Qué bárbaro! Cada vez más cerca de ser un viejito BM. Eso ya no levanta con nada. Eso está más muerto que el mar muerto. Igual de salado.
4: Lo que no quieres que te diga el reflejo de tu espejo.
5: ¿Sabes qué es lo que hace saltar a la gente triste?
4: ¿No? ¿Qué?
5: ¡Los puentes!
3: Oh, ¡no!
4: Gracias a Luis García, homónimo del doctor, quien envió esa bonita propuesta.
3: ¡Qué feo que sean así! Bueno, no lo hagan, no salten, no aún, porque todavía hay más diversión. Ahí está la corneta extendida, está que importa en la noche en Imagen Televisión.
4: Nos vemos a las 11:05, ahí estaremos.
3: Ahí en los vidrios. Y bueno, pues si quieren repetir la experiencia, este programa también está en sus redes sociales, para que digo, en las plataformas, para que lo vuelvan a escuchar y lo gocen. Nosotros nos vamos.
4: ¿Qué dice este compa? A mí una vez me tocaron unos pezones que parecían tostadas de mole.
3: Tostadas de mole.
4: Pues yo sí, había oído la tapa de mayonesa, ¿no? La moreliana. Es terrible porque es como craquelado, además.
3: Pues es que no se puede evitar. Y luego vendrán cosas peores, ¿eh? O sea, porque uno se va bajando, güey. Pues no hay duda. Vendrán cosas peores.
7: Son muy irrespetuosos.
3: Ya sabemos.
4: Perdónenos, presidente.
3: Ya sabemos.
4: Digo, presidenta. Presidenta con A de mujer.
3: No tenía nada que hacer la presidenta en esta plática, ¿eh? Dejémoslo ya. Por la paz, se acabó el programa.
4: ¿Por qué no le gusta el programa, presidenta?
7: Son muy irrespetuosos.
3: Pues ni modo.
4: ¿Entonces que ya le llegamos?
3: ¿Nos vamos al carajo?
4: ¿Ya es hora de irnos?
3: ¿Cómo somos?
7: A ver, pendejo, se callan ya.
3: No se enoje, ya nos callamos, está bueno.
4: No se diga más, no se hable más del asunto. Esto ya valió ver. Se acabó. Adiós.
3: Bye.
2: En este instante se va la meme en la corneta.
4: ¿Y este es el cierre?
2: No, este.
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17: La temperatura, 32 grados.
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Escuchar en la radio de los conciertos. Feliz lunes 7 de septiembre. Qué emoción, de verdad, qué emoción estar contigo, estrenar este nuevo espacio en los 40. Yo soy Janaí Lara y ahora te acompaño desde este momento hasta las 6 de la tarde. Son 3 horitas, pero se nos van a ir súper rápido porque nos la vamos a pasar súper. Y a ver, para arrancar esta semana, tengo mucho que compartir contigo el día de hoy. Vamos a hablar de algunos de tus artistas favoritos. También vengo con un modo fan de una de las bandas que seguramente tú recuerdas muy bien. Y a ver, yo quiero saber si hay fans de Umbe por aquí, que se pongan en contacto conmigo a través de nuestro WhatsApp 2293383704, porque el día de hoy tengo boleto sencillo, ¿ok? Más adelante te voy a contar cómo puedes participar. Yo soy Janaí Lara, quédate conmigo porque tus tardes comienzan aquí. Nos vamos con música, escuchas la radio de los conciertos.

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Sigues escuchando la radio de los conciertos y antes de arrancarnos con un chismecito muy bueno, por acá tengo saludos muy especiales para el Ulúa número 093 que nos andan escuchando. Muchísimas gracias. También para Levi, para Katia Samir, para el señor Miguel, para Vero, para Gabo. Muchísimas gracias por acompañar sus tardes con los 40. Y ahora sí, nos vamos con el chismecito porque, a ver, tenemos que hablar de una de las artistas más grandes que tenemos en México. Se trata de Yuridia. Y es que la semana pasada llenó con un sold out 2 veces el Estadio GNP. El 3 y 4 de septiembre por ahí estuvo dando terapia, porque en realidad eso es un concierto de Yuridia. Es como ir a terapia. Imagínate cantar éxitos como Ángel, ¿qué nos pasó? Ya es muy tarde. De repente sale la Yuridia acá, pues más grupera, más regional mexicano. Eso estuvo increíble. Y es que, a ver, tenemos que hablar sobre los detalles de estos conciertos. Y es que fueron casi 3 horas de show. Imagínate 3 horas estar cantando junto con 60,000 personas más. Y además, ella aprovechó este espacio para hacer algo así como un homenaje a 3 grandes de la música que también la han inspirado a lo largo de su carrera: a Selena, a Jenny Rivera y a Juan Gabriel. Imagínate ese homenaje a Jenny Rivera. La verdad es que me da mucho fomo no haber estado ahí. Y aquí viene una de las partes muy bonitas. Ella utilizó un segundo escenario en la zona general para estar todavía más cerca de sus fans, porque pues sí, ya llenaste el estadio, pero ahora tienes que ir a saludar a todos los que están incluso hasta atrás. Eso fue un gran detalle que seguramente los fans agradecieron bastante. Y hubo un momento en el que Yuridia se conmovió porque obviamente no podía creer que algo así le estuviera pasando, y ella dijo: alguien me tiene que decir si esto es real porque yo todavía no lo puedo creer. Y hasta dijo: me están dando ganas de llorar, pero primero nos vamos a echar unos shots y ya después seguimos, porque la lloradera todavía no. Y a ver, uno de los puntos graciosos, muy, muy graciosos, fue cuando de la nada el Estadio GNP estaba en completa oscuridad, se prenden las pantallas y quien salió fue Lolita Cortés. Se escucha muy extraño, pero sí, salió Lolita Cortés y hicieron algo así como un tipo sketch en donde Lolita hacía como un ritual en donde pues hacía que Yuridia fuera una de las más grandes en la industria de la música en México. Eso estuvo increíble. Ella era así como, algo así como una bruja, y de repente Yuridia le decía: sí, voy a ser una gran artista, pero obviamente todo este video haciendo referencia a lo que sucedió en la academia hace casi 21 años, cuando Lolita

0: Jodeline y Rosowski, Karol G, también escuchaste Baby Wow, que por cierto en sus primeros días alcanzó más de 3 millones de reproducciones diarias, superando así el récord de Beauty and a Beat de Justin Bieber y Nicki Minaj. Son las 3:29 de la tarde, vamos a una pausa y regresamos a la radio de los conciertos.
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0: de los conciertos. Yo soy Janaí Lara y estoy de regreso contigo. Y a ver, aquí nos vamos con información muy, muy importante para todos los fans de UMBE que por acá a través de WhatsApp ya me están preguntando, bueno, pero ¿qué tenemos que hacer? ¿De qué se trata la dinámica? Ok, mucha atención porque hoy vamos a escuchar algunas canciones de UMBE. Ustedes tienen que estar súper pendientes alrededor de todas estas 3 horas porque tienen que adivinar primero qué canciones. Tienen que poner mucha atención porque con esas canciones, con esos títulos, tú vas a utilizar toda tu creatividad para formar una frase con todas esas canciones, ¿ok? Aquí lo que vamos a estar esperando es tu rapidez porque obviamente van a participar las primeras personas en enviar su frase, pero lo primero es que tú te quedes súper atento para que digas, ah, ya sé qué canción es, ya tomé nota y más adelante tú nos vas a enviar tu frase. Pues sí, con mucha imaginación, ¿ok? Que también, a ver, tenemos muchas maneras en las que tú puedes ganar tus boletos para UMBE. Recuerda que el día de hoy es pase sencillo, pero también en estos momentos el Team 40 ya se anda moviendo y llegarán a algún punto de Veracruz con un boleto sencillo. Y tú puedes descubrir su ubicación a través de nuestro Instagram, @los40veracruz. Así que ahora nos vamos con música. Sigues escuchando la radio de los conciertos.
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los conciertos. Y recuerda que tenemos dinámica para que tú te puedas ganar un pase sencillo para un Bedueño del Cielo este viernes. Y a ver, te recuerdo la dinámica. Durante todas estas 3 horas de programa vamos a escuchar algunas canciones de Umbe, y lo que tú tienes que hacer es adivinar la canción. Tienes que poner mucha atención porque con esas canciones, con esos títulos, tú vas a usar toda tu creatividad. Aprovecha para escribirle un poema a Umbe, no lo sé, saca tu lado más creativo porque vas a tener que formar una frase que nos vas a enviar en el momento que yo te la pida, ¿ok? Así que vamos a escuchar la primer canción del día de hoy.

¿Sabes qué canción es? Bueno, eso te va a ser muy útil más adelante. Por ahora nosotros nos vamos con música. Sigues escuchando la radio de los conciertos.

0: la tarde. Yo soy Janaí Lara y ahora te quedas con dos reinas del pop latino. Esto es Dolce Vita de Dana y Belinda en la radio de los conciertos.
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7: La temperatura, 32 grados.
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esta camisa de Cani García y Karim León. Por cierto, tengo saludos para Iván Mata, para David Pesqueda, para el vecino Tlalixcoyan, para Alex Aguirre y también, por supuesto, para todos los que están conectados en el TikTok Live. Recuerda que nos encuentras como @los40veracruz. Y ahora sí nos vamos con un chismecito, una noticia que sí nos está pegando un poquito en la nostalgia, la verdad, porque parece ser que llegó oficialmente a su fin la era de Gal Gadot como la Mujer Maravilla. Oficialmente ella le ha dicho adiós. Y es que, a ver, seamos honestos, cuando pensamos en la Mujer Maravilla en el cine moderno, pues prácticamente es imposible no pensar en Gal Gadot. La vimos llegar en Batman vs Superman, después tener su propia película en el 2017 y se convirtió en una de las superheroínas más reconocidas del universo de DC. Pero aquí viene el chisme. ¿Nos podemos olvidar de la Mujer Maravilla 3 con Gal Gadot? Al menos eso es lo que ella dice por ahora, porque dice no estar interesada en ponerse una vez más el traje. Y ojo, porque aquí comenzaron un poco la controversia y el querer saber qué fue lo que en realidad pasó, pero no es una pelea con DC, no es que haya terminado cansada del personaje como tal, ni tampoco es el supuesto pleito que se rumora tuvo con James Gunn, ¿ok? Aquí el asunto va mucho más allá y se trata de su vida personal, de su vida adulta, porque actualmente tiene 4 hijas. Eso es una responsabilidad muy grande y ella misma explicó que regresar a una producción de este tamaño podría significar meses o incluso años de preparación, de grabación, de promoción, y esto también significaría tener que estar lejos de casa, y eso es algo que ella no quiere hacer, que está muy contenta con esta nueva etapa de ella como mamá, tal vez. Y bueno, es aquí donde dice, pues no voy a regresar, porque una cosa es salvar el mundo en la pantalla grande y otra muy diferente organizarse para poder ser mamá de 4. Eso es algo también muy importante. Y bueno, ella dijo que en este momento su vida, sus prioridades en su vida son muy diferentes, y no habla de la Mujer Maravilla con algún tipo de resentimiento, sino que al contrario, ella dice estar muy agradecida por haber interpretado este papel. Y de hecho dijo, yo siempre fui solamente un vehículo, así es Hollywood y está todo bien y estoy muy contenta con eso. Dice también que no se aferra al personaje, pero bueno, sin duda si lo vemos desde este lado como fans, como personas que nos encantó verla en este papel como la Mujer Maravilla, obviamente sí nos pega un poquito, pero seguramente la vamos a estar viendo en otro tipo de producciones que se le va a extrañar como la Mujer Maravilla, así que más adelante sabremos cuál será el nuevo rumbo de esta superheroína, una de nuestras favoritas. Por ahora nosotros nos vamos con música. Escuchas Vivir Así Es Morir de Amor de David Bisbal en la radio de los conciertos.

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Yo soy Janaí Lara y a ver, si tú estás siguiendo la dinámica para ganar un boleto sencillo para un B, mucha atención porque en este momento tenemos la segunda canción que, a ver, para esta dinámica, recuerda que en un rato más tú vas a armar una frase incluyendo los tres títulos de las canciones de un B que escucharemos el día de hoy. No es necesario, o sea, la frase no es solamente los títulos de las canciones, no, aquí tú tienes que dejar volar tu creatividad y hacer algo bonito, algo que incluso tú le dirías a Umbe. Pero a ver, vamos a escuchar la segunda canción.

0: ¿Listo? ¿Sabes de qué canción se trata? Bueno, anótalo por ahí porque eso te va a servir más adelante. Por ahora, nos vamos con lo último de Miley. Esto es Buzz Persuades en la radio de los conciertos.
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escuchando la radio de los conciertos y a ver, me encanta porque verdaderos fans son los que están atentos y participando en esta dinámica, están adivinando las canciones en tiempo récord, que por cierto, recuerda que al final de este programa yo te voy a pedir que tú nos armes una frase incluyendo los títulos de las canciones que han sonado el día de hoy de Umbe, así que vamos a escuchar la tercera y última canción.

0: ¿Sabes qué canción es? Bueno, esta es la tercera y última canción. Tú vas a tener un ratito más para armar tu frase que sea creativa, echa a volar tu imaginación, y más adelante te voy a decir cuál es el siguiente paso. Que por cierto, también si tú te quieres ganar pases dobles, porque recuerda que el día de hoy tengo un pase sencillo para ti, pero si tú quieres pases dobles, es momento de que te registres a través de nuestro Instagram. Ya tenemos la segunda nube. Visítanos @los40veracruz. Por ahí tenemos todas las bases. Es súper sencillo que te registres y sobre todo que te quedes muy pendiente a tu número de teléfono, porque este jueves también en este espacio vamos a conocer al siguiente participante y al siguiente ganador de pases dobles para ver a Umbe este viernes, dueño del cielo. Nosotros nos vamos con música. Sigues escuchando la radio de los conciertos.
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0: en la misma ciudad de Álvaro Díaz y Jesse Baez, que por cierto, es uno de los artistas confirmados para el Festival Destino 2X, y en la radio de los conciertos, claro que tenemos tus boletos. Y a ver, por acá yo te voy a contar sobre tu oportunidad para ganar el último pase doble que tenemos para que tú disfrutes del Festival Destino 2X este 19 de septiembre. ¿Y qué es lo que tienes que hacer? Bueno, primero seguirnos en Instagram, @los40veracruz, buscar por ahí una publicación que dice tercera coordenada gana un boleto doble. ¿Y qué es lo que vas a hacer ahí? Bueno, vas a comentar en esa publicación a tu incondicional, etiqueta a tu mejor amigo, a tu mejor amiga, con el que sin duda te lanzarías al Festival Destino 2X. Ambos tienen que seguir la cuenta @los40veracruz. También nos tienes que enviar tu nombre y tu número por mensaje directo, y es súper importante que este miércoles de 3 a 6 de la tarde te quedes súper pendiente, porque podrías recibir la llamada de los 40, ¿ok? Pero recuerda que si eres seleccionado y no se cumplieron alguno de estos pasos, pues vamos a tener que pasar con otro participante. Así que si tú no te quieres perder este gran festival, es tu oportunidad. Nosotros te esperamos por ahí, @los40veracruz. Nos vamos con más. Sigues escuchando la radio de los conciertos.
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6: Gaby, si no mal recuerdo, es la primera vez que vemos a Anne Hathaway con Ewan McGregor trabajando como coprotagonistas, teniendo una vida con sus dos hijos y su perro en los años 80, cuando de repente, ahí va un pequeño spoiler, se ven invadidos por dinosaurios. 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
6: La intención de J.J. Abrams es que los dinosaurios en el final de la calle Oak te dejen con pesadillas, porque los hicieron de la manera más aterradora posible. J.J. Abrams convenció al estudio de construir animatrónicos para sacar reacciones auténticas de cómo sería ser perseguido por uno de ellos. Cosa que, ok, ya lo hacía Jurassic Park, pero aquí el dato curioso es que el director no le avisaba al elenco en qué momento iban a activar algunas criaturas o los mecanismos en el set, así que cuando vemos a Anne Hathaway o a Ewan McGregor brincar o gritar del susto, son reacciones 100% reales.
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10: Cuatro treinta y uno.

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1: 4:35 de la tarde, yo soy Hannah Lara y sigues escuchando la radio de los conciertos. Antes de entrar a este modo fan, yo te recuerdo que si tú estás atento y estás participando en la dinámica para ganarte un pase sencillo para Umbe, ya puedes enviar tu frase. Te tienes que quedar súper, súper atento a tu número de teléfono. También voy a aprovechar para unos saluditos más. Saludotes para Jan, para Mateo, para Ingrid, para Lina, para Pipo también, que andan por acá a través del TikTok Live. Y ahora sí, vamos a ponernos en este modo fan porque, a ver, tenemos que hablar de uno de los regresos más polémicos del año y sin duda ese ha sido el de Amaia Montero a La Oreja de Van Gogh. Y es que, a ver, tenemos que analizar todo lo que sucedió para que este regreso sucediera. Después de varios años muy complicados en la vida de Amaia Montero, ella decide y tiene que alejarse de los escenarios para atender sobre todo su salud, que eso era lo más importante. Ella comenzó a regresar a los escenarios poco a poco. Y ojo que este regreso no fue cualquier cosa y de hecho fue algo que se hizo paulatinamente, ella fue de poco a poco. Recordemos que hace unos meses estuvo con Karol G ahí en Madrid, estuvo cantando en uno de los escenarios más grandes de Madrid y bueno, ella cuenta que tuvo muchos nervios de regresar al ojo público también, y después de años, muchísimos años de no subirse a un escenario, de repente recibir esta invitación de Karol G, pues ella dijo, creo que es la señal, creo que estoy lista para regresar. Y de hecho, en una entrevista que se le hizo hace muy poco a Amaia Montero, ella recuerda a Karol G como una persona maravillosa que, además de invitarla, pues hizo que su regreso fuera un poquito más sencillo. Ok, pero en este chisme llegaron las redes sociales. ¿Y con qué llegaron las redes sociales a la vida de Amaia Montero? Con críticas, porque sí, Amaia habló en esta entrevista que después de regresar ya oficialmente a La Oreja de Van Gogh, pues sí le llovieron muchos comentarios que si ya no cantaba igual, que si ya no lucía igual, que bueno, eso era obvio porque los años han pasado, pasaron muchísimos años en los que ella estuvo alejada del ojo público. Y bueno, también hubo por ahí una polémica con la salida de Leire, que fue quien la reemplazó en La Oreja de Van Gogh, y eso no es tan sencillo de repente para que los fans se enfrenten al cambio, ¿ok? Pero bueno, sí, en esta gira que comenzó por Europa de La Oreja de Van Gogh, ahora ya con Amaia Montero, pues de repente sí hubo muchos que dijeron, es que no nos gusta, es que ya no canta con la misma intensidad que lo hacía antes. Pero bueno, sí, algo bueno Amaia Montero ha sabido hacer en todo esto es que ella ya está un poco más blindada hacia esos comentarios, que reconoce que al principio sí le afectaron bastante, pero que ya está en un punto en el que hace eso a un lado y solamente se concentra en lo bueno que es la gira. Que por cierto, La Oreja de Van Gogh tiene una agenda bastante fuerte por Latinoamérica y por Estados Unidos, así que seguramente vamos a saber mucho más de Amaia Montero y de La Oreja de Van Gogh. Que por cierto, ¿qué te parece si escuchamos este rolón? Escuchas Rosas de La Oreja de Van Gogh en la radio de los conciertos.

Janaí Lara, y sigo contigo a través de las tardes en los 40, y en este momento yo le quiero hablar a todas las malibandidas y a los malibandidos, ¿ok? Porque, a ver, ¿qué tal te caería conocer al Malilla este 19 de septiembre en el Festival Destino 2X? Yo sé que sería increíble, sería todo un sueño, así que te voy a compartir la dinámica, cómo es que tú puedes participar. Bueno, primero, súper importante que nos sigas en Instagram, @los40veracruz, por ahí vas a buscar una publicación que dice ¿quieres conocerlo? Y una foto del Malilla. Ok, ahí tienes que comentar ¿qué le dirías al Malilla si lo tuvieras frente a ti? Ojo, tranquilas, tranquilos. No cosas tan extremas, ¿ok? Paso número 2 es enviarnos a través de mensaje directo una foto de tu recibo o comprobante de compra de tus boletos para el Destino 2X, ¿ok? Recuerda que esta dinámica es con boleto comprado. Número 3, tienes que adjuntar tu nombre completo y tu número de teléfono, y con eso ya estás participando, ¿ok? Te tienes que quedar súper pendiente a tu número de teléfono porque próximamente podrías recibir la llamada de los 40 y tenemos que comprobar el amor que tú sientes por el Malilla, ¿ok? Vas a participar en una dinámica muy sencilla, así que de una vez corre a nuestro Instagram, @los40veracruz, participa, y bueno, te deseamos muchísima suerte. Por ahora nosotros nos vamos con una de nuestras canciones favoritas de Camilo y Evaluna. Esto es Please en la radio de los conciertos.

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15: La temperatura 32 grados.
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Ciertos, yo soy Janaí Lara y te tengo un chismecito porque tenemos boda en puerta y no estamos hablando de cualquier boda, sino de la boda de Harry Styles y Zoe Kravitz. Y resulta que la pareja ya tiene bastante claro cómo quiere celebrar este gran día. Y suena que va a estar buenísimo. Que a ver, recordemos que últimamente los famosos ya andan con esta tendencia de no querer decir en dónde va a ser la boda, cómo va a ser, no suben detalles, no nos dan contenido, ni siquiera vemos a veces los vestidos de novia, que es lo que pasó, por ejemplo, con la boda de Travis Kelce y Taylor Swift, que seguimos esperando esas fotos, esa exclusiva, pero bueno. Zoe y Harry quieren una boda íntima, una boda pequeña, pero con sus personas más cercanas. Y a ver, eso no significa que vaya a ser una boda aburrida, un brindis y un pastel y ya nos vamos. No, de hecho, todo lo contrario. Una fuente cercana a ellos contó que quieren música en vivo, fiesta, baile y obviamente que todos sus invitados celebren a lo grande. Y de hecho, esta misma fuente cercana a la pareja aseguró que la música en vivo es algo súper importante para ellos. Y aquí se abre la pregunta, ¿quiénes estarán cantando en esa boda? ¿Qué amigos puede tener Harry Styles o Zoe Kravitz? Imagínense, de eso va a ser un desfile, va a ser un conciertazo, va a ser casi como un festival. Y lo interesante también es que ellos dicen no estar obsesionados con organizar una boda llena de protocolos, con cuidar cada mínimo detalle, sino que su prioridad es tener cerca a la gente que quieren y disfrutar. Aquí también se abre la posibilidad a que, bueno, podamos tener por ahí uno que otro papá y que nos esté trayendo incluso en tiempo real, tal vez, pues algunos detalles de la boda. Porque, a ver, este romance comenzó desde agosto del año pasado, cuando ellos fueron vistos por ahí muy acaramelados caminando juntos en Roma. Después llegaron sí algunas imágenes de que los habían visto besarse en Londres y bueno, por ahí internet hizo lo que mejor sabe hacer, que es investigar hasta el árbol genealógico de los dos. Y bueno, desde entonces ellos han tratado de mantener una relación sí discreta, pero tampoco se esconden. De hecho, en los conciertos de Harry Styles aquí en Ciudad de México, por ahí se pudo ver a Zoe Kravitz disfrutando desde el general de los grandes conciertos de Harry Styles. Así que se ve que son una pareja un poco más relajada y seguramente esto también lo van a llevar a todos los detalles de su boda y muy probablemente de esta boda, gracias a Dios, sí vamos a tener detalles. Eso es algo que mi lado chismoso agradece bastante y yo sé que ustedes también. Así que después de este chismecito, nosotros continuamos con música. Sigues escuchando la radio de los conciertos.

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12: 515.

0: 3:19 es la costumbre. 5:19, sigues escuchando la radio de los conciertos. Yo soy Janaí Lara y llegamos a uno de los momentos más emocionantes de este programa, y es que recuerda que tenemos tus accesos sencillos para que disfrutes de Un Be Dueño del Cielo este viernes 11 de septiembre. Y a ver, yo te cuento de nuevo de qué se trató la dinámica del día de hoy. Durante todo el programa, por acá pusimos algunas canciones de Un Be, y con esas canciones tú tenías que armar una frase echando a volar tu creatividad, echando a volar tu amor por Un Be, no lo sé, tal vez si tenías una historia personal. Y bueno, con eso tenías que armar una frase. Y por acá en este momento ya tengo en la línea a Anaí. ¿Cómo estás?
1: Muy bien, gracias.
0: Anaí, ¿me puedes ayudar desactivando tu altavoz o bajándole a tu radio, porfa?
1: No tengo altavoz ni radio.
0: ¿Segura, segura? Es que
1: sí,
0: por acá
1: segura.
0: Te estamos escuchando raro.
1: A ver, espérame.
0: A ver, vamos a ver. Porque aparte...
1: A ver, ¿ahí?
0: A ver, creo que ahí estamos. Listo, Anaí. A ver, tú fuiste una de las personas que estuvo atenta durante todo este programa. Y a ver, ¿cuáles eran las canciones primero, Anaí? Cuéntanos.
1: Era... Tú me hiciste volar.
0: Ok, sí, muy
1: amor
0: bien.
1: Amor de cine y ¿sí? astros.
0: Ok, Anaí, en este momento yo te voy a pedir que tú nos leas la frase que nos enviaste a través de WhatsApp.
1: Sí, claro. Gracias por hacer que ese amor de cine haya trascendido las pantallas. Tú me hiciste volar con el primer beso, y aunque intentamos separarnos, los nuestros han decidido que tú y yo estemos aquí de nuevo en el mismo lugar, a la misma hora y sintiendo lo mismo.
0: No sean ahí, pero yo siento que esto es como algo muy personal. Cuéntame, o sea, ¿tú hiciste este texto inspirada en Un Be o inspirada en alguien más?
1: Sí, así es, en mi esposo.
0: ¿Por qué? A ver, cuéntame esa historia. Dame un resumen.
1: Bueno, un resumen súper, súper rápido. Bueno, cuando mi esposo y yo éramos novios, nos separamos un tiempo, pero pues bueno... Ahora sí que el destino y el universo nos hizo volver a reencontrarnos, y pues hoy en día ya tenemos una bebé.
0: ¡Qué belleza de historia, Anaí! Nos vas a hacer llorar por acá. Dylan también ya está a punto de sacar la lágrima. Pues a ver, Anaí, ¿qué crees?
1: ¿Qué creo?
0: Te tengo que dar una noticia en este momento.
1: Ok.
0: ¡Te ganaste un pase sencillo para ver a Un Be! ¡Muchas felicidades, Anaí!
1: ¡Ay, muchas gracias! Estoy muy feliz, de verdad. Tenía muchas ganas de ir a ese concierto.
0: A ver, cuéntame, ¿tú eres fan de Un Be? ¿Desde cuándo?
1: Desde hace como 3 años, más o menos.
0: Ok, pues seguramente, Anaí, tú vas a disfrutar muchísimo de este gran concierto.
1: Muchísimas gracias a los 40.
0: A ti por participar, muchas gracias. Y más adelante yo te voy a dar información acerca de tus boletos, ¿va?
1: Claro, sí, excelente, muchas gracias.
0: Ay, Anaí, qué increíble historia. Yo de repente ya creo en el amor otra vez. Pero tú no pierdas la esperanza si el día de hoy no resultaste ser ganador, porque recuerda que toda la semana voy a tener tus boletos para Un Be, y también puedes participar en las mañanas de 11 a 1 en el brunch de los 40. Así que después de este gran momento nos vamos con música. Sigues escuchando la radio de los conciertos.
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Yo soy Kanahi Lara y acabas de escuchar un rolón, Ejer, a cargo de León Leiden y Macario Martínez. En este momento yo quiero recordarte que estamos a punto de llegar al Versus del día de hoy, así que quédate atento porque tus votos, tus llamadas y tus notas de voz serán los que decidan la canción ganadora. Y recuerda que también si tú quieres proponer alguna canción para los siguientes Versus, lo puedes hacer a través de nuestro WhatsApp 2293383704. Así que en este momento nos vamos con una de las canciones más virales de TikTok por allá del 2024. Esto es Real Gangsta Love de Trueno en la radio de los conciertos. Esto es

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Lo que acabas de escuchar en la radio de los conciertos son las 5:35 de la tarde. Yo soy Hanaí Lara y voy a aprovechar este momento para resolver algunas dudas porque nos están preguntando por acá a través de WhatsApp. Ya son los últimos boletos para Umbe, yo quiero ir. A ver, tranquilos, tenemos boletos sencillos que tú puedes participar y puedes ganar en este espacio de 3 a 6 de la tarde durante toda la semana, ¿ok? También en las mañanas de 11 de la mañana a 1 de la tarde con Úrsula y con Ana Maite también vas a tener la oportunidad de ganar boletos sencillos y tenemos el último pase doble para que tú disfrutes de Umbe Dueño del Cielo este 11 de septiembre. ¿Y qué es lo que tienes que hacer? Bueno, súper importante, como siempre, que tú nos sigas en Instagram, @los40veracruz. Por ahí vas a buscar la imagen que dice segunda nube gana un boleto. ¿Y ahí qué es lo que tienes que hacer? Bueno, primero, vas a comentar en esa publicación con qué canción Umbe te hace sentir en las nubes. ¡Wow! Increíble. Pero sean recatadas, por favor, porque también con Umbe nos andan dejando cada comentario, muchachas. Paso número 2, etiquetar a tu amigo que te acompañaría al concierto y muy importante que ambos sigan nuestra nueva cuenta de Instagram, @los40veracruz. Siguiente paso, enviarnos tu nombre y tu número a través de mensaje directo en @los40veracruz y a ver, aquí te tienes que quedar súper pendiente porque este jueves 10 de septiembre en este espacio podrías recibir la llamada de los 40 para participar al aire. Así que aquí te van los tips. Primero, si tú de casualidad tienes activado tu desvío de llamadas, nos vas a mandar a buzón de voz. Entonces, desde ahorita, desactívalo. Es mejor prevenir. Y siguiente tip, que estudies. Tienes que estudiar todo sobre la vida de Umbe. Desde ahorita tú, desde que te levantas hasta que te acuestas, vas a estar escuchando las canciones de Umbe, porque recuerda que estas dinámicas son para verdaderos fans de Umbe, ¿ok? Así que yo ya te dejé estos tips, te esperamos en @los40veracruz para que participes. Y en este momento nos vamos con un rolón de Olivia Rodrigo de su tercer álbum de estudio. Escuchas Drop Dead en la radio de los conciertos.

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1: 5:41, sigues escuchando la radio de los conciertos. Yo soy Anaí Lara y ya lo escuchaste. Llegamos a uno de los momentos más esperados del día y es el Versus, que por cierto, ¿qué rolones tenemos el día de hoy? Recuerda que tú decides la canción ganadora y yo te voy a presentar la primer canción, que es The Lazy Song de Bruno Mars, y suena así.

Rolón de Bruno Mars. Yo te recuerdo cómo es que tú puedes votar el día de hoy. Recuerda que por mensaje de WhatsApp tu voto vale un punto. Si tú mandas nota de voz vale 2 puntos y llamada 3 puntos. Si tú quieres llamar, ¿cuáles son los números? Bueno, anota por ahí 2293-753323 o 2291-792269. ¿Y qué te parece si escuchamos la segunda rola del día de hoy?

0: segunda canción de las Spice Girls, así que tú decides en este día qué canción va a sonar. Y por acá yo te recuerdo nuestro número de WhatsApp, 2293383704. Recuerda, mensaje 1 punto, nota de voz 2 puntos y llamada 3 puntos. También recuerda que si tú quieres participar en este versus, lo único que tienes que hacer es enviarnos tu propuesta a través de WhatsApp 2293383704. Y por acá ya llevamos un voto para Bruno Mars. Por acá Hugo también vota por Bruno Mars. Por acá tenemos a Lu Gama, que vota por Wannabe. Y tenemos una llamada. Vamos a ver quién anda por aquí el día de hoy. Hola, hola.
1: Hola, vecina, buenas tardes.
0: Vecino, ¿qué tal? ¿Por qué canción votas?
1: Por las Spice Girls.
0: Eso, muy bien. Dios. Bye, bye. Y con eso nos va ganando Wannabe. Pero todavía tenemos unos segunditos más para que tú votes por tu canción favorita. Tenemos un voto más para Bruno Mars. Por acá está Pipo. Tenemos a Alex Aguirre, que vota por Wannabe. Y creo que con eso, no, por acá tenemos un voto más, ok. Tenemos a Israel, que vota por Bruno Mars. Y vamos a escuchar, porque estamos recibiendo en este momento una nota de voz. Vamos a ver por quién vota Toño. Vamos a escuchar.
2: Buenas tardes. Mensaje de voz, vale por dos. Vámonos con las Spice Girls. Buenas tardes.
0: Eso, muy bien, muchas gracias, Toño. Y con esto oficialmente cerramos la votación y la canción ganadora es la canción número 2, Wannabe, de las Spice Girls. Y la verdad es que es un rolón. Recuerda que tú puedes participar en este versus. Envíanos ya tus propuestas a través de nuestro WhatsApp y yo te dejo con la canción ganadora del versus del día de hoy.

0: Pero qué increíble haber compartido estas 3 horas contigo. Recuerda que tú y yo tenemos una cita mañana a partir de las 3 de la tarde y vengo con mucho que contarte y también con un boleto más para que tú disfrutes de Umbe en concierto. Yo te deseo que sigas teniendo una gran tarde. Te mando un abrazote. Dylan Martínez estuvo en los controles. Te quedas escuchando la radio de los conciertos.
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9: La temperatura, 31 grados.